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1: Bien, en medio del profundo dolor que atraviesa hoy la comunidad de Perito Moreno tras la tragedia que dejó a familias con pérdidas totales, el gobierno provincial desplegó un operativo de asistencia y contención para acompañar a los damnificados. Vamos a conversar, bien, ministra secretaria general de la Gobernación, Soledad Boggio, para ver cómo se está trabajando en la ayuda inmediata, pero también en el acompañamiento humano y social que una situación tan devastadora requiere.
2: Apenas, digamos, tomamos conocimiento de la tragedia, esta sucedía acá en Perito Moreno, el gobernador nos impartió, digamos, de que estuviéramos presentes cuanto antes, así que yo vine acompañada, obviamente, de la gente de Protección Civil, que eran los primeros que necesitábamos acá presentes en la localidad. En paralelo, el hospital de Perito Moreno, digamos, hizo todas las primeras asistencias, no solo, digamos, a las personas que estaban heridas, sino también asistencia psicológica a familiares, digamos, de esas personas. Hubieron vecinos que fueron evacuados, que se encuentran actualmente en la hostería municipal con contención desde anoche y también contención psicológica por parte del hospital que ha mandado gente a la hostería. Anoche en simultáneo, cuando nosotros nos presentamos en el lugar del hecho, la verdad que el tema de la edificación se veía demasiado dañada, con peligro, digamos, de derrumbe de dos de sus paredes, más allá, digamos, de lo que pudieron apreciar ustedes en las imágenes que han estado circulando. Así que una vez que se concluyó con tratar de apagar los focos ígneos más fuertes, se tuvieron que esperar algunas horas como para poder enfriarse los materiales. Y bueno, ahora última 8:30, 9 de la mañana se extrajeron el cuerpo de un adulto y de un bebé que ya están en la morgue junto con el fallecido que anoche había sido trasladado a la morgue también.
3: ¿Cómo ha sido la respuesta del sistema sanitario, ministra?
2: La verdad que ha funcionado todo muy bien, muy rápido, muy oportuno. Anoche mismo las personas que fueron derivadas, que son cuatro menores para el caso del hospital zonal, llegaron rápidamente, al igual que la paciente adulta que tenemos en el hospital de Las Heras, que se encuentra en este momento en UTI con quemaduras de mecánica respiratoria. La evolución es estable, y en el caso de los menores en Caleta hay dos menores que están en internación general con algunas quemaduras en el cuerpo, un menor que tiene politraumatismos y un menor que está en UTI pero con evolución estable, y me decían que no tiene asistencia mecánica respiratoria. Más allá de eso, desde anoche el avión sanitario está dispuesto para poder, digamos, realizar cualquier evacuación a un centro de mayor complejidad si es que los médicos así lo requieren. Eso ya está todo armado desde anoche.
3: Okay. Bueno, marcaba por allí usted también, ministra, la contención lógicamente psicológica, ¿no? Que necesita las personas que también lamentablemente quedaron involucradas de esto. A ver, cuéntenos un poco sobre ese trabajo.
2: Sí, nosotros estamos, digamos, la verdad que tratando de contener en una situación que la verdad, digamos, no tiene descripción alguna, sobre todo cuando uno habla de menores, bueno, es permanente, incluso también estamos en contacto con familiares que estamos ayudando a traer de la provincia de Salta, que son familiares de línea directa de los fallecidos, así que ahí se está coordinando para poder traerlos hasta vía aérea hasta la zona de Comodoro, y el traslado terrestre ya estaba articulado con gente de la Subsecretaría de Gobierno Interior, para que puedan llegar lo antes posible una vez que ellos aterricen, que tengo entendido que esos vuelos operan en la madrugada de hoy.
3: Okay. Bueno, nosotros decíamos recién, Soledad, también digo, temas que van a quedar seguramente para después, una vez que se haya tenido esta emergencia que ha ocurrido allí, este hecho prácticamente imprevisto. Bueno, empezar a revisar también toda, y que entiendo que van a formar parte de las pericias, toda la cuestión esta de las conexiones, cómo están los domicilios y todo lo demás, porque
2: sí,
3: bueno,
2: hoy a primera hora estaban realizando pericias la gente de Camusi. No podemos dar mucho detalle, tenemos entendido que no estaban conectados a la línea de red, porque está todo bajo incumbencia de la justicia, al igual, digamos, que los tres cuerpos que fueron trasladados a la morgue del hospital de Perito Moreno. Más de eso, digamos, más información no tenemos, que era lo que yo comentaba antes. La edificación es una, pero se ven como cuatro departamentos individuales que serían los que estaban ocupados y bueno, en donde se provocó esta semejante explosión, ¿no?
3: Ok. Bueno, ministra, me imagino que será una jornada larga. Lógicamente entiendo que la decisión
2: también
3: es...
2: Sí, fue una noche larga, sí. y va a ser una jornada larga porque la idea es poder contener de la mejor manera posible y andamiar de la forma más sana toda esta situación tan trágica.
1: Ministra, entendiendo la gran ayuda que van a requerir estas familias para volver a la normalidad, si se quiere de alguna manera, ¿no?, con todo lo que originó la pérdida de sus seres queridos, ¿se evalúa desde el gobierno provincial asistencia económica extraordinaria para aquellas familias que perdieron absolutamente todo?
2: Se está haciendo, digamos, un relevamiento en todo lo que es la periferia, sí, porque digamos que la propiedad en sí misma, como yo les comentaba, quedó en un estado bastante complejo, pero en la periferia ha habido rotura de vidrios y algún que otra cuestión que está siendo relevada por la gente de Protección Civil, y ni bien se tenga el estado de situación, la idea es obviamente poder contener a esta gente de la manera más rápida posible.
1: Uh-huh. En términos humanos y también políticos, ¿cómo atraviesa el gobierno una tragedia donde hay niños gravemente afectados?
2: No, la verdad que para nosotros, imagínate que es algo sumamente doloroso, pero que bueno, que nos encuentra de una forma articulada y rápida para ocuparnos de lo que hay que ocuparse, ¿no? En este momento nosotros estamos para asistir, para contener, para dar respuestas, y eso es lo que estamos haciendo desde anoche.
1: Bien, muchísimas gracias por estos minutos con nosotros. Allí la despedimos, no, a Soledad
2: Boggio.
1: Por favor,
2: gracias.
1: Bien, ministra secretaria general de la Gobernación, que nos contaba sobre este asistencia que están realizando en Perito Moreno. Bueno, está toda la cúpula del gobierno provincial trabajando para brindar asistencia a las familias damnificadas.
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1: Vamos a saludar a nuestra colega Erika Sánchez del diario Crónica de la ciudad de Comodoro Rivadavia. Hola, Erika.
2: Hola, Carlos, ¿cómo estás vos? Un saludo para vos y para toda la audiencia.
1: Muy bien, aquí, bueno, queriendo conocer algunos detalles de lo que hoy se iba a iniciar, ¿no? Excavaciones en el cementerio oeste, tiene que ver con este caso Iván Torres, que tiene tantos años ya, ¿no es cierto?, de investigación a nivel internacional, incluso trascendió en su momento y se ordenó después continuar con la investigación y la búsqueda también de él, ¿no?
2: Sí, sí, hoy justamente el juez Claudio Vázquez hizo presente con el equipo argentino de antropología forense, también, bueno, personal de seguridad, de gendarmería y distintos miembros, para poder avanzar en lo que son estas excavaciones de tumbas que están ubicadas en el cementerio este como NN. Uh-huh. Por lo que nos indicaban son 16 tumbas, que bueno, la idea es poder hacer un muestreo de material genético y demás, restos óseos, levantamientos, y poder cotejar con los bancos de datos genéticos que tienen para poder ver si existe la posibilidad de que Iván esté allí, ¿no? Uh-huh.
1: Recordemos un poco, pongamos en contexto la situación. Esto pasó en el año 2003, un pibe de 26 años tenía en ese momento, ¿no?
2: ¿Iván? Sí, sí, justamente Iván desapareció el 20 de octubre de 2003, ya casi son 23 años. Él estaba en la zona céntrica de Comodoro Rivadavia cuando, bueno, según indican los testimonios, fue levantado por una patrulla policial de la seccional primera y en el lugar habría sido sometido a algún tipo de tortura. Lo sacaron de ese lugar y, bueno, nunca más lo vieron. Uh-huh.
1: A partir de allí se inició una investigación, incluso hubo juicios, ¿no?, con los que estaban sindicados, supuestamente, ¿no?, como autores de la desaparición. Hablamos de incluso de la fuerza policial.
2: Sí, sí, justamente había un testigo que estaba esa noche detenido en uno de los calabozos, que fue uno de los testigos claves, digamos, que tenía toda esta información y la aportó de que fue llevado por la policía. Este testigo después fue asesinado en la alcaldía policial pese a que se había pedido su protección. Uh-huh. Luego hubo intervención de la Corte Interamericana y pudieron avanzar con juicios. Bueno, un primer juicio que en 2016 fueron condenados dos policías, Tillería y Chemín. Uh-huh. Ya en 2021 también se hizo otro juicio donde fueron condenados Ruiz y Gómez, y ahora están a la espera de un tercer juicio para poder también condenar a otros policías que estuvieron en ese turno, ¿no?
1: Claro, pero nunca se pudo dar directamente con las pistas necesarias para saber qué pasó con, si hay desaparición o no, ¿no es cierto?, algún dato para encontrar o ubicarse el cuerpo, ¿no?
2: Exactamente, esto es lo que por ahí la familia reclamaba y sigue reclamando, ¿no? Poder saber qué pasó con Iván, porque nunca efectivamente se pudo saber si lo asesinaron y su cuerpo fue arrojado o enterrado en algún lugar, o qué pasó con él. Uh-huh. Por el momento hay una recompensa que ascendió a 15 millones ya por datos fehacientes sobre el paradero de Iván, y también están en conversaciones con el gobierno del Chubut para ver si se puede incrementar esa recompensa para que brinden mayores informaciones y efectivamente puedan determinar qué pasó.
1: ¿La familia han tenido contacto ustedes con medio periodístico o no en estos días con la familia de Torres, de Iván?
2: No, estamos en eso, justamente, para hablar con su mamá, con María Millacura, que es la que siempre nos brinda información, bueno, ella sostiene justamente que lo mató la policía. Uh-huh. Y bueno, siempre su palabra es bienvenida en este contexto, más aún cuando continúan con distintas pericias, ¿no? Pues pasaron 23 años y aún siguen tratando de establecer qué es lo que pasó.
1: Me imagino la lucha de esa madre, ¿no? De más allá de toda la familia y la gente amiga de la familia que debe estar atrás de esto, buscando la verdad.
2: Sí, además porque ha tomado repercusión a nivel internacional, muchos organismos de derechos humanos que se han sumado a esta lucha, un caso tan emblemático, ¿no? Y la relevancia que tiene para poder finalmente saber, ¿no?, qué pasó. Y mientras tanto, bueno, sabemos que los policías que ya fueron imputados, también los que están en este trámite, digamos, siguen sosteniendo su inocencia, pero tampoco nadie dice qué más pasó, ¿no?
1: Claro, claro. De acuerdo a lo que bueno, les informaba el juez Vázquez, Erika, esto va a llevar tiempo, ¿no es cierto? Después todo lo que tiene que ver con, más allá de lo que se está haciendo, la exhumación en este momento, un trabajo que indudablemente lleva su tiempo.
2: Sí, en principio la exhumación, estiman que hasta el jueves van a estar trabajando. A partir de ahí los antropólogos se van a llevar todo lo que es el material que colecten, ¿no? Para poder cotejar y hacer todo el tipo de tareas, bueno, más de laboratorio, digamos. Y en esto estiman que entre 2 y 4 meses recién podrían tener algún tipo de información. Lo importante, además de esto, es que ellos ya cuentan con un banco genético, entonces en caso de encontrar alguna otra coincidencia también puede ser informado, independientemente de que, bueno, ellos puntualmente están examinando lo que es el caso de Iván, ¿no?
1: Claro, claro. Bueno, ¿cuántos años han pasado? Sigue la búsqueda y pensaba en la cantidad de desaparecidos que se han dado en los últimos años, ¿no? En las últimas décadas aquí en la Patagonia, bueno, Comodoro es un caso en ese sentido, digamos, qué sé yo, lo más trascendente de los últimos meses, por ejemplo, lo de Pedro Kreder, ¿no? Y Juana Morales, este matrimonio, conocidos que son buscados, todavía uno supone, en cierta manera, buscando datos de ellos, que hasta el momento no hay ninguna novedad tampoco, ¿no?
2: Sí, hay muchísimos casos, lamentablemente, aquí en Comodoro, de personas que han desaparecido, que no se puede buscar, digamos, o encontrar un nexo de qué puede haber pasado. Siempre llegan hasta un lugar puntual de la investigación y quedan estancados, lamentablemente. Claro. Falta mucha cámara de seguridad que pueda por ahí aportar. Bueno, en este caso en Rocas Coloradas, donde fue lo de Juana y Pedro, sabemos que en ese sector no hay cámaras más que a la salida de Caleta Córdoba, y claro, es un lugar totalmente desolado, que más que alguna persona que puede haber llegado a verlos en el sector, mucha más información no podés tener, y tampoco porque ellos mismos no habían manifestado nada de, claro, de este viaje o de esta cuestión, y fue todo muy muy de repente. Bueno, su familia lamentablemente hoy sigue esperando respuestas, como muchos.
1: Sí, es así. Bueno, Erika, te agradecemos estos minutos y estaremos en contacto en cualquier momento cuando surja algún tipo de información.
2: Bueno, muchas gracias, a disposición.
1: Gracias, Erika. Bueno, nuestra colega desde la ciudad de Comodoro, Diario Crónica de Comodoro Rivadavia, Erika Sánchez, brindándonos algunos detalles, ¿no?, de lo que hoy indudablemente es noticia en los distintos portales que llegan desde la ciudad petrolera, este caso Iván Torres, ¿no? Se iniciaron las excavaciones en el cementerio oeste para, bueno, en cierta manera ver si se puede encontrar algún hilo que conductor, ¿no?, para esclarecer un poco lo que pudo haber sucedido con este joven en ese tiempo de 26 años.
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1: Bueno, vamos a ir a la zona norte de Santa Cruz. Lo vamos a saludar a nuestro compañero Jorge Bilbao, que está allí en la localidad de Perito Moreno. Lamentablemente, centro o epicentro de esta tragedia que conocimos en la jornada de ayer. Bueno, estás ahí en Perito Moreno. Contame cuál es el panorama, la situación, la comunidad, cómo está viviendo, ¿no?, esta situación terrible, ¿no?, esto que acontecía en la jornada el fin de semana.
2: Una situación sin precedentes, ¿no? Así, no solamente para Perito, sino también para la provincia de Santa Cruz. La verdad que están en contraste a toda la gente muy consternada, como, ¿no?, muy sorprendida. Mucha gente que en el barrio significamos, donde fue la expresión en la jornada de la noche, bueno, todo el barrio totalmente consternado, preocupado, ¿no?, porque las pérdidas han sido totales en algunos casos, ¿no? Y bueno, pérdidas humanas también. Estamos acá también, si querés, Carlos, estamos con una vecina. Nosotros estamos en este momento en la feria de la localidad de Perito Moreno, donde hay algunas familias evacuadas todavía, que no pueden ir a su lugar de a su vivienda, y bueno, estamos con una de las vecinas de acá de la localidad de Perito Moreno, para hablar un poquito cómo lo está viviendo ella en este momento que la pasa.
3: Bueno, Florencia, contanos un poquitito cómo estás viviendo en este momento. Sabemos que tenés un sobrino fallecido, ¿verdad?
4: Sí, tu sobrino y amiga de todos los vecinos que estamos acá, novio de una amiga. Bueno, es un momento muy doloroso, una pérdida muy fuerte, y la verdad que mal, es una tragedia para nosotros esto, vivirlo, y bueno, estamos todos juntos acompañando a Maca, que era su pareja, y bueno, esperando las cosas como todo su tiempo, que entregue el cuerpo para poder despedirlo.
3: Ahí están muy comunicados con ustedes, saben a ver en qué momento debería entregarle el cuerpo, ¿no?
4: Sí, creo que van a hacer una autopsia en Deseado, en Caleta, y después la vuelta de entregaría. Igual también son familiares altas y...
3: ¿Él se encontraba acá laburando? ¿Qué edad tenía?
4: Sí, tenía 16 años, sí, estaba en una empresa. Subía justo el viernes, subía en una empresa. Así.
3: Bueno, contanos, ¿vos vivías también, viviste en el barrio también?
4: Sí, ¿no? Todos, también vivimos en el barrio, cerca donde fue toda esta tragedia, y también estuvimos en la casa de daños. Nos cayó el techo, las puertas se abrieron de repente, las paredes se pisaron. Fue algo muy fuerte y bueno, tuvimos que salir con todos nuestros hijos, todos los vecinos, todo el barrio, porque había fuga de gas. Y bueno, fue una situación muy desesperante y fea.
3: Bueno, en tu caso, puede ser que haya, no sé si lo leí bien en el mensaje, puede ser que haya intentado trasladar el cuerpo también.
4: Sí, Franco viene su familia de Salta para llevárselo bastante.
3: ¿Y hace cuánto que estaba acá en Perito Moreno?
4: Y ya vivía hace un par de años acá. Y ya tiene todo su grupo de amigos, su familia, su novia, él ya estaba, trabajaba acá todo.
3: ¿Son todos parientes?
4: Sí.
3: ¿Sí? ¿Vos tenés que ser tío? Bueno, sí, contamos cómo lo vivieron, ¿no? ¿Qué fue lo que pasó? ¿Qué sabe qué pasó? ¿Cómo lo sintieron cada uno en su lugar, en su vivienda, no?
4: Sí, no, eso es, bueno, no sabemos bien qué pasó, porque no sabemos qué pasó, pero fue muy fuerte, fue una situación muy fuerte que la vivió todo el pueblo, y bueno, nunca antes había pasado, y fue un susto para todos. Estamos muy muy tristes, la localidad está muy triste, la familia que estamos acompañando, estamos todos muy tristes, y bueno, tenemos que seguir acompañando en un momento tan fuerte que estamos pasando, todos los felices.
3: ¿Y él dónde se encontraba cuando pasó la explosión?
4: Él se encontraba en su casa mirando el partido de River.
3: Él estaba alquilando
4: uno de los departamentos, se encontraba ahí mirando el partido de River, creo que con su cuñado.
3: Sí. ¿Y el cuñado?
4: También falleció.
3: Bien.
4: También falleció. Y un bebé. Tengo mucha información. Sí.
3: Bien. Bueno, lo que se pueda contar, ¿no? La familia que llega de Salta, ellos, los padres también están acá ya en Perito Moreno, ¿no?
4: No, los padres no vienen de viaje con una hermana y su mamá, creo, no sé bien también, pero estaban viniendo de Salta, le pueden el gobierno se puso a disposición para ayudarles a venir acá y, bueno, buscar su familiar y poder volver a ver dónde están ellos.
3: Bueno, están todos muy dispersos acá en la feria. ¿Tenés idea de cuántas familias hay en la feria?
4: No tengo idea de cuántas familias hay, pero bueno, sé que hay un par de familias con muchos chicos. Cinco familias hay. Y bueno, así también se presenta.
3: Bueno,
4: no decir más nada, estamos muy tristes, dolidos.
3: Tal cual. Sí. Muchas gracias.
4: Dale, gracias.
3: Bueno, Carlos, no sé si me escuchás.
1: Sí, perfecto. Estamos escuchando, Jorge. Bueno, está terrible, ¿no?
3: Los testimonios de la gente de Perito realmente son conmovedores, ¿no? Porque, bueno, una situación muy, muy compleja. Y muchas familias que, bueno, como en este caso, ¿no? Oriundo de Salta, el adolescente, porque todavía era menor de edad, 16 años, ¿no? Un hecho realmente terrible. Nosotros estamos siguiendo, estamos haciendo un recorrido, uh-huh. A 26 años tenía.
1: Sí, Franco Gómez, el chico que murió de 26 años.
3: Sí. Y bueno, nos habían comentado también que habían otros lugares donde habría más gente evacuada, ¿no? Aquí en la localidad de Perito. Bueno, son varios los centros, hasta hay una escuela también donde también hay familias que están siendo contenidas también. Hay un jardín también de infante que está conteniendo solamente a niños, a menores de 3, 4, 5 años, ¿no? Bueno, está toda la comunidad alrededor de esta situación. Recién veníamos del lugar donde ocurrieron los hechos, ¿no? Sí. Vamos a hablar con el ministro de Seguridad, que en este momento estaba manteniendo una reunión con bomberos y demás fuerzas, ¿no? Para ver cómo seguían con esta situación aquí en Perito Moreno, y luego darían una conferencia de prensa, así que también estamos a la expectativa de eso, de lo que vayan a decir, ¿no? Nosotros recién pasábamos un par de imágenes ahí a los grupos de trabajo del diario, uh-huh. Donde veíamos máquinas trabajando, ¿no? Haciendo una limpieza general para poder avanzar sobre el trabajo de peritaje que van a realizar, ¿no? O sea,
1: claro.
3: El trabajo que van a realizar, nos decían así, lo tienen que hacer desde abajo hacia arriba. Entonces, bueno, para entender un poco y saber un poco lo que pasó, ¿no? Lo que sí pudimos saber también que, bueno, la casa que explotó, la más perjudicada, bueno, no tenía gas, se manejaban con tubos de gas envasado,
1: sí.
3: ¿No? Así que, y la pregunta, ¿no? Porque nosotros lo que le preguntábamos al paraíso del ministro, porque veíamos que los tubos, ¿no? Estaban, fueron colocados desde el lado trasero de la vivienda, ¿no?
1: Sí.
3: Es decir, entonces, bueno, se está trabajando en todo ese tema, está todo, todavía no pueden hablar mucho, no pueden decir nada. De hecho, desde el área nos han derivado a Sandra Gordillo, creo que es, para que pueda evacuar todas las dudas que la prensa pueda llegar a tener. Nosotros estamos también en contacto con ella porque anda por aquí, por la localidad de Perito Moreno, para ver la posibilidad que nos dé un poco más en detalle, ¿no? de lo ocurrido aquí en la localidad de Perito Moreno, ¿no?
1: Claro. Bueno, más allá, indudablemente lo importante acá de la noticia es, lamentablemente, las víctimas y, por otro lado, los que se están recuperando y las personas que están muy afectadas, ¿no? Pero en lo material quedó, vos que recorriste la zona, muchas casas complicadas, digo, hay que reconstruirlas de base. ¿Cuál es el panorama que hay en ese sentido, Jorge?
3: Bueno, nosotros los hogares que estábamos visitando, hay pérdidas totales, sobre todo en la primera casa que entramos, uh-huh. Hubo un desplazamiento de la vivienda, más o menos nos decían que el desplazamiento fue de medio metro aproximadamente, ¿no?
1: Sí.
3: Y esa casa también que estaba en la parte era como un pasaje, ¿no? La casa estaba, los departamentos estos que, los dos departamentos, ¿no?, que fueron objeto de la explosión, estaban detrás de esta vivienda donde estuvimos recién nosotros, ¿no? Y ellos nos contaban, las hijas del matrimonio, de la vivienda, nos contaban que, bueno, volaron techos, volaron colchones, volaron maderas que se quedaron clavadas dentro del mueble, dentro del edificio de la casa. Quedó todo, absolutamente todo destruido, no quedó nada, una casa que se había terminado de construir, que la habían terminado, que la habían armado hace 4 años nada más, una casa nueva, relativamente, ¿no? Claro. Y nos contaba también la vecina, ¿no?, que recién habían logrado conectarse a la red de gas, ¿no? Ajá. Lo que para ellos había sido un logro, ¿no? Y nada, la resignación de los vecinos, ¿no? Comenzar de vuelta, comenzar de cero, ¿no? Lo que sí notamos, no mucha desesperación, la gente se ha animado a hablar, cuenta, ¿no? Porque detrás de esto también comienza a haber ahora una necesidad urgente de todos los que perdieron su casa, ¿no?
1: Sí. Fue una onda expansiva propios... muy marcada también ahí de todo el vecindario, prácticamente, ¿no? De toda la manzana, digo.
3: Tremendo, sí. Bueno, nos contaban el departamento, el complejo de departamento, porque eran más o menos eran 4 departamentos, ¿no? De los cuales 2 explotaron. Destruidos totalmente. Uh-huh. Están ubicados sobre el norte de la localidad de Perito Moreno. Uh-huh. ¿No? Es decir, al extremo del ingreso a la localidad, ¿entiendes?
1: Sí.
3: ¿No? Y habían vecinos ahí ahora en el lugar de los hechos que nos comentaba, nosotros decían estábamos en la entrada de Perito Moreno. Bueno, el impacto prácticamente fue el mismo en toda la localidad, ¿no? O sea, todos lo sintieron, el impacto de la misma manera, y no lo pueden creer, no están todos totalmente consternados con el hecho, ¿no? Y bueno, la triste noticia, ¿no?, de las personas fallecidas, del bebé de 2 meses que también perdió la vida. Recién hablábamos con una de las vecinas también. Tenemos uno de los audios, Carlos, si lo podemos escuchar.
1: Sí, lo tenemos aquí. Cuando quieras, lo ponemos al aire.
3: Lo escuchamos porque la vecina es amiga de la mamá del bebé que falleció.
1: Bueno, lo vamos a poner al aire, a ver si escuchamos.
5: Bueno, estamos acá en Perito Moreno. ¿Cómo se llama el barrio?
6: Barrio San Antonio.
5: Barrio San Antonio, estamos en la parte norte, ¿no?, de la localidad.
6: Sí.
5: Al otro extremo de la salida.
6: Claro, sí.
5: Bueno, contanos un poquitito cómo lo vivieron. Estamos a unos 50 metros del lugar del hecho.
6: Y claro, la verdad que ayer fue impactante porque se escuchó un golpe muy fuerte, nos asustamos todos y empezaron a caer lo que era todos los vidrios, los durlos, el cielo raso, todo se cayó. Salimos afuera, ya se prendía fuego afuera, mucha gente, mucho llanto, grito, porque había bebé de por medio atrapado. Era terrible, muy feo era. Y hasta ahora seguimos con eso, porque la familia de la de al lado y la de atrás perdieron la casa completa.
5: Claro.
6: Claro, sí. Todo, es feo.
5: Bueno, ¿y en qué hora eran? ¿Qué estabas haciendo?
6: En 9:30 más o menos fue eso. Nosotros en realidad acá en mi casa estábamos ya acostados mirando la tele. Claro, sí, estábamos acostados mirando la tele y de repente se escuchó una explosión muy fuerte. Y ahí nos tuvimos que levantar a mirar.
5: ¿Se desplazó la casa o no? ¿Tu casa de material?
6: Sí, mi casa de material, sí, se cayeron todas las ventanas, parte de la pared de los chicos adentro. Y parte del baño, un poquito del durlo.
5: ¿Hubo alguna inspección posterior?
6: Sí, vinieron gente ya a inspeccionar todo y nos dijeron de que podíamos nosotros estar permanecer acá dentro de la casa, ¿no? Pero sí, mandar a ponerle los vidrios urgentes porque por el frío, el viento, todo.
5: Se cayeron, bueno, los dos ventanales de la parte.
6: Claro, los dos ventanales del baño, de la cocina y de la otra pieza de mi hijo.
5: ¿Cómo te llamas?
6: Yo me llamo Olga.
5: Oiga, ¿sos de acá de Perito Moreno?
6: Sí, vivo acá hace 13 años, soy paraguaya. Sí.
5: Ajá. ¿Y acá con quién
6: Acá
5: vivís?
6: vivo con mi pareja y mis hijos.
5: ¿Y cuántos hijos tenés?
6: Tengo 3 hijos.
5: ¿Y ellos, asustados? No.
6: En realidad, justo anoche no estaba, él, el más chiquito, no estaba, estaba con el papá en la casa. Y yo estaba sola con mi pareja y el otro mi hijo del medio. Y la verdad que nos asustamos mucho porque yo pensé que en un momento se me caía la casa porque empezó todos los vidrios saltaban por todos lados.
5: ¿Te conocías con
6: Sí, es mi amiga la. Sí. Sí, me asusté mucho porque pensé que mi amiga estaba atrapada adentro con los hijos. Fui a verla, ella estaba afuera, pero quedó el otro chiquito porque tiene inquilinos. Sí,
5: ellos
6: quedaron
5: son
6: ahí.
5: los propietarios del lugar o son inquilinos eran?
6: No, inquilinos son los otros, sí. Los propietarios también estaban en el otro departamento, pero gracias a Dios a ellos no le pasó nada.
5: ¿Te has podido enterar de algo de tu amiga?
6: Sí, hoy justamente hablé con ella y me dijo que estaba bien ella y estaban bien los chicos. Y el otro bebé, el bebito le sacaron esta mañana. Esta mañana le sacaron al bebé y a otro hombre que estaba atrapado desde anoche ahí adentro.
5: Sí, lo pudieron rescatar esta
6: Esta
5: mañana.
6: mañana, sí, esta mañana recién. Igual, anoche nos tuvieron que sacar a todos de la casa por el tema de que había pérdida de gas y tuvimos que ir cada uno a otro lado. Pero gracias a Dios tuvimos bastante ayuda con los vecinos y gente que vinieron a ofrecernos lugar igual para quedarnos.
5: No sé si te pregunté tu nombre.
6: Olga
5: Olga, ¿cuánto?
6: Cuenca.
5: Cuenca, ¿qué edad tenés?
6: Yo tengo 40.
5: 40, sos joven todavía.
6: Sí.
5: ¿Me podés tomar foto de adentro?
1: Bueno, ahí estábamos
6: Sí.
1: escuchándote, Jorge, con Olga, hablando y dando su testimonio en primera persona de cómo se vivió esta situación anoche, ¿no?
3: Tal cual. Bueno, y con esto termino, nos decía ella, nos comentaba fuera ya de micrófono, le habíamos consultado también, ¿no? Los restos del bebé de 2 meses de esta vecina a la que se refería Olga, van a ser entregados a la familia aparentemente el día de mañana para el velatorio. Y bueno, así estamos tratando de armar también un poco el rompecabezas este, ¿no? Recién también nos comentaba aquí la sobrina de Gómez, ¿no? El cuerpo de él trasladado a la localidad de Puerto Deseado para la autopsia, ¿no? Suponemos que esto se va a demorar un poco y que el velatorio de esta persona no sería inmediatamente mañana, sino que sería en días sucesivos, ¿no? Pero además también, ella nos comentaba recién, que bueno, es el deseo de los padres de trasladar el cuerpo de Gómez a Salta, ¿no? Su
1: Claro.
3: lugar de origen.
1: Sí. Bueno, Jorge, vamos a seguir a lo que sucede allí, en Perito Moreno, por supuesto. También viste que trascendió que Juan Gauto, el jugador profesional de fútbol que está hoy en Platense jugando, está incentivando y está llevando adelante una campaña, ¿no? Para los vecinos que perdieron todo, está encabezando esta campaña solidaria. Tiene una escuelita de fútbol allí formativa en Perito y la idea es justamente juntar todo lo necesario para toda la familia que está necesitando en este momento alguna ayuda. Así que también, bueno, hubo una respuesta inmediata de este chico que se creció ahí en la zona norte de Santa Cruz, ¿no?
3: Bueno, sí. Bueno, vamos a. Nosotros creo que nos quedamos acá hasta mañana,
1: Dale.
3: ¿sí? Realizamos toda la cobertura que tengamos que cubrir y bueno, siempre atento al llamado de ustedes.
1: Perfecto.
3: Hoy no pudimos salir más temprano porque, bueno, estábamos en la calle, había un poco de viento, en La Pampa se siente un poco el viento, ¿sí? Y bien ahora se ha calmado bastante.
1: Perfecto, Jorge. Estamos en contacto, dale, en cualquier momento.
3: Listo, te mando un abrazo.
1: Gracias, Jorge. Un abrazo igual. Jorge Bilbao, nuestro compañero de Zona Norte, en este caso en la localidad de Perito Moreno, con testimonios de esta tragedia sucedida, bueno, ayer, ¿no es cierto?, en horas de la noche en Perito.
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0: Estaba anunciada la asamblea del fin de semana para la elección de las autoridades de la Asociación Independiente de Fútbol de los Barrios. Y bueno, Martín Cortés ha sido elegido, ¿no? Por mayoría, por supuesto, para otro periodo. Martín, ante todo, las felicitaciones. Y siempre uno supone, más allá de esta etapa cumplida, ¿no es cierto?, se abre otro desafío también dentro de este nuevo mandato, ¿no?
1: Sí, creo que ayer quedó demostrado que creo que fue muy amplia la diferencia de ambos candidatos. La verdad que no me sorprendió, pero es algo que nosotros se venía hablando una semana, y creo que también es producto del trabajo, de la gestión y el compromiso que asumió esta comisión directiva, ¿no?
0: ¿Y cómo catalogabas vos el trabajo hecho? ¿Cómo lo catalogaban, mejor dicho, los equipos? Indudablemente quedó reflejado también en esa votación, uno supone, de ese mandato cumplido, ¿no?
1: Sí, sí, la verdad que nosotros, del día que...
0: 146 a 61.
1: 146 a 61,
0: sí, fue la elección.
1: Sí, votaron 204 socios. La verdad que creo que este es como un llamado de atención, ¿no? Al acompañamiento, o sea, de los clubes que tuvimos, creo que es depositar la confianza, y depositar esa confianza es producto de que el día uno, cuando asumimos en la asociación, las cosas no estaban bien, que había que trabajar bastante para mejorarla, y el compromiso del equipo de laburo que uno tiene atrás, del equipo de trabajo que uno tiene atrás, y hablando semana a semana con los clubes en la situación que estaba la asociación. Y yo lo dije en su momento, que a nosotros en 6 meses pudimos empezar a dar vuelta a la rueda, porque nos encontramos con una asociación bastante en una situación compleja. Entonces había que poner la cara, los que estaban antes no estaban, y bueno, y nosotros teníamos que sacarlo adelante. Lo pudimos sacar adelante, y a partir de ahí empezar a trabajar en presentaciones, como vuelvo a repetir, el tema de una primera asistencia, fue una gestión, fue un compromiso del Estado provincial. Tener una ambulancia fue un compromiso del Estado provincial. Creo que hemos logrado el año pasado un aporte muy importante, creo que es el que más destaco, también por el compromiso del Estado provincial, donde oxigenamos. Vos imaginate que en la asociación hay 86 clubes. De esos 86 clubes hay 150 equipos. Se le dio un oxígeno no a los 86 clubes, sino a los 150 equipos. Y eso es algo que hay que destacar, donde se terminó un torneo y se le pudo cubrir a todos los 150 equipos las 3 últimas cuotas. Entonces, hoy iniciamos un nuevo torneo, que estaba el torneo vigente. Sin darse cuenta, ellos entraron con un libre de deuda, o sea que podían participar sin deberle nada a nadie. Y yo creo que eso fue uno de los aportes más importantes del Estado provincial hacia la asociación, donde realmente los clubes lo hacen sentir, en el sentido en la mesa, donde ellos sienten que esto resultó, lo que nosotros salimos a pedir para ellos resultó, porque entrar sin que vos tengas tu libre de deuda y no tener que andar consiguiendo dinero para la cuota, o te quedaron 2 cuotas metidas el año pasado, o te quedó una. Entonces, yo creo que el que no conoce el tema de los clubes o cómo es una familia de un club, que la pelea toda la semana,
0: más en este tiempo, en este periodo, sí, en esta situación donde uno ve tantas
1: necesidades, sí, también, que más están allá de la complejidad que estamos pasando hoy. O sea, hoy la situación es compleja, ya tanto a nivel nacional como provincial. Y nosotros somos herramienta de laburo, yo creo que lo tomo así, porque nosotros solamente, no es que salimos a pedir, primero se habla, después intentamos de ejecutar, de llegar, pasando horas, esperando, y pues podemos tener una respuesta positiva, una respuesta negativa, pero hacemos el intento, ¿no? Entonces yo creo que parte de eso, y nos han salido, o sea, parte de eso es parte de la gestión, digo, es parte de estar presente, más que nada. Conocemos todo, desde el club más chico hasta el más grande, desde el que tiene, el que no tiene, el que tiene la mitad, el que no tiene nada. y a todos los tratamos por igual. Entonces yo creo que también es fundamental eso, ¿no? No medimos si, no sé, si hay un club grande como Güemes y hablo con un club, no sé, Bicentenario, que ingresó el año pasado. Claro. Nosotros tratamos en esa situación, para nosotros son los mismos, por más historia que ellos tengan, pero nosotros... ¿Por qué digo esto? Porque más allá de todo eso, no, yo no puedo... decir, no, o es Güemes, o es... intentamos ser lo más... buscar un equilibrio, más que nada. Y llevarlo adelante. Llevarlo adelante. La verdad que... en el periodo que arrancó este torneo también, intentamos salir a buscar otra ayuda, lo pudimos lograr. Pudimos hacer dos eventos masivos para que los clubes puedan recaudar dinero. Pero siempre intentamos meterle el dinero a la casa de los clubes, ¿no? Que no entre nada la asociación, sino que el club trabaje y que ellos también puedan decir, che, bueno, la verdad que con esto me salgo una cuota, o me salgo dos cuotas, o me compro un juego de camiseta y pago la cuota.
0: Sí, sí. Digo, enhorabuena, Martín, porque viste que el tema político y el tema deportivo se mezclan y mucho en todo esto, ¿no? Yo creo que mientras uno consiga logros, o sea, se consigan objetivos... y en cierta manera también potenciar lo que se hace desde los barrios, pues es bienvenido todo aporte que llegue de un estado, que sea provincial, nacional o municipal, digo
1: yo. Exactamente.
0: ¿No? Porque como siempre decimos, los dirigentes, bueno, estarán un periodo más o dos más.
1: Uno más.
0: Y después eso va a quedar para los clubes, eso es de los clubes también, no es de la comunidad, digamos.
1: No, lo que eso es una buena pregunta, es lo siempre la tengo presente porque... quizás la motivación mía también y del equipo de laburo es que nosotros a través de hoy el Estado Provincial, la apuesta sí a la IFB, a entender, o nos entendió que hay una gran masa de gente que no, a ver, que es importante. Sé que hace varios años que estamos pidiendo por lo menos tener un espacio mejor, tener baños públicos. Uh-huh. No puede ser que hace más de 10 años haya un solo baño.
0: Claro, sí, bueno.
1: Donde masivamente los fines de semana está la liga totalmente colapsada. Yo siempre lo dije, ¿no? Es un espacio colapsado donde hay que aprender a convivir. Los vecinos, obviamente nosotros tenemos muchos reclamos, pero intentamos escucharlo, intentamos mejorarlo. Y yo creo que esta apuesta de esta gran infraestructura que se va a montar, o sea, que está montada y que dentro de poco lo van a poder disfrutar los clubes, la comunidad, ese espacio va a quedar en Río Gallego, ese espacio va a quedar de por vida. Nosotros vamos a simplemente quedar en una plaqueta, pero fue gran parte y gran impulso también del Estado a decir que sí, a escucharnos. Y por ahí eso es lo que me motiva, ¿no? De conseguir cosas que van a quedar en la ciudad de Río Gallegos. Uh-huh. Y no que me digan, che, te voy a conseguir ese terreno y me fijo si te lo voy a dar. Te voy a conseguir la cancha y te la voy a poner, pero me fijo si te lo voy a dar. Uh-huh. Entonces, eso es lo que yo no acompaño y no voy a acompañar nunca, porque uno está hablando y está bajando una información a un montón de instituciones y no me sinceramente no comparto eso, ¿no?
0: Claro.
1: Después... lo que se viene es un campo nuevo de césped sintético, donde fuimos a recibirlo, donde ya está la compra, está hecha para la asociación, para la IFB. Yo calculo que en el transcurso de este mes de mayo seguramente debe estar llegando a Río Gallegos.
0: Esto del terreno que mencionabas en la última vez que charlamos, ¿no es cierto? De ese predio que ya había
1: sido concedido. Estamos viendo ahí, nosotros queremos... Por ahí, sinceramente, por ahí no quiero hablar mucho bien dónde lo vamos a montar. Uh-huh. Pero estamos hablando mucho con el Club del Cóndor. Uh-huh. Puede ser una posibilidad importante, histórica para el Club del Cóndor.
0: Sería
1: si podemos llegar a lograr eso, sería como algo muy bueno, más que nada para las instituciones barriales, ¿no? Que sí, hay claro. Muchas que tienen cancha propia y sede propia. Y por primera vez en la historia del fútbol barrial se podría llegar a concretar algo ahí, ¿no? Lo estamos estudiando, no depende solamente de mí, depende también del sector del Estado, porque hay que dejar una cancha que se va a utilizar para exclusivamente para la IFB. Uh-huh. Y tratar de hacer algo por 30 años y por ahí dejarlo en el Cóndor, ¿no? Claro. Es algo que sería formidable para ellos y también para la Liga de los Barrios, ¿no? Porque creo que no desconozco yo acá en Río Gallegos que algún estado provincial haya puesto alguna cancha en un club barrial, ¿no?
0: Claro. Bueno, cuando Defensores tuvo el aporte grande, me parece que ya estaba en la Liga Sur.
1: Estaba en la Liga Sur.
0: Me parece, si mal no recuerdo, ¿viste? Porque ahí estaba Epifanio Aguilar, que era el presidente histórico de Defensores. Bueno, Defensores arrancó en la Liga de los Barrios también, ¿no? En su momento, con Juventud Real.
1: Espacio.
0: Sí, sí. Y de hoy por hoy es un SNB, mira, no importa quién haya estado en la gestión, sino que eso se mantiene hasta el día de hoy, ¿no? Y eso es esa es la idea, ¿no es cierto? De que esos campos...
1: No había nada en ese momento ahí.
0: No, absolutamente sí. No había nada. ¿Y cómo van las obras? Bueno, vimos la recorrida de representantes de los clubes, días pasados, va prácticamente todo como estaba previsto, ¿no?
1: Los tiempos. La verdad que sí, va muy avanzado, yo creo que... si bien estamos haciendo un trabajo coordinado con la gente de la constructora y los supervisores del IDU entre la liga, más que nada por los espacios, porque ellos tienen que trabajar dentro de los campos de juego. Y intentamos que también termine siendo un trabajo, una responsabilidad nuestra. Tenemos que los detalles, a veces, como yo digo, hay detalles tontos que te pueden causar problemas graves. Yo trabajo en una industria donde... Claro. Donde también conozco, entonces trabajamos coordinados con ellos. Por ejemplo, hace 2 semanas que venimos trabajando, una semana en Apino, otra semana en Anora. Ya se terminó, hubo que suspender algunas categorías, pero bueno, que yo creo que los clubes están muy contentos porque va a ser algo nuevo, va a ser algo lindo para la ciudad, que lo van a poder disfrutar. Hay que también, una vez que esté listo, tener todo el armamento como para cuidarlo y tratar de que esté bien, ¿no? La idea nuestra es que se disfrute.
0: Y eso, una vez que esté todo concluido, no sé, hay que poner un cuidador, un sereno, ahí
1: no, muchos decimos cómo va a ser acá, pero no importa, escuchaba el otro día, no saben ni cómo van a apagar la luz de acá, y le digo, bueno, ahí yo ya no pienso igual así, yo es como que vos pediste tu casa en el IDU, y te llaman mañana y saliste adjudicado, y mirá que si vos no la vas a agarrar, no vas a saber cómo vas a hacer para apagar la luz de acá. Yo, viste, escucho cada cosa que por ahí digo, no sé, no, estamos trabajando, ahí estamos tratando de ver... también de subsidiar un poco el tema de la luz y el gas, estamos en movimiento nosotros, estamos tratando de que una vez que esté finalizado y esté todo autorizado, habilitado, moviendo algunas piezas como para que los costos de la liga, esos costos no impacten tanto en los clubes, ¿no? Porque eso lo terminan pagando los clubes.
0: Está bien. Bueno, los campeonatos se están jugando normalmente. Eso continúa, ¿no es cierto? Ahora
1: me decían que estaba un poco loco ayer porque después de las elecciones hubieron partidos. Bueno, antes de las elecciones, el día antes hubieron partidos, me venían y me miraban. Digo, no, esto tiene que continuar. Esto es la gente, como que esa es la cabeza que hay que cambiar.
0: Claro. Sí.
1: O sea, una elección no te puede cambiar. Voy a parar una semana un torneo. O sea, nosotros antes de llamar a elecciones, antes de arrancar el torneo, quería que llamemos a elecciones. Y no, nosotros en ese sentido fuimos, a ver, más que nada conscientes, más responsables, es decir, de dejar un presupuesto acorde, si llega a pasar algo, pensando en el futuro, de que vos, el que viene, no tenga inconvenientes, como nos pasó a nosotros.
0: ¿Entendés?
1: Que vos no tengas problemas para comprar los trofeos, que no tenga un presupuesto, que tenga un presupuesto acorde para poder afrontar todo el torneo con los árbitros, que te quede para pagar la luz y el gas, que te quede para que, no sé, comprar calefactores, cambiar vidrio, cambiar alambrado, que lo venimos haciendo. Y no que vos te encuentres con una sorpresa como nos encontramos nosotros. Entonces, eso es querer a la asociación, eso es querer dejar, no bien parado, eso es querer dejar una administración ordenada. Entonces, en eso no, yo soy muy, apunto mucho en eso. Entonces, porque yo sé que si la asociación está bien, los clubes van a sufrir menos, porque nosotros siempre salimos a hablar en voz de los clubes. Y por ahí me dicen, pero este chabón, no, ¿por qué? No, nosotros hablo porque sé y tengo un club y sufro. Por ahí sufro el doble de lo que sufren algunos o lo mismo.
0: Claro. Sí.
1: Porque cuesta muchísimo. Sin embargo, intentamos, nos cansamos de vender cosas para hacer, de generar. Y bueno, y esto es lo que te va haciendo también, che, Martín, acercate al club, yo voy, me acerco, acercate al otro, me puedo ir al de Cristal o me puedo ir al de, como te dije, no tengo problema. Me han invitado dos, tres clubes que han arrancado y la verdad que yo los miro y me miro a mí cuando yo tenía la emoción de, o sea, tenía la emoción, tenía las el doble de ganas de, claro, de cuando arrancamos nosotros con nuestro club.
0: Sí, sí, sí.
1: Pero bueno, son cosas que te van pasando y bueno, después uno...
0: Decime, Martín, ¿se renovó algo de la comisión directiva o...?
1: Sí, sí, sí, sí, renovamos. Renovamos la secretaría, uh-huh. Renovamos tercer vocal, uh-huh. Después vocales titulares y algunos revisores de cuentas. Sacamos, creo que son cinco personas.
0: También.
1: O seis, no me acuerdo bien, pero creo que son cinco o seis. De los 16 que conforman la lista, uh-huh. Renovamos seis puestos. Uh-huh. Seis puestos porque por ahí no porque hayamos terminado mal con, claro, con lo que estuvieron, pero es como yo dije el otro día, viste, a veces largo, parecen dos años, que son cortos.
0: Sí.
1: Y todos podemos tener alguna situación familiar,
0: sí, sí, claro,
1: de enfermedad, de no sé, que me cansé, el equipo no es tan fácil, el equipo se pelea, pero yo creo que, claro, nos peleamos así en una mesa de esta, sí, sí, sí, y nos decimos lo que tenemos que decir y después buscamos el mejor camino. Uh-huh. Yo creo que esa es la forma de llevar esto, no hay otra, o sea, hasta se mide lo político, lo no político, entonces... hoy se renovaron seis puestos. Pero por ahí esos seis puestos ya van a estar trabajando dentro de la asociación, que por ahí es lo que nos interesa a nosotros, o a mí en lo personal, es tener más como mano de obra, como estar. Claro. O sea, más allá que nosotros estemos, porque nosotros tuvimos dos años clavados, o sea, yo presidente y secretario en la mesa del día uno. Claro. Y las reuniones las damos nosotros, uh-huh. como presidente y el vicepresidente. Si no está creo que las últimas reuniones que no estuve fue estas dos semanas de las elecciones, uh-huh. porque andábamos con los papeles de arriba, claro, para abajo para que salga todo bien, ¿no?
0: Pero bueno, lo importante es eso, porque viste que como sucede habitualmente, viste que vos armás una lista y después lo
1: que quedan tres. Sí, sí.
0: Estas cosas pasan igual y cuando y yo imagino lo que es la liga, el laburo, sí, de la liga es muy grande.
1: Sí, eso es bastante. Por ahí el otro día escuchaba, ¿no? Porque escuchaba un medio que yo creo que no tengo problema que me critiquen, porque está el juego político, porque sí, sí, se presta para eso. Sí me molesta porque tengo gente, mucha gente. Que trabaja para la asociación y yo le digo, a veces mejor es callar y esperar el resultado. Bueno, y hoy nosotros salimos a demostrar que no a hacer confrontaciones por ahí innecesarias para llevarte al juego, ¿viste? Entonces creo que hoy los chicos que están conmigo atrás lo entendieron y si bien el trabajo de la liga te demanda los 5 días prácticamente, de 6 a 22 o de 7 a 11, o sea, es muy demandante, uh-huh. y más que nada las reuniones no terminan en 10 minutos,
0: claro, está bien.
1: Entonces, pero bueno, nosotros eso creo que también nos lleva a nosotros a escucharlo, por ahí se enoja la mesa, pero nosotros buscamos siempre el camino, el mejor camino. Y yo creo que también nos ganamos ese respeto, más que nada, porque podemos gritar, patalear, pero siempre con respeto. Y también el tema de los árbitros, que también están en el foco. Y yo lo entiendo, ¿viste? Pero bueno, nosotros intentamos, mejorarlo.
0: ¿De qué crítica? ¿De qué? ¿De los clubes o de los árbitros?
1: No, de los clubes hacia los árbitros, sí. Bueno, eso,
0: bueno, eso, ¿viste?
1: Eso pasa en todos lados, nosotros también, donde sí, estamos jugando.
0: A nivel nacional, fíjate todo lo que está pasando con los árbitros.
1: Así que, pero bueno, creo que la gente votó, nos dio también el voto de confianza de que nosotros estamos trabajando en la asociación, o sea, no estamos jugando.
0: Está bien. Martín, ¿cuándo entendés que se puede inaugurar después del el invierno, quizás las nuevas instalaciones de la.
1: Y nosotros tenemos fines de julio. Ajá. Fines de julio, si Dios quiere, si no será fines de julio, será los primeros días de agosto.
0: ¿Septiembre es el aniversario de la liga?
1: Sí.
0: Si mal no recuerdo.
1: Sí, septiembre, sí.
0: No me acuerdo si es el 12 o...
1: No, 18, no, estoy 18. Confundido. Bueno, te lo dejo, esa voy a tener que anotar.
0: Pero digo, sería una fecha alternativa, digo, si me ocurre, ¿no?
1: Puede
0: ser
1: también. Bueno, me gustó.
0: Puede llegar a ser también, ¿no?
1: Sí, me gustó. En eso, nosotros sabemos que fines de julio o primer día de agosto estaría como para habilitarlo. Te voy a tomar eso que me dijiste recién, que me gustó. Pero también estamos pensando en lo que viene, que es el campo de juego del césped sintético, que es lo que yo digo, ¿no? Yo creo que si logramos montar eso... Yo creo que ahí se termina el fútbol barrial de tierra para los clubes. Y nada, es como digo, es jerarquizar, te tenés que preparar de otra manera. Te van a durar más los botines, no te va a lastimar tanto.
0: Martín, sigue jugando, sea cancha de boxing, defensores.
1: Sí, estamos hoy en cancha de defensores, Boca.
0: Ah, la de Boca también.
1: Boxing y. No, hispano no. En esas tres.
0: En esas tres, claro. Sí. Bueno, sí, y si se viene el Alferro, que también eso va a venir muy bien, eso es el histórico estadio de la ciudad, por ahí.
1: Hay que sentarse con la gente del Ferro. Sí, no, sí, yo creo que en ese problema de tratar de gestionar y tratar de nosotros tenemos muchos partidos, imagínate que son senior, más que nada la categoría más grande, la de senior, claro. Que a nosotros nos demanda 20 partidos por fecha.
0: Sí.
1: Es mucho, ¿viste? No, 21. A ver, sí, 21 partidos por 21 partidos por fecha.
0: ¿Cuántos equipos que tienen?
1: Entonces, intentamos usar la Nora Vera también los viernes. Cada espacio no nos sobra nada.
0: Claro, sí, sí, sí.
1: No nos sobra nada, la verdad que no nos sobra nada, pero bueno, ahí por eso te digo que hay un gran equipo laburo de logística también. De antes de sacar la programación se revisa con los presidentes, vicepresidentes. Nosotros ya sabemos lo que tenemos que decir, ya sabemos cómo va a ir armado. Claro. Entonces por ahí también eso también a nosotros nos facilita el trabajo. Nosotros llegamos, hay un laburo interno importante, ¿no?
0: Bueno, Martín, seguiremos en contacto, dale.
1: Sí.
0: Seguiremos en contacto y ver cómo avanza el año también, cómo viene el invierno, eso es más importante, ¿no? Bueno, la gente, a veces uno dice, está fría la noche, yo vivo ahí a dos cuadras, imagínate.
1: Sí, hoy está frío,
0: La gente va y acompaña igual.
1: Eso. Bueno, Carlos, gracias por la invitación, ahí vamos a estar en contacto, predispuesto ahí para lo que se viene para la asociación. Déjame agradecerle nuevamente a todos los presidentes de los clubes, a la mayoría, porque la verdad que hemos hecho una reelección muy contundente con respecto a la otra lista y eso también me sorprende y quiere decir que nosotros es como un respaldo de todo el trabajo que uno hizo en estos dos años, que por ahí seguramente nunca nos va a alcanzar, siempre va a haber algo pendiente, pero bueno, la intención nuestra es que nuestra asociación, yo creo que es la más importante de la provincia, con el apoyo del Estado provincial que venimos teniendo, que es sumamente importante también, y creo que nos va a terminar ayudando a todos para poder tener mejor espacio, mejor calidad y eso es lo que por ahí también me motiva a mí como para seguir adelante. Y nada, muy contento, agradecerle a mi equipo de laburo también, que seguramente me está escuchando. Mandarle un fuerte abrazo a todos, porque ellos son gran parte de esto. Yo creo que lo dije en varios medios, si soy una herramienta para poder ayudar, acá estamos predispuestos hasta que diga, bueno, hasta acá llegué, porque siempre hay un límite para las cosas. Pero si el día de mañana que tenga que dar un paso al costado, yo sé que pasé y lo hice con mucho amor, mucha pasión, corazón, porque soy, creo que, un dirigente que quiere más que nada a esta ciudad también, Y creo que va por ahí en el tema, ¿no? Tratar de que las cosas queden acá. Y también por esa es la motivación, ¿no? De que esto sé que va a quedar acá y lo que viene. Y puede ser que venga un segundo campo de juego de césped sintético. Así que estamos trabajando para eso. Te lo tiro acá. Sos el primero en escucharlo.
0: Está bien, perfecto.
1: O sea, tenemos uno y puede ser que venga un segundo campo de juego de césped sintético. Pero bueno, como te digo, creo que se dio así. Yo tampoco lo soñaba, tampoco pensaba estar en esta posición como dirigente de fútbol y como dirigente de UPP. En lo personal, por ahí no caigo, pero por algo las cosas pasan. Claro. Y bueno, y nada, como yo dije, soy un laburante más, como ellos. Me queda poquito para jubilarme, pero bueno. Nada, agradecerle a toda la familia Barrial por el inmenso acompañamiento.
0: Está bien, perfecto. Y UPP igual ahí en paralelo, ¿cierto? Están contentos, ganaron el fin de semana.
1: Sí.
0: A boxing,
1: sí,
0: ¿no?
1: Sí, la verdad que los chicos vienen haciendo un gran laburo, el compromiso es serio. Por ahí tampoco, como digo, no es fácil, claro. A veces los costos son otros. Intentamos pelearla todos los días y nada, contento por eso. Ojalá que ahora se vienen los cruces. Uh-huh. Ojalá que podamos estar en las instancias finales, que es lo que busca UPP. Siempre fue un equipo competitivo. Más allá que estemos compitiendo con grandes monstruos como es el boxing, hispano, tenés.
0: Está bien. Para el que está escuchando, sí. Y de repente dice, pero no estaban hablando del fútbol de los barrios, o sea que sí. Decir que también formas parte de UPP, que hoy por hoy está en la primera de la Liga de Fútbol Sur, ¿no?
1: Sí, exactamente. Así que nada, ahí. Nada, creo que de a poco se van a ir dando las cosas y este es producto también del trabajo de los chicos de UPP, el cuerpo técnico, los preparadores físicos. Creo que también se armó un lindo grupo y nada, tratar de sostenerlo hasta el final, ¿no? Porque cada vez que termina un torneo pasan cosas que se te van, algunos se quieren quedar por el compromiso, porque quieren los colores y bueno, nosotros seguimos apostando más que nada.
0: Claro.
1: Y, nada, que me ayuden por el culo, más que nada.
0: Gracias, Martín, muy amable.
1: Listo, gracias a vos.
0: Martín Cortés hablando con nosotros, entonces, ha sido reelecto, ¿no? Como presidente de la Asociación Independiente de Fútbol de los Barrios, 146 votos contra 61 que consiguió la lista celeste y blanca, la lista azul, la de Martín. Así que las felicitaciones y, bueno, a trabajar, ¿no?
1: No queda otra. Muchas gracias.
0: Gracias, Martín.
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0: Muchas gracias, Caligari. Felices 20 años.
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1: Vamos a meternos de lleno en una de las causas más sensibles y dolorosas de la historia reciente argentina, que es el juicio por el hundimiento del ARA San Juan. En las últimas horas comenzó una instancia que fue considerada clave dentro del proceso judicial, que fue la inspección ocular al ARA Santa Cruz, el submarino gemelo del ARA San Juan. Y esta medida, que podría aportar elementos determinantes para comprender qué ocurrió realmente antes de la tragedia que terminó con la vida de los 44 tripulantes. Por ello, vamos a comunicarnos telefónicamente, firmes en esta cuestión de la causa, para conocer los pormenores de lo que sucedió. Vamos a darle la bienvenida a la doctora Valeria Carrera. Ella es la querellante, representa a las familias de las víctimas y viene siguiendo el expediente desde el primer día, impulsando pedidos de pruebas y además señalando posibles responsabilidades dentro de la Armada y del Estado.
2: Estamos acá ya transitando lo que es el juicio oral que se lleva a cabo en Río Gallegos. Esta semana es la semana de receso, retomamos el lunes 18 de mayo. El viernes se hizo esta inspección ocular y a mí me gustaría decir que esto ya se hizo en el año 2018. Lo hicimos con la jueza federal Yáñez, el personal del juzgado, esta querella que te está hablando, el fiscal Lucas Colia, personal del astillero. Fue muy importante y muy revelador, a tal punto que el tribunal actual de Río Gallegos interpretó que ellos también tenían que ver para entender lo que se les explicaba verbalmente, ¿no? Vos sabés que del papel, un plano de papel, a lo que es el fierro directamente, mira como te lo digo, como dicen los marinos, ¿no? Los fierros son los buques, el submarino, etcétera. Hay una gran distancia. Entonces, poder haber ido, comprobar las medidas, comprobar la estrechez, comprobar la extensión, los materiales, cómo era y dónde estaban ubicados los 44 tripulantes, era y fue muy, muy valioso en el 2018 y también este viernes cuando lo hicimos nuevamente.
1: Bien, doctora, usted mencionó en algún momento que los jueces iban a poder determinar quién mentía en estas cuestiones. ¿Qué contradicciones concretas esperaron que queden expuestas durante la recorrida que pudieron realizar?
2: Mira, en esta recorrida quedó expuesta la gran mentira, que es que la válvula ECO-19, por donde entró el agua de mar a las baterías y se generó el incendio, había sido abierta porque alguien, escuchá, se apoyó accidentalmente. Esto lo dijo Figueroa, un suboficial que fue convocado por el ex ministro de Defensa Aguad, imagínate, junto con un sobreviviente que se había bajado antes de la tripulación. Y entonces nos enteramos en este juicio oral que había ido a una reunión con Aguad, justo el suboficial que mintió. Este suboficial dijo que se había apoyado a alguien por error en la válvula y la abrió. Para abrir la válvula hay que darle 11 a 15 vueltas hacia un lado, ¿no? Pero además, donde dieron los jueces del tribunal oral, que está la válvula ECO-19, hay una escalera, una altura de casi 2 metros, y nadie se sube en escalera para apoyarse en una válvula, ¿no es cierto? Uno no va caminando por una escalera, es una escalera que está alejada de esta válvula. Así que eso les quedó bastante claro. Como también les quedó claro dónde están los bits de respiración es decir, los picos con oxígeno ante un humo, un incendio, una fuga de hidrógeno o algo que no les permitiera respirar. También les quedó claro que no toda la tripulación estaban todos juntos, ¿no? Que están diseminados por los pequeños espacios del submarino, con lo cual hay un par de cuestiones que se le dijeron a los miembros del tribunal, que también les quedaron claro porque toda la tripulación estaba en la proa, que es el sector donde más se produce dióxido de carbono, porque es donde está la mayoría de la tripulación. Así que sirvió y de mucho.
3: ¿Y cómo impacta esto en el desarrollo del juicio, doctor? O sea, a ver, ¿cómo va a seguir después de esta inspección que, bueno, había sido tan pedida también, ¿no es cierto?, tan solicitada?
2: Bueno, esta inspección va a servir para que ahora los que se sienten ahí cuando hablan, los jueces van recreando mentalmente los laberintos y los caminos y los kilómetros que hay de tuberías y de cables y de todo dentro del submarino. Fíjate que te dije kilómetros, porque la cantidad de tubos, tuberías, caños, cañerías, los metros y metros y metros y kilómetros de cableado que hay, únicamente viéndolo tomás la dimensión de lo que es, ¿no?
3: Ok. Bueno, el juicio va a continuar la próxima semana, ¿no es cierto? En la semana del 22 de mayo, concretamente. Bueno, sí, recién nos pasaban, doctor. A ver.
2: Del lunes al 22 de mayo vamos a tener audiencias, y luego otra semana de receso, y luego otra semana de audiencia, y todo así hasta el mes de julio, inclusive.
3: Para la
2: así
3: próxima,
2: que tenemos mucho para hablar.
3: Para la próxima semana están previstos los testimonios de especialistas de la talla de Gerardo Jorge Bellino, Arturo Guillermo Marford, Gustavo Adolfo Trama y Alejandro Kenny. ¿Es así el cronograma que tienen pautado?
2: Es el cronograma, y te digo quiénes son para que lo sepa la audiencia. Son, digamos, la parte técnica de toda esta historia. ¿Por qué? Porque Bellino y Manfort son peritos que en su momento habían hecho un informe cada uno de qué había pasado, qué había fallado, quiénes podrían llegar a tener responsabilidad. Y después Kenny, Trama y Vergallo son un grupo, una comisión de asesoramiento que nombró el Ministerio de Defensa, que también hizo su informe, y del cual, bueno, vamos a tener que hablar, preguntar, repreguntar, comparar, y verificar lo que sirva a esta querella para el alegato final, que son las pruebas que hacen a nuestra acusación. Nuestra acusación es: ese submarino no tendría que haber estado ahí, porque no estaba en condiciones de estar ahí ni estar haciendo ese patrullaje a las 200 millas. Y aparte, después queremos probar que los oficiales imputados en tierra, ¿sí?, los acusados, no actuaron con la debida diligencia y con las medidas que debieron haber arbitrado aquella noche y madrugada que terminó finalmente, luego de 8 horas, con la vida de los tripulantes. Tendrían que haber hecho otra cosa.
1: Doctora, en algún momento usted mencionó al blindaje que se daba dentro de lo que es la Armada. ¿Qué comportamientos vio en testigos o qué documentación pudieron haber sostenido esta idea?
2: Mira, yo no te escuché bien, pero lo que te puedo decir es que los testigos que vinieron a declarar, por supuesto la mayoría de la Armada, yo noto que en su gran mayoría, valga la redundancia, son funcionales a proteger a la Armada y por ende a proteger a los acusados. Ha habido gente que dijo eran marinos de guerra, sabían el riesgo que tomaban, le faltó decir merecían morir. En eso son muy muy canallas, muy cobardes, como ya sabíamos que lo iban a hacer. Le mintieron a la sociedad con un vocero, Balbi, que todos los días decía están bien, tienen víveres, y sin embargo todos sabían que estaban muertos, ¿no? Porque no hay sobrevida en un submarino, mucho menos 15 días.
1: Claro.
2: Después no podíamos esperar otra cosa en ese sentido. Sin embargo, están bajo juramento y no se animan a tanto. Hemos pedido 2 falsos testimonios, vamos a ver cómo nos va. Son cosas que se van a resolver después, pero yo quiero tener las pedidas para que cuando haga mi alegato pueda esa prueba que utilice la defensa desvirtuarla completamente si había mediado un pedido de falso testimonio de nuestra parte, ¿no?
1: Bueno, doctora, para justamente cerrar con esta idea, ¿qué tan importante puede ser el delito de falso testimonio en este proceso?
2: Como en todo proceso, el falso testimonio es grave, tiene pena. En este caso no es para perjudicar al imputado, sino para beneficiarlo, con lo cual tiene menos cantidad de años, pero llega hasta los 10 años. A mí lo que me importa no es meter presa gente. A mí lo que me importa es que los demás digan la verdad.
1: Tal cual. Muchísimas gracias por estos minutos para con nosotros, y desde ya que seguimos...
2: No, por favor. Gracias por recordar siempre la causa, gracias por darle la importancia que tiene. Hasta luego.
1: Bueno, sí, charlábamos con la doctora María Carreras, querellante de los 44 tripulantes del ARA San Juan que perdieron la vida, y bueno, en definitiva también representando el sentimiento de tantos argentinos que buscan justicia con esta causa.
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1: Bueno, después de una destacada campaña en el Campeonato Argentino de Clubes A de Hockey Pista Femenino, el Atlético Boxing Club volvió a posicionarse entre los mejores equipos del país, alcanzando la gran final de este certamen. El conjunto santacruceño que ratificó el crecimiento sostenido que tiene del hockey pista patagónico y una imagen de gran competitividad a nivel nacional. Vamos a charlar con la entrenadora, a Mariela Mendoza. Vamos a repasar el recorrido del equipo en el torneo, el trabajo que realiza durante la temporada, el gran valor del grupo humano y el significado de representar a Río Gallegos y Santa Cruz en la máxima categoría que tiene el hockey pista argentino. ¿Qué significa para ustedes haber alcanzado la final de este campeonato argentino?
2: Mira, la verdad que en principio es un orgullo por las jugadoras del club, el 100% del club, 98,5%. Del equipo está conformado por jugadoras que se formaron en el club, que crecieron en el club desde los 5 a 6 años, que se han ido a estudiar y han vuelto a trabajar y a jugar en el club. Así que bueno, es eso, orgullo y admiración por estas chicas que siguen representando a la institución, queriendo a la camiseta como el primer día y haciendo todo un esfuerzo durante todos estos años para lograr este nivel que bueno, sí es el mejor, la verdad, del a nivel nacional, ¿no? El hockey pista.
1: ¿En qué momento sintieron que el equipo estaba para pelear este campeonato?
2: Mira, desde el año pasado tuvimos el ascenso a la categoría A en Comodoro con una amplia diferencia de juego en relación a los equipos del torneo del año pasado, el Nacional de Clubes de la B, y de verdad sentimos que el torneo de este año empezó el año pasado, ¿no? Cuando ganamos esa final. Vienen preparándose desde el 2025 para estas finales, y todos los partidos fueron así, fueron finales en este torneo de nivel A.
1: Uh-huh. En torneos que son así como tan intensos, ¿qué es lo que pesa más? ¿Lo mental, lo táctico, lo físico?
2: Mira, las chicas ya tienen un excelente nivel técnico y táctico. Es real que necesitan el cuerpo técnico que está mirando desde afuera, y también entre ellas tienen mucha experiencia, así que se van corrigiendo segundo a segundo, pero la parte física es muy importante. Es algo que también ellas tienen que trabajar durante todo el año, en tiempos extras, en no hay vacaciones, no hay feriados, no hay Navidad, Año Nuevo, o sea, todos los días hay que entrenar para el logro de estos objetivos, si es lo que queremos, ¿no? Uh-huh. Así que para mí la parte física es fundamental, y trabajar como un deportista de este nivel, ¿no? El descanso, la alimentación, el físico, y la parte mental también es muy importante, porque tienen que estar conscientes del lugar en el que están y de lo que ellas quieren, sobre todo las jugadoras y el cuerpo técnico, ¿no? Pero sobre todo ellas, que son las que pisan la cancha, que son las que juegan, entonces estar con la claridad mental de qué es lo que venimos a buscar en un torneo de este tipo.
1: Mariela, ¿cuál fue el partido que sintieron les costó más, que fue más difícil, o cuál fue el punto de quiebre del torneo?
2: No, para nosotros todos los partidos fueron finales. La verdad que la zona que nos tocó fue muy muy fuerte para nosotros. Quizás el primer partido que perdimos, que fue con el que jugamos la final, fue ajustado igual, un 2-1, pero creo que ese partido nos despertó un poquito, las despertó a ellas también, porque bueno, veníamos a buscar ese partido también, ¿no? A querer uh-huh. ganarlo, y fue un resultado que nos hizo corregir un montón de cosas. Bueno, yo creo que por suerte fue así, por algo pasó, así que creo que ese fue el primer partido, pero ya te digo, todos los partidos fueron tomados con mucha seriedad, estudiando. Las chicas vieron todos los partidos de los contrincantes, vamos a decir, pero en el buen sentido, viendo cómo juegan, cómo se mueven, que es lo que hay que hacer, ¿no? Que la verdad que se tomaron con mucha responsabilidad este torneo y ya te digo, todos los partidos fueron finales.
1: Bien. Como entrenadora, ¿qué es lo que a vos te deja? ¿Más orgullosa o con más ganas de revancha?
2: No, con más ganas de revancha, por supuesto, de seguir, de volver el año que viene y demostrar que realmente este título fue ganado con no solo con pasión, con ganas, con garra, sino con responsabilidad, con trabajo, y con mucho más ganas de mostrar el hockey que tenemos en la institución, ¿no? En el club.
1: Uh-huh. ¿Y hubo alguna jugadora que te haya sorprendido especialmente durante el torneo?
2: Mira, para mí todas han evolucionado de manera excelente desde el año pasado que tuvimos el triunfo en la B hasta este año, pero yo la verdad que quedé orgullosa y feliz por la participación y el desarrollo que tuvo partido a partido Melina, que me dejó feliz porque la veo que está en un momento excelente. Es una nena que va al club también desde los 5 años y nada, fue súper importante en este torneo, metió goles, desbordó, cortó, cerró, así que se lastimó las manos, los dedos, no sé si la vieron, estaba con los dedos vendados, pero excelente. En general todas, pero sí, Mel me gustó mucho su juego.
1: Bien, después de este gran campeonato, ¿qué objetivos se plantean por lo que se viene?
2: Bueno, seguir trabajando. Nosotros tenemos el torneo nuestro de primeras, bueno, salir campeonas en ese torneo, por supuesto, seguir participando en la liga, que es lo que nos hace entrenar todo el año, y tratar de participar en otros torneos de primera que, bueno, la verdad que no se realizan mucho. Estamos muy lejos, los costos son bastante elevados, entonces buscar esa participación en donde nos inviten, ¿no? Para seguir entrenando, porque la única manera de seguir creciendo en el deporte es competir.
1: Bien, muchísimas gracias. La despedimos a Mariela Mendoza, técnica o DT, en este caso, de el Atlético Boxing Club, el hockey pista santacruceño, que reafirma su crecimiento y protagonismo a nivel nacional.
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La soledad que me envuelve el corazón va encendiendo en mi alma el fuego de tu amor lejano. 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Pero no estás, y en mi cruel desolación es un fantasma el recuerdo de lo que se fue. Percibo tus sombras y mi amor te nombra, viéndote aquellas caricias de ayer.

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0: 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No es cuestión de seguir cantando. ¿Qué le parece, mi ñaña? No nos estará escuchando.
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1: ¿Qué le parece, hermanito Miguel?
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0: Hola, hola, ¿qué tal? ¿Cómo andan? Buenos días a todos, gran comienzo de jornada. Bienvenidos, día martes 12 de mayo del 2026. Una mañana realmente muy, pero muy fría en la ciudad de Río Gallegos. 1 grado 6 décimas en este momento de temperatura, pero 4 grados 3 décimas bajo cero de sensación térmica. Muy frío realmente, abríguense, salgan con muchas pilas a la calle porque lo van a necesitar. ¿Qué tal, Victoria Lescano? ¿Cómo estás? Buenos días. ¿Cómo te trata el frío vos?
1: Buenos días, Pablo. Buenos días a toda nuestra audiencia. Muy bien, porque hoy no manejé, así que no estacioné lejos. Tuve la suerte de que me dejen acá en la puerta.
0: Bien, genial. Sí. Bueno, yo no tuve esa suerte y tuve que caminar por lo menos 3 cuadras y la verdad
1: se sintió.
0: Sí, está frío. Está sí, mucho. El viento baja, ¿viste la temperatura?
1: Sí, yo anoche caminé un par de cuadras, bueno, anoche, 7:30 de la tarde. Uh-huh. Y yo decía, la térmica debe ser bajo cero porque se no. Estaba muy, muy frío. Y mi celular, que está bien, no es el Servicio Meteorológico Nacional, o sea que puede quizás ser un poquito más exagerado, decía -8 de térmica.
0: Mira, anoche no sé si hacía -8 de térmica, pero estaba muy frío, sí. Yo salí tipo 10 de la noche, alrededor de 10 de la noche acá de la redacción del diario, y también caminé 2 o 3 cuadras y me congelé, ¿sí? Pasando la plaza por el medio, un vientito había. Oh. Esos que, claro, el viento baja mucho, ¿viste? Sí. La térmica. Bueno, así que va a estar así frío durante todo el día. A ver, estaba mirando a ver si en algún momento sale un poquito el sol. No hay mucho sol. Viento, va a haber, ¿sí? Durante toda la jornada. Inclusive viento fuerte, ¿sí? Sobre todo en horas del mediodía de la tarde, como ayer, pasada las 3 de la tarde, comenzó a levantarse un viento fuerte, ¿no? Con ráfagas de alrededor de 80 kilómetros por hora. Bueno, hoy también el viento va a estar fuerte, entre 79 y 87, dice, para la mañana, es lo mismo para la tarde. Y más o menos pronóstico general durante todo el día, con viento constante entre 50 y 60 kilómetros por hora, ¿sí? Así que ventoso para ser sí. Mayo. Va a ayudar a secar un poquito todo lo que ha llovido, pero va a estar con mucho viento. Mañana cambia otra vez el clima y volvemos a tener posibilidades de, entre la madrugada y la mañana, chaparrones.
1: No puede ser, Pablo, pero por favor, trae una buena noticia.
0: Bueno, el jueves, chaparrones durante la mañana y la tarde-noche también. Así que seguiremos así. Y el viernes, lluvias aisladas, ¿sí? Es decir, que a partir de mañana se va el viento y viene otra vez el agua. Pero el día sábado sale el sol. El día sábado está un poco soleado, con una temperatura mínima de 3 grados y una máxima de 8. Y a partir del domingo sube un poco la temperatura, ¿sí? Entre 5 y 9 va a estar ahí rondando lo mismo el lunes. Así que sube un poquito la temperatura de este otoño tan lluvioso que hemos tenido, ¿no? Con clima tan feo.
1: Muy duro, muy duro.
0: Sí, la verdad que sí. Bueno, para hoy entonces una mínima de 0 grados y una máxima de 6. Apenas de 6 la máxima de hoy. Seguramente ahí en el mediodía, primeras horas de la tarde, se llegará a esa temperatura. Pero bueno, el frío y el viento sobre todo va a estar afectando mucho a la capital de la provincia de Santa Cruz. Bueno, 5 minutos pasaron ya de las 8 de la mañana. Recuerden que es del grupo La Opinión Austral al Mundial lo alentamos entre todos y estamos sorteando diferente tipo de premios desde aquí hasta que comience el Mundial de Fútbol. Queda ya menos de un mes.
1: No falta nada.
0: Sí. Viste que ayer contábamos al final del programa que se había dado la prelista de la selección argentina. Bueno, yo creo que todavía la gente no entró en ritmo total de mundial porque falta todavía terminar el campeonato. Falta la participación de los equipos en las copas internacionales y los partidos estos que definen el campeonato argentino, el nuevo campeón. Pero una vez que pase todo eso, yo creo que ya nos ponemos en modo mundial. Y los últimos 15 días, sobre todo, yo creo que a partir más o menos del día, hoy es 12, del día 20 más o menos, vamos a estar todos enchufadísimos ya con el Mundial. Aparte van a empezar, ¿sabes qué? Las transmisiones desde Estados Unidos.
1: Claro.
0: Estaba mirando que algunos periodistas ya viajan en 10 días, 2 semanas a Estados Unidos, se establecen allá y empiezan con esas transmisiones. A mí me encanta todo eso del Mundial. Yo eso lo compro.
1: A mí me encanta todo eso del sí. Mundial. Lo que no me encanta es la nueva canción de Shakira. No sé si tuviste la suerte de escucharla.
0: No,
1: bueno,
0: no la podemos pasar.
1: Por no la podemos pasar.
0: Pero la voy a escuchar.
1: Pero... Rari, Dai se llama. Te pasaste de Waka Waka a Dai Dai.
0: Waka Waka, no sé. Algunos me van a matar seguramente, pero para mí está top 5 de. Oh, sí, top
1: 5 de canciones de Shakira, ¿no?
0: De canciones del Mundial.
1: Ah, de canciones del Mundial.
0: No, de Shakira.
1: Okay.
0: Shakira tiene bastante mejores temas que ese. Pero sobre todo la primera Shakira, ¿sí? Sí. Los primeros años, ¿no? Pero. Waka Waka, en cuanto a las canciones del Mundial, viste que son muy malas,
1: sí,
0: las canciones del Mundial.
1: Sí, sí, sí.
0: La primera es imposible, que creo que todos coincidimos que es Un Verano Italiano.
1: Sí.
0: ¿No? Después hay una... ¿Cuál es la de Ricky Martin? La de la vida. La Copa de la Vida.
1: Sí.
0: Esa es buena también.
1: Sí.
0: Esa es buena. Mundial 98.
1: Y le vamos a hacer un favor a nuestros oyentes y no las vamos a cantar en vivo.
0: No. Y tampoco las podemos pasar. Pero si quieren opinar a ver cuáles les parecen la mejor canción del Mundial, ¿cuál les gustó más?
1: Sí, la Copa de la Vida.
0: ¿Te acordás la de... Bueno. La del Mundial, no, vos no sé, no te debes acordar, pero Mundial en Japón-Corea 2002.
1: Sí, me acuerdo porque estaba en el colegio.
0: Ah, bueno, pero teníamos una versión argentina.
1: Ah, mira, ¿de la misma canción?
0: No, era otra canción, pero que se hizo más conocida que la...
1: ¿Que la original?
0: Que la original, el de Caseros. ¿No te acordás? El tema de Caseros, del Mundial.
1: El único tema de Caseros que me acuerdo es Yo pido cualquier pizza.
0: No, ese no, es Shimauta, creo que se llamaba el tema. Shimauta.
1: Mira, ¿no, ahora...
0: ¿Lo escuchaste? Bueno,
1: no, buscalo. Pero...
0: Era un tema tipo ancestral. En serio, era un tema ancestral japonés.
1: Me imagino como un bong, algo de eso.
0: No, había algo de eso, pero...
1: El disfrazado.
0: Él hizo una versión, obviamente, actualizada de ese tema. Y tuvo tanto éxito en Japón que la fue a cantar a Japón.
1: Mirá qué bien.
0: Es decir, Alfredo Casero, estamos hablando
1: de sí, por actor supuesto. Cómico, ¿no?
0: Me acuerdo que una época le había dado por cantar, bueno.
1: Sí.
0: Vos recordabas ese tema. Y bueno, ese me gustó, pero no era el tema oficial del Mundial de Japón, de Corea y Japón. Aparte del Mundial de Corea y Japón fue horrible, horripilante fue para Argentina. Pero bueno, si quieren hacer un ranking de cuáles parecieron los temas del Mundial.
1: Sí, o los que más se acuerden.
0: El del anterior ni me lo acuerdo. Ah, sí, me acuerdo cómo era. Pero era más musical que cantado. Tenía una parte cantada, pero era feucho, sí.
1: Ah,
0: no era tan
1: cantar.
0: Feo. Sí, pero no le quedó en la memoria a nadie.
1: No,
0: que...
1: no.
0: No, porque aparte nosotros nos enamoramos de nosotros mismos, los argentinos.
1: Claro.
0: Entonces cantamos, aparte las canciones nuestras.
1: Claro, sí.
0: La de Brasil, Muchachos. Decime que se siente, y la última fue Muchachos.
1: Sí.
0: Así que no le damos tanta bola a las canciones mundiales. Así que no escuché a Shakira, el nuevo tema. Pero estábamos en esto porque recuerden que tienen muchas formas de participar de esta campaña del Grupo La Opinión Austral. Lo está regalando entregando premios en realidad. De aquí hasta que comience la Copa del Mundo, de diferentes formas, desde mandar su mensajito a la radio, como ustedes bien saben, que es el nombre y los tres últimos números del DNI, y en YouTube hicimos un pequeño cambio para poder identificarlos mejor, porque la verdad que en YouTube es difícil después contactarlos, no es como que no te queda, por ejemplo, en la radio el número de teléfono,
1: claro.
0: ¿Sí? Entonces, en YouTube pongan nombre y apellido y los tres últimos números del DNI, ¿sí? Identifíquense un poco mejor porque si no va a estar complicado, ¿sí? Tenemos ya algunos mensajitos así en YouTube, así que hagan eso. Hay uno de los mensajitos que tiene el nombre completo ya en el
1: usuario.
0: Entonces ese está bien, pero hay otro que tiene un nombre así, random, por decirlo de alguna manera, que no se identifica y mandó con el número. Bueno, manden el nombre completo, ¿sí?
1: Manden nombre completo y acuérdense que otro paso es suscribirse a nuestro canal de YouTube. Es tan simple como apretar el botón que dice suscribirse, es gratuito y se suscriben y nos mandan un mensaje y con eso van a estar participando.
0: Tal cual. Ya después vamos a estar hablando otra vez de ese tema, ¿no? 10 minutos pasaron de las 8 de la mañana, por supuesto que hay un montón de novedades. Vamos a estar hablando de lo que está pasando obviamente en Perito Moreno con esta tragedia que ha enlutado la provincia de Santa Cruz, el fallecimiento de 3 personas, entre ellos un menor de edad. Estaremos hablando de los detalles del caso Cepeda, que sigue por supuesto muy presente tanto en la portada de La Opinión Austral como así también en las páginas interiores, porque hay más novedades judiciales y se van conociendo más detalles, algunos un tanto escabrosos del crimen de este señor Cepeda, Aníbal Cepeda, de 72 años aquí en Río Gallegos, y el hallazgo del cuerpo hace unas horas atrás. Estaremos hablando de el changuito más caro en la República Argentina. Obviamente no hace falta ni que les diga dónde es, ¿no? El changuito, estamos hablando del carrito de supermercado, ¿no? Que decimos usualmente de changuito. Estaremos hablando de cuestiones que tienen que ver también, obviamente, con la marcha universitaria que se va a estar realizando hoy a la tarde en la República Argentina. Se habla de una movilización, yo ya les contaba, prevista de alrededor de 2 millones de personas en todo el país, movilizando hoy en defensa de la educación pública y muchas cosas más, pero lo primero es lo primero. Y empezamos a compartir las portadas, tanto La Opinión Austral como Crónica de Comodoro Rivadavia.
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0: Bueno, la portada es impactante, una fotografía enorme de los destrozos tremendos por esta explosión en la localidad de Perito Moreno. Explosión, muerte y dolor, dice el título acompañado de una foto. Cobertura exclusiva en Perito Moreno, 3 fallecidos el día después de la tragedia. Gael Morales, un bebé de 2 meses, Franco Gómez y Jorge Balconte, 26 y 30 respectivamente, murieron en el impactante explosión. Hubo múltiples heridos, una mujer fue internada en terapia intensiva en Las Heras. El gobierno y el municipio trabajan en la asistencia. Se decretaron 3 días de duelo. La policía y la justicia investigan si se trató de una fuga de gas. Vemos la imagen, dice desolador. El ministro de Seguridad, Pedro Prodromos, y el superintendente de bomberos, Claudio Castro, entre los escombros del inmueble donde se originó la explosión, en el complejo habitacional que terminó en llamas. Además, la cobertura, obviamente, de la Opinión Austral, también en Caleta Olivia, una foto de Tamara Moreno, que habla, bueno, de la llegada de los heridos. 3 de los menores de edad tienen quemaduras en el 80% de su cuerpo, el cuarto tiene politraumatismos. También dolor de familia, murió mi sobrino, es una gran pérdida. Y también otro de los testimonios sobrevivientes, tenemos la vida, eso es lo importante. Se refirió al tema también el gobernador Claudio Vidal, quien sostuvo, estamos presentes con las familias. Claudio Castro, por su parte, el superintendente de bomberos, indicó al parecer se calefaccionaban con gas envasado. Mientras que la subsecretaria de Protección Civil, Sandra Gordillo, indicó hay muchos vecinos damnificados. Y hasta quien se hizo eco de esta situación fue el jugador de fútbol, originario obviamente de Perito Moreno, Juan Gauto, delantero de Platense, quien inició una colecta para la localidad. Y lo contábamos recién, modo mundial, con esta edición llévate un cupón para participar por cientos de premios para alentar a la selección. Faltan 30 días. Costo de vida, Santa Cruz volvió a tener el changuito más caro del país. En Comodoro Rivadavia, caso Iván Torres, arrancó el proceso de exhumación de tumbas. El operativo estuvo encabezado por el juez federal Claudio Vázquez. Exclusivo, crimen del jubilado, Aníbal Cepeda fue descuartizado en una parrilla y hoy indagarán a su amigo del casino, el presunto asesino. Vemos la fotografía allí de la víctima, Aníbal Cepeda, de 72, y hoy indagan al único sospechoso, Marcelo Curti. Finalmente, el último título que compartimos del apartado de la Opinión Austral de este martes 12 de mayo, dice, en La Pampa capturaron a la estafadora de Río Gallegos y a su pareja.
1: Bien, pasamos a compartirles la portada de Diario Crónica de Comodoro Rivadavia de martes 12 de mayo. Título principal, a más de 20 años de la desaparición, comenzaron las exhumaciones en el cementerio por el caso Iván Torres. El juez Claudio Vázquez aprobó el inicio de las tareas de exhumación de 16 tumbas NN en el cementerio oeste de Comodoro. En diálogo con Crónica, Vázquez indicó que el trabajo se realiza con intervención del equipo argentino de antropología forense y distintos organismos judiciales y de seguridad. Según detalló, en el operativo intervienen entre 10 y 15 personas. La fotografía principal. El Poder Judicial devolvió el histórico edificio de tribunales al municipio. En un acto encabezado por el intendente Macharashvili y el presidente del Supremo Tribunal de Justicia, Andrés Giacomone, se concretó la firma del convenio de restitución. Más títulos, La Rural de Comodoro coordina acciones contra el abigeato en la región. Provincia avanza con una obra de más de 8.000 millones para el puerto de Madryn. La Universidad Nacional de la Patagonia San Juan Bosco se moviliza en la cuarta marcha federal universitaria. Se prevé una multitud. Transporte. Se avanza en los términos finales del acuerdo con la nueva empresa. OTAR dio precisiones a Crónica sobre el avance del nuevo contrato. Más títulos. Hallan colchones y heladeras obstruyendo pluviales claves. Necesitamos conciencia. cuadrillas municipales intensifiquen el saneamiento de canales evacuadores en Comodoro. Y el último título de la portada, alertan por estafas telefónicas vinculadas a la vacunación antigripal.
0: Bueno, pasaron 17 minutos de las 8 de la mañana en todo el país. Efectivamente se llama así como lo leíste.
1: Macharashvili.
0: Sí, Macharashvili. Sí. Otar Macharashvili. Ahí tiene un nombre y apellido bastante complicado, el intendente de Comodoro Rivadavia. Che, hablando de Comodoro Rivadavia, vieron que nosotros mencionamos en los dos diarios, tanto en la etapa de La Opinión Austral como del diario Crónica, el caso de Iván Torres, por el equipo de antropología forense que viajó a Comodoro Rivadavia a realizar tareas de excavación de tumbas para encontrar los restos de este muchacho. Les cuento brevemente cómo es el caso. Ocurrió en el año 2003, estamos hablando hace ya más de 20 años. Este chico había ido a un recital, como ha pasado lamentablemente en muchas otras partes del país. Fue detenido aparentemente por la policía en plena madrugada, trasladado a la comisaría, a una de las comisarías de Comodoro Rivadavia, y allí habría sido brutalmente o salvajemente golpeado por parte del personal policial y no apareció nunca más. ¿Sí? Es una desaparición forzada, lo de Iván Torres. Bueno, ¿por qué se cree que pasó todo esto? Porque incluso hubo algunos testigos en la misma comisaría, gente que estaba, en particular uno de ellos, que estaba detenido, un recluso, que escuchó cómo lo golpeaban. ¿Sí? De ahí vino toda la investigación, porque primero no se sabía siquiera si había sido detenido. ¿Sí? Esta causa obviamente tuvo muchas idas y vueltas, condenas finalmente a la policía que estaba presente en ese momento en la comisaría, creo que fueron dos en particular los condenados. La Corte Interamericana de Derechos Humanos hizo un fallo contra la República Argentina en el año 2011, condenando a la Argentina por esta situación y reclamándole y pidiéndole que tenía que buscar los restos de Iván Torres. Bueno, fíjense la cantidad de años que pasó, ¿no? Imagínense la familia, los padres, la madre, hay que ver si siguen viviendo ambos, ¿no? Pero pasaron 20 y pico de años. Recién ahora, afortunadamente, bueno, se tomó cartas en el asunto por parte de la Justicia Federal y se está haciendo exhumación de cuerpos porque se cree que podría estar ahí Iván Torres, uh-huh. ¿No? Una causa, insisto, viejísima, tenía 26 años apenas Iván Torres al momento de desaparecer, ¿no? Su familia no tuvo más rastro de él, insisto, después de haber salido una noche como a cualquier otro joven de esa edad, a un boliche o a un recital, haber sido levantado por la policía, hay que ver cuál fue la situación, pero lo llevaron detenido y después aparentemente lo golpearon salvajemente hasta que finalmente dieron muerte con él y después desaparecieron en el cuerpo. Esto es lo que se cree que ocurrió, ¿no? Bueno, estamos viendo las imágenes en las que ha sido el procedimiento en Comodoro Rivadavia. Les cuento a la gente que está escuchándonos por radio que mientras yo comento esto, se están viendo las imágenes de todo lo que fue el procedimiento realizado ayer, encabezado por el juez Claudio Vázquez, que está... El juez Claudio Vázquez, recuerden que es el juez federal de acá de Río Gallegos, pero está subrogando allí, entiendo, en Comodoro Rivadavia, llevando adelante todas estas diligencias en el cementerio de Comodoro con el equipo de antropología forense argentino, que debe ser de los mejores del mundo, ¿sí? Si no es el mejor, en búsqueda de restos, por ejemplo, de desaparición forzada de personas. Bueno, 20 minutos pasaron ya de las 8 de la mañana. Tenemos un montón de información para compartir. Vamos a arrancar por la situación de Perito Moreno. Ayer habló el comisario Aguirre, superintendente de bomberos, recién repasábamos un poco lo que había dicho en la portada de La Opinión Austral, refiriéndose a la situación que ocurrió en la casa, en la vivienda donde explotó. Todavía obviamente es materia de investigación, ¿sí? Se cree, la primera hipótesis es que es una acumulación de gas, ¿no? Obviamente no descartan cualquier otra cosa, porque la verdad es que la explosión se sintió en todo el pueblo. Bueno, ayer repasábamos nosotros un audio, video con audio, donde se veía claramente el momento de la explosión, como primero hizo como un relámpago en el cielo y después obviamente la explosión terrible sobre la vivienda.
1: Exactamente, se habla de que producto de esta explosión se afectó viviendas lindantes a 400 metros a la redonda.
0: Sí, tremendo. No, aparte, inclusive más lejos, Yo escuché testimonios en el día de ayer en diversos medios, entre ellos La Opinión Austral, gente que vivía a un kilómetro
1: y también
0: que le rompió los vidrios, cosas por el estilo. Tremendo, o que le vibró todo en su vivienda. Por eso es que se están investigando si efectivamente fue una explosión producto de un escape de gas. Ese video que estamos viendo ahora es terrible, porque aparte se escuchan los gritos de fondo. Se ve que es muy cercana a la vivienda y se escuchan los gritos de chicos gritando. No sabemos si son chicos que son los, los heridos y más cuestiones, te pone la piel de gallina ese video. Realmente es terrible, terrible, terrible.
1: Para quienes nos estén escuchando, les comentamos que es un video donde se nota que, en el que se nota que algo explota, uh-huh. y se ven dos niños que pasan corriendo y toda una tierra que se levanta, ¿no? Sí. Producto de la explosión.
0: Uh-huh. Recuerdan que eran como las 10 de la noche cuando ocurrió esto, ¿sí? Digo, era relativamente tarde, pero todavía mucha gente quizás estaba comiendo todavía, se estaba por acostar. Ayer escuchaba un testimonio de los tantos que hizo nuestro compañero Jorge Bilbao, que viajó desde Las Heras a Perito Moreno para cubrir en primera persona todo lo ocurrido allí. Y una de las señoras le contaba que se estaba a punto de acostar. Dice, estaba creo que por apagar la tele, o se iba a acostar, iba a prender un ratito la tele en su dormitorio, y cuando voló todo, ¿no? La casa le implosionó, dice, por dentro. Por fuera pareciera que está, dice, normal, pero está como implosionada. Es como dice, no sabe explicar cómo es lo que ocurrió, porque está todo, primero, le voló los cielos rasos, se le cayeron los cielos rasos del techo al marido que estaba en el comedor, todavía no se había acostado y le cayeron encima el cielo raso. Mostraba después en la fotografía el baño destruido, la cocina, toda la mesada, todo destruido. Y pobre señora decía, contaba en este testimonio, nosotros nos habían puesto el gas hacía 3 o 4 meses, el gas de red, ¿no? El domiciliar, entiendo que sería. Y estábamos hablando de que ahora nos faltaba poner en la casa, que hace 4 años que viven así, tienen piso todavía de piedra. Estaban diciendo que les faltaba poner los azulejos, ¿no es cierto? ¿Y qué sería, iba a ser la próxima inversión, el próximo paso para la casa? Mirá. Y dice, ahora nos quedamos en cero de vuelta, porque la verdad que le destruyó todo, ¿no? La explosión. Pero aún así agradecía de que estaban con vida. Dice, no había podido dormir en toda la noche pensando en las víctimas, en lo que había ocurrido con los chiquitos, con el bebé, con la gente que había fallecido, a los cuales conocía de vista, no los conocía personalmente, pero sí los conocía de vista porque eran del mismo barrio. Dice, gracias a Dios nosotros estamos con vida, pero tenemos que comenzar de cero de vuelta, ¿no? Así que bueno, fíjense lo que es. El grado de destrucción es tremendo.
1: Sí, se derrumbaron 3 de los 4 departamentos del complejo.
0: Sí, la verdad que
1: terrible.
0: No murió más gente. Podría haber sido la desgracia todavía de una magnitud mucho más grande de lo que ocurrió, que ya de por sí es gravísimo, con 3 fallecidos y al menos una persona en muy grave estado, otras 2 también con quemaduras en el 80% del cuerpo. Estamos hablando de personas en estado delicadísimo, entre ellos 2 menores. Pues podrían ser más todavía, lamentablemente, los fallecidos con el paso de los días, ojalá que no. Pero podría haber sido inclusive de mucho peor. Si hubiera sido día, imagínate si había chicos jugando en la calle, en la vereda. También podría ser una catástrofe, ¿no? Así que, bueno, ahí se han trasladado, obviamente, funcionarios. Está trabajando fuerte ahí la intendencia local, con la provincia también, Protección Civil y demás. Vamos a escuchar qué decía el comisario Aguirre, el superintendente de bomberos, sobre este tema en particular, obviamente, en el día de ayer.
3: Venimos trabajando desde el día del minuto cero, y el personal activo en la parte operativa, que es el personal de guardia de bomberos, como el personal de sanidad, de Protección Civil, y bueno, y después todo el despliegue por orden del señor gobernador, en materia del apoyo logístico a través del Ministerio de Seguridad y el Ministerio de Desarrollo, quienes se constituyeron en el momento para tratar de dar apoyo a esta situación que, bueno, llevó vidas humanas en este suceso, ¿no?
4: 3 en total, ¿no?
3: 3 en total, sí.
4: Una explosión en un edificio, en un complejo de departamentos, ¿sería esto?
3: Sí, técnicamente todavía no se puede determinar, sí, que el suceso provocó una onda expansiva, producto de, se va a tratar de determinar si fue a través de una explosión seguida de incendio, el cual afectó también viviendas lindantes a un alrededor de 400 metros a la redonda, afectando estructuras en muchas de las viviendas particulares, ¿no?
4: Bueno, situación similar que recuerde aquí en el Flanco Norte o en la provincia de Santa Cruz.
3: Sí, hubieron varias situaciones derivadas de, de acontecimientos producto del gas, por ejemplo, ¿sí? El cual, bueno, se está tratando de investigar, y estamos en el momento pericial como para poder llevar a cabo una determinación en cuanto a las causas que dieron inicio a este suceso.
4: Bueno, ¿cuántos departamentos se derribaron acá hoy? Tres, ¿no?
3: Tres de los cuales son cuatro, uh-huh. ¿Sí? Tres afectados en total, que fueron literalmente derrumbados, ¿no?
4: Uh-huh. Bueno, y totalmente, y los daños también, ¿no? Como usted bien lo decía, de viviendas colindantes al lugar, ¿no? Ahora lo extraño que este departamento haya quedado en pie.
3: Sí, son cosas de lo que sucede naturalmente por un proceso de siniestro, que pudo haber también, pero quedó endeble la estructura, uh-huh. Motivo por el cual, bueno, ni bien terminada la pericia, se va a ordenar la demolición del edificio.
0: Uh-huh. Bueno, parte de lo que decía entonces el superintendente allí de bomberos, hablando con Jorge Bilbao, estamos hablando del comisario Aguirre. Vamos a escuchar ahora un testimonio de Florencia, que es una de las vecinas que bueno, vive así a pocos metros del siniestro, hablando también con Jorge Bilbao el día de ayer y contando su testimonio.
5: No, Florencia, contanos un poquitito cómo estás viviendo en este momento. Sabíamos que tenés sobrino fallecido, ¿verdad?
6: Sí, tu sobrino y amigo de todos los vecinos que estamos acá, novio de una amiga. Bueno, un momento muy doloroso, una pérdida muy fuerte. Y la verdad que mal. Es una tragedia para nosotros esto, vivirlo. Y bueno, estamos todos juntos acompañando a Maca, que era su pareja, y bueno, esperando las cosas como todo su tiempo que entregue el cuerpo para poder despedirlo.
5: Uh-huh. ¿Están comunicados con ustedes? ¿Saben a ver en qué momento pedían entregarle el cuerpo, no?
6: Sí, creo que van a hacer una autopsia en Deseado, en Caleta, y después la vuelta de entregaría. Uh-huh. Igual también sus familiares alta y...
5: Uh-huh. ¿Él se encontraba acá laburando? ¿Qué edad tenía?
6: Sí, tenía 16 años, sí, estaba en una empresa. Subía justo el viernes, subía en una empresa. Sí.
5: Uh-huh. Bueno, contanos, ¿vos vivías también, viviste en el barrio también?
6: Sí, nosotros también vivimos en el barrio, cerca donde toda esta tragedia, y también estuvimos en la casa de daños, lo cayó el techo, las puertas se abrieron de repente, las paredes se pisaron. Fue algo muy fuerte y bueno, tuvimos que salir con todos nuestros hijos, todos los vecinos, todo el barrio, porque había fuga de gas y bueno, fue una situación muy desesperante y fea.
5: Bueno, en tu caso, entonces que haya, no sé si lo dije en el mensaje, pero es que haya intentado trasladar el cuerpo también.
6: Sí, Franco viene su familia de Salta para llevárselo de Salta.
5: ¿Y hace cuánto que estaba acá en Perito?
6: Sí, ya vivía hace un par de años en acá. Y ya tiene todos sus hijos, amigos, su familia, su novia, él ya está, uh-huh, trabajaba acá todo.
0: Bueno, aparte entonces del testimonio de Florencia, esta vecina que hablaba con Jorge Bilbao en el día de ayer, su sobrino falleció, que es Franco Gómez, ¿sí? Recuerden que los fallecidos son Gael Morales, que es el bebé de 2 meses, Franco Gómez, que es el muchacho este que estaba hablando la vecina, de 26, y Jorge Balconte, de 30.
1: Por eso es que Juan Gauto, que es un futbolista surgido de Perito Moreno, impulsa una colecta para asistir a las familias afectadas en la localidad. Obviamente, él ahora está jugando en Club Atlético Platense. Nació en Corrientes, pero se desarrolló en Perito Moreno. Tiene una escuela formativa de futsal y lanzó la iniciativa destinada a asistir a quienes perdieron todo en esta tragedia. Gauto informó que se encuentra recibiendo donaciones de ropa, frazadas, calzado, abrigo y víveres. Cualquier tipo de ayuda es bienvenida, señalaron desde la organización. Además, remarcaron que la escuela se pone a disposición para brindar ayuda o apoyo también a quienes sufrieron daños en sus hogares. Pone un número de teléfono para comunicarse. El número es 297-6241-601. Así que bueno, ahí podemos ver en la cuenta personal de Gauto, como también propone esta colecta para ayudar a sus vecinos, ¿no? Uh-huh, que imagínate, sí, estar lejos, pero a la vez saber que Aparte es una localidad pequeña, ¿no?
0: No, son... de hecho su mamá creo que sigue viviendo allí en, claro, en Perito Moreno, ¿no? Igual que sus hermanos. Bueno, 32 minutos pasaron de las 8 de la mañana, vamos a hacer el primer corte del día, en un ratito regresamos, estaremos repasando un poco lo que es la marcha de universitarios en el día de hoy, tanto docentes como estudiantes, no docentes también. Estaremos hablando sobre el arresto de una estafadora, ¿sí?, de aquí en Río Gallegos, que ya había salido de la luz, en este caso hace unos días atrás, unas semanas, y tuvo otra situación importante porque, claro, huyó de la provincia, ¿sí?, se fue al norte del país. Fue encontrada en la Pampa. Estaremos hablando del caso Cepeda con todos los detalles que aparecen exclusivos hoy en La Opinión Austral y muchísimos temas más, ¿sí? Pausa, la primera del día, ya volvemos.
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0: Bueno, pasaron ya 38 minutos de la hora 8 en todo el país. Miren lo que tengo acá. La papeleta con los premios y con la forma de participar. Recuerden que pueden participar a través de YouTube. Dejan nombre y apellido, los tres últimos números del DNI, ¿sí? Para poder participar y poder identificarlos mejor a los que participan por YouTube, ¿sí? Recuerden eso. Yo, consejo mío, ustedes hagan lo que quieran, le digo a los oyentes. Yo participaría por YouTube, le daría suscribir y participaría por YouTube porque van a ser menos y tenés más posibilidad de ganar, ¿no? Digo, por ahí en el mensajito por la radio hay más participantes, tenemos un montón. Y dicho sea de paso, recién Alejandra nos anunciaba que el primer sorteo nuestro, es decir, de este programa, va a ser el día de mañana.
1: Vos sabés que, Pablo, yo no estoy de acuerdo con vos.
0: A ver.
1: Yo participaría por todos lados.
0: Ah, bueno, sí.
1: Para
0: sí,
1: asegurarte, papá. Porque hay tantos premios también que, nada, te asegurás un premio...
0: Sí o sí.
1: Sí, exactamente.
0: Bueno, participen por todos lados, es verdad. Yo le doy el consejo que especialmente participen por YouTube porque van a ser seguramente menos, ¿sí? Entonces nos mandan un mensajito a YouTube, al programa en vivo, si tiene que ser el programa en vivo. Donde estamos ahora en este momento en YouTube, buscan La Opinión Austral, nos ponen así, de paso se suscriben, obviamente tienen que estar suscriptos para poder ganar el premio, que es gratuito, y nos ponen el dedito para arriba, eso ya es una cuestión de ustedes. Si nos quieren poner el dedito para arriba, nosotros siempre lo pedimos porque nos lleva a que se movilice un poquito más el YouTube, y nos dejan nombre, apellido, últimos tres números del DNI. Y tenemos otra cosa, ¿no?, para participar.
1: Exactamente, tenemos el juego de la frase que está... que es transversal a toda la programación de LU12. Es una frase que se forma a lo largo de la semana con distintas palabras que les vamos a ir dando. La de ayer, espero que la hayan anotado, no me permiten repetirla. La palabra de hoy es pelota. Pelota, así que, como ya les dije ayer, agarren un papelito, anoten cada palabra que les vamos dando día a día. Y si... ustedes ayer se perdieron la palabra, bueno, sigan escuchando porque quizás se les ocurre alguna idea, ¿no? ¿Cuál puede ser? La recomendación es siempre escuchen la programación a lo largo del día para poder anotar cada una de las palabras y el día viernes participar diciendo la frase entera.
0: Claro, esa es otra forma de ganar otros premios, ¿sí? Mañana, para el sorteo de mañana, son con los mensajes que van llegando a la radio en nuestro horario. El clásico nombre y último tres números del DNI. Ahí no hace falta que pongan nombre y apellido porque nos queda igual el registro del teléfono, ¿sí? Pero si quieren seguir participando, tienen tiempo hasta mañana para ganar. Mañana sorteamos una camiseta de Argentina, ¿sí? Después la traemos, ¿sí? Después traemos uno y mostramos porque justo en este momento no tenemos, pero lo de mañana, el primer premio de este programa va a ser la camiseta entonces de Argentina. 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Bueno, 41 minutos pasaron ya de las 8 de la mañana en todo el país. En un ratito decíamos que vamos a estar hablando sobre el tema...

0: universidades. Yo le pasé a Alejandra hace un ratito también un video que seguramente Manuel Coelho ahora va a compartir con todos ustedes, que es una entrevista que estaban haciendo el día de ayer Luis Majul junto con un colega, creo que fue en La Nación Más, donde hablaban con una profesora universitaria hablando precisamente de la medida de hoy, ¿no?, de la marcha federal que se realiza en todo el país. Y la típica pregunta que viene con una carga ideológica, yo creo que vinculada más bien a la derecha, que es esto de considerar que, primero, las medidas de fuerza, los paros son políticos, como si no fuera casi todo político en la vida.
1: Incluso los recortes.
0: Inclusive los recortes presupuestarios. Como así también, esto de siempre pensar a la educación como un gasto y no como una inversión. Lo mismo la salud, lo mismo todo, ¿no? Es decir, el concepto este de gasto y no inversión. Y vamos a escuchar qué le respondía esta docente, muy joven ella, ante la pregunta, creo que Gasulla se llama el periodista que está ahí con Luis Majul, pero ponemos desde el principio al audio para entender un poquito cómo fue la pregunta y la respuesta de esta docente.
2: Luis Gasulla tiene una pregunta para vos, Paloma.
3: ¿Crees que se está politizando o partidizando el reclamo, que se han subido distintos dirigentes políticos hoy de la oposición y que ustedes son parte de eso?
4: Mira, político es, porque creo que estamos discutiendo el futuro del país, tanto productivo, de desarrollo, o sea, no es algo ajeno a lo que pasa a la realidad nacional, y esto nos afecta no solo a los docentes, investigadores como soy yo, sino a todos los estudiantes. O sea, también estamos transitando por un recorte fuertísimo a las becas Progresar, que siguen congeladas en 35.000 pesos. La discusión es política, me parece que no es una mala palabra tampoco. Si la política cuestión es partidaria, me parece que es desviar la discusión. Me parece que es una chiquilinada incluso, y que no se está pudiendo discutir lo verdaderamente importante, que es que a este ritmo estamos perdiendo más de 11 docentes e investigadores por día, y que la verdad es que la calidad educativa va a caer estrepitosamente. La UBA es la mejor universidad de América Latina y con estos niveles de financiamiento no.
0: Bueno, estaba parte de lo que decía entonces esta docente respondiendo ante la pregunta sobre el tema de si la medida de hoy era política. Y la tenemos en línea Karina Doman, que es secretaria general de ADIUMPA, para hablar sobre este tema, porque además también ADIUMPA obviamente está convocando a la marcha federal del día de hoy. ¿Qué tal, Karina? ¿Cómo estás? Buenos días. Pablo y Victoria te saludan de LU12. ¿Cómo andás?
5: ¿Qué tal? Buen día, Pablo, Victoria y a todas las personas que hacen posible el programa y a la audiencia de LU12. Acá
0: gracias,
5: estamos,
0: muy amable,
5: escuchando atentamente
0: la entrada. Imagino que coincidís con la profesora, ¿no?
5: Sí, claramente lo que se está discutiendo acá y lo que también es parte de esta disputa es el modelo de universidad y el modelo de país. Eso es claro. Uh-huh. En términos políticos, ¿no? Es un gobierno que quiere imponer una universidad desfinanciada, ¿no? Porque uh-huh. apuesta hacia el modelo educativo privado. Recordemos que así inició la campaña en el 23, ¿no? En relación a los vouchers educativos, ¿no? Uh-huh. A veces nos olvidamos la seguidilla, ¿no? De cómo empezó esta situación, ¿no? Con este gobierno en particular. Entonces, bueno, sí, efectivamente. Y el gobierno ha hecho todo lo que tiene a su alcance para destruir el modelo de universidad pública que tanto orgullo nos trae, ¿no? A nivel nacional o internacional, ¿no? No solo por los premios Nobel que tenemos como universidades, sino también en relación a los desarrollos tecnológicos, científicos y culturales. Digo, esas uh-huh. cosas son irrebatibles en los hechos, ¿no?
0: Tal cual.
5: Digo, en los discursos o en las redes sociales puede decirse una cosa, pero la realidad es que hay médicos en las poblaciones que son egresados de las universidades públicas, digo, ¿no? Pensando en la salud, ¿no? Que es una cuestión trascendental para la vida, ¿no? Y así podríamos pensar en cada profesión, ¿no? El desarrollo de nuestro país. Entonces sí, es una cuestión, pero no política partidaria, es una cuestión de definición de qué país queremos. ¿Queremos uh-huh. un país que la educación sea para quienes pueden pagarla, o queremos un modelo en donde la educación se da para las mayorías, ¿no?
0: Y este contexto también que obviamente económico, que no ayuda, ¿no? Porque además de toda esta situación, por ejemplo, en las últimas horas el gobierno nacional de Javier Milei anunció un nuevo ajuste además para las universidades. Muchos entienden que es en represalia la marcha del día de hoy, pero digo, en un contexto además económico donde la gente está tremendamente sobrepasada por la situación y donde las universidades también obviamente no se muestran ajenas a esto, ¿no? Porque mucha gente ha tenido que por ahí dejar de ir a estudiar, o muchos chicos que no pueden ir a estudiar porque no pueden o viajar o establecerse o comprar los apuntes, digo, todo, digo, es un combo realmente horrible.
5: Todo influye. Escuchaba, ¿no? Y bueno, ayer tuvimos conversación con los estudiantes de la representación de la FUA, ¿no? Uh-huh. Que es los estudiantes de representación nacional. Y con 35.000 pesos de beca, ¿qué se puede sostener, no? Claro. Estamos pensando en acompañar las trayectorias estudiantiles. 35.000 pesos, todos sabemos lo que es 35.000 pesos. En el bolsillo, ¿no? Sí. Entonces, eso no es una política concreta, ¿no?, que acompañe. Pero yo creo que en relación a lo que vos planteás, ¿no?, ayer hubo recorte de infraestructura y programas de educación, ¿no? Uh-huh. Antes de una marcha nacional anunciada con muchísimo tiempo ya, ¿no? Y además sale el gobierno nacional a decir que se va a reunir con los rectores y la rectora después la marcha. Es solo un intento más de confundir y de generar situaciones como la que ha venido haciendo todo este tiempo, porque permítanme decirles a usted y a la audiencia que las paritarias, que es la que tiene que convocar y constituir, ¿no?, que están por ley además, que no las constituye el gobierno, ¿no? Lleva desde noviembre del 24 que lo constituye la paritaria del sector docente. Entonces, momentos para reunirse y para convocar espacios de diálogo hay, pero no tiene ese interés el gobierno, ¿no? Sino que todo esto se presenta como un juego público antes de una marcha, ¿no? Claro. Que tiene como propósito confundir a la ciudadanía, ¿no?, respecto a lo que hace. Bueno, quedó demostrado con lo de la UBA, ¿no?, que Álvarez, que es el subsecretario de Políticas Universitarias...
0: Ay, no me digas que se cortó. A ver.
1: ¿Hola?
5: ¿Hola?
0: Ah, ahora sí, ahora volviste.
1: Álvarez, decías.
5: Que Álvarez salió a desmentir lo de las transferencias a los hospitales, y ahora son discrecionales las transferencias a los hospitales que se hacían antes, ¿no? Claro. Es como la historia de nunca acabar. Pero no saben, no reconocen públicamente que no transfirieron las plata a los hospitales este año, ¿no? Uh-huh. Que por eso están en peligro de cierre los hospitales. Digo, hospitales y escuelas que existen en la Argentina, en las universidades, y que garantizan el servicio primario de salud a las poblaciones, ¿no? Pero a las poblaciones y sobre todo a los sectores más vulnerables. Entonces, no hay... Con este gobierno es la historia de nunca acabar esto, ¿no? O sea, quedan desmentidos por los propios hechos. Y esto es lo que pasó, por ejemplo, con los hospitales. Uh-huh. Y es una vergüenza que un funcionario nacional esté llevando adelante las políticas por Twitter, ¿no? Por la red X. Eso es una cuestión compleja, porque lejos, digo, de llevar su lugar a donde lo tiene que llevar, ¿no? Que es el Ministerio de Capital Humano, pareciera, ¿no?, que gobernaran desde esa red social. Y bueno, esto trae esas cosas, ¿no?, que para nosotros tiene una clara intencionalidad de seguir difamando, ¿no?, cuando no denostando, a la universidad pública. Que después, puertas para adentro, siempre lo decimos, nosotros como espacio tenemos nuestros planteos, nuestros sectores, como federación también siempre lo hemos tenido en relación al presupuesto. Eso no cambia. Claro. Lo que sabemos es que hoy la discusión es otra, que la discusión es la defensa de la universidad pública así como la conocemos, ¿no? Nos tenemos que preguntar qué pasaría si no hubiera universidad pública en Santa Cruz. Uh-huh. ¿No? ¿Qué pasaría con los 10.000 estudiantes que están matriculados hoy en Santa Cruz, claro, de la UMPA, por ejemplo?
0: Uh-huh. UMPA, UTN, digo, ambas universidades están contribuyendo muchísimo además también al devenir de las nuevas carreras, de las necesidades de la provincia, bueno, desde... lo social hasta ingenierías y demás. Karina, ¿a qué hora es hoy la convocatoria para aquellos que están escuchando? Pues yo digo que no debiera ser solamente una marcha de universitarios. Me parece que tiene que ver con una marcha en defensa de la educación pública en la cual puede participar todo el mundo, cualquiera, ¿no?
5: Sí, nosotros entendemos que este reclamo, si bien lo llevamos adelante sectorialmente, ¿no? Comunidad universitaria y bueno, nuestro sector, con el sector no docente, con una fuerte defensa de la situación salarial que atravesamos, ¿no? Lo que comentaba la profesora en la antesala, una situación muy grave, una de las peores situaciones que hemos... Digo, que no solo impacta en el costo de vida, sino que impacta en la salud, impacta también en quienes están jubilados y jubiladas directamente. Entonces, entendemos que, si bien tenemos nuestro propio reclamo, ¿no? Lo que está en juego es algo mucho más grande, que es los derechos que hemos conquistado como país, ¿no? A tener una educación universitaria pública, tener esa posibilidad de soñar, ¿no? Aunque no la haya pisado a la universidad, pero soñar que mi nieto, mi nieta, ¿no? Mi hijo, mi hija pueda ir a la universidad, como nos ha pasado a miles de generaciones que somos egresados o egresadas de nuestra familia, ¿no? La primera, ¿no?, generación egresada de la familia. Entonces nosotros creemos que no es solo una convocatoria que está pensada hacia la comunidad universitaria, sino que deja a la comunidad en su conjunto, porque entendemos que esto es un consenso nacional que hemos construido y defendido, ¿no?, a lo largo de la historia, y también está el crecimiento de las universidades, ¿no?, en todo el país como una necesidad real de los territorios, ¿no?, uh-huh, donde están emplazados. Entonces entendemos que, en principio, la marcha tiene que tener esa constitución, ¿no?, la participación acá diríamos de los santacruceños y santacruceñas, en defensa, ¿no?, del futuro de la universidad pública y también del país, porque el otro modelo que discute este gobierno es que el saber no se produce en lo público, ¿no?, ni el conocimiento científico se produce en lo público, ¿no? Entonces estamos hablando ahí de la soberanía propiamente dicha de nuestro país. Entonces, frente a eso también es una cuestión que es de suma importancia, ¿no? La uh-huh. universidad produce un conocimiento que es público, científico, uh-huh. que no produce solo lo que grandes capitales económicos quieren, ¿no? Produce cuestiones sociales, ¿no? Cuestiones que bueno, si este modelo cambia sería otro modelo de país también, ¿no? Uh-huh. Entonces, entendemos que la presencia de toda la ciudadanía es importante. Tenemos distintos puntos de concentración en la provincia. En Río Gallegos concentramos a las 16:15, ya vamos a estar en la Plaza Güemes para salir a las 17:15 aproximadamente, esperando que llegue la UTN para empalmarse con la columna y poder salir, ¿no? Uh-huh.
0: La Plaza Güemes es la que queda donde están los Leones, ¿verdad?
5: Exactamente, muchos le decimos la Plaza de los Leones, muchos uh-huh. le decimos la Plaza de los Leones, pero es la Plaza Güemes.
0: Frente al boxing,
5: es
0: la por que San Martín.
5: Claro. Es frente al boxing por San Martín. Esa es la convocatoria de Río Gallegos. Después en nuestras redes sociales pueden seguir el resto de las convocatorias. Nuestras redes sociales hay un para Santa Cruz, pero tenemos convocatorias en Calafate, en Turbio, en Caleta, en San Julián, claro. En Deseado, Puerto Santa Cruz, Las Heras, Pico Truncado, Río Grande, Piedrabuena, Puerto Santa Cruz. Así que, bueno, y en Buenos Aires también nosotros vamos a estar presentes con una columnita acompañando la bandera de nuestra federación. Así que, bueno, nada, es un día donde hay muchos puntos de encuentro para poder salir a manifestarse, ¿no? Para salir a defender esto que nos pertenece a todos y a todas las personas que hacemos este país, ¿no?
0: Y lo que hay que decir también, estamos hablando con Karina Doman, secretaria general de ADIUMPA, que el sector universitario, ¿ha sido acaso el único sector del país que ha logrado trasladar a la calle su reclamo, ¿no? Otros no han tenido tanto éxito, excepto cuestiones puntuales, por ejemplo, a ver lo de FATE, cierre de alguna otra fábrica, además. También en un momento se hizo alguna manifestación muy grande por el tema de discapacidad también, el año pasado, pero así en todo el país, una marcha federal, uh-huh. ni siquiera con la modificación de la ley laboral. ¿no? Hubo tanta gente. ¿Entendés que digo que el sector universitario, Karina, ha sido por ahí el sector donde más ha nucleado por ahí la familia, la gente, inclusive que no es universitaria, apoyarlos?
5: Sí, eso tiene que ver con el consenso que tiene la universidad pública para nuestro pueblo. Uh-huh. Pese a que el gobierno, como lo dije, ¿no?, ha hecho todo lo posible por destruirnos públicamente, ¿no? Ha hecho de todo, que somos una caja negra, que si no queremos cobrar lo que cobramos como docente, que renunciemos a la universidad. O sea, ¿no? Hay cosas que uno no entiende, o uno no se ayorna que nos gobiernen por redes sociales, ¿no? Uh-huh. Uno prefiere que no, prefiere entender que quien tiene la responsabilidad de conducir el país debieran hacerlo desde los espacios institucionales, ¿no? Porque, bueno, nuestro país es un país democrático que tiene sus poderes, ¿no? Y cada quien con sus responsabilidades. Después discutamos lo que queramos para adentro, pero digo, eso es indiscutible. Nuestro país es un país democrático y así, esas son las reglas del juego. Pero bueno, frente a eso, el gobierno, ¿no?, y todo lo que ha hecho, no ha podido desarmar ese consenso. Yo realmente creo que las personas que habitan este país entienden que la universidad es la posibilidad de la movilidad social, porque no es ajena a su vida, ¿no? Uh-huh. Pueden en el grupo familiar primario no tener la historia, ¿no?, esa, pero sí tienen una amiga, ¿no?, que es la primera egresada de su familia, y lo que genera eso en una familia no se puede romper.
1: Karina, te hago una pregunta. No. ¿Ustedes tienen algún dato de cuántas personas son primera generación de egresados acá en la provincia de Santa Cruz?
5: No, ese dato no lo tengo. ¿Construido? No lo tengo. No lo
1: bien,
5: tengo.
1: Pero hoy sí, es
5: una cuestión que hemos conversado en la universidad. Hoy sí, sigue siendo también, siguen entrando estudiantes que son primera generación.
0: Mirá.
5: Sí. Jóvenes, ¿no? Hoy sigue siendo esa situación. Pero además también ingresan personas mayores, o sea, de mayor edad, ¿no? Digo, con mayor trayectoria de vida a la universidad, ¿no? Y eso tiene la universidad. Digo, lo que yo quiero mostrar es que hay algo que el gobierno no puede romper. Y es lo que nos ha pasado a cada quien con la universidad pública, ¿no? O reconocer que el profesional que te atiende o al que recurrís es un egresado de la universidad pública, ¿no? Y que esa formación viene ligada, ¿no?, a ese trayecto que hizo. Entonces, yo digo, hay cosas que lo vuelvo a decir, para mí los hechos son los que muestran la realidad, ¿no? Y frente a eso no han podido, y creo que tiene que ver con lo que vos planteabas. Fue la universidad, de hecho no lo decimos nosotros, lo dicen el resto de los sectores, ¿no? La universidad pública es la única consigna que ha unido a nuestro pueblo, ¿no?, a lo largo y a lo ancho del país, bajo un solo reclamo, que tiene que tener presupuesto para que exista, ¿no? Y eso, digo, recordemos que han pasado muchas cosas en todo esto, ¿no? El tema de las auditorías, ¿no?, y todo el montaje que ha hecho este gobierno. Bueno, frente a eso, las universidades hemos demostrado otra cosa. Uh-huh. Y creo que ahí está parte de esto, ¿no? Llegamos a una cuarta marcha. Hicimos tres marchas nacionales e hicimos una marcha regional, ¿no? En las regionales que identificadas, a nosotros nos tocó Patagonia Sur, que fuimos a Comodoro Rivadavia. Pero después hemos hecho miles de acciones en la calle, ¿eh? Y el acompañamiento de la gente, como por ejemplo fue superar el millón de firmas para presentar la ley de financiamiento, ¿no?, en la Cámara de... en el Poder Legislativo. Y mayoritariamente el planteo de la gente es el acompañamiento, ¿no? Por lo menos, y contar lo que nos pasó en las calles, y sobre todo de personas, ¿no?, que ya han... incluso ya se han jubilado, ¿no?
0: Uh-huh, tal cual.
5: Como Karina, para defender la historia de la UMPA, por ejemplo, eso nos decían todo el tiempo, ¿no? La historia, uh-huh, de la UMPA en Santa Cruz, una universidad muy pequeña, 30 años, pequeña pero grande a la vez, y que se ha ido forjando con el tiempo y con el esfuerzo de quienes han estado dentro de la universidad también y quienes gobernaron, ¿no?, para hacer hoy una universidad pública.
0: Es así. Te mandamos un abrazo, seguramente a la tarde nos reencontraremos ya en la cobertura del Grupo La Opinión Astral. Muy amable, ¿eh? Muchas gracias.
5: No, muchísimas gracias a ustedes, que tengan buen día.
0: Buen día. Karina Domán, secretaria general del Gremio ADUMPA, hablando sobre la convocatoria para el día de hoy acá en Río Gallegos a partir de las 17:15, 16:15, 16:30 más o menos, para poder salir desde allí, desde la Plaza de los Leones, ¿sí? Claro. O Plaza Güemes, en concentración a las 17:15 hacia el centro de la ciudad, ¿sí? Cuando se une ahí la columna de la UTN que va a partir desde su universidad hacia la plaza antes mencionada y de ahí hasta Kirchner y San Martín. Bueno, cuando volvamos de la pausa le vamos a estar contando, entre otras cosas, por ejemplo, un informe que ha emitido el Ministerio de Salud sobre el estado de salud de las personas heridas en el día de ayer en Perito Moreno. Estaremos hablando también del caso de Aníbal Cepeda, ¿sí?, el caso de esta persona que apareció muerta hace unas horas atrás. Estaremos hablando del changuito también más caro del país, acá en la provincia de Santa Cruz. Otra vez vamos a estar contando cuánto sale ese changuito, ¿sí?, peso por peso. Ir y llenar un changuito para todo el mes en nuestra provincia. Más o menos la gente lo tiene claro porque va al supermercado, pero por ahí que te lo muestren así, medio brutalmente y comparado con otras provincias, hace más ruido todavía. Todo eso después de la pausa, la segunda del día, ya volvemos.
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1: La temperatura en Buenos Aires es de 9 grados 9 décimas. El cielo está despejado, humedad 75%. En la ciudad de Formosa, 6 grados 1 décima. El gobierno aplicó nuevos recortes por 2,3 billones de pesos. La medida afecta a 211 programas del Estado Nacional y se da luego de que Luis Caputo le solicitara a todos los ministerios una reducción de gastos de capital de 2% y de un 20% de las erogaciones generales. Los recortes afectan aún más los presupuestos de hospitales, el INCUCAI, el Instituto Malbrán y hasta programas de alfabetización. Tras el anuncio de nuevos aumentos para el transporte público, los usuarios manifiestan su preocupación.
2: En la calle.
3: Preocupación entre los usuarios del transporte público por el costo de viajar en colectivo. Muchos aseguran que cada vez se hace más difícil afrontar los gastos del día a día y que el transporte ya representa una parte importante del presupuesto. Escuchamos a continuación su testimonio.
4: Y estaría bueno que suban los sueldos para que suba el boleto, la verdad. 30.000 a la semana, 6.000 pesos.
3: Desde el barrio de Once informó Rodo Gerardi para Radio 750, Derecho a la Información.
1: Demandaron a Carolina Lozada por su proyecto para endurecer penas por falsas denuncias de violencia de género. La presentación contra la senadora radical sostiene que su iniciativa es un plan de coacción e intimidación a profesionales de la salud para disuadirlos de atender a víctimas de distintos tipos de abuso. Por este motivo, Lozada fue acusada por los delitos de encubrimiento, abuso de autoridad, violación de los deberes de funcionario público y apología del crimen.
0: Internacionales.
1: Se confirmaron 3 contagios más de antivirus entre los tripulantes del crucero que pasó por la ciudad de Ushuaia. Se trata de un ciudadano estadounidense, una francesa y un español que regresaron a sus países luego de abandonar la embarcación afectada por el brote y que actualmente se encuentran en cuarentena. Dólar oficial 1.415 pesos, dólar informal 1.405 pesos y riesgo país 496 puntos. En Buenos Aires la temperatura es de 9 grados 9 décimas, el cielo está despejado, humedad 75%. En la ciudad de Formosa 6 grados 1 décima, allí podés escuchar Radio 750 por FM 103.7. Estas fueron las noticias. Federico Martín.
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0: Bueno, pasaron ya 7 minutos de las 9 de la mañana en todo el país. Creo que nos saludamos a Esteban Álvarez hoy, ¿sí? Nombramos a Alejandra Manzaraz, a Manuel Coelho, pero a Esteban todavía no, así que también obviamente lo saludamos oficialmente, ¿sí? Claro. Porque en realidad lo cruzamos acá todo el tiempo, ¿no? Viste que uno saluda igual para el aire, pero bueno, para que sepan que está acá, que está trabajando como siempre, por supuesto, Esteban. Bueno, decíamos antes de irnos a la pausa que había llegado un informe del Ministerio de Salud sobre el estado de situación de los heridos, ¿verdad?, en Perito Moreno.
1: Exactamente. El Ministerio de Salud y Ambiente informó la evolución de los pacientes internados. Dos niñas serán derivadas al Hospital Garrahan para continuar un tratamiento especializado. El resto de los pacientes permanece estable y bajo monitoreo permanente de los equipos de salud. El Ministerio de Salud y Ambiente de la provincia de Santa Cruz emitió este martes un nuevo parte médico oficial sobre el estado de salud de las personas hospitalizadas tras la explosión ocurrida en Perito Moreno. Desde la cartera sanitaria provincial informaron que todos los pacientes continúan bajo seguimiento y control médico con evolución acorde al cuadro clínico actual, manteniéndose las medidas terapéuticas indicadas y el monitoreo permanente por parte de los equipos de salud. Se detalló que las pacientes de 11 y 9 años internadas en el Hospital Zonal de Caleta Olivia serán derivadas durante la jornada al Hospital Garrahan para continuar con el tratamiento especializado de lesiones en la piel. Ambas se encuentran hemodinámicamente estables y con parámetros clínicos dentro de los rasgos esperados. En tanto, los niños internados en sala general del Hospital de Caleta Olivia y la paciente alojada en la unidad de terapia intensiva del Hospital de las Heras permanecen estables bajo evaluación interdisciplinaria y con estudios complementarios de acuerdo con su evolución clínica. Finalmente, el Ministerio de Salud y Ambiente indicó que se informará cualquier modificación relevante.
0: Perfecto. Bueno, el estado sigue siendo delicado, por supuesto, sobre todo de las dos menores que van a ser derivadas al Garrahan, ¿no?
1: Claro, como les contábamos hoy y que aparece en la tapa del diario, algunas de estas personas tienen el 80% del cuerpo quemado.
0: Sí, terrible. Bueno, 9 minutos pasaron ya de las 9 de la mañana. Creo que tenemos ya en línea, ¿no?, a nuestra próxima entrevistada. Vamos a hablar con Valentina García Stur, que es directora de Relaciones Públicas de la Casa de Santa Cruz en Buenos Aires, para hacer un balance de lo que ha sido la Feria Internacional del Libro, ¿sí?, que ha tenido récord de participación, otra vez espectacular, ¿no?, de la gente, como todos los años. Valentina, ¿me escuchás? ¿Qué tal? Buenos días. ¿Cómo andás? Pablo y Victoria te saludan del U12.
2: Hola, ¿qué tal? ¿Cómo están? Buen día.
0: Bien, gracias por atendernos, muy amable. Bueno, ¿cómo ha sido este balance, sobre todo para la provincia de Santa Cruz, allí en el stand de la Patagonia? Hemos visto muchas fotografías de mucha gente consultando por libros, por ediciones, leyendo así mismo en el stand también, pero contanos un poquito vos también, porque hubo presentaciones también musicales, artísticas.
2: Sí, la verdad que ha sido de las mejores ediciones de la FILBA, sin lugar a dudas. Yo trabajo en la Casa Santa Cruz hace ya 12 años y tengo bastantes filas encima y te puedo asegurar que nunca hubo tanta participación como este año, la verdad. También fue el primer año que los libros a la venta, que nos llena de orgullo porque hasta el momento habíamos sido siempre un stand biblioteca, ¿no? Y apostamos a acompañar a nuestros autores y autoras, y la verdad que ha sido un éxito. Ya cerramos los números del dashboard y tenemos 6,5 millones de pesos en ventas. Autores que se han llevado una venta de casi 1,000,000 pesos. O sea, la verdad es que se demuestra que nuestra cultura, que nuestros autores son de calidad y que están a la altura, ¿no?, de la industria editorial argentina. Con todo el esfuerzo que conlleva, ¿no? Porque no nos podemos olvidar que nuestros autores y autoras son personas que la mayoría se autopublica, la mayoría viaja desde su propio esfuerzo, poniendo sus ahorros, su dinero, todas sus ilusiones en estos libros, y encontrar hoy en el estado un acompañamiento un poco más a la altura de esos esfuerzos me parece que es súper, súper valioso.
0: Uh-huh. Además ha habido presentaciones de libros en vivo, ¿no? Digo, con los autores ahí presentes, particularmente estos tres que habían ganado el concurso, pero también hubo más presencia, ¿no?
2: Muchos. Uh-huh. Tuvimos más de 50 santacruceños en el stand, más de 34, 35 presentaciones, las que estaban programadas y algunas que se sumaron en el momento, porque también pasa, ¿no? Hay algunos santacruceños que aparecían con sus ganas y sus intenciones de presentar sus libros, algunos les pudimos dar espacio, otros quedaron para el año que viene, porque bueno, es un stand compartido, con programación compartida con toda la Patagonia, y ya no quedaba más espacio de hueco, ¿no? Pero la verdad es que tratamos de darle el espacio a todo quien quien lo quisiera, ¿no?
0: Uh-huh. Y contame, ¿también presentaciones artísticas? ¿Hubo música santacruceña también así presentada en el stand?
2: Sí, tuvimos el gusto, porque también es un regalo para nosotros. Estuvimos al Chucu Rodríguez, tuvimos a Ariel Arroyo, estuvo Cassandra Molinari, estuvo Omar Alonso, alguien que se acaba de mudar a la ciudad de Buenos Aires y está arrancando su camino en la música. Tuvimos bastante, bastante. Bueno, estuvo Diego Aguirre, Oscar Payagual, o sea, un montón.
0: Uh-huh. ¿Cuál fue el día así top? El sábado pasado me contaron que estuvo espectacular, aparte fue creo que el último fin de semana, y que la fila, la cola para entrar así de la feria internacional era tremenda, pero bueno, hubo varios días, ¿no? De mucha acumulación de gente.
2: Sí. Mucha gente, sí. La verdad es que siempre la segunda mitad de la feria, que obviamente la gente cobra y aparecen por la feria, se llena, está repleto. De hecho, este fin de semana, como bien decís, tuvimos todos que hacer fila para poder entrar. Desde antes de que la feria esté abierta, ya había gente en la calle esperando entrar. Particularmente para nuestra provincia, obviamente el día así como más importante, con mayor participación o con un gran número de personas alrededor de nuestro stand, fue el 1 de mayo, que fue el día de nuestra provincia, que tuvimos no solo presentaciones hermosas y presentaciones musicales también, sino también una degustación de nuestros productores de la provincia, de la mano del mercado de productos regionales de la Casa de Santa Cruz y gestiones de la Biblioteca Lenzi, que también llevó productores de Río Gallegos.
0: Bien.
2: Sí.
0: Bueno, y el lugar, digo, donde ha participado con el stand la provincia de Santa Cruz, compartido con otras provincias de la Patagonia, ¿cómo ha sido? Digo, ¿cuál es la evaluación que hacen de ese espacio? ¿Si ha servido, ha sido mejor que por ahí estar de manera individual? Digo, es un espacio que atrae, porque Patagonia es una marca en sí misma, ¿no? Digo, uno dice Patagonia y ya es como que atrae de por sí. Pero
2: claro, contanos. Totalmente. Sí. Totalmente. Muchas veces, sobre todo para lo que es extranjero y demás, enmarcarnos en el ente cultural Patagonia ya nos posiciona diferente, ¿no? Pero más allá de eso, particularmente hace varios años que la provincia ha tomado la decisión, y todas las provincias patagónicas hemos tomado la decisión de acompañarnos y de hacerle frente a estos desafíos juntos, también lo hacemos en la FIT, con el ente Patagonia se presenta en conjunto, y quieras o no, desde lo reconocible que se vuelve el stand, desde lo mejor que se puede generar por el tema de la inversión compartida, por supuesto, eso es un hecho, que hay un contexto económico difícil, y hacer esa inversión en conjunto se vuelve más estratégica, y de repente quizás con un poco menos de recurso lográs un mejor pasar por la feria en muchos casos. Y también lo que tenemos nosotros es el acompañamiento, que es otra cosa. Nuestros autores se conocen con otros autores de Patagonia, con otros sellos editoriales de la Patagonia. En la Patagonia entera se produce mucho, y también nos sirve a nuestros autores, sirve para que se den a conocer entre ellos. Muchos terminan apareciendo en las ferias de otras provincias, o se llevan libros de nuestro stand, se llevan libros a bibliotecas y a otros lugares de la Patagonia. Entonces es un gran intercambio cultural entre provincias hermanas que realmente aporta otra capa de valor a la participación de la Feria Internacional del Libro.
0: Tal cual. Valentina, bueno, te agradecemos mucho. Por ahí en algún momento del año te vamos a volver a molestar seguramente para que nos cuente un poquito actividades y cosas de la Casa de Santa Cruz, ¿dale?
2: Un encanto, me encantaría. Muchísimas gracias.
0: Muy amable. Valentina García Astur, directora de Relaciones Públicas de la Casa de Santa Cruz. Entonces, hablando, dándonos un balance ya de la Feria Internacional del Libro, que ha tenido muchísima participación de santacruceños y santacruceñas. Bueno, 16 minutos pasaron de las 9 de la mañana en todo el país. Tengo mensajitos, fotos, de todo un poco. Fotos le pasé a Alejandra Manzaraz, para que las pase ahora Manuel Coelho, que son del amanecer este impagable, que muchos envidian en todo el mundo, que son precisamente los amaneceres de la Patagonia, ¿no? Fíjense esos cielos. Lástima los cables, ¿no? Hay algo que me enferma, los los cables te arruinan toda la fotografía, porque la verdad que está bellísima, pero bueno, algún día tendremos cables subterráneos en la Patagonia. ¿Qué va a ser? Bueno, miren, esos son dos, perdón, son dos oyentes distintos, ¿eh? Uno es Iván, que siempre nos manda mensajitos y nos manda fotos, Iván Paillán, prácticamente nuestro movilero. Y después también el amigo de Punta Loyola nos manda la otra fotografía, esa es de Iván, esa es de Punta Loyola. Dice, hola, buen día Pablo y Victoria, Feo asoma en Punta Loyola, que tengan buena jornada. Marcelo, oyente de la radio, también Marcelo, otro histórico, que también nos manda fotitos siempre y nos manda saludos siempre, obviamente le agradecemos un montón. A ambos, tanto a Iván como a Marcelo. Iván, que también Iván nos manda, yo no sé si puedo pasar la siguiente foto, sí, porque es un muñeco, ¿no? Pero nos manda una foto y dice, la crisis llegó a los maniquíes, ¿no? Sin pilcha a la vista del cliente. ¿La podemos pasar, Alejandra, a la foto esa? Mira, el maniquí en una tienda aquí de Río Gallegos. Bueno, se olvidaron de poner la ropa al maniquí, ¿no? Vieron que está dificultosa la cosa, ¿no? Está en crisis, ¿no? Hay pobreza, ¿no? Tanta pobreza que pobre maniquí quedó en tarlipes, ahí de espalda, mostrando todo a la vidriera, ¿no? Así que no lo han terminado de vestir, no sé si porque se quedaron sin ropa o lo que sea. La verdad, me dio mucha risa la foto que nos mandó Iván hace un ratito nada más. Bueno, 18 minutos pasaron de las 9 de la mañana. Tengo mensajitos también en YouTube de la gente que va participando, inclusive para el sorteo, ¿eh? Que se van anotando así. Recuerden poner nombre y apellido. Si lo tienen al nombre y apellido en el... ¿Cómo se llama? El usuario.
1: El nombre de usuario.
0: Claro. Está bien. El tema es cuando ya tienen un nombre que no tenga identificación con, claro, la persona, ¿no?
1: ¿Qué sé como yo? Un amigo ayer que decía, claro, Maverick.
0: Maverick. Antenita. Qué sé yo. Cualquier nombre. Lo que sea, ¿no? Pero pongan ahí sí, cuando tienen un nombre así que no se los puede identificar, pónganle... el nombre y apellido de los últimos tres números del DNI para participar del sorteo, que es exclusivamente para la gente que escribe a través de YouTube,
1: ¿sí? Y que se suscribe al canal.
0: Y que se suscriba al canal, porque si no, no le damos el premio. Así ha dicho la producción. Recuerden que mañana, en este programa, hacemos el primer sorteo de una de las 5 camisetas que tenemos para sortear en este programa. Va a ser mañana miércoles, según lo ha decidido Alejandra Manzaraz. Dijo, se sortea mañana. Esos entre los mensajes que nos van llegando a la radio, el de todos los días, que ayer mandaron un montón, yo no he mandado tanto, mensajitos, veo sí algunos que han mandado, pero no tantos como el día de ayer, así que participen, que mañana sorteamos una camiseta entre los que mandan el mensaje durante este programa, ¿sí? Entre las 8 y las 10 vamos a hacer el sorteo el día de mañana, ¿sí? Veo que un Daniel ha mandado, buena jornada para todos, gustaría participar por los premios referidos al mundial.
1: Les recordamos el número también de WhatsApp, que quizás por eso no nos están enviando, porque no lo recordamos aún en el día de hoy. 2966-341776. Nos envían su nombre, los tres últimos del DNI, y también participan por todos los premios que tenemos, que son un montonazo.
0: Tal cual. Este en particular por la camiseta. Y recuerden que hay otra forma de participar, que es la famosa palabra, la frase en realidad que hay que armar de aquí al día viernes. Hoy la palabra era pelota.
1: Pelota.
0: ¿No? Sí. La de ayer no se los voy a decir porque no puedo, porque de eso va el concurso, ¿no es cierto? Tienen que acertar la frase completa, ¿sí? Bueno, cambiamos de tema. 21 minutos pasaron ya de las 9 de la mañana en todo el país. Yo les contaba que habían atrapado una estafadora, ¿sí? La estafadora del Sur 1 y a su pareja en La Pampa. El Sur 1 es por el edificio, ¿no es cierto? Porque residía allí. De hecho, hubo un operativo bastante popular en redes sociales, en las transmisiones de redes sociales hace unos días atrás, cuando la policía fue precisamente a ese domicilio donde tenía varias pertenencias, parece, compradas precisamente con las estafas que se habían hecho. Bueno, ¿cuál es la última novedad de este caso? ¿Qué fue lo que pasó? ¿Por qué vuelve nuevamente a los medios de comunicación? Bueno, la policía de Santa Cruz confirmó este domingo la detención de Silvia Benítez y su pareja, identificada como Nahuel Muntrión, en la provincia de La Pampa, mientras se desplazaban fuera de Santa Cruz en el marco de la causa por estafas que se investiga en Río Gallegos. La información fue difundida por la Superintendencia de Policía Judicial e Investigaciones a través de la Dirección General de Investigaciones y la División Cibercrimen de Río Gallegos. Según detallaron, la medida fue ordenada por el juzgado interviniente a cargo del juez Gerardo Jiménez, luego de que trascendiera públicamente que los acusados habían abandonado la capital santacruceña. Esto, perdón, ¿no? Pero inclusive en las redes sociales había gente que estaba empezando a advertir, che, están levantando cosas, se están yendo, ¿van a dejar que se vayan así nomás? Bueno, efectivamente se fueron, ¿no? Cuando advirtieron que se habían ido, lo salieron a buscar, ¿no? De acuerdo al parte oficial, la justicia dispuso tareas investigativas para localizar primero a un Fiat Cronos y luego establecer el paradero de Benítez y su pareja, quienes finalmente fueron ubicados mientras circulaban en una Ford EcoSport gris. La División Cibercrimen inició distintas tareas de campo y tomó declaraciones testimoniales, entre ellas la del conductor del Fiat Cronos, mencionado en la investigación. A partir de esos datos, se solicitó colaboración a distintas fuerzas policiales de la Patagonia para intentar localizar a los sospechosos. Además, se realizaron verificaciones sobre posibles domicilios de familiares en las provincias de Buenos Aires y Corrientes, ya que, según informó la policía, los involucrados no contaban con autorización judicial para salir de Santa Cruz, ¿sí? Pasadas las 0:10 horas, efectivos policiales de Santa Rosa, La Pampa, informaron que ambos habían sido encontrados y demorados. Tras ser notificado, el juez interviniente dispuso la detención de Benítez y el secuestro del vehículo en el que se movilizaban. Según pudo saber la opinión astral, la EcoSport en la que viajaban pertenece a una mujer de apellido Sánchez, ¿sí? La causa continúa bajo investigación y se aguardan nuevas medidas judiciales, ¿sí? Horas antes de que se confirmara la detención, comenzó a circular en redes sociales y mensajes y videos en donde se advertía que estaban cargando bolsas. Ah, esto es lo que les contaba yo, no había leído esta parte. Estaban cargando bolsas en un vehículo sobre la calle 9 de Julio, número 85, en el acceso al edificio de la Galería Sur 1 de Río Gallegos. Varios damnificados advirtieron públicamente que presuntamente intentaban abandonar Río Gallegos con destino a Corrientes. En una publicación, una denunciante sostuvo que existían comprobantes, transferencias, préstamos y muchas familias afectadas esperando respuestas, además de reclamar una intervención rápida de la justicia, y mostró conversaciones en WhatsApp en donde supuestamente la acusada de estafar por montos millonarios buscaba un transporte para una mudanza de larga distancia. El posteo se viralizó mientras avanzaban las tareas de búsqueda y coincidió con las versiones sobre la salida de los acusados de la provincia, ¿no? Bueno, todo eso generó obviamente el operativo, ya medio tarde, ¿no? Porque la gente obviamente lo denunció por redes sociales. Y bueno, fueron encontrados finalmente por la policía de La Pampa en esa provincia, ¿sí? Más precisamente en el ingreso a la localidad de Santa Rosa. Obviamente con destino al norte, muy probablemente, ¿no? No a La Pampa en sí, sino como lugar de paso. Así que bueno, es parte de la información que ha aparecido publicada en la Opinión Austral hablando sobre este tema.
1: ¿Sí? Sí, y también tenemos novedades sobre el caso Cepeda.
0: Sí, tremendo, ¿no?
1: Un caso estremecedor que el fin de semana tuvo grandes avances. Para quienes ayer no nos estuvieron escuchando, el sábado a la noche se pudo detener a un señor de apellido Curti, quien era el sospechoso. El día domingo a la mañana se encuentra desmembrado partes del cuerpo de Aníbal Cepeda en dos domicilios distintos, como vemos, parte en el complejo habitacional de departamentos en la Costanera y otra parte producto de allanamientos que se realizaron posteriormente sobre calle Pellegrini. Hoy a la mañana hay una nota muy muy completa de Martín Quesada en el diario de La Opinión Austral, donde se relatan nuevas actualizaciones sobre el caso. Si bien hay muchísimo hermetismo en relación a la investigación por lo cruento, ¿no? del hallazgo y de la forma en la que asesinaron al jubilado de 72 años que se estaba buscando desde la semana pasada. Y hay novedades en la investigación. Les leo la nota de La Opinión Austral. Las últimas horas se pudo saber que vecinos de la zona de la Costanera, precisamente aquellos que viven entre las calles Moyano y Pellegrini, aseveraron haber visto a Curti en la zona, Curti el sospechoso que está detenido, ya que él estaba residiendo hasta hace un tiempo en el albergue de Moyano, hasta que fue desalojado por el hijo del propietario que había llegado desde el norte del país. A la espera del resultado de la autopsia que se está realizando ahora, fuentes consultadas indicaron dónde habría ocurrido el hecho. Según pudo saber este diario, todo ocurrió cerca del 20 de abril, que fue la última fecha en la que Cepeda tuvo contacto con su familia, y Aparentemente, Curti habría llevado a Cepeda hasta el complejo habitacional. Ahí
0: se desconoce con bajo qué.
1: Se desconoce engaño, bajo, ¿no? Claro, pero hay una novedad que es durísima. Fuentes consultadas expresaron que tras el primer hallazgo de los restos de Cepeda, agentes se acercaron hasta una de las parrillas y encontraron evidentes signos de haber ocurrido un suceso sangriento en esa zona. Extraoficialmente se pudo saber que Curti aseguró ante los agentes que actuó solo, aunque se avanza en la investigación y no se descarta ninguna hipótesis. De esta manera, la causa sigue sus primeros pasos y avanza con el fin de determinar cómo fueron los últimos momentos de Cepeda con vida. Entonces, estamos hablando de parte de su cuerpo encontrado en los departamentos, la parte de las parrillas de los departamentos con sangre y la cabeza y las manos de Cepeda encontradas en un domicilio que tiene una parte que está deshabitada en calle Pellegrini al 500. ¿Y por qué se puede haber dado este hecho, ¿no? Dice la separación del cuerpo, de la cabeza y las manos. Y en esta nota, Martín Muñoz Quesada, quien está siguiendo el caso día a día, dice que el motivo, que el más espeluznante de las hipótesis, dice que quizás necesitaba la huella dactilar de Aníbal Cepeda para hacer ciertas transacciones, claro, en billeteras virtuales. Claro. Así que, bueno, obviamente... Las que
0: se desbloquean con la huella digital.
1: Exactamente. Así que, bueno, tremendo, ¿no? Las investigaciones siguen su curso y obviamente estamos al tanto de todas las novedades que puedan seguir surgiendo en estos días. Hoy se le va a tomar indagatoria a Curti, que es el sospechoso, que está detenido desde el día sábado de la noche.
0: Claro. Falta todavía dilucidar exactamente si la muerte se produce ahí dentro de ese complejo o ella lleva el cuerpo, lo cual sería más difícil trasladar un cuerpo, imagínate, una persona, claro, solo, sobre todo. Por eso también está la policía, la justicia, investigando si Curti tuvo colaboración de uno o más personas, ¿no?
1: Exactamente.
0: Así que bueno, faltan todavía cosas. Ayer un poco el comisario con el que hablábamos, Garay era, ¿no?, el apellido, bueno, nos comentaba esto, que no se descartan nuevos allanamientos, no se descartan nuevas detenciones, todo pasa por cuestiones judiciales, ¿no es cierto?, en la investigación, cómo va la pesquisa, cómo va la investigación, para ver si hay más personas comprometidas en este tema. Ya hay otras dos, que son las que utilizaron las tarjetas de crédito que supuestamente encontraron tiradas, ¿sí? Uh-huh. Que habría descartado, quién sabe si el mismo Curti, o se le cayeron, y que, o estas personas son cómplices, o de alguna manera se hicieron con esa información de alguna forma, ¿no? Pero bueno, tendrán que explicarlo a la justicia también. Bueno, la verdad que es tremendo, ¿no?, el caso, lamentablemente, el fin de Aníbal Cepeda en el marco de este contexto tan terrible. Recordemos que también la relación entre ellos habría nacido en el casino, donde eran ambos habitudes, ¿sí?, en la ruleta electrónica. Tiene muchos condimentos el caso Cepeda realmente. Bueno, 30 minutos pasaron ya de las 9 de la mañana. Estalló el teléfono, te digo, ¿eh? Empezaron a llegar un montón de mensajitos que tienen que ver con la participación para el primer sorteo del día de mañana de la primera camiseta de las 5 que tenemos para entregar en este programa. Así que ahora sí, vamos a tener que poner las pilas anotando a todos los que van llegando. Ya están, se van a juntar, por supuesto, con los que llegaron el día de ayer y los que lleguen de acá mañana.
1: Exactamente. ¿Sí?
0: En este programa. Bueno, hacemos la última pausa del día, ya volvemos.
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0: Bueno, pasaron ya 33 minutos de las 9 de la mañana. Leo algunos de los mensajitos, sí, nada más, no a todos, pero voy comentando como así a grosso modo los que van entrando para participar. Arranca, bueno, Rosita, sí, que nos manda su nombre y apellido, nos mandó Rosa también con sus últimos tres números del DNI.
1: Para que no queden dudas.
0: Quiero participar por el sorteo de la camiseta. Javier nos manda con el 209. Buenos días, quiero participar por el sorteo de la camiseta, el sorteo de mañana miércoles y la frase... Ah, no está... Ya nos manda con la frase, no, ese es otro concurso, pero seguramente lo van a anotar para el otro.
1: Y sí.
0: Con la, ya, yo creo que le pegó.
1: La frase es el día viernes de cada semana. Una palabra por día, una frase por semana, los días viernes.
0: Claro, pero no obstante, también nos manda Jorge los tres últimos números del DNI para participar mañana. Así que bien, hizo dos por uno ahí. Buenos días, Pablo, que tenga un gran día martes junto a tu gran equipo de trabajo. Quisiera participar del concurso. José 048. Bueno, y después, si algo más, lo seguimos diciendo después porque tenemos una invitada en el piso. Tampoco la queremos hacer por esperarnos aquí, que nosotros leamos todos los mensajes. La tenemos a Paula Álvarez, que es titular de el PAMI de Santa Cruz. ¿Qué tal, Paula? ¿Cómo estás? Buenos días, Pablo y Víctor.
9: ¿Cómo estás? ¿Todo bien?
0: Todo bien. Gracias por venir. Acércate un poquito al mic, porfa. ¿Sí? Ahí está, estamos un poquito mejor. Paula, bueno, contanos un poquito el PAMI de Santa Cruz. Bueno, es un, obviamente, un organismo que tiene a muchísima gente de la cual depende del PAMI, con todas sus prestaciones. Repasanos un poquito, para aquellos que no saben, un poco la tarea diaria que hace el PAMI, no solamente en Río Gallegos, sino
9: sí,
0: en toda la provincia
9: nacional,
0: de Santa Cruz, ¿no?
9: Sí, PAMI es la obra social más grande con más afiliados de todo el país. Uh-huh. Bueno, es obviamente la obra social de los jubilados y pensionados, no solamente jubilados, también tenemos pensionados, tenemos menores de edad, tenemos es una amplia cobertura en lo que respecta a diferentes edades. Y bueno, yo hace 4 o 5 meses asumí como directora de la provincia. Venimos llevando una gestión, el lineamiento, bueno, esta gestión a nivel nacional, acompañando obviamente al lineamiento del gobierno. Y bueno, justamente ayer hablamos un poco de lo que está haciendo en la parte social PAMI, porque PAMI tiene muchas prestaciones en la parte social, en políticas sociales, que es algo que otras obras sociales no tienen.
0: Claro.
9: Y es importante conocer.

0: asesorarse.
1: Sabes que hace unos días atrás estuvo acá también la titular de ANSES, la regional de ANSES, y nos decía lo mismo. Hay mucha gente que por ahí no sabe que tiene una ayuda, un beneficio, y por eso están saliendo a los barrios también a informar. ¿Ustedes hacen lo mismo? ¿Y dónde se puede dirigir la gente? ¿A qué oficina?
0: Y en realidad nosotros salimos en conjunto con ANSES algunos días, dependiendo el tiempo que podamos, porque tratamos de llevar cuando salimos a alguna doctora, a la coordinadora, para que también, además de poder guiarlos y asesorarlos, también de paso, bueno, les pueda explicar la parte médica. Entonces, hay días que hemos coincidido muchas veces, generalmente vamos a los centros de jubilados, que es donde nos invitan siempre. Ellos, bueno, tienen una gran convocatoria, ellos avisan, se encargan de eso, de avisar a todos los jubilados que conocen, y nosotros la semana pasada estuvimos en el centro de jubilados de Alegría de Vivir, creo que es, porque son todos medio parecidos los nombres. Y bueno, nada, fue mucha gente. Ahí en ese centro también tenemos merienda reforzada. Merienda reforzada también es otra ayuda que da PAMI, en la que también le brinda todos los insumos y los alimentos para que se pueda brindar esto. Que merienda reforzada, la palabra lo dice, porque es más que una merienda, es como una merienda cena, para que la gente pueda asistir ahí. Hoy van alrededor de 40 personas.
1: Cuando hablas de estos montos, por ejemplo, para aquellos jubilados que, por ejemplo, necesitan una ayuda para pagar el alquiler o algo por el estilo, ¿son créditos o son ayudas reintegrables?
0: No reintegrables, que, por ejemplo, bueno, tiene que cumplir determinados requisitos, claro. Obviamente, si la persona cobra la mínima y está pagando un alquiler, se le ayuda con el alquiler, que le viene directamente en el recibo de sueldo el monto. Obviamente no es que nosotros se controla, sino que se le brinda la ayuda, eso se aprueba, se brinda, y ellos obviamente con esa plata tienen que saber destinarla, ya sea para el alquiler, los subsidios, o en caso de algunas localidades como Perito Moreno, Los Antiguos, que son las que por ahí tenemos más complicadas con el tema del gas, se les brinda también la ayuda de los tubos mensuales. Se les da leña una vez al año, que se entrega determinada cantidad de leña, que es bastante, y a la vez todos los meses se le entrega el tubo de gas.
1: Claro. Muy importante, ¿no? Porque por ahí mucha gente no lo sabe, ¿no?
0: No lo sabe, y esto viene desde hace varios tiempos entregándose, y bueno, y está bueno que todos sepan y que hagan uso de estos beneficios, ¿no?
1: Claro, acá en Río Gallegos me quedó pendiente la oficina, ¿dónde?
0: La oficina acá está en Perito Moreno, donde estuvo creo que siempre. Está la oficina de PAMI ahí, pero bueno, nosotros la única oficina que, a diferencia de ANSES, que por ahí creo que ellos tienen otras, nosotros tenemos solo una oficina acá, ¿sí? Okay. Por eso también tratamos de acercarnos a los centros de jubilados y también esperamos más adelante poder en las uniones vecinales o donde los vecinos puedan brindarnos un espacio, acercarnos también para hacer jornadas así junto con chicos de atención al público y médicos para que podamos, estar más cerca.
1: Claro, y por redes sociales también, porque más ya sea que por ahí algunos abuelos tienen redes sociales y las usan, otros no, pero tienen nietos que pueden
0: también entrar, ¿no? También, sí, brindamos igual información. Nosotros lo que siempre le decimos a los centros jubilados, que nuestro nexo más cercano son ellos, porque ellos todo el tiempo están constantemente. Porque además PAMI brinda talleres, todos los centros jubilados dan talleres acá, que también son talleres que PAMI los brinda, o sea, los paga. Y bueno, hay diferentes talleres, hay talleres de cocina, talleres de folclore, talleres de uso de la memoria, hay un taller que está hace muy poco en algunas localidades, que es aprender a usar el celular, que es súper importante, y los jubilados se reentusiasmaron, porque además de que le enseñás, es para evitar que caigan en estafas.
1: Claro.
0: Cómo usar su teléfono, porque hay mucha gente mayor que no sabe. Entonces, bueno, todos esos talleres que son, la mayoría tenemos un grupo de un equipo de sociales, que ellos van generando todo esto, van brindando, van armando estos talleres, y bueno, y vemos lo que más puede llegar a tener demanda y lo sacamos. Y si funciona, queda durante todo el año que viene se renueva, y si vemos que no tiene convocatoria, bueno, se puede modificar.
1: Te quiero cambiar de tema por un ratito nada más, porque en las redes sociales en los últimos días ha habido algunas denuncias que hablaban sobre la imposibilidad de hacer asambleas dentro del edificio y demás cuestiones. También algunos rumores de que como que querían echar personal. Quiero preguntarte si eso es verdad, es mentira.
0: Sí, lamentablemente fueron denuncias falsas, en las que, yo digo lamentablemente porque los medios de comunicación tienen un rol muy importante en la sociedad, que es informar y informar con la verdad. Y lamentablemente informaron sobre una denuncia falsa hecha sobre sanciones. Sí hubo sanciones, en lo que respecta en el trabajo. Obviamente, en todo trabajo, cuando vos pasa alguna situación, de hecho una de las sanciones fue debido a un caso que fue de público conocimiento, de una afiliada

0: que casi perdió un vuelo porque se hicieron mal los trámites y se la hizo esperar casi un mes hasta tener sus pasajes. Y bueno, eso salió en todos los medios. Debido a eso se abre una investigación, porque esta afiliada hizo una denuncia. Y cuando se abre la investigación se empieza a hacer todos los procedimientos. Y obviamente cuando en cualquier trabajo, ya sea privado o estatal, si vos no cumplís con tu trabajo o haces algo que no corresponde, puede haber una sanción. Entonces las sanciones que ha habido han sido sanciones justificadas, obviamente, con fundamentos, y además porque muchas, esta en este caso viene por medio de una denuncia. Claro. ¿Sí?
1: Y ¿la bueno, sanción y, en qué consistió, perdón? ¿Qué?
0: En días de suspensión.
1: Ah, días de suspensión.
0: Días de suspensión por personas que deberían haber hecho ese trabajo en determinado tiempo y dejaron pasar mucho, no avisaron, no informaron, no hicieron el trabajo como corresponde. ¿Sí? Y de, bueno, después hay otras sanciones. Por ejemplo, si obviamente si te retiras de tu trabajo, si llegas todos los días tarde. Es lo normal de cualquier trabajo, ¿no? Que a veces la gente quizás dice, ay, no, una sanción. Pero bueno, en el privado o en cualquier lado, si vos no cumplís con tu tarea, obviamente hay reglamentos internos. PAMI tiene un reglamento interno y nosotros debemos hacer cumplirlo. Yo estoy acá para hacer cumplir eso, para ordenar. Y bueno, hicieron una denuncia falsa diciendo que nosotros perseguíamos a los empleados, amedrentábamos. Y no dejábamos hacer asambleas. Primero y principal, yo vengo de una empresa, vengo de la industria petrolera. Antes de eso también trabajé en un sindicato. Y conozco perfectamente cuando se solicita una asamblea, tenés que hacerlo con 72 horas de anticipación. Bueno, se hace todo el pedido, notificación. Y uno en el lugar en el que está no puede prohibir una asamblea. Bueno, jamás nos notificaron una asamblea. De hecho, tenemos todos los registros de mesas de entradas y el sindicato este, que fue el que publicó también esta denuncia.
1: ¿Qué sindicato es, perdón?
0: ATE. Publicó una denuncia que no correspondía y jamás hubo una solicitud de asamblea. O sea, desde el inicio, una mentira enorme que termina perjudicando a muchos porque, a ver, nosotros llevamos adelante una gestión y no podemos dejar o permitir que vengan a ensuciar esta gestión. Porque realmente estamos acá, yo estoy acá, soy el nexo entre los afiliados y lo que es el trabajo en PAMI, ¿cierto? A diario recibimos quejas. Yo recibo quejas. El otro día cuando fuimos justamente al centro de jubilados, había gente que se quejaba de la mala atención y varias cosas. Y bueno, yo tengo que estar entre qué hago, si atienden mal a un afiliado, o escucho al afiliado o escucho al empleado. Claro. Nos pasa siempre, todo el tiempo, y bueno, uno trata de ser lo más justo. Pero bueno, cuando pasan estas situaciones, uno tiene que actuar. Porque ese es el trabajo que yo debo hacer, ¿no? Y nosotros, por ejemplo, para que todos los... Porque muchos van a estar de acuerdo conmigo. Todos los empleados en PAMI cobran un plus por buena atención.
1: Ah, mira.
0: Y resulta que... buena atención a gente mayor. Y sí. Resulta que hay muchos que no la cumplen. Entonces, si vamos al caso, realmente, ¿quién está fallando? ¿Entendés? Y si sos sancionado por determinada situación... o sea, ¿quién es la mala persona o quién no está haciendo bien sus cosas? En este caso, el empleado. Porque hay muchas cosas, lamentablemente, yo no sé, yo es la primera vez que estoy trabajando en el Estado, siempre trabajé en el privado, y me pasa que ahora estamos también, se abrió una investigación por carpetas médicas falsas de empleados, que te dicen, no sé, el mes que viene voy a meter una carpeta médica, le comentan al compañero, y justo el mes que viene, pum, carpeta médica. Claro. Entonces esas cosas se saben, pasan.
1: ¿Tienen auditoría ustedes médica?
0: Y no, interna? Eso estamos tratando ahora de hacer todo esto debido a la a esas, porque entre compañeros mismos después van y te dicen, viste, che, pasó esta situación y después pasa. Claro. Y no justo, porque tenemos gente de gestiones anteriores que vienen, porque esto no tiene ningún tinte político, viste que siempre tratan de manchar y dicen, ah, no, porque viene de este partido, entonces no. Claro. Tengo gente ahí adentro que viene desde hace más de 20 años y son... pero trabajando son, o sea, excelentes.
1: La mayoría de la gente en el Estado excelentes. Cumple con su trabajo. Sí.
0: Y yo no me voy a estar fijando de qué color político, de qué bandera política tienen, porque yo no vengo a eso. Yo vengo a que todo funcione bien para que funcione bien para los afiliados. Y bueno, nada, tengo gente que trabaja muy bien, gente que acompaña la gestión, que está ahí al pie del cañón. Y bueno, y después está la gente que venía acostumbrada de otra manera y que cuando ven que querés que trabajen, les molesta, pero bueno, sabemos cómo es esto.
1: Paula, nos manda mensajito mientras estás hablando, pregúntenle por favor cómo se hace el trámite para la ayuda para pagar el gas acá en Río Gallegos. Imagino que yendo a la oficina de PAMI, ¿no?
0: Sí, tiene que acercarse a la oficina de PAMI y hablar con Samantha Vega, que es la trabajadora social, uh-huh. una trabajadora social que está ahí en atención al público, para que ella le pueda guiar e indicar cómo, qué es lo que tiene que llevar, la documentación que tiene que adjuntar para que se le pueda ayudar con el pago.
1: Bien. ¿Sí? Paula, obviamente cuando tengan alguna inquietud o por el estilo, sobre todo este tipo de cosas que son importantes para los jubilados, estaremos atentos, nos mandan un mensajito o venís un rato más. Hoy estamos medio complicados con los tiempos, pero te agradecemos mucho la presencia. ¿Querés decir algo más también?
0: No,
1: lo que, el tema de la atención.
0: Me gustaría, no, el tema de la atención, bueno, nada, que los que necesiten los beneficios se acerquen. Y después con el tema de la denuncia, bueno, a todos los medios de comunicación que replicaron una denuncia falsa, que espero que den el lugar y el derecho a réplica, porque la
1: nosotros
0: verdad que no,
1: estamos
0: no,
1: incluidos.
0: No, ustedes ah. no, fueron tiempos, no, la prensa, OPI, fueron un par de. Que la verdad que también es poco profesional esconderse detrás de un Face, viste, de esas cosas que no corresponden. Y bueno, nada, no solo fue me trataron de ensuciar mi gestión a mí, sino a compañeros que tienen también familia, padres, esposas. Uh-huh. Y bueno, estas cosas yo por lo menos no voy a permitir que vengan personas a tratar de ensuciar una gestión de esta manera. Porque fue grave, porque acusar a alguien de estar persiguiendo empleados y eso, la verdad que una vergüenza y muy poco también, poco profesional, y me sorprende mucho de parte del sindicato que replique estas cosas sin tener a prueba alguna.
1: ¿No pidieron audiencia con vos en ningún momento el sindicato?
0: Jamás. De hecho, ni los conozco porque jamás ni se presentaron. Uh-huh. Y de hecho, el sindicato ese creo que tiene una sola afiliada dentro de la oficina, así que imagínate. Uh-huh. Si va a ser una asamblea, va a ser una asamblea para una sola persona. Uh-huh. Así que bueno.
1: Paula, te agradecemos la presencia, ¿eh?
0: Bueno, muchas gracias.
1: Por favor. Estaba Paula Álvarez, titular del PAMI de Santa Cruz. Vamos a hacer un pequeño corte, así la despedimos a Paula, no se tiene que quedar hasta las 10, y enseguida regresamos.

0: Bueno, pasaron ya 51 minutos de las 9 de la mañana en todo el país. Es increíble cómo se nos pasa el tiempo, las dos horas. Pero bueno, nos queda menos de 10 minutos para hablar y comentar todo lo que tenemos en carpeta. Una de las cosas que no quiero dejar pasar por alto, porque lo había vendido como tema al principio del programa, era que el changuito más caro de la República Argentina es el de la provincia de Santa Cruz. Estamos hablando del changuito supermercado, ¿no? No hace falta que ninguna consultora porteña nos lo diga, pero está bueno que se conozca a nivel nacional. Nosotros lo sabemos, obviamente, porque vamos todos los días al supermercado, o día por medio, o una vez por semana. Pero claro, esto salió en todos los medios del país y es la segunda vez consecutiva. Creo que inclusive se empezó a medir por parte de este estudio de analítica que se llama La Consultora, a partir de este año, el changuito federal se llama.
1: Sí. ¿Sí?
0: Y desde que se comenzó a medir, Santa Cruz es la provincia más cara del país.
1: Exactamente. Uh-huh. El changuito en la provincia de Santa Cruz sale 984.263 pesos. Y la brecha entre el más caro, que sería el nuestro, y el más barato supera los 123.000 pesos por mes.
0: Sí. Yo me pongo a pensar la cantidad de gente que hemos entrevistado y que hemos hablado desde que comenzó el año, hablándonos que cobra menos de ese
1: claro,
0: changuito, ¿no? Hay gente que cobra 800, 900.000 pesos, o 900 y un millón. 1.100.000 promedio, más o menos, digo, en la provincia de Santa Cruz. La otra vez, cuando hablábamos con una entrevistada de ATE, precisamente, que la estaba nombrando recién, Paula Álvarez del PAMI, cuando hablábamos con una de las referentes de ATE, no me acuerdo si era con Sandra Sutherland o alguna de ellas, nos decía que el promedio de los sueldos en la administración pública provincial, promedio, está entre los 800.000 y el 1.100.000. 1.100.000, 1.200.000, que llega a esa gente con una categoría alta y con 15, 20 años de servicio, ¿sí? Cobran ese monto. Por supuesto que después hay también sueldos en la justicia, hay sueldos también en la Cámara de Diputados, en otros lugares que son más altos.
1: Claro.
0: Pero promedio, estamos hablando de un sueldo promedio, un trabajador normal de la administración pública cobra entre 800.000 y 1.000.000. Imagínense que si el changuito para todo el mes sale 984.000, es decir, casi 1.000.000, estamos hablando que cubrir las necesidades de la canasta básica en nuestra provincia prácticamente le lleva el sueldo completo a la gente.
1: Claro, ¿dónde hay plata para un alquiler, para los servicios, para pagar el celular, para pagar una patente, para cargar la nafta?
0: Todo lo que usted ha dicho.
1: Yo...
0: ¿De dónde sacás? Por eso la gente está súper endeudada.
1: Y sí.
0: ¿Sí? Porque para pagar todo eso se tiene que endeudar, o para comer o para pagar servicios. Y aparte, solamente pagás para vivir. No te puede dar un solo gusto, ¿no es cierto? Porque te das un gusto y ya otra vez tenés que poner la tarjeta y empezás en un ciclo en el cual una vez que entras es muy difícil salir. Por eso también tanta desesperación de la gente con esta medida que había anunciado el gobierno provincial con el Banco Santa Cruz, que después quedó medio ahí con mucha dificultad en la implementación y todavía parece que no se ha implementado. La gente sigue llenando la información y más cuestiones. Veremos el mes que viene cuando cobren a ver si cobran de vuelta el sueldo completo o no, pero digo, de ahí es la desesperación de la gente por desendeudarse, ¿no?
1: Sí, en paralelo hay formas cada vez más simples de seguir endeudándose, como sacar créditos con billeteras virtuales.
0: Es verdad.
1: Solamente tenés que apretar un botón, entonces...
0: Y eso, bueno, es fácil, sí. Devolverlo después es difícil.
1: Claro, ¿no? Exactamente. Claro. Pero yo quiero preguntar, ¿qué opina de esto nuestro compañero Gustavo Argañarás, que está del otro lado, ¿verdad?
0: Ya está en línea, Gustavo.
1: Ya está en línea.
2: ¿Qué tal, chicos? Buen día, ¿cómo les va?
0: Gustavo, bienvenido nuevamente.
2: Buen día, Pablo, Victoria.
0: Hace un par de días, pero para nosotros, que te saludamos por primera vez, es bienvenido de vuelta. ¿Cómo andas? ¿Bien?
2: Bien, bien, muy bien. ¿Cómo están ustedes?
0: Bien, ¿cómo fueron esas vacaciones?
2: Espectacular, la verdad que muy bien.
0: Yo le había pedido un par de productos a Gustavo, pero no me los trajo.
2: No, vos sabés que... he tenido reclamos, Pablo, de eso. Pasa que el changuito está tan caro, ¿viste?
0: Sí,
2: que...
0: verdad. Si tenías que traerle regalos a todos...
2: Claro, imagínate
0: no
2: vos. Pero vos sabés que para ingresar a la provincia de Santa Cruz es un problema con alimentos, ¿eh?
1: Es verdad.
0: Sí, es verdad.
2: Sí, sí, así que directamente quedó la mercadería ya. ¿Qué va a hacer? Bueno, invitaremos una picada si quieren, ¿qué es eso?
0: Sí, algo vamos a hacer, por supuesto. ¿Por
1: bueno, vale destacar que Salta, es la sexta provincia con el índice más alto del changuito.
0: Claro, Gustavo fue a Salta y a Jujuy,
2: claro.
0: Por Salta y Jujuy, por la
2: sí,
0: dos
2: sí.
0: Provincias, ¿no?
2: Bueno, no hay mucha diferencia, ¿qué quieren que les diga? Porque yo llegué, lo primero que hice después del reencuentro familiar, dije, bueno, vamos al supermercado porque lógicamente hay que comprar los víveres. Así de entrada ya tenés un panorama que, la verdad, ¿qué quieren que les diga? No hay mucha diferencia, ¿eh? Pero yo recuerdo años, muchos años atrás, era al norte, sí, que claro, pero en el sur ustedes cobran más plata, acá es todo más barato, allá es todo más caro, no sé. Bueno, había una diferencia. Sí. Hoy se ha equiparado todo para arriba, concretamente.
0: Claro, mira, de los changuitos de supermercados más caros, estamos hablando del changuito como si uno fuera con un super changuito a comprar toda la mercadería para el mes. Uh-huh. Es decir, no uno solo, ¿no? Viste que ahora los changuitos vienen cada vez más chiquitos para que no te des cuenta que no lo puedes llenar. Claro. Al momento nos dan esos changuitos como los bebés, ¿viste? Que van con su changuito chiquito.
2: Total.
0: Para que uno sepa, piense que lo llenó, pero en realidad llevas dos o tres cosas nada más.
2: Bueno, es una el changuito de más caro. Decía algún ministro, ¿no?
0: Claro, el changuito más caro, como contaba Victoria, es 984.263 pesos. Ajá. Y después todos los changuitos que le siguen de caro son todos de la Patagonia.
2: Claro.
0: El de Chubut, que está unos 20.000 pesos menos, el de Tierra del Fuego, que está unos 30.000 menos, el de Río Negro también, Neuquén, ¿sí? Que, mirá vos, yo pensé que Neuquén iba a estar peleando con Santa Cruz en cuanto a los changuitos, porque Neuquén, con el tema de Vaca Muerta, imagino que va a tener una inflación interna fuerte también, ¿no?
2: Olvídate.
0: Claro. Sí, sin embargo, esto también es una aclaración importante. Neuquén es, el mismo informe de Analítica lo dice, es la provincia que tiene el promedio de sueldo más alto del país.
2: Claro.
0: Porque lo tira para arriba el sueldo petrolero de Vaca Muerta, ¿no? Yo imagino que vos vas y decís esto en Neuquén y sucede lo mismo que pasa en Santa Cruz.
2: Sí.
0: Que cuando dicen, ustedes tienen los sueldos más altos de la Argentina. Sí, pero ¿quiénes lo tienen? Los 3.000, 4.000, 10.000 petroleros que trabajan de la actividad, el resto cobra.
2: Si es que quedaron esa cantidad, Pablo.
0: Si es que quedaron esa cantidad. En Vaca Muerta va creciendo.
2: Bueno,
0: en Santa Cruz no va creciendo.
2: Mirá, yo las veces, Pablo, que fui con la Opinión Austral, lógicamente, que fuimos a hacer alguna cobertura en Neuquén, a mí me llamaba poderosamente la atención porque entre ir y volver, los lugares de cobertura, hasta el hotel y demás cuestiones, vos te subís al taxi y el taxista, ¿qué es lo que te dice? Estás en la provincia más rica de Argentina. Mirás la conciencia que tiene el tachero, ¿no es cierto?
0: Claro.
2: O la gente que circula en la calle. Sin embargo, te dicen, pero ves a los estatales que hacen marcha y contramarchas y demás cuestiones que tampoco difieren mucho la realidad de lo que puede ser la actualidad, por ejemplo, de una provincia como de Santa Cruz. Si bien es cierto, Rolando Figueroa tuvo en algún momento la cuestión de decir, che, a los docentes los arreglamos salarialmente antes del inicio del ciclo electivo. Eso ya pasó el año pasado. Hubo un sí y un no con los docentes y finalmente le terminaron aceptando una propuesta salarial. Pero bueno, a mí me llamaba la atención eso porque vos te pones a charlar con alguien que vive en la provincia de Neuquén y te dice, estás en la provincia más rica de Argentina. Así que, claro, tienen una espalda, viste, para moverse, pero anda a preguntar por los alquileres. Ya hace un año, año y medio atrás, decían los propios tacheros, acá cada 3 meses te actualizan el alquiler y tenés que pagar depósito y tenés que pagar el adelanto también a la... Claro, en toda esta cadena, digo, cada sector no quiere quedarse sin la suya, ¿no? Como corresponde
0: a la Argentina. Hay mucha gente que se ha ido desde el norte de Santa Cruz a vivir a Neuquén, el que ha tenido la suerte de conseguir trabajo en Vaca Muerta, ¿no?
2: Total.
0: Sobre todo aquellos primeros, ¿te acordás que agarraron la oferta de YPF del retiro voluntario?
2: Claro.
0: Agarraron esa plata y se mudaron a Neuquén.
2: Se
0: a ver
2: fueron.
0: Si conseguían trabajo allí, ¿no?
2: Totalmente. Así que bueno, será un mundial que... este mundial será para invitar a amigos y decirle, che, vengan a casa, hacemos un asadito,
0: no, tranqui, pizzas. Tranqui. En casa no va con los propios, ¿no?
2: Claro.
0: Y sumo una picada entre todos, ¿no? Si hay invitados, que cada uno traiga... Uno puede poner el queso, el otro el salame, el otro, ¿no?
2: Claro.
0: El pan, y así. Y total. Vamos armando la mesa.
2: Claro, a la canasta, como solían decir las generaciones anteriores.
0: Sí,
2: va a tener que ser algo austero concretamente, pero no nos vamos a privar, por supuesto, de... Vos sabés que hace poquito había, digo, hablando esto también del Mundial, por el tema de las camisetas, bueno, también que la gente viene enganchándose realmente mucho a través de L12M680, leía que sacó un artículo periodístico, a mí la verdad es que hasta me termino dando un poco de vergüenza, pero digo, bueno, es la actualidad argentina, ¿no? El New York Times hizo una suerte de estudio de este fenómeno que muestra la selección argentina en cada mundial, de cómo llena, cómo copamos los estadios, toda la pasión, la euforia que tiene Argentina, pero decían 10 argentinos en un departamento sin alimentarse prácticamente y haciendo maravillas para poder...
0: ¿Pero por qué te da vergüenza? ¿Eh? Es un orgullo.
2: No, está bien, digo, a ver, vergüenza por el contraste de país que tenemos, por cómo la tenemos que pilotear aquí adentro, o sea, vos hoy por hoy viajar no es un... digo, ya no es un lujo prácticamente para mucha gente en el mundo. Sí. Es prácticamente una cuestión de decir, bueno, quiero viajar, puedo acomodarme económicamente 2 o 3 meses. Sin embargo, esta realidad para los argentinos no es esa.
0: Igual va a haber una diferencia muy importante de este Mundial, ya nos vamos yendo porque tenemos todo el mes para hablar con Gustavo sobre el tema, pero una diferencia me parece clave sobre el tema de este Mundial en particular con el de Qatar. Ajá. Es la cantidad de argentinos que ya viven en Estados Unidos.
2: Claro.
0: Entonces, los estadios no digo que se van a llenar solamente con la gente que vive allá, pero son varios cientos de miles argentinos que ya viven en Estados Unidos. Es verdad que no todos viven en la misma costa ni en la misma ciudad, pero están bastante más cerca que viajar acá. De acá va a viajar gente también, porque los argentinos están así de locos, como dice Gustavo, y como analizó New York Times. ¿Va a viajar mucha gente? Sí, seguro, los que pueden. ¿No? Sí. No todos los que quisiéramos, sino los que pueden pagar el pasaje y la estadía. Pero allá en Estados Unidos, a diferencia de Qatar, donde vivirían 10 argentinos en total, y le copamos todo Qatar, en Estados Unidos yo creo que con la misma gente que ya vive allí, aparte tenés una comunidad de latinos tremenda en Estados Unidos,
1: sí,
0: que muchos son hinchas de Argentina también.
1: Y que son los que le van a dar vida a este Mundial, porque si es solo para Estados Unidos.
0: Sí, tal cual, es así. Bueno, Gustavo,
2: total.
0: Un placer escucharte nuevamente, chicos. Aquí en la mañana. ¿Estás acompañado de Gisela Castillo también?
2: Ya en minutitos está llegando Gisela, pero claro, por supuesto también para ir desarrollando la información en esta jornada, movida también que vamos a tener hoy con esta cuestión. La escuchaba también temprano en la mañana, decía querida Dodman, que ha charlado con ustedes. Y claro que se trata de un debate político, ¿no? Pareciera que hasta fuese un pecado decir, che, están politizando, pero por supuesto que esto es un debate político. Creo que absolutamente nadie quiere que se destruya una de las poquitas cosas que afortunadamente funcionan en la República Argentina, que es la educación superior. Así que bueno, hoy creo que también va a ser una jornada realmente para mirar, para analizar mucho. Nosotros estaremos charlando en la mañana con Sebastián Puig, el rector de la UTN, para que bueno también nos vengan a contar un poco cómo están surfeando esta difícil realidad que están teniendo las universidades.
0: Bien. Gustavo, un abrazo grande, buena jornada. Bueno,
2: saludos, chicos, gracias.
0: Saludos a la gente. Nos vemos. Nosotros nos reencontramos mañana a partir de las 8.
1: Exactamente. Sí, que tengan un buen día.
0: Chau.

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1: La temperatura en Buenos Aires es de 9 grados 9 décimas. El cielo está despejado, humedad 75%. En la ciudad de Río Gallegos, Santa Cruz, 2 grados. El gobierno ahora asegura que convocará a los rectores de las universidades nacionales. Desde el Ministerio de Capital Humano anticiparon que están dispuestos a discutir sobre los presupuestos, pero reclaman también debatir sobre los mecanismos de control desde el Estado. Sin embargo, el subsecretario de Políticas Universitarias, Alejandro Álvarez, insistió en que la ley de financiamiento no se puede cumplir y argumentó que quedó derogada en el presupuesto 2026. La justicia ahora investiga los contratos de la consultora de la esposa de Manuel Adorni. Se trata de la firma Más B, que pertenece a Bettina Angeletti y que desde 2024 logró contratos con empresas del Estado en las que tiene incidencia el propio jefe de gabinete. El juez Ariel Lijo requirió facturas, contratos y otros documentos de las compañías involucradas.
0: Internacionales.
1: Finalmente quedó definido el balotaje de las elecciones presidenciales en Perú. Tras una demora de un mes, la Oficina Nacional de Procesos Electorales del país alcanzó un escrutinio del 99,66% de los votos de la primera vuelta de los comicios. De esta manera definió que, en la segunda vuelta, Keiko Fujimori se medirá con el izquierdista Roberto Sánchez el próximo 7 de junio. Dólar oficial 1.415 pesos, dólar informal 1.405 pesos y riesgo país 496 puntos. En Buenos Aires, la temperatura es de 9 grados 9 décimas, el cielo está despejado, humedad 75%. En la ciudad de Río Gallegos, Santa Cruz, 2 grados, allí podés escuchar Radio 750 por FM 107.1. Estas fueron las noticias. Federico Martín.
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0: 10 de la mañana con 10 minutos en la República Argentina. Muy, pero muy buenos días. Bueno, los saludo nuevamente, otra vez en la mañana. No está de más, che, saludarse cada tanto. Bueno, ¿cómo están? Esperemos que se encuentren muy, pero muy bien. Estamos aquí ya arrancando en esta continuidad informativa desde las 10 de la mañana pasadita hasta las 12 del mediodía, aquí por el aire de LU12 AM680. Yo no sé si yo vine con el termostato medio dañado, medio chocado o qué, pero la verdad es que siento bastante fresco. Ando como con ganas de, inclusive, viste, de arroparte así, de emponcharte bien, por las dudas, para que no pegue tanto el frío. Pero bueno, ya la verdad es que se va haciendo sentir los días fríos aquí en la provincia de Santa Cruz. Bueno, como les decía, esperemos que se encuentren muy, muy bien. Ya está todo el equipo de trabajo, lógicamente, después de lo que ha sido la mañana del EU12, allí tempranito, desde primeras horas de la mañana, Esteban Álvarez, que no lo saludaron, ¿no? Y che, ¿qué pasa? ¿Trajeron regalo para el cumpleaños o algo, Esteban? ¿Hubo joda? ¿Qué hubo? Tenés cara de trasnochado, amigo. Pa' carajo, nada, no, nada. Me dice, seguí de largo. Siguió de largo el señor. Claro, imagínate la juventud que porta el hombre allí, Bueno, y también está, por supuesto, Alejandra Manzaraz del otro lado, allí también en la producción, la rectora, tenemos que decir, de este espacio informativo. Y aquí en el estudio ya ha llegado también Gisela Castillo. Gisela, buen día, ¿cómo estamos?
1: Buen día, ¿cómo estás vos? ¿Cómo andan desde el otro lado, que siempre están pendientes de todos los comentarios que vamos haciendo? Al toque te responde, la gente muy interactiva.
0: Epa. Bueno, viene bien. Sí. Tenga cuidado con lo que dice entonces.
1: Siempre hay que expresar lo que uno siente de su corazón y bueno, que después se vea que
0: se hagan agua los helados.
1: Exactamente. ¿O no? Hablando de helados, es verdad lo que vos decís. O sea, no es una simple sensación. No. Está bastante bajita la temperatura y a la madrugada alguna escarchita también cayó, porque al menos en mi barrio, que es un poquito más alejado del eje urbano, yo tengo barrito que se me acumuló por la lluvia y ese se me congeló.
0: Está
1: y
0: durito.
1: Veía que tiene que tenía trocitos de escarcha, así que cayó bastante el frío durante la madrugada, sobre todo.
0: Está bien. ¿Ya está para salir al recontra abrigado o todavía no?
1: ¿Qué? Sí, para mí que sí. Sí, ¿sí? Ya hay que salir, gente resfriada, ya engripada. Tengan cuidado con eso, sí. Claro. Hay una campaña de vacunación antigripal vigente. Bueno. Así que es una, me parece, excelente medida para evitar resfriarse fuerte, porque el resfrío lo vamos a tener igual, pero si te podés evitar caer tendido en la cama, esas gripes que te agarran, viste, que te matan.
0: Y son complicadas.
1: Son peor que...
0: Hay que aprovechar inclusive la vacunación. Por ahí tantas cosas que nos van quedando en pie que todavía no... Es como que uno ya las tiene incorporadas, pero que son muy buenas, ¿no?
1: Uh-huh. Yo no tengo incorporado el tema de la vacuna antigripal, ¿no? Pero sí estaría bueno porque, por ejemplo, yo convivo con un menor de 10 meses. Si yo me enfermo y voy y lo contagio, obviamente lo pongo en riesgo. Sí. Lo mismo pasa si vos vivís con adultos mayores. Vos te resfriás, no pasa nada. O sea, uno todavía, digamos, el cuerpo, la carne aguanta, pero un adulto mayor... Claro. Obviamente es más vulnerable, entonces hacemos un efecto negativo en el otro. Así que por ese lado estaría bueno tomar conciencia.
0: Yo la tengo a mi vieja, por ejemplo, que siempre está ella abriendo ahí una alerta como que, che, vayan a vacunarse, vayan a hacer
1: claro,
0: esto.
1: Claro, porque la contagia sí.
0: Claro, por eso, precisamente, también. Uno, vuelvo a decirte, es como que uno por allí, viste, no toma la térmica de que, bueno, todavía van quedando cosas buenas. Y esto del régimen de vacunación, sin dudas, es... una cuestión que tiene que ver hasta con la salud pública, no solamente de uno mismo, ¿no? Del grupo familiar propio, lógicamente.
1: ¿Viste
0: pero
1: que digamos, el común de la gente no tiene tan incorporado esta cuestión de si estás resfriado te quedas en tu casa? En algunos que sí te lo hacen cumplir a rajatabla, pero un resfrío, un resfrío, me vas a mirar como diciendo, es como
0: ¿sabes
1: el
0: por
1: viento
0: qué?
1: De frenar las
0: clases. No, pero ¿sabes por qué me río? Porque, por ejemplo, mi vieja inclusive hasta a veces te dice, che, pónganse barbijo. Y vos decís, che, pero es un montón.
1: No.
0: Pero son los cuidados. Que al fin y al cabo, pensándolo dos o tres segundos más, y digo, y la verdad que no está de más tampoco. Quizás no para nosotros, para la gente de nuestra edad. ¿Cuántos años tenés vos?
1: Yo 43.
0: Estás más o menos, somos de la misma camada, dirían.
1: Claro.
0: Epa.
1: Del 83.
0: Esteban, quien pudiera, ¿no? ¿Cuánto cumpliste, Esteban, vos?
1: Pero
0: 59.
1: Esteban,
0: pero este juega al fútbol con pibes de 20 y tanto.
1: Claro, sí, juega al fútbol. Yo le
0: mañoso
1: preguntaba.
0: El viejo.
1: Juegan los super senior, me
0: muy
1: dijo.
0: Bien. Sí, tremendo jugador
1: o
0: de fútbol.
1: O en los master. En el master me parece que
0: no sé.
1: Juega.
0: En los dos.
1: Ah, en los dos, en los dos.
0: Hace fecha doble, ¿qué haces?
1: Le da la rodilla, es buenísimo eso. De verdad, hay gente que con 40 años no le da la rodilla.
0: Ya no se puede. Yo volví al gimnasio ayer.
1: Ah, bien, me gusta.
0: Y di una vuelta y me fui igual.
1: No. Rutina de una hora y media mínimo.
0: Hay todo un problema ahí, porque tengo conocidos que me dicen, ¿para qué carajo te vas tanto tiempo? Es 40 minutos, pa, los ejercicios, chao, la casa.
1: No.
0: Yo por el tema de la diabetes, no te creas que es porque quiero hacerme el fitness.
1: Ajá.
0: Pero igual viene bien.
1: Obvio.
0: Viene muy bien.
1: La rutina generalmente dura dos horas, porque vos tenés... Sí, sí, Gustavo, mira, vos tenés
0: te
1: que
0: juego
1: llegar...
0: Un asado, sí,
1: te juego lo que quieras. Vos tenés que llegar 10 minutos de precalentar tu cuerpo. Cuerpo, digamos.
0: Okay.
1: Eso incluye
0: caminata,
1: elongación, elongar articulaciones, porque a nuestra edad se complica los tobillos, la rodilla.
0: Tu edad, no mi edad.
1: Bueno, peor la tuya, digamos. Entonces, vos le metés 10 minutos de hacer estiramiento, elongación y te evitás lastimarte. Después tenés que iniciar una hora de actividad de fuerte, digamos, levantar pesas progresivamente y todo. Y después tenés que hacer 30 minutos de cinta o de bicicleta.
0: Che, ¿y la charla social dónde queda entonces?
1: No hay charla social. Hay gente que va al gimnasio a tomar mates entre medio. No estarían siendo los más productivos. Hay gente que va a pispear, hay gente que va a entrenar fuerte.
0: ¿Te gusta ir al gym?
1: Me encanta, yo amo el gimnasio, musculación. Mirá. Descubrí un mundo... Que es increíble.
0: ¿Te cuesta o no?
1: No,
0: o,
1: me encanta, voy re.
0: ¿Te desenchufa?
1: Súper, es súper desestresante.
0: Sí, ¿no?
1: Lo tomo como algo más para sacar eso, el estrés de entretenimiento. Igual hace efecto. Mirá cómo estoy.
0: Ah, muy bien. Vamos, carajo. Mirame cómo vengo.
1: No.
0: Mirá las abdominales. Bueno, claro, no, pero viene muy bien.
1: El hijo de Esteban igual hace.
0: Ese es bravo también, ¿no? Sí, se agarra los puñetes.
1: Pero hay que complementar.
0: No, hay que tratarlo de usted.
1: Hay que complementar, Gustavo. No sirve solamente ir al gimnasio. Hay que comer bien, porque también. Tampoco tiene sentido que te comas una docena de medialunas cuando llegas. Alimentarte bien, vos.
0: Pero déjame algún vicio, decía un amigo.
1: No.
0: Por lo menos uno.
1: Sí, el tema es ese.
0: Pero claro, no te sirve de nada si después volvés del gimnasio y terrible. Claro, pero el tema también es: yo tenía un amigo que decía, he pagado. Hay gimnasios que te ofrecen, si pagás la cuota anual, los 12 meses te hacen un súper descuento.
1: ¿Sí?
0: Y me decía, ya por el tercer mes, me parece que gasté toda la guita del año ya. O sea, ya no voy más. Es un problema, claro. ¿Viste?
1: Pasa
0: es un
1: que
0: problema,
1: pero hay que encontrar el punto de equilibrio entre lo que uno necesita y lo que le gusta.
0: Claro,
1: por ejemplo, a mí me pasó con el gimnasio, con la musculación puntualmente.
0: Bien.
1: No me gusta ir a hacer gap, ni trap, ni nada de esas cosas que hacen las mujeres comúnmente. A mí me gusta ir a sufrir levantando pesas.
0: Ajá.
1: Me encanta, no sé, porque es una cosa increíble.
0: Está bien. Esteban, vos también ibas, ¿no? Esteban Álvarez, del otro lado, claro. Llega un punto en que, viste que es como que el cuerpo te lo demanda también. Sí, está bien. Bueno, hay vida saludable, che. Hay que acostumbrarse también, complementar con esto de lo que decíamos recién. ¿Sí? O sea, el cuidado, todo, ¿no? Las vacunas, la alimentación. Al fin y al cabo, yo tenía una amiga que me decía, es mejor... gastar hoy un poquito más en el cuidado de la salud a que el día de mañana tengas que comprar medicamentos.
1: Y sí,
0: con lo caro que está.
1: Y como decía un médico muy famoso de la tele, que no me acuerdo, creo que era el apellido Rossetti, Daniel Rossetti.
0: Claro, ahí va.
1: Más zapatillas, menos pastillas.
0: Ahí
1: es
0: está.
1: Real.
0: Sí, totalmente. Pero bueno, hay que tener mucho cuidado. Bueno, ahí va la cuestión, che. Si pueden ir a un gimnasio, la verdad es que háganlo. Caminar, a veces ni siquiera es necesario gastar plata, ¿no?
1: Uh-huh.
0: Muchas veces por ahí animarte un poco también en tu casa.
1: Claro, ya que vayas a mover
0: un poco
1: el cuerpo,
0: la modorra.
1: Tal cual.
0: Y vos sos una buena jugadora de pádel, sí.
1: Yo juego al pádel. Me voy a competir a Chile ahora, así que en estos
0: serio?
1: Días lo voy a dejar solo, sí.
0: Epa.
1: Hay un torneo de pádel de integración de Río Gallegos con Punta Arenas.
0: Claro.
1: Y en una instancia previa de clasificación.
0: Muy bien.
1: Tuve la oportunidad de ser ganadora, así que me voy a Chile a competir con nuestras amigas. Cuando pa' Chile me voy, así que después te cuento cómo me fue. Pero sí, juego al pádel además.
0: Bueno, muy bien.
1: Me encanta, de chiquita.
0: ¿Tenés buena muñeca?
1: Para mí el pádel pasa...
0: La colección de Barbie, dijo.
1: No, es tanto la muñeca, porque uno no está quebrando la muñeca en el pádel.
0: Ajá.
1: Lo que sí está haciendo es estratégicamente jugando, digamos. Vos podés jugar con exceso de peso al pádel, podés jugar hasta en silla de ruedas si quisieras.
0: Pues...
1: Pero de verdad te digo, ahí está el deporte adaptado. El tema es pensar estratégicamente. Si vos vas al pádel pensando que tenés que pegar pum, pum, pum y se terminó el juego, no, error.
0: Es otra cosa.
1: Es otra cosa, es un lobito pasarla, es bueno, buscar agujeros.
0: Que se busque, que el adversario cometa el error.
1: También hay que aguantar, no es para ansioso, no es un deporte para ansioso.
0: Bueno, muy bien. Bueno, entre los temas ya habíamos estado también haciendo un adelanto allí con la charla con Victoria y con Pablo Manuel también. Bueno, hoy es un día importante en la República Argentina en cuanto a la defensa del sistema universitario, sí, ¿no? 5 de la tarde está convocada a las marchas aquí en la ciudad de Río Gallegos. Realmente va a haber una, por lo menos lo que prevé ADIUMPA, que es el gremio que nuclea a los docentes e investigadores de la UMPA, de la Universidad Pública de la provincia de Santa Cruz, una por lo menos, afortunadamente tenemos dos porque está la UMPA y la UTN. Bueno, pronosticaron que va a haber marcha en distintas localidades: Puerto Santa Cruz, Caleta Olivia, El Calafate, Río Gallegos, Río Turbio, San Julián. Bueno, no solamente las ciudades donde hay unidades académicas aquí en la provincia de Santa Cruz, sino también en otras localidades. Y la verdad es que, bueno, entiendo también que está bien, muy bien. Yo recuerdo en algún momento haber escuchado a un periodista económico, mira, te estoy hablando prácticamente en el inicio del gobierno de Javier Milei, llevaba algunos meses, 9, 10 meses, donde se había puesto, se había hecho una suerte de encuesta a los argentinos y que, bueno, esa encuesta había arrojado, la pregunta más o menos iba por este lado. Le preguntaban a los encuestados que pensaban que andaba, que funcionaba bien en la República Argentina. Uh-huh. Ya en ese momento Javier Milei venía lógicamente con este discurso, que de hecho lo ha implementado, la motosierra, achicar el Estado, tiene que prevalecer el equilibrio, no al déficit. Entonces, digo, para hacer eso, ya la película ya la vimos, ¿no? Es el gobierno deja de financiar salud pública, universidades, empezaron recortes, qué sé yo, en el PAMI, está transitando por un momento también muy crítico, hoy por hoy, y bueno, de esa manera Javier Milei dice, las cuentas van cerrando, pero claro, el tema es que vas dejando un despelote en lo social, como pocas veces, ¿no? Habrás visto la gente de discapacidad, qué sé yo, bueno, todo lo que ha pasado, que tantas veces también hemos hablado y hemos repetido a través de los micrófonos del EU12M680. Bueno, y en aquella encuesta, prácticamente al inicio del gobierno de Javier Milei, le preguntaban a los argentinos qué veían que era lo mejor que funcionaba en la Argentina. La economía, muchos decían, bueno, no funciona, la justicia, menos que menos, el régimen político o la representatividad política, un desastre, muchos se habían descargado por ese lado. Sin embargo, muchos argentinos habían coincidido que iba a ser un gran error en lo político de Javier Milei hacer lo que está haciendo con las universidades. Recuerdo que muchos habían respondido que la seguridad no funciona, la salud pública no funciona, la justicia no funciona, la economía no funciona en la República Argentina. Y muchos argentinos decían, sin embargo, lo que sí funciona y muy bien en nuestro país es la universidad pública. Uh-huh. No el sistema obligatorio de educación, el primario y secundario.
1: Sí.
0: Miremos lo que pasa solamente acá en la provincia de Santa Cruz. Más del 50% de días de clases perdidos.
1: Y además los experimentos que han hecho durante décadas con
0: el cambio de modalidad, de
1: polimodal. Han hecho realmente barbaridades, bueno, con la educación obligatoria, como decís vos. O sea, claro, otra de las cuestiones que no funcionaban.
0: Que no funcionan, lamentablemente. Argentina ha sido un país ejemplo en cuanto a la alfabetización. Hemos sido uno de los primeros países que ha logrado alfabetizar al 100% su población. Mirá vos, si no seremos ejemplo mundial y del bueno. Hoy, lamentablemente, nos hemos cruzado de charco. Estamos en el otro lado, ¿no? Lamentablemente. De hecho, hoy, a partir de hoy hasta el próximo viernes, hay paros de ADOSAC, hay paro de AMET, y además de el resto de los paros que están haciendo los estatales, que ya después lo iremos a ir charlando también durante la mañana.
1: Lo que decís es real, Gustavo. Una de las pocas cosas que funcionaban bien en nuestro país y que funcionan todavía es la, sí, universidad pública. Y ponerle a pensar, uh-huh, en el contexto de la provincia de Santa Cruz, donde muchas veces, digamos, la universidad pública representa la única posibilidad real de que un, uh-huh, joven pueda estudiar, crecer, construir un futuro sin tener que abandonar sus latitudes. Por eso, cuando hay miles de personas que salen a marchar en defensa de la educación pública, no están defendiendo únicamente un presupuesto, están defendiendo, claro, oportunidades, igualdad, dignidad. Y esto de la marcha universitaria volvió a poner sobre la mesa esto que vos decís, ¿no? Una discusión profunda, porque detrás de cada recorte hay un aula deteriorada, hay un docente que queda sin laburo, hay un aula, es un espacio catedrático que no se cubre porque no hay quien dé la
0: plata.
1: Y no hay plata para pagarle a esa persona tampoco.
0: No hay plata. Así que realmente es toda una cuestión. Digo, marca también por allí qué tipo de país es el que queremos, ¿no? Hoy volvés a charlar con los docentes y dicen, che, es prácticamente uno de los pocos lugares que va quedando en el país para pensar en la movilidad social, en el ascenso social. Aquella familia que es netamente obrera, que ni siquiera llegás a clase media, el obrero es el que necesita laburar todos los meses para poder llegar a fin de mes, porque no tenés una cuenta bancaria o una cantidad de bienes, como lo tienen muchos dirigentes políticos hoy por hoy, por ejemplo, que pueden dejar de laburar y decir, bueno, compraron propiedades, tienen guita, fortuna, tienen una cuenta bancaria que por ahí a lo mejor, si no tienen laburo en un par de años, no les pasa absolutamente nada. Bueno, distinta es la realidad de la gran mayoría de la población. Hoy, laburando no te alcanza, imagínate cómo estamos. Bueno, ahí está la universidad pública también como para poder acentuar esa movilidad social y sobre todo con buenas universidades. A ver, tenés acá la UMPA. Yo veo una universidad con una historia de lucha y de resistencia.
1: Sí.
0: Mirá que hay que sostener en estas lejanías gente capacitada, gente que quiera formarse, que estén al frente de las aulas, sostener la estructura con todo lo que implica y la matrícula, como por ejemplo me comentaba el otro día, el día domingo, charlé con Karina Dondman, la secretaria general de ADIUMPA, y me decía, estamos prácticamente en uno de los niveles más altos de la matrícula de la universidad.
1: Sí, es increíble. Vos visitás la UMPA y, por ejemplo, carreras como enfermería, psicopedagogía, hay muchas carreras que desbordan de alumnos.
0: Historia,
1: claro. Comunicación social, desbordan de alumnos.
0: ¡Ay, no!
1: Sí,
0: chicos, es una trampa, ¿eh?
1: Bueno, pero ahí están tratando, apostando, dando lo mejor de sí para poder...
0: Es una decisión de vida.
1: Con la decisión de expresarse.
0: Es una decisión de vida. Que hay cosas para mejorar, pero olvídate.
1: El tema de la transparencia es fundamental. Bueno, es algo que se le hizo mucho hincapié en algún momento, inclusive cuando estaba... Cristina Kirchner como presidenta, que se le cuestionaban algunas universidades, el funcionamiento, la poca transparencia que había
0: en el... que en algún momento se ha llevado a eso, que después le ha permitido al propio Javier Milei decir están estas universidades solamente están para lavar el cerebro a los estudiantes. Bueno, que hay cosas para mejorar, a ver, sería muy obtuso decir que no.
1: Marx funciona. Decía que el sistema educativo era cómplice o estaba pensado justamente para ser funcionales al Estado.
0: Bueno. Cambiémoslo. Hay que adecuarlo, hay que mejorarlo. Todo es perfectible. Bueno, seguramente que sí. Eso ahora, de ahí a decir, che, no habrá como pasó con la obra pública. Bueno, ahí tenés gente matándose en las rutas. ¿Por qué? Porque te encontrás con un bache de 2 metros en una ruta nacional hipertransitada. Y bueno, ahí tenés las consecuencias. Ahora, un país sin universidad pública, viene gente de toda Latinoamérica a estudiar, viene gente de otros países a estudiar a la República Argentina. Acá tiene mucha implicancia la UBA, una de las mejores universidades de Latinoamérica, con gran talento argentino. Si hay algo que nos destaca a los argentinos son las crisis económicas y también el gran talento que tenemos para la materia educativa, para el mundo laboral y demás cuestiones. Así que bueno, hoy va a ser un día para... también estar mirando un poco qué es lo que queremos hacia adelante.
1: Creo que repasando limpio un poco las ideas que tienen desde, bueno, la actual conducción que tiene este país, lamentablemente, quieren que la educación pública sea, o al menos la educación en términos generales, solo para unos cuantitos, así como pasa en Chile, ¿viste?
0: Sí, claro,
1: que
0: ahí está.
1: No se egresa cualquiera.
0: Ojo con pretender ir hacia ese modelo.
1: Pero es que si ahí vamos.
0: Bueno, entonces es el momento de salir y poner un freno. Que haya unos pocos que pretendan manejar los fondos de las universidades. Bueno, vamos hacia la transparencia, vamos hacia los controles.
1: Gustavo, en Chile la gente empeña, se mete en préstamos, vende casas para que el hijo termine de estudiar. Sí. Tampoco hay...
0: El estudiante ya entra endeudado.
1: Y después de determinado tiempo de egresado tiene que darle una parte, bueno, al Estado.
0: Por eso, precisamente. Entonces, es una de las pocas cosas que todavía tenemos que cuidar en la República Argentina. Sí. Bueno, creo que hoy es un día para aquellos que lo crean, lógicamente, porque legítimamente también tenés gente que, mirá, yo ahora que he estado visitando familiares, me decían, y sí, hay universidades que la tienen que cerrar con esto mismo de lo que vos decís, ¿no? ¿Por qué? Porque se hicieron más que nada unidades básicas, me decían, más que universidades. Pues sí, la pucha, loco, guarda con ese pensamiento también. Que los existió, ok, listo, pongámoslo sobre el tapete, digo, demos una discusión madura. Demos una discusión madura porque no todo el mundo puede pagar una universidad privada, ¿eh? No todo el mundo lo puede hacer. Además, la verdad, ¿qué querés que te diga? Yo prefiero las universidades públicas antes de las privadas. Totalmente. Así que bueno, va a ser uno de los temas que iremos charlando seguramente a lo largo de la mañana. Y también, bueno, agradecerles a aquellos que van comunicándose al 1534-1776. Buenos días, Gisela, Gustavo, que tengan un excelente día escuchando. En la chacra está muy frío, nos decía por allí también Elsa. Así que bueno, te mandamos un saludo grande, Elsa. Y claro, me imagino también, ¿no? Fuera de la ciudad pega bastante, pero bastante el fresco. Y algunos otros mensajes que, bueno, van a ir ya llegando también, que han ido llegando, lo iremos compartiendo a lo largo de la mañana, porque muchos quieren también formar parte del sorteo que vamos a tener, ¿no? Porque el Mundial lo alentamos entre todos, así que ya después te vamos a estar contando, bueno, cómo vienen cada uno de los sorteos y los premios.
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1: ¿No se conoció todavía la canción oficial o sí?
0: Sí,
1: ¿La de este mundial ya está?
0: Sí, sí hay una. La hemos pasado en varias ocasiones. Epa. Ayer repasábamos, algunos oyentes nos decían, a mí me gustó determinada canción y hay una del mundial de 62 que me parece que fue una en Chile,
1: no me digas.
0: Puede ser.
1: No, me mataste.
0: Pero bueno, una no canción súper antigua que los oyentes nos compartieron.
1: Una de Roberto Carlos.
0: Sí, tiene una onda como la de, como que si lo hubiese cantado Elvis Presley, pero no era Elvis Presley, claramente. Claro. Pero era de rock del tipo que cantaba Elvis.
1: Muy
0: así
1: bien,
0: que
1: bien.
0: Nos reíamos porque mirá cómo la gente tiene tan presente el tema del mundial.
1: Es evocativo.
0: Sí.
1: Sin dudas.
0: Exactamente.
1: Sin dudas. Vos marcabas la del Mundial 94.
0: Para mí
1: Italia 90, perdón.
0: Para mí fue
1: Italia
0: esa
1: 90.
0: La mejor.
1: Claro.
0: Depende de los gustos de cada uno. Hay gente que le gusta Shakira.
1: Inclusive algunos dicen que fue hasta el mejor mundial.
0: Sí. ¿Ahí jugó Maradona? No.
1: Claro, por supuesto.
0: Bueno, tengo recuerdos
1: subcampeones de... fuimos subcampeones del mundo. ¿Te acordás si yo te digo Codesal? ¿Sabés quién es Codesal, Esteban?
0: No.
1: Claro, el árbitro que nos cobró contra Alemania... El penal que nunca fue, se lo cobró ¿quién? A Pedro Troglio, ¿era? Fue la pucha, que no se noten los años, un penal que no fue y que, claro, era mexicano, ¿no? El muchacho, si no me falla la memoria, y quedó en la memoria de todos por habernos... No, fue una de las finales que le robaron a la República Argentina. Porque veníamos del 86 y Argentina, bueno, no creo que por esos momentos se haya convertido en el mejor equipo del mundo, pero como si lo fue con la escaloneta, ¿no? Que sin dudas creo que dieron cátedra de fútbol, pero Argentina iba a ser bicampeona del mundo. Imagínate con un Diego Armando Maradona.

Maradona, con esas características que siempre tuvo, de ser bicampeón del mundo, que sin duda se lo hubiese merecido el propio Diego Armando Maradona. Pero bueno, ayer en el 90 nos afanaron directamente, con lo cual, bueno, ahí ha quedado parte de la historia. ¿Esta es la canción del mundial? A ver.

0: Esperá, si esta es la canción oficial del Mundial, o sea, el que es organizado por la FIFA, yo te digo que, pero la pucha, se están viniendo
1: ya lo estamos fondo, despidiendo al fondo, musicalizador de la fondo. FIFA.
0: Claro, yo no creo, me parece que esto más bien será la promoción del Mundial aquí en la República Argentina. No me da el oído, quizás a lo mejor por ahí algún oyente nos puede ayudar, pero no son los chicos estos de la T y la M, por ejemplo, más o menos por esa onda viene, ¿no?
1: No, los otros hacen cumbia.
0: Claro, ¿y esto qué es?
1: Pop, podríamos decir, pop, ¿no? Sí, es muy de los tiempos actuales, Gustavo, está medio, no digo falta de creatividad ni de talento, pero... Sí. No es lo mismo de Noche Magica, claro. No sé qué historia de los italianos, ¿viste?
0: Dale, ponela, Esteban.
1: No se vuelve a repetir. Ponelo. Esa canción.
0: ¿Y esto qué es? Esta es la del Mundial, la oficial. Claro.
1: Hay una versión.
0: Uno que hable medio árabe, alguna cosa así, que por lo menos creamos que...

0: ¿Cómo la coreás? A nosotros los argentinos que nos gusta corear todo, ¿no? No hay forma. Quedaron todos con esta onda de Shakira, ¿no? Más o menos así de lo que fue la... Sí. ¿Es Shakira?
1: No, esta no es Shakira.
0: Okay. Sí, me dice que es Shakira. Sí, es Shakira.
1: ¿En serio? ¿Otra vez Shakira haciendo la canción del Mundial? ¡Qué pesada, bueno, ¿qué Shakira! Es que hagan alguna...
0: Escúchame, no seas resentida, Gisela, porque ahora las mujeres facturan, decía Shakira. Sí. ¿Sabés la que va a levantar?
1: Pero no parece Shakira.
0: Y bueno, ¿cómo que no? ¿No? Para mover el vientre.
1: No parece Shakira, no. Me están vendiendo humo.
0: Moví tu figura que me dijiste que venías muy

0: aquí el 1534-1776. A ver, preparala, Esteban, porque ayer creo que también la hiciste sonar así por el aire. Ricky Martin, Mundial de Francia, nos dicen que la mejor canción que se acuerda por allí alguno de los oyentes. Nelson Martínez, 725. Así que bueno, abrazo, Nelson. También vas a quedar por allí ya participando del concurso. Bueno, viene bien igual, está bien.
1: Dai se llama la canción.
0: ¿Cómo se llama?
1: Dai, que es el himno oficial de la Copa Mundial de la FIFA 2026. Claro. Dice que lo presentaron a principios de mayo, sí, marcando el regreso a la música mundialista y prometiendo con su ritmo sacudir a la energía latina, porque bueno, dicen que en Estados Unidos hay muchos latinos, sí, así que le querían dar como esa impronta con Shakira, que viene por un lado.
0: Se va a desmayar Donald Trump. Acordate lo que fue el Super Bowl, no sé qué es lo que fue lo que tuvo, que fue este cantante latino también, que no recuerdo ni cómo se llama.
1: Y la cara que puso.
0: Claro, que dijo, no entiendo nada de lo que están hablando.
1: ¡Joder! Esa tuvo buena. La tenía fuerza.
0: Sí,
1: ale.
0: Muy bien ese francés.

0: Mariana, hasta en los boliches.
1: Sí.
0: ¿O no? ¿Salías a boliches? ¿A esa época sí, sí o no?
1: ¿Yo? Sí, ah. sí.
0: Esteban, ¿vos? ¿Te ibas a oír a Ricky Martin?
1: ¿Qué, ¿tenés el del Mundial del 62 que ayer escuchamos? No. Del 62. Ayer nos mandaron, un oyente nos mandó. Y,
0: ¿quiénes eran? Los chaleros.
1: Estaba Pepe, nuestro per, y lo pasó un poquito el aire, estaba bueno, el rock del mundial se llama la canción.
0: Bueno.
1: Si la buscas en YouTube te sale, Esteban, el rock del mundial del año 62.
0: Si no, traelo a Pepe.
1: Pepe estaba en esa onda.
0: Olvídate. Bueno, van llegando mensajes al 1534-1776. Escuchame una cosita, no hagan trampa igual, está bien, perfecto, van a quedar anotados seguramente por el mundial, digo, por los premios para el mundial, pero recuerden, por lo menos cuéntenos qué canción recuerdan ustedes de lo que ha sido el mundial, porque nos decían por allí: buenos días chicos, excelente programa, sigan así, quiero participar por los premios, soy Teresa 574. Bueno, vas a quedar allí anotada también, Teresa. Danos tu apellido y si recuerdas alguna canción histórica de algún mundial, bueno, bienvenido sea también para poder participar. El viernes se va a hacer el sorteo del concurso, Gisela.
1: Buenísimo. Ahí está el rock del mundial, ¿ves?
0: ¡Epa! Palito Ortega, no.
1: No.
0: Palito Ortega. El primo de Palito
1: Chile.
0: Ortega.
1: Era una banda de Chile, a ver, ya te digo.
0: El primo chileno de Palito Ortega, ¿no?
1: El rock tenía ritmo igual.
0: Me gusta, tenía ritmo. A ver, dale.
1: Se llamaba la banda The Ramblers. Y bueno, como te decía, fue en el año 62. Me decía Pepe, que yo confío en la palabra de Pepe, que fue en Chile,
0: sí,
1: este mundial. Por eso es que lo hizo una banda de chilenos llamada Los Ramblers. El vocalista era Germán Casas.

0: Yo la única duda que tengo sobre esta canción, ¿Chile jugó ese mundial?
1: No sé. Gol de
0: ¿viste
1: Chile,
0: que,
1: decía.
0: Claro, gol de Chile, decía, bueno. Porque se quedaron afuera de todos los chilenos. Che, bueno, por ahí le pueden dar la canción a lo mejor.
1: ¿En este mundial participan? Sí. Yo pregunto.
0: No, por... no.
1: No participan. No.
0: Y eso que ampliaron la cantidad de países que van a poder participar.
1: ¿Cuáles son los equipos más fuertes?
0: Con y los de siempre.
1: Los de siempre. Argentina, Francia.
0: Alemania. Italia se quedó afuera de nuevo 12 años consecutivos. ¿Qué sé yo? Brasil, ojo con Brasil,
1: Sí, a mí me da miedo Brasil. Brasil, sí, Francia da miedo.
0: Son unos monstruos. Hola, dice por el concurso Gastón 864. Bueno, Gastón Herrera también. Recuerden que tienen que mandar nombre, apellido y los tres últimos números del DNI para poder participar. Gastón, tenemos aquí tu apellido, pero también contanos qué canción te parece que puede ser del mundial, ¿no? A lo mejor decíamos ayer con Cecilia, bueno, alguna cumbia. Marca
1: el
0: registrada
1: día que sea
0: Argentina.
1: En la sede de Argentina te aseguro que va a ser una cumbia o un cuarteto. La canción
0: ¿cómo
1: del
0: será
1: mundial.
0: Un mundial organizado por Argentina? No tenemos.
1: Ojalá que no sea con Milei, no. Por favor, te lo pido.
0: ¿Por qué? Ahí está.
1: Y no nos va a dar ni para el choripán.
0: Y bueno. 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
1: così questa avventura. Para mí esta es la mejor canción. No la supera ni Shakira, ni Ricky Martin, ni el rock del mundial. Para mí esta es, no sé, no, a pesar de que no ganamos, me parece que quedó como por la presencia también de Maradona en el mundial.
0: ¿Te acordás? Fue la final que el Diego lloró.
1: Sí, ¿no? Me da mucha tristeza, claro. Cuando se ve esa imagen. Por un lado te da nostalgia, por otro lado así que buena, qué suerte tuvimos de ver ese mundial.
0: Sí. Totalmente, se jugaban los partidos a la siesta, ¿no? Yo no sé a qué hora jugar ahora la selección argentina, van distintos horarios, me parece 11 de la mañana, después 4 de la tarde, pero claro, allá en Italia era la siesta, recuerdo los partidos.
1: Me imagino lo que habrá sido verlo en la Argentina, la siesta de Santiago del Estero viendo con 80 grados de calor.
0: Un calorón de aquellos, ¿eh? Pero bueno, ya nos estamos preparando entonces para lo que va a ser toda esta etapa mundialista.
1: Gustavo, déjame que le cuente además a la audiencia que en paralelo a este concurso que tenemos solamente para este programa de las dos camisetas, que nos cuente lo de la canción del mundial y todo, tenemos el juego de la semana, el juego de la frase, cómo se puede participar. Bueno, todos los días vamos diciendo una frase diferente y hoy que es martes 12... tenés que anotar esta frase para que cuando llegue el viernes vos tengas la frase completa y puedas participar del sorteo general del juego, que van a ser tres camisetas, una pelota y un kit. Así que podés ser ganador de uno de estos tres premios. La frase de hoy martes es pelota. Ayer la frase de la semana o el inicio de esta frase fue otra palabra. Hoy martes es pelota. Así que todos los días tenés que escuchar para que puedas completar en tu cuaderno o en tu anotador cómo va quedando la frase y el viernes nos la contás aquí en el aire.
0: Bueno, muy bien, ahí a ir tomando nota, che. Bueno, en cuanto a materia informativa, ya en instantes vamos a estar charlando con el secretario general de AMET, decíamos, también la Asociación Magisterio de Enseñanza Técnica, son esos concretamente que, bueno, otro es el segundo gremio, junto con ADOSAC, que se sienta en las paritarias con el gobierno de la provincia de Santa Cruz. Bueno, han implementado, también han anunciado 96 horas de paro, es decir, que desde el día de hoy hasta el próximo viernes.
1: Es un montón.
0: Es un montón.
1: 96 es un montón.
0: Parecen los paros que le hacían a Alicia Kirchner también, ¿no? Digo, solamente para marcar una cuestión institucional. No, ni me interesa meterme en la cuestión política acá, porque acá hay un déficit. El partido político que gobierne, lamentablemente, tiene el mismo déficit. Es un problema del Estado ya. Es un problema de las políticas públicas de la provincia de Santa Cruz. Yo no sé si debe haber provincia hoy por hoy en la República Argentina que tenga este nivel de conflictividad en la docencia, con tantos días de paro. Digo, si te vas a las provincias seguramente te van a decir conflictividad, hay mucha, porque falta financiamiento, faltan salarios, faltan condiciones, hay que construir escuelas y falta.
1: Sí, nunca alcanza.
0: Seguramente sí, te digo, nadie va a desconocer esa realidad. Ahora lo que digo es, creo que por lo menos con ADOSAC, ADOSAC ha hecho más de la mitad de los días de clase dictados paro. Y esto pareciera que no va a tener solución, hasta que no haya un incremento salarial que los acomode a los docentes. En un en un escenario de país donde la recaudación cae, donde los ingresos provinciales caen, donde ves, por ejemplo, que la actividad hidrocarburífera, que es la estrella en la provincia de Santa Cruz en cuanto a lo que más, digo, debería mejorar un poco la economía de la recaudación provincial, tampoco está funcionando. Entonces el horizonte no es nada benévolo, realmente marca mucha, pero mucha preocupación. Y bueno, a partir de hoy hasta el día viernes se van a estar desarrollando estos paros docentes. AMET, sobre todo, ha sido un gremio que, mucho más que ADOSAC, ha apostado, no es que ADOSAC no ha apostado al diálogo, sino lo que quiero decir es, no hicieron tantas medidas de fuerza. Marca también por allí un poco la urgencia, la gravedad de la cuestión, porque AMET acató conciliaciones obligatorias, no ha sido siempre la primera opción para AMET ir al paro, pero bueno, uh-huh. Imagínate que ahora implementar 96 horas de paro es un montón, los chicos prácticamente sin clases, concretamente.
1: Esta semana completa casi no, claro. Solamente ayer, el docente que acata ese paro a rajatabla no va toda la semana. Hasta el viernes, inclusive. Uh-huh. Martes, miércoles, jueves y viernes, sí, hasta el viernes.
0: Y esperar lo que vayan a hacer el fin de semana, que seguramente habrá asambleas, congresos y toda la demás cuestión. Volvemos con lo mismo de siempre, ¿no? Esta cuestión. ¿Y qué va a pasar con los alumnos? ¿Qué pasa con los alumnos? ¿Qué pasa con los chicos? Aquellos que hoy lo que queremos defender es el sostenimiento de las universidades, ¿pero para qué? Para que lleguen alumnos que no están con la capacidad suficiente para transitar una carrera universitaria, porque esto pasa en la República Argentina, ¿eh? No es que no pasa. Andá a ver en Córdoba, en Buenos Aires, en Tucumán, en La Plata, o donde tengan la posibilidad, o acá mismo en Comodoro Rivadavia, los chicos, el sistema universitario muchas veces te dice, che, los alumnos llegan cada vez con menos nivel. O sea, para ingresar a una universidad tienes que tener un nivel, comprensión de texto, un nivel de cultura general, como para, no te pueden estar explicando cuestiones, qué sé yo, de geografía, de literatura, o sea, ya lo tendrías que haber visto.
1: ¿Cuál es el sustantivo, el adjetivo, bueno, del
0: pero claro,
1: complemento, ¿viste? Circunstancial?
0: Bueno. Entonces, una cosa tampoco condice con la otra.
1: Sí, tal cual. Las realidades no condicen. Sí.
0: Así que bueno, ahí está planteada también la cuestión. Veremos seguramente en el transcurso de la mañana charlar con Gustavo Basiclio, el secretario general de AMET, para que nos puedan contar un poco también ellos que vinieron a nivel nacional, inclusive, que fue cuando le aprobaron el presupuesto a Javier Milei. Ojo, porque acá muchos se rasgan las vestiduras, pero le aprobaron el presupuesto a Milei en el Congreso. Todos le votaron a favor a cambio de 2 kilos de papas, ¿eh? Y le dejaron desaprobada la, o por lo menos le pegaron un buen hachazo al financiamiento de la educación técnica en la República Argentina. Algo que también otrora país ha sido muy bueno para la República Argentina. Bueno, hoy, como hay que ahorrar unos manguitos, el gobierno nacional mete mano en todo y lógicamente hay menos financiamiento también para la enseñanza técnica en la República Argentina. Bueno, después vamos a charlar, Gisela. A ver, ¿te catalogás como ama de casa?
1: No.
0: ¿De oficio o por obligación?
1: Por obligación. No, por elección, pero elección, hoy sí. Es en un miti-miti, un 50-50. Media ama de casa,
0: no te
1: media
0: disgusta, pero es una tarea obligada que tampoco te disgusta, sería la cuestión.
1: A ver, en el término general del ama de casa, de sí. Que se queda en la casa y que se dedica 100% a las tareas del hogar, te digo, no soy ama de casa. Ajá. Pero sí me gusta ocuparme de muchas cuestiones relacionadas con lo que hace una ama de casa. Por ejemplo, si tengo que ir al supermercado, me encanta.
0: Retar a todos cuando ensucian la casa. ¿Esa es una tarea del ama de casa o
1: sí,
0: no?
1: Sí, sí, sí. Y la tarea es compartida. Con mi esposo los dos estamos. O sea, los dos cocinamos, los dos limpiamos. Sí. Él incluso hace cosas que por ahí ya a mí no me gustan y yo hago cosas que a él no le gustan, nos complementamos. Pero, por ejemplo, tema supermercado, verdulería, sí. Todo lo que es el consumo, me encanta ocuparme de eso.
0: Bueno, claro. ¿Pero qué? ¿Te gusta consumir o pagar el consumo?
1: Las dos cosas. ¿Sí? No, pagarlo no. No me gusta pagarlo, pero no, pero queda
0: hay
1: otra.
0: Que hacer, hay que hacer cuentas.
1: Y sí. No? Bueno, sí, es toda una ingeniería eso, lo que uno hace cada vez que va al supermercado. Sí, a claro. Ver, dejo esto para llevarlo otro. ¿Qué es más prioritario? Empezás a pensar, ¿será mejor llevar la harina y hacer el pan o llevar el pan hecho? No, pero igual el horno está caro para tenerlo prendido. Entonces,
0: si yo te pregunto, ¿cuánto cuesta el changuito en tu casa? ¿Sabés el número?
1: Semanal, mensual, yo mensual. Lo mensual perdí la cuenta, no sé. Ajá. Yo semanal te puedo decir que hay días en los que, por ejemplo, se gasta hasta 100.000 pesos o 60.000 pesos, dependiendo lo que vos consumas. Por ejemplo, yo tengo gastos de combustible, Tengo gastos
0: Son varios en tu casa, ¿no?
1: Sí, somos una familia de 5.
0: Claro.
1: Tengo gasto de combustible todos los días. Cargo combustible todos los días.
0: Sí. Después, no, el changuito.
1: El changuito, y yo calculo que semanalmente debo estar en unos 300 mil pesos más o menos. Entre verdulería, sí, carnicería, panadería.
0: Claro.
1: Que forma parte del changuito, en definitiva.
0: Y sí, al fin y al cabo, bueno, forma parte. Bueno, después lo vamos a charlar.
1: Pero me Santa imagino Cruz, que menos. Mira,
0: yo la verdad es que te preguntaba esto también, la pregunta concreta es, ¿sabés cuánto gastás en el changuito? Y yo la verdad que no podría darte un número concreto, puedo darte un aproximado.
1: Es que nunca
0: un aproximado.
1: Gastás lo mismo, sí, a ver.
0: Bueno, es un buen dato. Yo, porque, por ejemplo, en el caso mío, digo, siempre pongo unos pesos, en el momento de hacer las cuentas, siempre pongo unos pesitos más, digo, bueno, si sale 50, por las dudas pongo 53. Por decirte una cosa, ¿no? Más o menos mentalmente llevo los cálculos de esa manera. Por ende, no tengo el gasto fino. Después, lógicamente, uno va al supermercado y no es que llevo. No, tenés que ir calculando, es lo que vos decís. Me pareció tan correcto ese término que utilizaste, la ingeniería financiera, claro, de ver de qué manera vas ahorrando también, ¿no?
1: Sí.
0: A pesar de que todo va subiendo y que el gobierno nacional te dice la inflación va bajando. Bueno, pero ahora se conoció el estudio de Analítica, 984.263 pesos es el costo que tiene el changuito en la provincia de Santa Cruz, que otra vez, al igual ya que hace muchos meses, se ha catapultado como el changuito más caro de la República Argentina.
1: O sea, que 1 millón de pesos mensualmente gasta una familia en supermercado.
0: Cuatro.
1: Me parece
0: que se quedan cortos.
1: No, yo estoy haciendo la cuenta.
0: Esperá, o nosotros tenemos alma de gorditos, o, claro, porque aparte, entiendo que en el changuito también debe incluir, por ejemplo, productos de limpieza, bueno, productos de higiene personal. Que
1: los de higiene personal son carísimos. Nosotros las mujeres que nos gusta el baño de crema, el shampoo de determinada característica. No, me parece que nos quedamos recortos. Los productos de lavandina, jabón en polvo, cremas para las manos, desodorantes.
0: Ok, carne.
1: Carne.
0: La carne.
1: Sí. Carísima la carne.
0: Claro, bueno,
1: para
0: pero
1: mí
0: por eso te digo.
1: Se quedan cortos.
0: Escúchame, el maple de huevo en los supermercados está a 10.000 mangos.
1: Sí, es mucho. 10
0: lucas.
1: Es mucho.
0: Están re locos. ¿O está bien?
1: No, hay lugares donde los venden a 6.000, 7.000.
0: ¿7.000? ¿Dónde consiguen ustedes eso?
1: Sí, en la barbulería.
0: Son cosas ilegales, me imagino.
1: No, son huevos podridos. Che, el otro día vi, por ejemplo, el atado de acelga a 1.000 pesos. Eso estaba bueno.
0: ¿En serio?
1: Sí, pero la verdulería.
0: ¿Pero puedo estar acelga?
1: Sí.
0: ¿Segura?
1: Sí. Yo compré, porque me gusta hacer cosas con acelga.
0: Ajá.
1: Y me pareció buen precio, pero...
0: Bueno, en el supermercado ese que dice que tiene precio por usted bajó también la acelga, el precio.
1: Capaz que 4 o 3, porque viene envasada.
0: Bien envasada, sí. Pero bueno, ahí lo vamos a ir charlando porque yo también tengo la misma sensación que vos, Gisela, ¿eh? Un changuito, vamos con el número redondo, vuelvo con lo mismo, 984.263 pesos, ok, listo. Calculate 1 millón de mangos, que es lo que tenés que tener para el changuito de 4, ¿no? Para 4 integrantes de la familia, 2 grandes y 2 chicos, y que no te agarre la adolescencia con 2 varones, papá.
1: Sí, comen por 3.
0: Cada uno. Cada uno. Me parece que 1 millón de mangos es poca plata. En Chubut, 968.415 pesos. En Tierra del Fuego, 960.700 pesos. Yo no entiendo por qué Santa Cruz, por ejemplo, puede tener un poco más caro el changuito que Tierra del Fuego. Se supone que el flete es una de las grandes incidencias.
1: Claro.
0: No sé en qué transportan la mercadería hasta allá. Bueno, habría que ver de qué manera se puede llegar a bajar el costo. Pero bueno, la Patagonia nuevamente que se ubica como el territorio a Chicoria, no a Selga, dice, claro. Te confundiste, dice.
1: No,
0: era
1: no,
0: Chicoria, no
1: a
0: Selga.
1: Era Selga, pero bueno, era solo por ese día.
0: Claro. Bueno, cuando ves esa promo también hay que... ¿Sos de congelar? ¿Comprar comida?
1: Sí,
0: ¿dejar congelado?
1: Sí. Es la única manera, porque no... En mi casa no les gusta comer recalentado, hasta esa mala suerte tengo.
0: Mirá que ojetes,
1: Culpa mía fue eso. Entonces, ¿qué hago?
0: Pagarás tus pecados.
1: Sí, pago mis pecados diariamente. Cocino en cantidad y voy fraccionando. Cuando necesito, bajo y descongelo y ya está. No es que cocino todos los días.
0: Claro.
1: Es una manera de ahorrar. Yo tenía un compañero en radio que me contaba que la mujer hacía eso todos los domingos. Se encerraba en la cocina y cocinaba para toda la semana.
0: Olvídate. Claro.
1: Y llenaba el changuito. Yo le digo, bueno, en esta época no se puede hacer eso.
0: ¿Compra mensual?
1: No. ¿Quién puede comprar mensual? Un oyente que me diga, ¿quién compra mensualmente? ¿Alguien? ¿Uno que lo haga? Y lo aplaudimos de pie y le besamos los pies. Yo creo que nadie, Gustavo.
0: Hay que condecorar al que hace compras mensuales.
1: Mentira, el otro día me crucé a un funcionario comprando 2 mega changuitos y no daban entre los dos, entre la mujer y él. Y yo, qué suerte. Claro. ¿Viste esa envidia envidiosa? ¿Qué voy a decir? Qué bien te vamos. Totalmente, esa frase es bien envidiosa.
0: Sí, 1,3 millones por mes aproximadamente, familia de 4 personas. Lo más caro, carnes, lácteos y productos de limpieza, nos dicen por allí. Bueno, ahí está la experiencia también de la gente, ¿no? Roberto, bueno, gracias Roberto por el dato. 1,3 millones de mangos para una familia de 4. Es un montonazo. Es un montonazo, y ahí te marcan también lo más caro, la carne, lácteos y los productos de limpieza. Bueno, y el higiene personal también, porque un shampoo, una pasta dental.
1: Y la más económica debe estar en los 4.000 pesos, la más económica, 3.000
0: con
1: suerte. Sí, y
0: por ahí que ni siquiera te la compres, porque capaz que te termina gastando después más en el odontólogo que otra cosa.
1: Chiquitita. El packaging chiquito.
0: Claro, totalmente, así que bueno. Ahí va la cuestión, 11 de la mañana con 6 minutos en la República Argentina, momento del panorama informativo de LU12 AM680.
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0: La temperatura en Río Gallegos a esta hora de la mañana es de 2 grados centígrados, sensación térmica 2 grados, humedad 75%, presión 1010,8 hectopascales y viento oeste a 37 kilómetros por hora.
1: Perito Moreno, dos niñas serán derivadas al hospital Garrahan. El Ministerio de Salud y Ambiente de la provincia de Santa Cruz informó un nuevo parte médico sobre los pacientes internados tras la explosión e incendio ocurrido en Perito Moreno. Las autoridades señalaron que todos los heridos continúan bajo monitoreo permanente y con evolución acorde al cuadro clínico. En este contexto, dos niñas de 11 y 9 años internadas en el Hospital Zonal de Caleta Olivia serán derivadas durante esta jornada al Hospital Garrahan de Buenos Aires para continuar con tratamientos especializados o por lesiones en la piel. Ambas permanecen hemodinámicamente estables. Además, los otros menores internados en Caleta Olivia y la mujer alojada en terapia intensiva en el Hospital de las Heras continúan estables y bajo seguimiento interdisciplinario mientras avanzan los tratamientos y estudios complementarios.
0: Santa Cruz volvió a tener el changuito más caro del país, según el informe de la consultora Analytic. Reveló que Santa Cruz volvió a encabezar el ranking de estas provincias con la canasta alimentaria más costosa de la Argentina. Según el relevamiento, una familia tipo necesita en abril 984 mil pesos para cubrir alimentos y bebidas básicas. Detrás de Santa Cruz ubicaron Chubut, Tierra del Fuego, Río Negro y Neuquén, consolidando nuevamente a la Patagonia como la región con los mayores costos del país. La diferencia entre el changuito más caro y el más barato supera los 123 mil pesos mensuales. El informe también marca que Santa Cruz registró una variación interanual del 34,2% en alimentos, mientras que productos como el aceite y el pan lactal volvieron a mostrar incrementos en distintas provincias argentinas.
1: Piden ayuda para trasladar a Río Gallegos los restos de una vecina fallecida en Buenos Aires. La familia de Jessica, una vecina de Río Gallegos de 36 años que falleció en Buenos Aires luego de permanecer derivada durante 6 meses, solicita colaboración para concretar el traslado de sus restos a la provincia de Santa Cruz. Según explicó su hermano Ezequiel, desde PAMI le informaron que el procedimiento podría demorar entre 48 y 72 horas, por lo que decidieron iniciar una campaña solidaria para intentar acelerar el regreso de la mujer a la capital santacruceña. La familia pidió difusión y colaboración económica para afrontar los gastos de traslados y pasajes. Para comunicarse, el contacto habilitado es el 2966-584397. 2966-584397. También reciben ayuda mediante el alias Vargas90 y el SAF.72.
0: Juan Gauto impulsa una colecta solidaria para las familias afectadas en Perito Moreno. El futbolista profesional Juan Gauto lanzó una campaña solidaria para asistir a las familias afectadas por la explosión e incendio ocurrido el día domingo en Perito Moreno, tragedia que dejó 3 víctimas fatales y varios heridos. A través de su escuelita de futsal, el jugador convocó a colaborar con ropa, frazadas, calzado, abrigo y alimentos para vecinos que fueron sufriendo las pérdidas materiales tras el siniestro. Desde la organización remarcaron que cualquier ayuda será bienvenida y difundieron un número de contacto para coordinar las donaciones. Quienes deseen colaborar pueden comunicarse al 2976-241601.
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0: 2 grados 8 décimas, la actual temperatura, sensación térmica 2 grados 8 décimas, humedad 75%, presión 1010,8 hectopascales y viento oeste a 37 kilómetros por hora.
2: Y en Radio 750, estas son las noticias. La temperatura en Buenos Aires es de 11 grados 8 décimas. El cielo está despejado. Humedad 68%. En la ciudad de Bahía Blanca, 10 grados 6 décimas. El gobierno justificó el ajuste a las universidades. En la previa de la marcha federal convocada para esta tarde, el secretario de Políticas Universitarias, Alejandro Álvarez, negó que haya un recorte de salario de los docentes.
3: Pero en gastos de funcionamiento, las universidades están perfectamente atendidas. Por primera vez en la historia tienen los fondos depositados en tiempo y forma. El sistema universitario nos está dando muy pocos graduados y gasta 400 mil millones por mes. No hubo recorte presupuestario. Lo que no hay es actualización salarial en la medida que quieren los sindicatos. Eso es real. El año pasado el gobierno hizo un esfuerzo enorme y fue el área de todo el Estado que más aumentos tuvo. Pero bueno, ellos quieren 50% de aumento. Hoy la economía argentina es incapaz de producir 50% de aumento en el salario de nadie.
2: Por su parte, el docente e investigador de la Universidad Nacional de Lanús, Juan Donati, dialogó con Radio 750 y remarcó que la mayoría de los docentes gana cerca de 250 mil pesos por mes.
4: Te cuento un caso testigo de un docente que con 10 años de antigüedad, que da dos veces por semana clases, gana 250 mil pesos, que es la mayoría de los docentes. Con esa plata no hace falta que te describa las cosas que no podemos hacer en un mes, pero sí lo que ocurre es que es muy difícil que los docentes sostengan este trabajo. Hay una gran cantidad de renuncias, jubilaciones anticipadas, pudiendo seguir trabajando, prefieren jubilarse para que con esa jubilación les sirve más, ¿sí? Les rinde más ser jubilado con todo lo que significa, ¿no? Que ir a trabajar a la universidad.
2: El Poder Ejecutivo designó al nuevo titular de la obra social de las Fuerzas Armadas. Se trata del general de brigada Pablo Guillermo Plaza, cuyo nombramiento fue publicado hoy en el Boletín Oficial. El nuevo funcionario asume en Rempidara por la falta de cobertura médica.
0: Deportes.
2: Thiago Agustín Tirante busca hoy su pase a cuartos de final del Masters 1000 de Roma. Desde las 15:30 de nuestro país, el último argentino en el torneo se enfrentará al ruso Daniil Medvedev. Dólar oficial 1.415 pesos, dólar informal 1.405 pesos y riesgo país 496 puntos. En Buenos Aires, la temperatura es de 11 grados 8 décimas, el cielo está despejado, humedad 68%. En la ciudad de Bahía Blanca, 10 grados 6 décimas, allí podés escuchar Radio 750 por FM 93.9. Estas fueron las noticias. Federico Martín.
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0: 11 de la mañana con 18 minutos en la República Argentina. Bueno, han ido llegando algunos otros mensajes también al 1534-1776. Bueno, nos decían por allí, Teresa, también hola Gustavo, decía, soy hija de un italiano, te imaginarás, la mejor canción es la de la que pasaron recién nuevamente. Bueno, la que vos decías.
1: Hablando de la canción más linda del Mundial.
0: Del Mundial.
1: La del 90.
0: Qué recuerdo, ¿no?, que tiene la gente, claro, es la... Y como te decía, dice, bueno, algunos dicen inclusive que fue el mejor Mundial de fútbol que hubo, el 90. No te van a comparar la final de Qatar porque la pucha que nos dejaron pata para arriba todos, absolutamente. Pero bueno, algunos nostálgicos dicen el Mundial 90 fue el último Mundial donde verdaderamente se jugó el fútbol. Andás a ver si la cosa es así. Y nos decía por allí Teresa que su papá es napolitano o era napolitano. Mirá vos, así que bueno, claro, ella viene con todo ese bagaje, por supuesto, ¿no? Así que bueno, ya iremos repasando algunos otros mensajes. Recordá que vamos a sortear un par de camisetas de la selección argentina para ir preparándonos también para este Mundial, ¿no? Bueno, decíamos al inicio del programa también, hoy va a ser un día que van a pasar muchas cosas en la República Argentina, como todos los días, ¿no? Realmente esto es un país que no te da prácticamente ni un poquito de respiro. Realmente funciona así la República Argentina, pero hoy va a ser un día donde la población de la República Argentina realmente va a poder salir a pelear por los derechos, o por lo menos salir a decir, che, no es el país que queremos sin universidad pública, sin educación pública. Bueno, hay mucho para pelear en la educación. No creo que no solamente el debate se agota en lo que pasa en el ámbito universitario. Hay que ver también lo que ocurre con los chicos en el primario, en el secundario. Decíamos, esta semana no va a haber clases en la provincia de Santa Cruz, o por lo menos hay paro docente nuevamente. Bueno, ¿queremos defender la universidad pública? Perfecto, hay que defenderla, sin dudas. Creo que hay un gran consenso en eso entre los argentinos, pero tampoco podemos permitir que los chicos lleguen y no tengan un nivel para las universidades. Yo recordaba cuando tuve la suerte de poder ir a estudiar también a otra provincia, recuerdo una profesora de historia que se quería pegar la cabeza contra la pared, literal, porque decía, chico, no le te puedo estar explicando esto, o sea, me están atrasando todo un cuatrimestre. ¿Qué pasó? ¿No estudiaron? ¿Cómo llegaron acá? Y bueno, vericuetos que van quedando en la República Argentina, pero hoy, concretamente, se va a salir a pelear por esto del financiamiento del sistema universitario en nuestro país. Y decíamos, bueno, las marchas, las movilizaciones, y la provincia de Santa Cruz va a estar también para acompañar. Ya habíamos charlado con Adiumpa, donde dijeron, bueno, en distintas localidades van a estar por allí reclamando, y también, lógicamente, la UTN, ¿no?, va a salir a definir también, reclamar los derechos que se consideran que se tienen que sostener en la Argentina y no mezquinarlos, sino tendríamos que estar debatiendo de cómo engrandecerlos, ¿no? Sebastián Puig es el director de la UTN Santa Cruz, que nos ha venido a visitar por acá. Seba, buen día, ¿cómo estás?
2: ¿Qué tal, Gustavo? Buen día, hola Gise, ¿qué tal? Un buen placer día. Estar aquí con ustedes.
0: Gracias por venir. Bueno, es un día importante, Seba, hoy, ¿sí? ¿Es así?
2: Sí, es de esos días donde el deber, la obligación y lo que sentimos y la convicción nos llama a decir presentes, ¿no? Uh-huh. Es decir, son esos puntos históricos que tiene este país cada tanto que hace que la sociedad en distintos momentos por determinados temas tenga que expresarse. El otro día charlando con unos compañeros y compañeras, me acuerdo del año 85 cuando movilizamos acá por la planta de Uria de Punta Loyola, ir a Semilla, le cerramos la canilla, ¿no? Cuando finalmente no estuvo. Digo, siempre hay momentos en este país que hace que la sociedad tenga que manifestarse. Y hablando de Santa Cruz, tenemos lo que se llamó el San Julianazo, que se llevó puesto un gobernador de facto de la dictadura. A ver, son esos días que hace que haya que dar el presente, que haya que acompañar, porque no es por el bien o en beneficio de un sector solamente, ¿no?, sino en todos. Últimamente lo que hacen, y más con la universidad, es tratar de disgregarnos, tratar de desarmarnos para que no se pueda analizar en el contexto. Es decir, la universidad, habemos quienes trabajamos, estamos adentro, quienes integramos la comunidad universitaria, los estudiantes, y hay personas que a lo mejor tienen un sobrino, un nieto, un hijo, un papá, una mamá que está estudiando, y otros que no. Pero la universidad pública siempre a la vuelta la encontrás cuando vas al hospital a atenderte, la encontrás cuando un técnico te tiene que reparar algo. Digo, a ver, la encontrás a la educación pública la encontrás en todos los ámbitos, ¿no? En todos los rincones siempre vas a encontrar la, la educación pública. Lo que buscan hacer es tratar de que no se vea de esa forma. Es decir, lo que ha hecho este gobierno nacional fue decir, tratar de, ¿no?, de separarnos.
1: ¿La universidad pública debe limitarse solamente a formar profesionales o también tiene una responsabilidad política y social?
2: No, no, la universidad pública es eso. No, no, no solamente formar profesionales. También se forman personas, se forman dirigentes del sector público, del sector privado, y también es un punto de contención. A ver, así antes, cuando estábamos esperando, me preguntabas por la matrícula. En época de crisis, normalmente la matrícula estudiantil crece. Y eso es porque la universidad
0: es un refugio,
2: es un lugar de contención. Claro. Entonces, en estas épocas donde nosotros más nos pone loco, más nos pone en tratar de ver cómo hacemos para poder seguir estando en el interior, ¿no?, en las ciudades de Santa Cruz. Digo, es un momento que tiene que ver con eso, ¿no? Absolutamente.
0: Mira, no lo tengo ahora bien al dato, Sebastián, pero leí por allí un rector de alguna universidad del norte del país que también, Gisela, en algún momento lo marcó recién en la charla que teníamos hoy a la mañana, donde dijo, bueno, cuidado porque quieren arancelar y la educación pública universitaria. O sea, uno de los objetivos, dijo este rector, dijo, no vaya a hacer cosa que vayamos para ese lado. Es uno de los objetivos que tiene este gobierno. ¿Lo ves que realmente es así?
2: Todos que lo quieren hacer, sí. No tengo dudas. De hecho, hasta hicieron el plan de voucher, ¿te acuerdas?
1: Sí.
2: A ver, digo, no tengo ninguna duda, pero en realidad yo creo que el arancelamiento en realidad no son las cuestiones finales. Ajá. Yo a esta altura estaba leyendo esta mañana, acá el topo verdadero es Sturzenegger. Sturzenegger está queriendo darle personalidad jurídica a la IA. Es decir, a ver, y eso es adueñarse y ponerle coto al conocimiento del mundo, porque la IA es una cuestión que agarra tu conocimiento, lo que vos has escrito, tu conocimiento, a ver, eso genera, usa todo el conocimiento. Entonces me parece que la educación pública no solo es arancelarla, no solo es atacarla, porque normalmente es rebelde, es un ámbito rebelde, es un ámbito rebelde que no siempre acompaña a los gobiernos de turno, porque es un ámbito rebelde y está bien que sea rebelde, porque es donde se tiene que marcar la rebeldía. A mí hace años, cuando era estudiante, me dijo un decano de una facultad donde íbamos a los consejos, vos venís acá a hablar de política. Y yo le digo, si no vengo a un consejo directivo a hablar de política, ¿dónde hablo de política? Digo, ¿no? Y política no es política partidaria, quiero aclarar esto. Es decir, tiene que ver con la política de educación, hacia dónde vamos, qué universidad queremos. Yo hay una reflexión que hago, Gustavo, creo que con vos alguna vez la he hecho. Es la universidad pública es igualitaria. Ahí adentro somos todos iguales, ¿eh?
0: Claro.
2: Ahora la pregunta, ¿es equitativa? Yo te pregunto, en gobernador Gregore, los que no pueden estudiar, los que no se pueden pagar una universidad privada a distancia, online, como se llame, ¿es equitativa?
1: No,
2: todavía no. Es muy
1: no.
2: lejos. Y ahí es donde tenemos que poner el foco y apuntar. Nosotros, cuando en Santa Cruz, todos los lugares, todas las ciudades, todos los parajes, haya posibilidad de hacer algo, recién ahí podemos decir que estamos empezando a ser equitativos. Me parece que estas discusiones, estas urgencias, a veces nos tapan las discusiones de fondo. Y en el barrio decíamos la política del tero, ¿no? Que pone el huevo en un lado y grita en otro. Uno a veces, con estas cosas que nos pasan a los argentinos, uno ya se pone viejo, empieza a peinar las canas y vos ves por un lado acá y empezás a darte vuelta a ver qué hay del lado de atrás, porque algo hay seguro, ¿no?
0: Claro, total.
1: Sebastián, recién hablabas de la rebelión, digamos, en la época universitaria. Todos en algún momento, quienes transitamos por la universidad pública, pusimos una posición, defendemos los ideales. ¿Crees que hoy existe la persecución ideológica en las universidades?
2: ¿Dentro de las universidades? Sí. No creo que existan. Yo puedo hablar de la Universidad Tecnológica, ¿no? Y no solo de Santa Cruz, sino del conjunto de las universidades tecnológicas, que es una comunidad con más de 120.000 estudiantes, con 20 y pico mil docentes, con 17.000 no docentes. No.
0: Y con esto de, con ese debate que quiere, que propuso el gobierno nacional en distintos etapas de este, de esta etapa institucional que le toca gobernar, que dicen, che, le lavan el cerebro a los adolescentes o a los alumnos.
2: Mira, yo creo que eso es faltarle el respeto a las al intelecto de las personas que van. Es decir, vos decías algo que es importante. Es decir, estamos desde hace un tiempo en un detrimento en nivel de formación, de conocimiento para llegar. Cada uno tiene que hacerse cargo, porque bueno, puede echarle la culpa a lo de atrás. Nosotros ponemos los tutores, acomodamos, acompañamos, porque hay que hacerse cargo. Si no, es fácil, ¿no? Quedarse sentado esperando. Pero en realidad, vos no convencés al que no se quiere dejar convencer. A ver, yo creo que lo que pasa es que lo que no saben que es el pensamiento crítico, porque justamente es de lo que carecen. No, porque en realidad vos decime qué declamar y te vas a ver de qué careces. Me parece que en parte tiene que ver por ahí. Ese desprecio a la universidad pública, ¿no? La universidad pública que ha sido parte de los grandes desarrollos científicos de este país. Hoy tenemos a un país como Estados Unidos que está boicoteando el desarrollo nuclear argentino. Y salen los diarios de hoy en todos, como para decirlo así. Es decir, exportamos tecnología nuclear. Pusimos satélites en órbita. No microsatélites, nanosatélites, que lo hacen los pibes de las escuelas técnicas de la Argentina. Para los que les gusta. Ahora, teníamos ahí en provincia de Buenos Aires, en Verónica, un pueblo que está yendo para el lado de la Bahía San Borombón, la plataforma de lanzamiento de vectores, que era para que los satélites los pongamos en órbita desde la Argentina y no tener que ir a la Guyana. Es decir, los desarrollos tecnológicos, lo que es el INVAP, es decir, claro, lo que es el CONICET, ¿vos creés que si el CONICET hubiera estado a full, hubiera dengue que nos hubiera golpeado como nos golpeó? El COVID también nos hubiera golpeado como nos golpeó. Es porque todo venía machacado, quedado. Y cuando han aparecido cuestiones de patentes, se han vendido. Y no es que las vende el Estado. Entonces me parece que pasa también por eso. Nosotros, por eso decía esto de la IA de Sturzenegger. Nosotros hemos exportado conocimiento. Persona con conocimiento. Sí. Talentos.
0: Sí.
2: Y quieren ponerle personalidad jurídica a la IA. Me parece que también nosotros nos interesa poder llegar a las otras cuestiones. Ahora, lógico, si no tenés para pagar la luz, no te alcanza para pagar el gas, ¿qué vas a hacer, no?
0: Debates, ¿no? Que hay que ir dando en la República Argentina. Me quiero quedar con esto también, porque pensaba mientras te escucho, lógicamente uno al charlar con gente como vos, que bueno, están embebidos lógicamente de la vida universitaria, me pregunto. Yo he escuchado muchos gobernadores que han salido ahora a hablar, qué sé yo, estamos con esto del boom de la minería, el GNL, bueno, lo que queramos ver, el uranio, lo que vos quieras, toma el segmento que vos quieras, y muchos gobernadores que salen a decir, vamos a ir a promocionar en cualquier destino inversor los bondades, los beneficios que tiene tal provincia, tal territorio y toda la demás cuestión. Ahora, al momento de hablar de competitividad, por supuesto que tenés que hablar también de la educación, de la mano de obra, y esto sin duda tienen que ver las universidades, por supuesto. ¿Qué rol estás viendo vos que juegan, por ejemplo, los gobernadores? A líneas generales te estoy preguntando. ¿Crees que se han metido, que han dado la batalla que tienen que dar? ¿Miran para otro lado? ¿Hay una maniobra distractiva para decir, bueno, no me meto? ¿Qué hay?
2: Creo que hay de todo un poco mezclado en esto. Hay, hay gobernadores y gobernadores, me parece. Tenés los que están vendiendo el alma al diablo por unos pesos para ver si pagan o no, por ejemplo, sí, exacto. Somos un ejemplo, estimada Gise. Tenemos eso, pero la verdad que tenemos de eso y tenemos otros que están apostando, que uno ve, que se reúne con universidades. Digo, nosotros como universidad, aquí estamos solos, ¿no? O sea, tenemos el acompañamiento de ustedes, ¿no? Y me parece que tenemos que ir trabajando. Entonces, la que le interesa formarse es la minería, ¿no? O sea, viene la empresa minera a pedirte cuestiones. Entonces digo, está bien por un lado, todo, ¿no? No todo lo que brilla es oro, claro. hay que estar atento, claro. Hay cuestiones que uno no puede discutir, el tema del 90-10 forzó a algunas empresas a pensar en otro ámbito. No todas las empresas son iguales, porque en la minería tenés un Newmont y tenés unas cooperativas que trabajan, no las podés poner en la misma escala, porque
0: no es lo mismo.
2: Entonces, bueno, Santa Cruz es una provincia que ha tenido hasta el momento una minería amigable, que esto es real. No hemos tenido controversias como en la provincia de Chubut o en otros ámbitos. Eso no quiere decir que sea mejor o peor, dicen que no está, ¿no? Creo que es bueno. Yo creo que todo es válido si hacemos lo que tenemos que hacer, si no cedemos el control. A ver, uno no está en contra de un régimen de inversión. Yo estoy en contra de este RIGI, que es para vaciar todo, ¿me explico? Claro. O sea, todo, uno no puede ser necio en esto, pero no en estas condiciones, no en las condiciones de hoy, donde absolutamente se va todo. Hoy absolutamente se va todo. Uno se fija en las exportaciones de la minería y se va todo. Todo se va. Entonces yo, bueno, porque cuando copiamos, y a los que les gusta hablar de los yanquis, ¿no? Y les gusta copiar, bueno, copiemos la renta petrolera de Alaska. En Alaska, los que viven en Alaska, no viven en el, viste que ve en la televisión, que está el viejo barbudo en el monte. Claro. Ellos cobran por vivir en Alaska, porque es soberanía y las rentas del petróleo de Alaska. Nosotros los santacruceños, ya me estoy acordando de Joaquín González, un radical de zona norte, que decía, nosotros los santacruceños, hace muchos años. Pero bien, el petróleo no pasa por el costado. Hoy es porque está en crisis. Pero siempre nos pasó por el costado, porque el petróleo es la regalía, el sector que labura ahí, y el resto, ¿qué ventajas tenemos? Digo, estas son las cuestiones. ¿Dónde impacta el ser una provincia productora de petróleo? ¿Dónde impacta ser una provincia productora de gas? En un subsidio, que en realidad si te pones a hacer costo, que es lo que nos falta en este país, capaz que lo que le llaman subsidio es el costo de no transportar el gas 2.500 kilómetros. Digo, a ver, esas son las cuestiones que nos pasan y las vemos, y mientras tanto es extractivo. Se saca y se saca, ¿no?
0: Sí, y se va a terminar.
2: Y algún día, no se va a terminar pasado mañana, porque todo depende de los valores. La guerra levantó un poco el barril, ahora se acomoda, se nivela, según cuánto vale aparece el malaria por los costos de explotación. Pero es parte de lo que tenemos. Bien. Bueno, pero ahí tiene que estar la universidad pública aportando.
0: Ahí está.
2: Ese es el tema, ¿no? Okay.
0: Lo último, Seba. En el caso, por ejemplo, de la UMPA, nos decían el presupuesto que van a recibir para este año es un 40% por debajo de las necesidades reales que demandará esta casa de estudios. En el caso de ustedes, ¿cómo están? ¿Qué proyecto, o sea, qué proyección tienen para este año?
2: Las universidades manejamos más o menos todo el mismo porcentaje. Nosotros tenemos un costito más elevado por la distribución geográfica. La tecnológica tiene Tucumán en resistencia a Chaco hasta Tierra del Fuego, ¿no? Mira. Pasando por Mendoza y por la Mesopotamia.
0: Okay.
2: A ver, digo, eso que es una fortaleza, ese federalismo, que nos permite estar en todos los centros productivos del país, tiene una cuestión que tiene unos costos de logística distintos y eso. Pero es más o menos, andan en esos números,
0: ¿está? En esos términos.
2: Lo pasa que esto es como en la casa, ya cada vez te arreglás con menos, porque el tema es que te tenés que arreglar. A ver, nosotros lo que quieren es que yo, esto es una opinión muy personal, yo me niego a bajar la palanca,
0: claro,
2: porque yo no me olvido más del duende que dijo de ramal que para, ramal que cierra, allá en los 90, y nos quedamos sin ferrocarriles. Entonces, a ver, el desafío es mantener la universidad funcionando con una juventud, por decirle de una forma, que entiende que la universidad, nosotros nos tocó pelearla. Y nosotros valoramos la cuestión, no le he hecho la culpa absolutamente de nada, pero para ellos es un derecho ya adquirido. Nosotros lo fuimos peleando en distintas épocas, hicimos de eso un derecho adquirido. Entonces la discusión es decir, voy y entro, hay luz, hay calefacción, viene el profe,

0: otro trabajo, entonces, digamos, va esa realidad va variando, pero claro. En otras facultades se han ido docentes, se están yendo trabajadores no docentes, ¿eh?
1: Okay. Sebastián, hace poquito conocimos las declaraciones de quienes hoy por hoy tienen la facultad de llevar quizás un poco más de ampliación sobre el tema de la realidad de las universidades y decían que estaría dispuesto el Gobierno Nacional a revisar esta cuestión presupuestaria de las universidades públicas y a la vez hacían hincapié en el tema de las auditorías, que como que las universidades deberían empezar a auditarse. Al respecto de eso, ese discurso, ¿qué le genera, digamos, rechazo o una aceptación respecto a esta posibilidad de quizás fiscalizar?
0: En el caso nuestro es una falacia. Nosotros el año pasado tuvimos 5 auditorías. Siempre tenemos auditoría. Todos los años tenemos auditoría. Porque además la auditoría es una herramienta no solo de control, sino de trabajo. A ver, es decir, la auditoría se ha creado como un mito, las auditorías. Ahora tenemos una los próximos días que vienen. Es más, hoy hay parte de auditoría, sobre todo muchas de las financieras, que pasan por el sistema. A ver, la facultad nuestra no tiene asociaciones, fundaciones, no tiene nada. Nosotros todo es por el sistema. Si organiza la facultad una rifa, tiene que dar una factura por cada número. ¿Me explico? A ver, digo, estas son las cuestiones, son también parte de los mitos para separar a la universidad, a la sociedad.
1: Sí,
0: yo te digo, nosotros el año pasado tuvimos 5 auditorías, las tenemos. A ver, y se van haciendo las auditorías, van haciendo de distintas formas, un día te toca un área, después te toca otra, es decir, no hay, ahora este año la primera la vamos a tener ahora en unos días, que tenemos la auditoría. La contable es permanente, porque lo que entra, lo que sale, está todo en el sistema. Y el otro gran mito es que no manejamos el dinero que creen que manejamos. Cuando piensan en la masa salarial universitaria, la universidad envía la lista de todos los docentes y no docentes, los trabajadores y trabajadoras, a educación. Viene el dinero y se transmite el dinero. El dinero va al Tesoro Nacional, a la caja de ahorro del trabajador o trabajadora. Si es una beca a un estudiante, va del Tesoro Nacional.
2: Claro.
0: Y para los servicios, son créditos, no es dinero. Llega la boleta de gas, nosotros pagamos el gas, mandamos la factura, o sea, tenemos el crédito y después nos mandan el dinero, con lo cual hay un mito con esto de que andamos con bolsa los universitarios con bolsa, y no es así. Es parte de lo que nosotros no hemos sabido comunicar, pero es parte de la desinformación que se busca en este esquema para que la sociedad no acompañe. Por eso tiene mucho que ver con estas cuestiones. A mí me encanta, está bárbaro la auditoría, porque es la que me va guiando, es la que me dice qué hago mal, cómo tengo que hacer, cuando tenemos que hacer, ahora no, pero cuando hacíamos alguna compra que está fuera de, porque además la universidad cuando compra y todo usa las leyes del Estado, porque la universidad es Estado. A ver, total. No es una.
2: Claro.
0: Es lo mismo que el Estado. Y por ahí nosotros tenemos que hacer alguna cuestión y no está dentro de las tablas. La auditoría a la que vos lo consultás. Esta facultad fue la primera facultad de la tecnológica en crear además una unidad de auditoría interna. O sea, además de la que está la universidad, la facultad tiene una unidad de auditoría interna con una contadora que, digo, porque la auditoría no es que van con la retroexcavadora, eso no es una auditoría. La auditoría es ponerse a ver cómo estás haciendo las cosas, si cumplís las normas, si estás dentro de la ley que tenés que estar, si haces lo que tenés que hacer. Eso es una auditoría. Genera el mito, y te vuelvo a decir, y eso lo asumo como error propio, nosotros estamos acostumbrados, y a veces hablamos de los números como que todo el mundo sabe los números de la universidad, y no tiene por qué saberlo, ¿está?
2: Ok. ¿Dónde concentran hoy, Sebastián?
0: Nosotros salimos a las 4 de la tarde, concentramos en la facultad.
2: Ajá.
0: Ahí los inmigrantes,
2: sí.
0: 555 inmigrantes entre Santiago y Salta, y de ahí vamos a ir a Plaza Güemes, donde nos encontramos con las otras universidades y con otros sindicatos. Creo que hay algunos que van a acompañar.
2: Sí, el Frente Sindical. Vos sabés que ayer, mira, esto lo voy a decir yo, como trabajador, como laburante, gente de la CGT de acá de zona

0: sur de la provincia de Santa Cruz, yo por chismoso, básicamente, le mandé mensaje a... lo voy a decir inclusive porque tampoco es nada malo, a Luis León, a quien lo conozco, porque he tenido muchas charlas con él, pero así también, muchas veces los muchachos, esto, si esto es un partido de fútbol, medio que le han mezquinado al pie, a la pelota, han ido blandito, no han salido a no se hizo presente la CGT, ni acá, ni allá, ni en ningún lado, nos han garroteado por todos lados y la CGT no ha aparecido. Solamente con un comunicado, además cuestiones acá, poco, muy poco. Y ayer me decía Luis León que va a marchar también la CGT, además del Frente Sindical y algunos otros sectores más, bueno, va a estar también la CGT. Bueno, que vayan y
1: tenemos entendido eso, sí, la UOCRA también.
0: Sí, porque la universidad es obrera.
1: Sí, sí, ni lo dudes.
0: Claro.
1: A ver, los hitos universitarios, disculpen, yo sé que el tiempo es tirano y allá me reta Mariana.
0: No pasa nada.
1: Me paso de largo.
0: La patrona.
1: Los hitos universitarios es la reforma universitaria.
0: Ahí va.
1: Primer hito universitario.
0: Con Luz y Fuerza ahí. Luz y Fuerza estuvo allá también.
1: Claro, por eso. Bueno. El primer hito universitario en la Argentina, sin lugar a dudas, es la reforma universitaria. Yo, porque además, para que lo pensemos ideológicamente, ¿no?
0: Bueno, bueno.
1: En el 18.
0: Claro.
1: En el 48 se crea la Universidad Obrera. A ver, en la reforma universitaria los trabajadores acompañaron, pero no ingresaron. Ingresó la clase media.
0: Bien.
1: Y lo que significó tremendo, a favor, digo, la extensión, los concursos, la autonomía, a ver, no, y montones de cuestiones más. En el 48 se crea la Universidad Obrera, para los obreros. Y en el 49, ese es el segundo hito, y en el 49 se da la supresión de la CELE, que ahí es donde sí se asegura y se garantiza que los hijos de los trabajadores y trabajadoras puedan acceder a la universidad. Esos son los primeros hitos. Después tiene hitos los 80, tiene hitos los 70, pero digo, los hitos fundamentales,
0: los pilares.
1: Es eso. Y en Argentina se formaban los profesionales para Sudamérica.
0: Claro.
1: Y eso no es casual. Y eso tampoco es aislado, ¿no? El que conoce la ciudad universitaria de Córdoba ve que hay todavía está el pabellón latinoamericano.
0: Sí.
1: Tenía construido para quienes venían de Latinoamérica a estudiar.
0: Claro. Es imposible romper una cosa de esas, pero bueno, hay gobiernos que se empecinan en querer romper una.
1: Nadie se animó, digamos, de lo que tengo de vida y de lo que uno lee, no sé si hay nadie se animó a tanto. Nadie.
0: Bueno, que hoy es la oportunidad para salir a marchar, así que bueno, nos encontraremos ahí seguramente en la marcha. Sebastián, gracias por venir.
1: No, por favor, gracias a ustedes, Gise, Gustavo.
2: Gracias.
0: Gracias.
1: Un placer estar con ustedes. Bueno, saludo acá a los amigos que hacen posible que
0: los deslomados del otro lado. Los deslomados del otro lado. Sebastián Puig, decano de la UTN, Facultad Regional Santa Cruz, lo que va a ser hoy la marcha federal universitaria, no solamente en la provincia de Santa Cruz, sino por supuesto también en toda la República Argentina.
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12: Bueno, volvemos al aire de LU12 M680. Estamos en vivo para contarles que Perito Moreno se está en estos momentos desarrollando una conferencia de prensa encabezada por representantes de distintos organismos provinciales y también la Policía Provincial en el marco de la tragedia que conmociona a toda la provincia. En este encuentro están, por ejemplo, representantes de la Policía de Santa Cruz, de Protección Civil, funcionarios del Gobierno Provincial y también de la Secretaría General de la Gobernación. Hay una enorme expectativa para conocer información oficial respecto a las tareas que se están desarrollando, como la contención, acompañamiento psicológico y sanitario. Así que vamos a tomar parte de esta conferencia de prensa que en este momento se está haciendo en vivo y en directo desde la Municipalidad de Perito Moreno. Vamos a chequear nuevamente porque no estamos escuchando el audio. Está en vivo en este momento hablando el comisario, quien es titular en esta ocasión de la única comisaría que tiene Perito Moreno. También la vemos allí en la imagen. Yo les voy contando, mientras tanto, que está la subsecretaria de Protección Civil, Sandra Gordillo. También está presente Soledad Boggio, en representación del Ejecutivo Provincial. Ella es la ministra secretaria general de la Gobernación.
13: Cortaron las arterias y con la hora de Lleguana, bueno, desde ahí, y de aquello señalando que algunas veces, cuando se necesitaban, como lo dije en otros medios, necesitaban un arma, un vecino viene y la traía. Así que nosotros manteniendo las medidas de seguridad para que cada bombero y la gente que estaba de la fuerza de seguridad se pongan en el lugar. Se necesitaba un respector y uno recibe y trae. Se necesitaba un alicate y uno trae. Se necesitaba darle y iba a estar ahí. Eso viene a destacar una comunidad que, más allá de estar observando, había ciudadanos que estaban activos y nos traían herramientas que eran necesarias para trabajar en el lugar de la comunidad. Yo vuelvo a destacar como jefe de división el apoyo y el equipo que se ha armado para trabajar en este tipo de casos. Siempre fue comandado a través del señor intendente y bueno, las autoridades provinciales, ¿sí? Es eso lo malo que tengo para aportar en este momento. Y bueno, que la causa penal sigue su curso legal. Hay cosas que no puedo transmitir porque son secretos sumarios, por ejemplo, el origen, lo que fue que lo provocó, porque eso la oficina principal tiene alcance cuando el superintendente de seguridad hará un informe respectivo para la causa y para el señor juez, ¿sí? Nada más, yo tengo solamente que agradecer muchísimo y bueno, siempre acá como autoridades provinciales estamos siempre a la predisposición para hacer servicio a la comunidad. Bueno, no sé si hay alguien más de la mesa que quiere hablar o podemos habilitar la posibilidad de las preguntas de la prensa para que se puedan hacer las preguntas.
14: Haciendo seguimiento, necesito consultarle al doctor, que es la autoridad, me parece, en materia de salud, para que pueda explicar cómo están las menores que fueron trasladadas o que están siendo trasladadas en este momento a la Rafa, para poder también llevar la información a la comunidad y que sepa, bueno, la boca del director del hospital.
13: Sí, bueno, ya, de los cuatro pacientes vinculados en el hospital, de los cinco pacientes vinculados, hay una paciente adulta también que está en el hospital de Las Heras, que en teoría, si siguiese su evolución favorable, hoy se le retiraría la respiración asistida y podría salir de terapia a una sala con él. Debe continuar, por supuesto, con su tratamiento por las quemaduras. En cuanto a los chiquitos que estaban en el hospital de...
0: Bueno, hubo una dificultad allí en la comunicación desde la transmisión que se está haciendo directamente desde las redes sociales de la Municipalidad de Perito Moreno, pero bueno, allí el minuto a minuto también de lo que va ocurriendo. Claro, lógicamente no nos hemos olvidado, ¿no?, de este trágico hecho que ocurrió en la ciudad de Perito Moreno. Bueno, nosotros en el día de ayer, que de hecho hoy está presente también en esta conferencia de prensa, habíamos charlado con el intendente Matías Trepo, quien, bueno, nos había adelantado a Gisela que estaban gestionando también la llegada de los familiares,
12: sí,
0: ¿no?, directamente desde la provincia de Salta.
12: Estaban desesperados.
0: Sí, bueno, algunos reels que hemos encontrado, que has encontrado, sí, yo también he podido ver de algunos medios de comunicación de la provincia de Salta. Bueno, que vamos a ver inclusive si en algún momento podemos hacer contacto con los familiares, porque están, claro, imagínense con esta distancia. Salió por allí una familiar de uno de los fallecidos diciendo,
12: la mamá,
0: bueno,
12: sí.
0: Claro, sí, otra familiar también, una cuñada creo, donde decían, bueno, llamaron un tío para avisar lo que había ocurrido, no lo encontraron, realmente todo muy confuso y claro, gente que no dispone del dinero para viajar en una situación como esta.
12: Viste,
0: ¿no?,
12: que ayer el gobierno provincial salió a adelantar que estaban haciendo las tratativas para traer a esta familia.
0: Lo dijo el intendente también cuando charlamos con él.
12: Bien, lo dijo él. Yo entiendo que es cuestión de horas para que puedan llegar hasta la localidad de Perito Moreno, pero la desesperación de estos miles de kilómetros que nos separan, en este contexto habrá sido tremendo para esa familia.
0: Claro, totalmente. Bueno, y hablando también allí, algo de también lo que dijo en el día de ayer Soledad Boggio, la ministra secretaria de la Gobernación, que estaba disponible el avión sanitario. Bueno, estas niñas van a tener que ser derivadas al Garraham.
12: Sí.
0: Bueno, ahí tenés por qué hay que cuidar el Garraham, ¿no? Tanto que se ha venido hablando de financiamiento también. Bueno, acá tenés, digo, todo tiene que ver con todo. Bueno, digo, bienvenido sea que esté disponible el avión sanitario y puedan trasladar estas pequeñas también para que, bueno, aparentemente están muy comprometidas con el estado de salud, muchas quemaduras en el cuerpo y necesitan una atención de alta complejidad.
12: Sí.
0: Y se las puede dar el Garraham.
12: Sí.
0: Con lo cual, bueno, habrá que seguir minuto a minuto también lo que vaya ocurriendo.
12: Me imagino que pensando en la localidad, digamos, el tema de la salud pública, un hospital como Perito Moreno que no tiene el nivel de jerarquía que por ejemplo tiene el de Río Gallegos, donde tampoco Caleta en tal caso.
0: Sí.
12: Ayer escuché a algunos funcionarios que sobre todo de zona norte, que mencionaban esto de que el sistema de salud público lamentablemente en la provincia no está preparado para poder contener a estas situaciones que a veces se dan increíblemente o inesperadamente. Entonces, cuando lamentablemente tenemos que salir de la provincia de Santa Cruz, pensar, como decías vos, en estos espacios que son fundamentales, como por ejemplo el Garraja, no pueden haber otros centros de especialización, pero todo tiene que ver con todo, como decías Gustavo, tal cual, si no nos cuidamos entre todos, el día de mañana nos puede pasar a cualquiera de nosotros tener que necesitar de ese servicio esencial. Y bueno, estamos complicados, porque si nos quitan por todos lados oportunidades, cuando llegan este tipo de cuestiones,
0: se va a salvar el que tenga mucha plata nada más. y la verdad que no es el lugar en el que queremos habitar concretamente. Así que bueno, la invitación para que se queden a compartir, vos te quedás, dice.
12: Sí, hasta las 2 de la tarde vamos a seguir con más información y tocando temas que por allí no entraron en este espacio. Tuvimos un montón de todo.
0: Hoy hubo un poco de todo. Bueno, linda charla también con Sebastián Puig. Sí. Yo sé que ha sido una entrevista larga. Sé que muchas veces los tiempos de comunicación en los medios de comunicación te apresuran, pero muchas veces también está bueno romper con eso, porque me parece que minuto más, minuto menos no te va a cambiar en un programa de radio. Creo que lo importante es escuchar a ellos, ¿no? Sobre todo, la UTN, que también ha sido cuestionada por esto de lo que vos preguntabas, ¿qué pasen con los fondos? ¿Te acordás que hemos tenido el propio José Luis Garrido, que ha ido a decir en el Congreso, hacen militancia con eso? Bueno, que vengan y cuenten y expliquen, y como lo dijo el rector de la UTN, ¿no? Que vengan y nos hagan las auditorías. Bueno, demos el debate que tengamos que dar, sin verdades a medias, sin mentiras a medias, y que la universidad realmente pueda seguir funcionando en la República Argentina, porque es una de las mejores cosas que nos puede pasar.
12: Me gustó un tramo de la entrevista en donde el licenciado Puig mencionaba esta cuestión de la rebeldía universitaria, que no es que en la universidad te van a lavar la cabeza, ni mucho menos, pero sí te abren a un mundo de conocimientos que nadie te lo dice, ni en la primaria, ni en la secundaria, ni en tu casa muchas veces.
0: Claro.
12: En función de esa realidad que nos ocultan por distintos motivos, ¿no? Uno llega a la universidad y se empieza como a encontrar con un mundo paralelo. Y vos decís, la verdad que yo no creía, por ejemplo, que la comunicación era para determinada o para determinado fin, o porque la educación está en los términos en el que se encuentra. Y ahí te encontrás con que empezás a construir un conocimiento crítico.
0: A cultivarte
12: un conocimiento crítico. No tiene que ver con criticar tu acción, tiene que ver con entenderla para poder construir algo a partir de eso, y está buenísimo que lo haya hecho.
0: Así que bueno, hoy será la marcha, así que bueno, aquel que quiera
12: se suman los institutos de educación superior como el IPES, el IPSA.
0: No lo escuché, pero podrían,
12: deberían. Sí.
0: ¿No? Más bien dependen del financiamiento provincial, pero sí. Pero deberían, esto vuelvo a decirte lo mismo, y también esta cuestión de cómo llegan los chicos a las universidades, ¿eh? Porque sí, defendemos mucho las universidades,
12: sí.
0: Defendemos mucho las universidades, pero también hay que defender, digo, de la manera en que llegan los chicos, porque es también un retroceso. Entonces todo el sistema educativo en realidad también tiene que estar a mano, en tono de una buena educación, que en la República Argentina está sentada a las bases para poder hacer eso. Así que bueno, hoy el que quiera va a poder participar de esta marcha federal. Nos vemos mañana, si se...
12: Bueno, Gustavo, que le vaya muy bien. Tiene todavía un día largo de trabajo.
0: Hoy tengo un día largo de trabajo, me toca cierre de edición del diario, así que bueno, iré a almorzar y volveré a la tarde.
12: Bueno, nos vemos, que descanses.
0: Para participar de la marcha también habrá cobertura, así que bueno, la invitación para todos los oyentes, que bueno, gracias a Dios también siempre están atentos allí, así que bueno, y mándenos mensajes, porque el viernes vamos a tener sorteo, che, a lo mejor por ahí se hacen una camiseta de la selección argentina.
12: ¿Quién dice?
0: Dos camisetas vamos a estar sorteando, así que una para mí, dice, bueno, y otra para mí, lo hacemos.
12: Ayer estuve tanteando el tema de los precios, Esteban, de las camisetas. No originales, pero alternativas.
0: ¿Cuánto?
12: Entre 30 y 50.
0: Epa.
12: Hay que ir comprándola con anticipación, te diría, porque después vas a conseguir.
0: Se me vino a la cabeza los vendedores ambulantes, que van a empezar también a llenar todo de celeste y blanco.
12: Y sí, hay que tener una camiseta de la selección argentina, no importa que no sea original.
0: Yo tengo la del 86.
12: ¿En serio?
0: Epa.
12: ¿La tiene
0: y
12: todavía?
0: Me entra, ¿eh?
12: Esa, allá. Bueno, bien.
0: Bueno,
12: y en el brazo le entra Alejandro.
0: Qué malo que son, che. Bueno, cuando juegue la selección argentina lo voy a traer. Olvídate. ¿Cómo que no? Hay que hacer un piluso también, todo, por supuesto.
12: Si le entra la camiseta el 86, porque nos está mintiendo con la edad, claramente.
0: No seas malo, che. De bufanda. Bueno, hasta mañana. Nos encontramos mañana. Chau.
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2: La temperatura en Buenos Aires es de 18 grados 4 décimas. El cielo está despejado. Humedad 50%. En la ciudad de Río Cuarto, Córdoba, 19 grados 4 décimas.
3: Docentes, alumnos y autoconvocados se movilizan hoy en todo el país en la Cuarta Marcha Federal Universitaria.
2: Es en reclamo del cumplimiento de la ley de financiamiento para el sector y en rechazo a los recortes presupuestarios sobre las casas de estudio.
3: En la ciudad de Buenos Aires, el epicentro será en la Plaza de Mayo, donde a las 17 habrá un acto central, aunque habrá concentraciones en distintas facultades.
2: Tanto docentes como estudiantes e investigadores alertan que no tienen recursos para trabajar.
4: En la calle.
5: Advierten por la falta de financiamiento, la pérdida del poder adquisitivo y las dificultades para continuar sus trabajos académicos y científicos. Aseguran que muchos proyectos están paralizados y que crece la incertidumbre en el sector. Esto le contaba un becario al móvil de Radio 750 en la previa a la marcha universitaria.
6: Varias veces tuvimos que pedir, como becarios agencia, informes al jefe de gabinete para que nos diga qué se está haciendo con toda esa plata. Y lo que nos han dicho son que tienen alrededor de 200 millones de dólares que no se han ejecutado, que no se sabe dónde están.
5: Desde Facultad de Medicina informó Rodo Gerardi para Radio 750, Derecho a la Información.
3: Por su parte, el Ministerio de Capital Humano anticipó que tras la marcha federal convocará a los rectores para discutir presupuestos, pero anticipó que también discutirá sobre mecanismos de control sobre el uso de los fondos.
2: En este sentido, el secretario de Políticas Universitarias, Alejandro Álvarez, negó que las universidades tengan falta de recursos y las acusó de ser ineficientes.
7: En gastos de funcionamiento, las universidades están perfectamente atendidas. Por primera vez en la historia tienen los fondos depositados en tiempo y forma. El sistema universitario nos está dando muy pocos graduados y gasta 400 mil millones por mes. No hubo recorte presupuestario. Lo que no hay es actualización salarial en la medida que quieren los sindicatos. Eso es real. El año pasado el gobierno hizo un esfuerzo enorme y fue el área de todo el Estado que más aumentos tuvo. Pero bueno, ellos quieren 50% de aumento. Hoy la economía argentina es incapaz de producir el 50% de aumento en el salario de nadie.
3: Por el contrario, el rector de la UBA, Ricardo Gelpi, rectificó que la crisis presupuestaria es dramática, tanto en las universidades como en los hospitales que dependen de ellas.
8: La situación de los hospitales es la que creo que es conocida, se ha venido diciendo, no ha soltado dinero para nada, cero pesos lo que va, digamos, del año. Entonces ahí también hay una situación dramática. La situación es dramática no solamente en educación o en ciencia, sino también en salud. Y bueno, los directores de los hospitales hace dos días, tres días, fueron duplicados. Se piensa que hay más o menos para 45 días, más o menos de un funcionamiento más o menos adecuado. Así que la verdad, yo repito la palabra, la situación es dramática, es dramática.
2: Desde las 16 en Casa Rosada se reúne nuevamente la mesa política del gobierno en el marco de más avances en la investigación sobre el patrimonio de Manuel Adorno.
3: En las últimas horas el juez Ariel Lijo avanzó sobre la consultora de la esposa del jefe de gabinete, Benita Angeletti.
2: Se trata de la firma Más B, que desde 2024 logró contratos con empresas del Estado en las que tiene incidencia el propio Adorni.
3: El magistrado requirió facturas, contratos y otros documentos de las compañías involucradas.
2: El Poder Ejecutivo privatizó la mayor transportadora de energía eléctrica del país.
3: Se trata de la compañía Transener, de la cual el Estado Nacional vendió 52,65% de las acciones por 356 millones de dólares.
1: Internacionales.
2: Debido a la guerra con Irán, la inflación de abril en Estados Unidos fue de 3,8% interanual y es la más alta desde mayo de 2023.
3: La medición fue impulsada principalmente por el alza en el rubro de combustibles a causa del conflicto en Medio Oriente.
2: Con un mes de retraso, la Oficina Nacional de Procesos Electorales de Perú terminó el escrutinio de la primera vuelta de los comicios presidenciales.
3: El organismo definió que Keiko Fujimori se enfrentará al izquierdista Roberto Sánchez en el balotaje del próximo 7 de junio.
4: Deportes.
2: Desde las 21:30, Argentinos Juniors recibe a Huracán por los cuartos de final del torneo Apertura y será transmisión de relatores por Radio 750.
3: Antes, a las 19, Unión de Santa Fe visitará a Belgrano de Córdoba por la misma instancia.
2: Dólar oficial 1.415 pesos, dólar informal 1.405 pesos y riesgo país 498 puntos.
3: El cielo estará algo nublado durante la tarde y parcialmente nublado hacia la noche, con una máxima de 21 grados.
2: En este momento la temperatura en Buenos Aires es de 18 grados 4 décimas, el cielo está despejado, humedad 50%. En la ciudad de Río Cuarto, Córdoba, 19 grados 4 décimas. 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
3: Esta fue las noticias. Federico Martín,
2: Víctor Hugo Morales.
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0: Bueno, vamos a dar continuidad a la tarea informativa en el aire de Ludo CM 680 hasta las 2 de la tarde. Ahora estamos en comunicación con Daniela Franchini, ella es secretaria de Gestión Educativa, para hablar sobre actividades patrióticas que se están coordinando entre Educación y el Ejército en las escuelas santacruceñas. Es una iniciativa que busca fortalecer el trabajo con los estudiantes en torno a las fechas significativas y de identidad nacional, como lo puede ser, por ejemplo, el 25 de mayo, que falta muy poco tiempo para que se pueda dar una nueva conmemoración. ¿La recibimos? Daniela, muy buenos días. Gisela Castillo te saluda para el aire de Ludoce.
1: Hola, buenos días a toda la comunidad.
0: Bueno, ¿cómo surge esta articulación que están proponiendo desde el Consejo Provincial de Educación y el Ejército Argentino en actividades que de alguna manera los va a unir, los va a conjugar de manera didáctica, claramente?
1: Bien. Bueno, en el marco de todas estas actividades de articulación que venimos teniendo con todos los organismos provinciales, trabajando en red para darle respuesta a cada una de nuestras instituciones educativas y acompañar las trayectorias de nuestros estudiantes, pudimos tomar contacto con el Ejército Argentino, específicamente con el comandante de la 21ª Brigada Mecanizada, que está situada acá en Río Gallegos, y bueno, nos propusieron esto de poder brindar conciertos en los establecimientos educativos de nuestra provincia, comenzando por, obviamente, la localidad de Río Gallegos, en el marco de las celebraciones del aniversario de la Revolución de Mayo y la formación del primer gobierno patrio. Uh-huh. La idea es, en este marco, realizar mini conciertos didácticos en las instituciones educativas, bueno, con el fin de conmemorar nuestra gesta patriótica y, bueno, rendir homenaje a los hitos fundamentales de nuestra identidad nacional, como por ejemplo el himno nacional argentino, también en el marco del Día de la Escarapela Nacional, la Semana de Mayo, y como vos dijiste, ya todo en este marco conmemorativo del 25 de mayo.
0: ¿Cómo reciben los docentes y las comunidades educativas ese tipo de iniciativas?
1: La mayoría de las iniciativas que tenemos desde propuestas del Consejo Provincial de Educación son muy bien bienvenidas. Cada una de las actividades que hemos ido coordinando con el Ejército, con Distrigas, ahora estamos realizando la socialización del Acuerdo 717 en cada una de las localidades de la provincia, está siendo muy bien recibida, tanto por docentes como por los estudiantes, que son el objetivo general de nuestra tarea educativa, y la verdad que en esta oportunidad este tipo de actividades son muy atractivas para nuestros estudiantes, así que en cada una de las comunidades en las que se va coordinando las visitas con los directivos, bueno, son muy bien recibidas.
0: Perfecto. ¿Las actividades que van a estar vinculadas solamente a estas fechas patrias o va a haber continuidad durante el año?
1: Nosotros en el marco de estas reuniones que tuvimos, solicitamos al Ejército un poquito más. Siempre pedimos porque, bueno, vamos pensando en explayar y poder compartir estos repertorios. Entiendo que se les va a poder dar continuidad no solamente en el marco del 25 de mayo, sino también en el Día de la Bandera. Así es que estimamos que esta actividad no solamente va a estar durante el mes de mayo, sino también que se va a poder trasladar al mes de junio y julio.
0: Uh-huh. Y hablando del rol que van a tener los estudiantes dentro de estos encuentros o jornadas, ¿ellos van a participar activamente, van a recibir talleres, muestras? ¿Ya lo pensaron la metodología?
1: Por el momento la idea, para que todas las escuelas de nuestra localidad puedan recibir la visita, esta serie de mini conciertos, la primera visita ya está articulada, tienen la posibilidad de que los alumnos, a medida de que ellos vayan avanzando en estos conciertos, puedan ir preguntando, pueden hablar sobre la historia de la música, de nuestra historia nacional, y luego iremos haciendo una evaluación de cuál es la recepción y cuáles son las inquietudes de los directivos de las diferentes instituciones para seguramente avanzar y seguir trabajando articuladamente.
0: Bien, entendemos que esta primera instancia es con el ejército. ¿Piensan quizás expandirse un poco más y también dar la posibilidad a otras bandas, como por ejemplo a Fuerza Aérea o la Policía de Santa Cruz, que también tiene una banda, como para poder tener mayor alcance, ¿no?
1: Sí, por supuesto. Nosotros en esta primera instancia estamos trabajando con el ejército argentino, pero esto no quita la posibilidad de que se puedan seguir articulando con la banda provincial, por supuesto, de las otras instituciones, que seguramente se van a ir sumando a este proyecto tan interesante,
0: claro, bueno,
1: que es la de difundir y conocer los orígenes de nuestras canciones patrias, ¿no? Uh-huh.
0: Bueno, eso te iba a preguntar, ¿qué importancia tiene hoy reforzar los símbolos patrios en las aulas?
1: Por supuesto, nosotros tenemos que ir retomando el sentir y la pertenencia por nuestro suelo argentino. Esta es una forma de poder conocer nuestra historia, de revalorizar nuestros símbolos patrios. Así que bueno, en el marco de cada una de estas actividades, yo creo que vamos fortaleciendo nuestra historia nacional y nuestra identidad, ¿no? Uh-huh.
0: Daniela, esto es más que nada a título de sugerencia. ¿Capacitaciones específicas para docentes en torno a la propuesta que tiene que ver con ceremonial en las escuelas, ceremonial escolar? ¿Crees que resultaría interesante, por demás significativo, digo, siendo el docente quien transmite de generación en generación todas las cuestiones relacionadas con nuestras tradiciones, nuestras costumbres? ¿Qué te parece la idea? ¿Crees que es viable?
1: Por supuesto. Sí, me parece muy bien. Son todos los aportes que tengan que ver con la capacitación docente y la formación, y más en estos temas que son tan importantes para lo que es la conformación de la identidad nacional, por supuesto son bienvenidas y se toman como buenas sugerencias para avanzar en este tipo de formación y de capacitación.
0: Claro, pensando por ahí más que nada en las herramientas que podría llegar a tener el docente si conoce, por ejemplo, el tratamiento de los símbolos patrios, que son por ley establecidos a nivel nacional, que hay cosas que están escritas y muchas veces no se ejecutan, y eso va pasando de alumno en alumno. Nos quedamos quizás con el bichique, con el recorte de la palomita en los actos escolares, y quizás se puede ir ayornando y se puede ir adaptando un poco a los tiempos actuales que corren, y que además los mismos estudiantes nos van de alguna manera pisando el talón. Por eso digo que estaría bueno, y hay buenos referentes del ceremonial aquí en Río Gallegos que podrían colaborar con las iniciativas, sobre todo teniendo en cuenta que vienen estos actos tan importantes, 25 de mayo, el 9 de julio, el 20 de junio, y no sé, dar pequeños talleres o algo similar para que también el docente tenga esa información de primera mano. Estaría bueno.
1: Estaría buenísimo, y la verdad es que, como vos decías, nosotros tenemos referentes locales de ceremonial que pueden aportar muchísimo a cada una de las instituciones. De hecho, lo hacen porque, como estando como directivo de escuela, siempre he podido apelar a la colaboración de cada uno de ellos cuando han surgido algunas dudas respecto de, digamos, los símbolos, los signos, las canciones patrias, las ubicaciones de las banderas en los actos protocolares
0: de las autoridades.
1: Creo que es muy interesante, es un montón, para que nosotros también podamos revalorizar cada una de nuestros símbolos patrios. Y obviamente renuevo esto de nuestra pertenencia, ¿no?
0: Tal cual. Bueno, es una excelente iniciativa la que tienen, porque además conjugar dos perfiles, digamos, de instituciones, como por ejemplo el ejército, que es una institución castrense que tiene mucho arraigado de lo verticalista, y el Consejo Provincial de Educación, que viene como en otro perfil, con otro rol, que se puedan juntar y que puedan hacer una actividad en común, está súper, súper productivo. Les mandamos un cariño enorme. Bueno, vamos a quedar expectantes de la primera actividad, que va a ser en qué colegio.
1: Estamos terminando, los directivos están terminando de coordinar con el ejército. Es más, hoy a la mañana a primera hora consulté si ya se estaban comunicando y estaban terminando de ajustar las agendas que se habían presentado originalmente, así que bueno, yo creo que en cuanto tengamos novedades, bueno, ustedes van a ir recibiendo los las repercusiones de esta participación en nuestras escuelas.
0: Bueno, nos encanta entonces que los chicos tengan ese contacto con la cultura, con la música y todo lo que es original. Te mandamos un cariño enorme, Daniela. Muchísimas gracias por estos minutos.
1: Bueno, quedo a su disposición cuando ustedes lo necesiten.
0: Gracias. Charlamos con Daniela Franchini, secretaria de Gestión Educativa, en el marco de los 216 años que cumple la Revolución de Mayo, este acuerdo que hizo el Consejo Provincial de Educación y el Ejército Argentino para juntos realizar una serie de conciertos didácticos, fortaleciendo el sentido de pertenencia y la identidad nacional en los colegios de la ciudad.

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0: Bueno, seguimos nosotros en vivo y en directo, 12 del mediodía con 39 minutos, y es momento de hacer la pregunta inevitable que nos hacemos todos los mediodías acá con mi amigo que se hizo cargo de los controles, puesta al aire y musicalización, José Pepe Cárdenas. ¿Cómo anda usted? ¿Todo bien? Siempre contento, nunca una pálida, me encanta eso. Bueno, ¿qué vamos a comer al mediodía? ¿Qué vamos a comer al mediodía? Es la pregunta que todos los días nos hacemos y empezamos a sacar cuentas de qué comimos ayer, qué vamos a hacerlo mañana. Y la gente se agarra mucho estrés a veces pensando en el almuerzo del mediodía. Nosotros nos estresamos porque no tenemos nada para el almuerzo todos los días y nos imaginamos lo que ustedes van a almorzar. Así que si nos quieren contar, nos da alivio saber que a la noche podemos preparar algo similar. Así que quienes quieran compartirnos, a ver, a través del 2966-341776. También pueden seguir participando. ¿De qué manera? Estando atentos a toda la programación, ya sea de la radio, del streaming, de las plataformas digitales que tenemos en Facebook, en Twitter, en Instagram, en TikTok, en todas hay una posibilidad de participar. El juego de la frase es el que te vamos a contar a continuación.
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0: Bueno, esto es como completar el álbum del Mundial. Acá tenés que completar la frase del Mundial de esta semana. La palabra mágica que vos tenés que anotar hoy martes es pelota, ¿sí? Ayer tuvimos otra palabra, ¿te acordás? ¿Cuál era la palabra de ayer? ¿La puedo repetir? No, no me deja la producción. Anotá la de hoy, martes, y la palabra es pelota. ¿Ya la anotaste? Listo. Mañana seguí escuchando la radio para, obviamente, seguir de cerca este juego de palabras.
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3: Vamos a hablar con Valentina García Stur, que es directora de Relaciones Públicas de la Casa de Santa Cruz en Buenos Aires, para hacer un balance de lo que ha sido la Feria Internacional del Libro, sobre todo para la provincia de Santa Cruz, allí en el stand de la Patagonia. Pero contanos un poquito vos también, porque hubo presentaciones también musicales, artísticas.
4: Sí, la verdad que ha sido de las mejores ediciones de la FILBA, sin lugar a dudas. Nunca hubo tanta participación como este año, la verdad. También fue el primer año que los libros a la venta, que nos llena de orgullo, porque hasta el momento habíamos sido siempre un stand biblioteca, ¿no? Se demuestra que nuestra cultura, que nuestros autores son de calidad y que están a la altura, ¿no?, de la industria editorial argentina. Que no nos podemos olvidar que nuestros autores y autoras son personas que la mayoría se autopublica, la mayoría viaja desde su propio esfuerzo, poniendo sus ahorros, su dinero, todas sus ilusiones en estos libros. Tuvimos más de 50 santacruceños en el stand. Particularmente para nuestra provincia, obviamente el día así como más importante, con mayor participación o con un gran número de personas alrededor de nuestro stand, fue el 1 de mayo, que fue el día de nuestra provincia. No solo presentaciones hermosas y presentaciones musicales también, sino también una degustación de nuestros productores de la provincia, de la mano del mercado de productos regionales de la Casa de Santa Cruz.
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En este Día Internacional de la Enfermería vamos a rendir un homenaje a quienes sostienen la salud con humanidad, con una entrega silenciosa que muchas veces va más allá de cualquier reconocimiento. La enfermería no es solo una profesión, es presencia en momentos difíciles, es calma entre la incertidumbre, porque también nos sucede eso, y además es escucha cuando el miedo gana al espacio. Cada enfermera y enfermero representa el rostro más cerca al cuidado, al acompañamiento de las personas desde el momento mismo que llegamos a este mundo hasta los instantes más complejos de la vida. Son esos profesionales que están entre la vida y la muerte. Vivimos tiempos donde la salud enfrenta grandes desafíos y allí siguen estando ellos en hospitales, centros de atención, guardias, comunidades y en hogares trabajando con compromiso incluso en condiciones adversas. Su tarea exige preparación, fortaleza emocional y una vocación que no entiende de horarios. Por eso hoy no alcanza solo con agradecer a los profesionales de la salud, en este caso de la enfermería. También es un momento de valorar, de respetar y de defender el rol esencial que tiene la enfermería en nuestra sociedad. Porque quienes cuidan también deben ser cuidados. Es una responsabilidad colectiva. Así que a toda la comunidad de enfermería, gracias por cada gesto, por cada palabra de aliento y por cada vida acompañada. Ese trabajo que va dejando huellas, que muchas veces no aparecen los titulares, pero que permanecen para siempre en la memoria de las personas. Creo que ese es el condimento más importante que pueda llegar a tener, o el reconocimiento más importante de cualquier trabajador de la salud, sea enfermero, médico, acompañante terapéutico y demás. Bueno, atención, me decía nuestra productora Vanessa, que ya llegó a los estudios de LU12M680, que está requete refrío. Mal, dice, 1 grado 6 décimas de temperatura. Escuché la sensación térmica. Ay, se me hela la piel ya solo de escuchar. 5 grados 3 décimas bajo cero, humedad 79%, visibilidad 30 kilómetros, viento este a 30 kilómetros por hora y la presión que es de 1011 decimal 7 hectopascales. Yo digo, con estos 5 grados bajo cero, a la siestita, ¿para qué se presta esto? ¿Para qué se presta estos 5 grados bajo cero? ¿Vos qué decís? Que estás del otro lado, ¿sabes para qué se presta? Para que me emponche con 3 o 4 frazadas y me quede frente o al televisor o a la cama o cerca de la hornalla o de la cocina. Está requete refrío. Fuera del chiste, cuidado con los artefactos a gas, cuidado. Ya hablamos muchas veces del tema de la prevención. Y volviendo al tema del frío, la pregunta del millón es, con estos días tan frescos que estamos transitando, ¿habrá posibilidades de que caiga alguna nevadita o una aguanieve al menos? Bueno, nos vamos a anticipar. Para la tarde-noche va a estar ventoso, con las temperaturas que van a continuar en bajo cero. Y para la noche también vamos a tener viento intenso de hasta 90 kilómetros por hora. Eso está bueno para que vaya secando un poco el barro. Pero las temperaturas bajo cero se van a mantener durante todo el día de hoy, que es martes. Mañana miércoles la máxima va a llegar a los 7 grados y la mínima va a ser de 5. Así lo mismo va a ocurrir el día jueves, máxima de 8 y mínima de 5 grados. El viernes, agárrate Catalina, porque va a estar no frío, requete re frío. La máxima va a ser de 4 grados y la mínima de 6 grados bajo cero. Así que, ¡ay, Dios mío! Sí, el jueves va a estar muy, pero muy frío aquí en la ciudad capital de la provincia de Santa Cruz.

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0: Hora 13, temperatura 19 grados, cielo despejado en la ciudad de Buenos Aires, la humedad 47%. En Bahía Blanca, temperatura 14 grados 2 décimas. La Libertad Avanza calificó la marcha universitaria federal de opositora. A través de un comunicado oficial, el partido presidido por Karina Milei se excusó en que no cumple la ley de financiamiento porque espera que se expida a la Corte Suprema. Además, aseguró que la Administración Nacional tiene el compromiso inquebrantable de sostener el equilibrio fiscal. Los estudiantes universitarios llaman a profundizar el plan de lucha contra el ajuste.
1: En la calle.
2: Para el móvil de Radio 750, Val, estudiante de la Facultad de Ciencias Sociales y militante de La Marea, insiste en que la marcha debe funcionar como puntapié inicial de un plan de lucha contra las políticas de vaciamiento del gobierno de Javier Milei.
3: Creo que lo que se espera hoy es una linda movilización con gente, porque hay esta necesidad de poder expresar la bronca y la necesidad de que se implemente ya el presupuesto universitario, pero que sin embargo también se expresa todo un sector que reclamamos que con esto solo no alcanza, para que podamos discutir cómo las seguimos a partir de mañana, porque hoy la movilización va a ser para mí un hito importante, pero mañana nos sigue gobernando Milei, ya anunció nuevos recortes al ámbito educativo.
2: Desde la Facultad de Ciencias Sociales, informó para Radio 750 Luciano Marcos, Derecho a la Información.
0: Las universidades del conurbano marchan a Plaza de Mayo.
1: En la calle.
4: Docentes, no docentes y estudiantes se preparan en la puerta del rectorado de la Universidad de Quilmes para salir hacia Plaza de Mayo. Sostienen que cuando se ataca la universidad no solo se ajusta el presupuesto, sino que intentan apagar el futuro, vaciando derechos y disciplinando a todos los que buscan en la educación pública un futuro mejor. Para Radio 750, de esta forma se expresa Diego Viera, secretario general de los trabajadores no docentes, acerca de lo que siente sobre tener que marchar por cuarta vez y lo que cobra hoy un trabajador de esta universidad en promedio.
5: Es lamentable tener que ir a pedir. Ya van varias veces que a través del Poder Judicial, con fallos a favores, el Gobierno Nacional, el Poder Ejecutivo, no cumple con la ley. O sea, es vergonzoso, creo yo. Pero nosotros tenemos la fuerza suficiente, sabemos que el apoyo de la sociedad está toda con nosotros porque entiende la importancia de la investigación, de la tecnología, de la ciencia y de las universidades. La categoría inicial es entre 150.000 pesos, 800.000 pesos.
4: Desde la Universidad Nacional de Quilmes, para Radio 750, Laura Medina, Derecho a la Información.
0: Valor de dólar oficial 1.415 pesos, dólar informal 1.410 pesos, riesgo país 499 puntos.
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0: Comienzan a cerrarse las inmediaciones del Congreso y de Plaza de Mayo por la marcha universitaria. Se reportan demoras en Lugones, en Telepien Ezeiza y en el ingreso de la Richiere Capital Federal, trenes subte Cipremetro a horario. Temperatura 19 grados, cielo despejado en la ciudad de Buenos Aires, la humedad 47%. En Bahía Blanca, temperatura 14 grados 2 décimas. 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Estas fueron las noticias, Sergio Becerra.
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0: Bueno, estas versiones de estas canciones clásicas que a veces terminan en artistas latinos, como por ejemplo Thalía, que estamos escuchándola de cortina musical, es una canción de ABBA, ¿no? De la vieja y recordada escuela de la música de la época dorada. Dancing Queen, pero en versión Thalía, en versión moderna, actual y en castellano. No me termina de convencer mucho estas canciones cuando a veces uno las escuchó por repetidas ocasiones, artistas originales terminan cayendo en manos de artistas como Thalía, que los terminan de arruinar los temas, ¿o no? Con una mano en el corazón. Pero bueno, está bueno que se hayan animado, que se hayan animado realmente. Aumentaron los casos de meningitis por encima de lo esperado y piden reforzar la vacunación. Hoy estuvimos hablando mucho acerca de qué importante es vacunarse con las opciones que tenemos vigentes, que son gratuitas. En lo que va del año se registraron 172 casos de meningitis más en el país. Es una cifra por encima de los valores habituales. La meningitis, que es la influencia de, bueno, las meninges, las membranas que recubren el cerebro y la médula espinal, fundamentales para la protección del sistema nervioso central. La misma puede ser causada por distintos agentes como un virus, una bacteria, hongos o parásitos, aunque las formas bacterianas son más severas y las que generan mayor preocupación desde el punto de vista sanitario. Bueno, los síntomas que suelen aparecer así de forma repentina incluye fiebre alta, dolor de cabeza intenso, rigidez en el cuello, sensibilidad a la luz, náuseas, vómitos y alteraciones del estado mental. El mayor problema que presenta la enfermedad, estamos hablando de la meningitis, es que sus primeros síntomas muchas veces no son tratados debidamente porque son comunes a otras infecciones, por lo que el retraso en el tratamiento también aumenta el riesgo. En bebés y recién nacidos, los signos pueden ser menos específicos y manifestarse de manera de irritabilidad, llanto persistente, somnolencia, rechazo al alimento o fontanelas abultadas. Reconocer estos signos y consultar de forma precoz es clave para iniciar el tratamiento adecuado y además reducir el riesgo de secuelas, mismo lo que mencionan desde el Servicio de Infectología Infantil del Hospital Universitario Austral. Finalmente se conoció que en las últimas semanas los casos de meningitis en la Argentina se ubicaron por encima de lo esperado, según el Boletín Epidemiológico Nacional. Este dato que destaca la importancia de fortalecer las estrategias de prevención, ya que en lo que va del 2026 se registraron 172 nuevos casos por encima de la mediana de lo que generalmente años anteriores sabían, que era 152 casos acumulados en el periodo del 2022 al 2025. O sea que se duplicaron los casos en este último año. Bueno, dentro de la meningitis bacteriana hay uno que es de los principales agentes asociados a cuadros graves y potencialmente fatales, que son la meningitis A, B, C, W e Y, cuya circulación varía según la región y el momento epidemiológico. La vacunación es clave desde la infancia y a lo largo de la vida. En este contexto, la opción de la vacunación se posiciona como una herramienta eficaz para prevenir las formas más graves de la Argentina, de la meningitis, perdón. En nuestro país, el calendario nacional incluye vacunas para la prevención de las causas más frecuentes de meningitis bacteriana, como el neumococo, el meningococo y la influenza tipo B. En cuanto al meningococo, la vacuna conjugada es la que va a brindar protección a varios grupos, subgrupos, como son el A, el C, el I y W. Así que esta vacuna se aplica en edades tempranas con el objetivo de proteger a los grupos de mayor riesgo y además reducir la circulación de la bacteria en la comunidad. Es importantísimo que se vacunen contra el meningococo, alcanzando una cobertura del 83,5% en la primera dosis a los 3 meses, pero desciende al 72% de efectividad en el refuerzo de los 15 meses y cae significativamente al 51% en la dosis única a los 11 años. Por eso es importantísimo que se pueda derribar la idea de que la vacunación es solamente para la infancia. Hay que reforzar a medida que va avanzando la edad cronológica de la persona para evitar que hayan menos probabilidades de que te enfermes de, por ejemplo, meningitis.
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1: Continuamos informando sobre la situación que vive Perito Moreno por estas horas. Recordemos que hubo una tragedia de explosión e incendio que ocurrieron el domingo por la noche en Perito Moreno, un hecho que conmocionó a toda la provincia de Santa Cruz. En las últimas horas hubo actualización oficial y hoy se realizó una conferencia de prensa que finalizó hace unos minutos nada más por parte de las autoridades sanitarias y también de seguridad. Para conocer los detalles, estamos en contacto con nuestro compañero de tareas, corresponsal en la zona, Jorge Bilbao, es periodista de Las Heras, pero se encuentra en Perito Moreno siguiendo esta situación. Jorge, gracias por atendernos. ¿Cuál es el panorama a esta hora y cuál fue lo más destacado que dejaron las autoridades en esta conferencia de prensa?
2: Hola, buenos días, Gisela, ¿verdad?
1: Sí.
2: ¿Cómo estás?
1: Muy bien.
2: Se me olvidan los nombres rápido, por eso.
1: No hay problema, no te preocupes. Bueno, comentábamos. Sí.
2: En la localidad de Perito Moreno, un día bastante frío, temperatura bajo cero en horas de la mañana, las primeras 3 de la mañana, 8 de la mañana, hacía una rosca en esta localidad increíble. De hecho, ahora actualmente la temperatura en Perito Moreno es de 5 grados, baja temperatura también. La temperatura más alta que va a tener Perito Moreno va a ser de 9 grados, va a ser una tarde bastante fresca con un dato importante también, por lo menos no va a haber viento. Es un dato importante. Recién ahora el sol como que quiere calentar un poquitito aquí en la localidad periférica. Bueno, acaba también de terminar la conferencia de prensa brindada por la Secretaría de Gestión Educativa. Estuvieron varias autoridades, no para que estoy diciendo otra cosa, ¿no? Quería leer que el listado de las personas que estuvieron en la conferencia de prensa, la información avanza rápidamente, el intendente de la ciudad Trejo, acabamos también de hablar un ratito, la subsecretaria de Protección Civil, Sandra Gordillo, también estuvo presente en esta conferencia de prensa, la secretaria general de la Gobernación, Soledad Boggio, el director del SIC, de Desarrollo Social de la provincia, Raúl Cárdenas, la secretaria de Desarrollo Humano y Social, Juan Ramos, el comisario Alarcón, fueron parte de lo que fue esta conferencia bastante extensa, porque, los ruidos de la prensa local está bien, ¿no? Varias preguntas, muchas preguntas, algunos cuestionamientos también. Le dieron, por cierto, también hay que decirlo, propio de lo que dejó esta explosión de este complejo de cuatro departamentos aquí en la localidad de Perito Moreno. Nosotros hemos podido hablar con vecinos de todos los sectores de la sociedad, ¿no? Y también por ahí por donde entrábamos preguntábamos, ¿no? ¿Cómo la gente ha vivido esta situación ocurrida el día domingo entre las 9:30 de la noche y 9:40 de la noche aproximadamente? Todos muy consternados. No hay un vecino que no esté consternado por la explosión que se sintió, ¿no? En todo el casco urbano de Perito Moreno, con la misma intensidad, ¿no? Como si fuese estaban, no sé, a 10 metros o 50 metros del lugar de los hechos.
1: Jorge, ¿las autoridades pudieron determinar cómo se originó el hecho o todavía continúa en la tarea del peritaje? ¿Qué comentaron ahí en la conferencia?
2: No, todavía nosotros le hemos preguntado a el comisario Alarcón Luis, que está en la localidad de Perito Moreno. El peritaje todavía sigue en proceso. Extraoficialmente sabemos que el peritaje finalizaría hoy alrededor de las 4 o 5 de la tarde, ¿sí? Y después de esto hay un compromiso de volver a convocar a la prensa para finalmente comunicar oficialmente ¿sí? Sobre el peritaje final, ¿no? Uh-huh. Los resultados de este.
1: Jorge, ¿cómo podrías describir el clima que se vive hoy en Perito Moreno?
2: El clima que se vive hoy en Perito Moreno es de mucha congoja, de mucho dolor, de mucha angustia, pero también a pesar del impacto social que esta situación generó en la localidad de Perito Moreno, también ha dejado entrever que hay mucha gente que está comprometida para ayudar a todos los que quedaron sin techo, porque digamos que no solamente fueron estos cuatro departamentos, sino todo el resto del lindante, ¿no? Recién hablábamos con el intendente de esta localidad, con el intendente Trepo, y le preguntábamos, ¿no? Él hablaba de un barrio que está en pleno desarrollo, en pleno crecimiento, ¿no? Y es por este motivo, es un lugar que tiene muchas viviendas todavía en construcción, ¿no? Que están deshabitadas, porque están en construcción, obviamente, ¿no? Y algunos vecinos que ya han podido terminar sin limpiar su casa, como para meterse adentro, ¿no? Y no tener que seguir pagando alquileres y demás, bueno, nada. Pero es un barrio muy noble, que está recién en crecimiento, ¿no? El impacto alrededor del barrio, de los vecinos, obviamente, es muy fuerte. Hemos escuchado ayer testimonios de vecinas que lo han perdido todo. Bueno, hablamos también con el intendente de esta situación. Y, digo esto y digo de Nobel del barrio, ¿sí? Porque también, evidentemente, de que si hubiese sido en otro barrio, con mucha más historia de vida, y por ahí los daños hubiesen sido mucho, mucho mayor, ¿no?
1: Desde tu experiencia cubriendo noticias de la región, ¿Perito Moreno había atravesado en alguna oportunidad una situación de esta magnitud?
2: No, y de hecho ayer lo preguntábamos, ¿no? A varios vecinos, ¿no? Que alguna vez esta pregunta que vos acabas de hacer, ¿no? La experiencia, si hay registro de algún hecho similar aquí en la localidad de Perito Moreno, ¿no? Nada, todo se refería a la época del volcán, ¿sí? Que pasó toda esa región de cenizas y demás, ¿no? Pero no hay otro hecho similar a esa característica que ha ocurrido aquí en la localidad de Perito Moreno. Por eso también vimos gente muy consternada, muy todavía no sale de su asombro. Hasta hoy preguntábamos al pasar a los vecinos cuál había sido su sensación, cómo escucharon el ruido, ¿no? Y vecinos que estaban a 2-3 kilómetros de distancia habían escuchado, y se lo dicen así, escuchábamos como que estuviese sido a la vuelta de la esquina, ¿no? El impacto que está generado en la gente es realmente tremendo, ¿no? Y además las expresiones no solamente en la palabra, ¿no? Sino también las expresiones en el rostro, en los gestos, ¿no? Uh-huh. Cuando te lo cuentan y te lo dicen, ¿no? Realmente la conmoción dentro de la sociedad ha sido muy grande, muy profunda, creo, ¿no? Uh-huh. Creo que es un hecho que va a quedar grabado,
1: sí, en la memoria
2: de cada vez antes de aquí de Perito Moreno.
1: Seguramente, ¿no? Que sí. Lamentablemente, seguramente que sí. Durante estas últimas horas también escuchamos a las familias de Salta, de una de las víctimas, que pedían encarecidamente poder llegar hasta Perito Moreno para, obviamente, estar cerca de sus familiares. ¿Qué información se brindó sobre esa situación en el caso de que haya habido algo en la conferencia?
2: Bueno, se preguntó en la conferencia con respecto a este tema, ¿no? Sobre el traslado de las personas fallecidas con origen en la provincia de Salta, nacidas en Salta y demás, ¿no? Y también se habló sobre la intención de los padres, de qué va a decidir la familia en estas horas, en estas últimas horas, ¿no? Sí tenemos esta vez, sabíamos, ¿no?, de que muchos familiares quieren arribar a la localidad de Perito Moreno para poder estar en este momento. Lo cierto es que, por ejemplo, en uno de los casos, uno de los fallecidos, el apellido Gómez, un joven de 26 años de edad, bueno, los padres de este joven acaban de llegar estas últimas horas, en las horas de la madrugada de hoy, ¿sí? Se encuentran alojados en la hospedería que depende de la municipalidad de Lecá. Justamente mientras estábamos entrevistando al intendente, estábamos viendo que era la intención de llegar a ese lugar para poder hablar con los padres y profundizar cuál va a ser la decisión final de los padres, uh-huh, y trasladar el cuerpo o los cuerpos, porque también está llegando la otra familia del otro fallecido, y que son seguramente que también son los que están tratando de arribar aquí a la localidad de Perito Moreno.
1: Bien.
2: Oficialmente también sabemos en este sentido, que la decisión hoy depende exclusivamente de la familia. Sabemos que desde los estados, tanto provincial como el estado municipal, están realizando toda la contención necesaria, ¿no? Y bueno, se determinará cómo se puede, creo que también lo dijo el intendente Preto en la conferencia de prensa, cómo ver la manera de cómo se puede ayudar a los familiares a que puedan trasladar los restos de sus seres queridos a la provincia de Salta, ¿no? Creo que hay un acompañamiento en este sentido. Y por otra parte, también comentarle a los vecinos los cuerpos, ¿no? Eso es de la justicia forense, seguramente que son los encargados y los responsables de un traslado de los fallecidos que se encuentran hoy en la localidad de Caleta Olivia para la realización de la correspondiente autopsia. Se prevé que al final de la jornada de hoy, entre la tarde y noche de hoy, los cuerpos podrían ser trasladados definitivamente a esta localidad. Y nosotros comenzamos a preguntar también, porque bueno, suponíamos que iba a haber un vestido formal del cuerpo, el velorio y demás. Bueno, todavía está todo en stand-by, ¿no? Porque esto también depende de las familias. Si bien los cuerpos sí o sí van a estar trasladados a Perito Moreno en la tarde noche de hoy, en la mañana, que van a arribar finalmente, y después de esa decisión de esta situación, los familiares tomarán la decisión de avanzar sobre el territorio o trasladar directamente los restos de sus seres queridos, ¿no?
1: Perfecto.
2: Que va a ser velado aquí en la localidad de Perito Moreno y va a recibir cristiana sepultura en esta localidad, de 2 meses de vida que por tragedia perdió la vida en esta explosión del día domingo.
1: Jorge, te quería preguntar, porque hubo un punto que generó repercusión cuando un funcionario mencionó que una parte de la comunidad habría interferido en el operativo de rescate. ¿Qué es exactamente lo que se dijo respecto a eso y cómo lo tomó la comunidad? Digamos, ¿generó malestar y polémica?
2: No, mira, la pregunta fue ahí directa, ¿no? Más que un reclamo, después la locutora local, ¿no?, dijo que bueno, que damos un comentario para que todos los vecinos lo tengan en cuenta, ¿no? Lo que sí, a ver, ¿qué es lo que pasó? Y eso se dio en la localidad, que es el tema para el que se hizo público también, y que se habla acá dentro de la realidad, y no sé si esto también por alguna mala interpretación de lo que dijo el director del hospital, ¿no?, que tenía que ver el día de la explosión. Vamos al día de la explosión, uh-huh, ¿no? Gente que salió, escuchó la explosión, todo el pueblo escuchó la explosión. Imagínate, ¿no? Todo este, no sé, 20.000 habitantes en un solo lugar entre el hospital y el lugar de los hechos, ¿no? Entre el traslado, entre ambulancias que iban y venían, ¿no? Obviamente hubo un entorpecimiento por parte de los vecinos, ¿no?, que Y esto puntualmente lo ligaron al tema del tránsito, ¿no? La gente circulaba mucho alrededor del hospital y de lugar donde se produjo la explosión de estos cuatro departamentos aquí en la localidad de Perito Moreno. Entonces esto, obviamente, ¿qué pasaba? Entorpecía el libre tránsito de las ambulancias, de las autobombas, de los vehículos oficiales que estaban ayudando al lugar, ¿no? Obviamente. Lo que falta de esto también es esto, ¿no? La comunidad no está preparada para una situación de la, como la que ocurrió el día domingo.
1: Claro,
2: ¿no?
1: Pensaba que esto, digamos, indistintamente de que se haya malinterpretado, sí puede abrir un debate sobre los protocolos de emergencia y la preparación, ¿no?, de la comunidad ante tragedias de este tipo, que, como decís vos, no estamos preparados para cómo reaccionar frente a esto.
2: Lo primero que hacemos es que, al lugar de los hechos, ¿no?, y acá lo que ocurrió, porque había sobresalido una palabra que dijo el director del hospital, que había en este caos que generó la gente, ¿no?, en inundaciones del hospital local, ¿no?, él había expresado de que, bueno, tardó 45 minutos en poder ingresar al hospital, ¿no? Yo vi en la conferencia de prensa, dije, bueno, esto se malinterpretó, en realidad no fue así, fueron 45 segundos y yo me demoré ingresar al hospital. Así sea, 45 segundos, 45 minutos al momento de salvar una vida es un montón de tiempo ya, ¿no? ¿No? Y la comunidad que de pronto está asustada, consternada, que quiere saber, me decía hoy el intendente, los fallecidos son de familias numerosas aquí en la localidad de Perito Moreno, ¿no? De gente que ha elegido este lugar para radicarse, para formar su familia, no de ahora, de años, ¿no?, la decía, ¿no? Porque también había saltado un comentario que, bueno, las dos personas fallecidas estaban haciendo un poco de tiempo en la localidad y eso no lo termina de decir el intendente. Sabía que son jóvenes, que han venido acá, se ha escuchado mucho tiempo, ¿no?, y se ha traído al resto de la familia, ¿no? Y por eso hablamos de familias de apellidos muy numerosos aquí en la localidad de Perito Moreno. Por eso también creo que el acompañamiento en las últimas horas de la comunidad está, bueno, ha pasado de todos los ruidos, ¿sí? Ayer también salió otro tema, también aparecieron todos los temas acá, creo que lo puedo contar. Otro tema que tuvo como objetivo al cura párroco de la localidad de Perito Moreno, al padre Pedro Morales, a quien le mandamos también un abrazo, en esta situación donde hasta que se perdieron las clases, ayer también, y creo que me parece que también en la jornada de mañana, de hecho también igual situación ocurre en la localidad de Los Antiguos, al paso, ¿no? Bueno, en esta situación, en esta decisión que había tomado el gobierno, el cura párroco decide dictar clases, ¿no? Entonces, eso ha generado también otra situación, ¿no?, y otro escándalo dentro de la sociedad, porque todo el mundo opina si la decisión estuvo bien o mal. Y finalmente, el padre Morales decidió ayer en la tarde suspender las clases, por lo cual ya dirige al aspecto al aspecto dictado por el gobierno, ¿no? Y bueno, nada, ¿no? Y hablábamos también al tema con el intendente, ¿no? O sea, digamos que el padre Morales tiene 30 años dentro de la comunidad, y lo que nos decía el propio intendente, ¿no? Es una autoridad más del pueblo. Uh-huh. Equivocado, la decisión desacertada o no, ¿no?, provocó todos los enojos que después, con el tiempo, de hecho, lo hablábamos con un comerciante que sacó el tema, ¿no? Uh-huh. Lo que nos decía. No sé qué le pasó al padre, pero el padre es una figura importante para la localidad y fundamentalmente para los jóvenes, ¿no? Entonces, como que bueno, nada, no sé, se le cruzó por ahí, no sé, una idea vaga, ¿no? Y después reaccionó y finalmente el cura párroco terminó acogiéndose al aspecto administrativo.
1: Bien, te quería consultar respecto a eso, si la municipalidad tomó algún instrumento legal para declarar duelo en Perito Moreno.
2: Sí, está creo que está el instrumento. Yo pensé que la idea es que estaba leyendo, finalmente estaba con el medio sentido, pero el ratito del caso agrego también, sí, está el instrumento. De hecho, hoy ingresamos temprano a la Municipalidad de Las Heras, de Perito Moreno, para poder avanzar en algunas preguntas, consultas que queríamos saber. Puntualmente teníamos que averiguar con ellos y puntualmente con la dirección de la organización civil, y a ver cómo he tenido contacto con la familia para resolver el tema de velatorio de ese pedido, ¿no?
1: Bien.
2: Entonces vamos a la municipalidad, y bueno, la gente municipal no está trabajando, hay la actividad, está frenada, es solamente comercial, hay aquí en Perito Moreno, la gente sigue.

0: Continuar un par de días más allí en Perito Moreno, veíamos ahí al ministro de Seguridad, al superintendente de bomberos, a la subsecretaría de Protección Civil. Bueno, ellos me imagino que todavía están en Perito Moreno.
1: Están todos en Perito Moreno todavía, ¿sí? Especialmente creo que la ministra, que se retiró ahí en medio de la conferencia, porque tenía otra situación que. De la cual ocuparse, que no saben si era tan Perito Moreno o fuera de la localidad. Están todos acá todavía y esto creo que va, su presencia va a permanecer hasta hoy a la tarde, ¿no? Vuelvo a insistir en lo que te dije anteriormente, pero oficialmente sabemos que las pericias estarían finalizadas hoy entre las 4 y 5 de la tarde, ¿sí? Todo sobre esta pregunta y sobre esta situación, porque queremos saber, así como nosotros los medios de comunicación, queremos saber qué fue lo que pasó finalmente. Bueno, hoy creo que
0: vamos a conocer un poco más acabadamente, claro. Te agradecemos muchísimo. Te agradecemos muchísimo esta comunicación, Jorge. Te estoy escuchando en estos últimos minutos bastante mal. Logré entender un poquito dificultosamente la parte final, pero bueno, te agradecemos muchísimo estos minutos. Entiendo que las comunicaciones en Perito Moreno no deben ser las más óptimas, así que bueno, simplemente agradecerte por este informe completo que nos diste y vamos a quedar a la espera de, como decías, las pericias, conocer qué es lo que sucedió para entender en realidad, bueno, por qué se lleva la vida de estos queridos vecinos allí en Perito Moreno.
1: Bueno, muchas gracias, te agradezco la comunicación también y el saludo para la audiencia de LU12.
0: Gracias. Así charlábamos con Jorge Bilbao, corresponsal de Las Heras en Perito Moreno.

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6: Paula Álvarez, que es titular del PAMI de Santa Cruz. Repasanos un poquito, para aquellos que no saben un poco la tarea diaria que hace el PAMI, no solamente en Río Gallegos, sino
7: sí, a nivel nacional, sí, PAMI es la obra social más grande con más afiliados de todo el país. Entonces, obviamente la obra social de los jubilados y pensionados, no solamente jubilados, también tenemos pensionados, tenemos menores de edad, tenemos una amplia cobertura en respecto a diferentes edades. Y es importante conocer los beneficios porque se brindan muchas ayudas a los jubilados, ayudas relacionadas con los pagos de alquileres, con pagos de los impuestos, luz, gas, alimentos, cuidadores. Hay muchas prestaciones que, bueno, que es una, o sea, es importante el dinero que va a ese sector para brindar estas ayudas.
6: Cuando hablas de estos montos, por ejemplo, para aquellos jubilados que, por ejemplo, necesitan una ayuda para pagar el alquiler o algo por el estilo, ¿son créditos o son ayudas no reintegrables?
7: No reintegrables, que... por ejemplo, bueno, tiene que cumplir determinados requisitos, claro. Obviamente, si la persona cobra la mínima y está pagando un alquiler, se le ayuda con el alquiler, que le viene directamente en el recibo de sueldo el monto.
6: Acá en Río Gallegos me quedo pendiente, ¿en la oficina? ¿Dónde?
7: La oficina acá está en Benito Moreno, por eso también tratamos de acercarnos a los centros de jubilados y también esperamos más adelante poder en uniones vecinales o donde los vecinos puedan brindarnos un espacio, acercarnos también.
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Noticias internacionales, en este caso tiene que ver con la música. ¿Recuerdan a Maya Montero, quien fue en algún momento vocalista de la agrupación La Oreja de Van Gogh? Bueno, recibió fuertes críticas tras su show en Baracaldo. El esperado retorno de Amaia Montero como vocalista principal de La Oreja de Van Gogh quedó marcado por cuestionamientos a su desempeño vocal. ¿Qué está pasando con Amaia? ¿Parece ser que está desentonando? ¿Está desafinada? Bueno, el regreso de esta líder frente a La Oreja de Van Gogh durante su concierto generó críticas por su desempeño vocal y por la calidad general del espectáculo, según reportan medios especializados y algunos usuarios en redes sociales. Durante el recital, que fue el 9 de mayo, Amaia repasó alguna de las canciones más conocidas que tenemos con la agrupación La Oreja de Van Gogh y reconoció algunas dificultades arriba del escenario al afirmar, por ejemplo, la primera vez que me subo y lo hago fatal, soy consciente. Algo así como le pasó a Eugenia Quevedo, reconociendo que no fue la mejor interpretación cuando le tocó cantar junto a Ricardo Arjona. Bueno, en este caso Amaia Montero reconociendo esto de que es la primera vez que sube y que hace mal una canción, o al menos desde su concepción. De acuerdo a la información que se brindaron desde distintos espacios de la música, el tiempo justo la cantante se encontraba absolutamente devastada por la repercusión negativa y evalúa la posibilidad de continuar o no con esta gira junto a La Oreja de Van Gogh. Dijo: tengo cosas que contar en este tour 2026 y bueno, no sabemos si va a continuar o no, porque parece que le pegó feo el tema de las dificultades que tuvo y la repercusión negativa a su figura junto con La Oreja de Van Gogh.

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Bueno, hemos llegado al final, señoras y señores. ¿Cómo pasó rápido este martes? Y lo que pasa es que cuando... La verdad que hay mucho contenido. A mí se me pasa, pero en un abrir y cerrar de ojos, el programa y no me doy ni cuenta de la hora. Claro, son las 2 de la tarde con casi 2 minutos. Bueno, muchísimas gracias a todo el equipo. A Esteban Álvarez, que estuvo en los controles, en la puesta al aire y musicalización. En el turno anterior, también Alejandra Manzaraz. Ahora el turno después de las 12, a cargo de Vanessa Mercado y de mi compañero Pepe Cárdenas, que también le pone toda la onda a la tarea de llevar adelante este espacio radial. Bueno, agradecemos también, en su momento Gustavo estuvo conmigo acompañándome, él a las 12 hace, desaparece, y bueno, me deja a mí acá hasta las 2 de la tarde, pero él sigue la tarea informativa porque, bueno, tiene que escribir para el diario y me dijo que hoy tenía laburo bastante con el tema de la marcha federal de las universidades, que recordamos va a ser en el transcurso de la tarde. Van a estar no solamente los universitarios, tanto estudiantes como docentes, sino también representantes del Frente Sindical acompañando esta iniciativa que busca justamente rever cuestiones presupuestarias y de funcionalidad de las universidades, que lamentablemente están pasando por situación muy crítica en virtud de los recortes federales que han hecho desde Nación. Bueno, nos vamos despidiendo. Mi nombre es Gisela Castillo, te mando un beso grande y mañana te invito nuevamente para que desde temprano, 8 de la mañana, que inicia Pablo Manuel y Virginia Lescano, este espacio, puedas quedarte en la sintonía. Y ahora, a las 2, llega Carlos Saldivia con toda la información y transitar la tarde en LU12. Un beso y un abrazo para todos.

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1: Daniela Franchini, ella es secretaria de Gestión Educativa, para hablar sobre actividades patrióticas que se están coordinando entre Educación y el Ejército en las escuelas santacruceñas.
2: En el marco de todas estas actividades de articulación que venimos teniendo con todos los organismos provinciales, trabajando en red para darle respuesta a cada una de nuestras instituciones educativas y acompañar las trayectorias de nuestros estudiantes, pudimos tomar contacto con el Ejército Argentino, específicamente con el comandante de la 21ª Brigada Mecanizada, que está situada acá en Río Gallegos. Y bueno, nos propusieron esto de poder brindar conciertos en los establecimientos educativos de nuestra provincia, comenzando por, obviamente, la localidad de Río Gallegos, en el marco de las celebraciones del aniversario de la Revolución de Mayo y la formación del primer gobierno patrio. La idea es, en este marco, realizar mini conciertos didácticos en las instituciones educativas, bueno, con el fin de conmemorar nuestra gesta patriótica, como por ejemplo el himno nacional argentino, también en el marco del Día de la Escarapela Nacional, la Semana de Mayo, y como ya todo en este marco conmemorativo del 25 de mayo.
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0: 4 grados 7 décimas, temperatura en nuestra capital, humedad 65%, viento del oeste 43 kilómetros en la hora, buena visibilidad con cielo mayormente nublado y sensación térmica de 1 grado 3 décimas bajo cero. Perito Moreno, dos niñas serán derivadas al Hospital Garrahan. El Ministerio de Salud y Ambiente de Santa Cruz informó un nuevo parte médico sobre los pacientes internados tras la explosión de incendio ocurrido en Perito Moreno. Las autoridades señalaron que todos los heridos continúan bajo monitoreo permanente y con evolución acorde a cada cuadro clínico. En ese contexto, dos niñas de 11 y 9 años internadas en el Hospital Zonal de Caleta, Bolivia, serán derivadas durante esta jornada al Hospital Garrahan de Buenos Aires para continuar con tratamientos especializados por lesiones en la piel. Además, los otros menores internados en Caleta, Bolivia, y la mujer alojada en terapia intensiva del Hospital de las Heras continúan estables y bajo seguimiento interdisciplinario mientras avanzan los tratamientos y estudios complementarios. Santa Cruz volvió a tener el changuito más caro del país. Un informe de la consultora analítica reveló que Santa Cruz volvió a encabezar el ranking de provincias con la canasta alimentaria más costosa de la Argentina. Según el relevamiento, una familia tipo necesitó en abril 984 mil pesos para cubrir alimentos y bebidas básicas. Detrás de Santa Cruz se ubicaron Chubut, Tierra del Fuego, Río Negro y Neuquén, consolidando nuevamente a la Patagonia como la región con los mayores costos del país. La diferencia entre el changuito más caro y el más barato supera los 123 mil pesos mensuales. El informe también marcó que Santa Cruz registró una variación interanual del 34,2% en alimentos, mientras que productos como el aceite y el pan lactal volvieron a mostrar incrementos en distintas provincias argentinas. Se excavaron 8 tumbas en la búsqueda de Iván Torres. El equipo argentino de antropología forense avanza con las excavaciones en el cementerio oeste de Comodoro Rivadavia, en el marco de la causa por la desaparición forzada de Iván Torres ocurrida en octubre del año 2003. Según pudo saber la Opinión Austral, hasta el momento ya fueron intervenidas 8 tumbas sin identificación y en cada una se recuperaron restos óseos que serán sometidos a análisis una vez finalizados los trabajos periciales. La principal hipótesis judicial sostiene que Iván Torres podría haber sido enterrado como NN luego de haber sufrido torturas en la seccional primera de Comodoro Rivadavia. Las tareas continuarán hasta el jueves y forman parte de una investigación considerada emblemática en materia de derechos humanos en la Patagonia. Horror en Río Gallegos, indagan al único detenido por el crimen de Aníbal Cepeda. La justicia investiga el brutal asesinato de Aníbal Cepeda, el jubilado petrolero de 72 años, hallado descuartizado en un complejo habitacional de la costanera de Río Gallegos. Restos de la víctima fueron encontrados en un pozo ciego y otras partes del cuerpo aparecieron en un terreno cercano. El único detenido es Félix Marcelo Curti, conocido de Cepeda del casino local, quien será indagado este martes por el juzgado de instrucción número 1. La principal hipótesis apunta a un móvil económico. Peritos de criminalística y el cuerpo médico forense trabajan para determinar la causa de muerte y reconstruir cómo ocurrió el crimen. Además, en una parrilla del complejo encontraron signos de un hecho sangriento, lugar donde se sospecha que ocurrió el asesinato. 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
0: 4 grados 7 décimas temperatura en nuestra capital, humedad 65%, viento del oeste 43 kilómetros en la hora, buena visibilidad con cielo mayormente nublado y sensación térmica de 1 grado 3 décimas bajo cero. En Las Heras la temperatura es de 9 grados 3 décimas con cielo despejado, la humedad 43%, viento del sur a 8 kilómetros en la hora. Hay más noticias.
1: Y en Radio 750, estas son

0: temperatura 19 grados, cielo despejado en la ciudad de Buenos Aires, la humedad 47%. En Bahía Blanca, temperatura 14 grados, 2 décimas. La Libertad Avanza calificó la marcha universitaria federal de opositora. A través de un comunicado oficial, el partido presidido por Karina Milei se excusó en que no cumple la ley de financiamiento porque espera que se expida a la Corte Suprema. Además, aseguró que la Administración Nacional tiene el compromiso inquebrantable de sostener el equilibrio fiscal. Los estudiantes universitarios llaman a profundizar el plan de lucha contra el ajuste.
1: En la calle.
2: Para el móvil de Radio 750, Val, estudiante de la Facultad de Ciencias Sociales y militante de La Marea, insiste en que la marcha debe funcionar como puntapié inicial de un plan de lucha contra las políticas de vaciamiento del gobierno de Javier Milei.
3: Creo que lo que se espera hoy es una linda movilización con gente, porque hay esta necesidad de poder expresar la bronca y la necesidad de que se implemente ya el presupuesto universitario, pero que sin embargo también se expresa todo un sector que reclamamos que con esto solo no alcanza, para que podamos discutir cómo la seguimos a partir de mañana, porque hoy la movilización va a ser para mí un hito importante, pero mañana nos sigue gobernando Milei, ya anunció nuevos recortes al ámbito educativo.
2: Desde la Facultad de Ciencias Sociales, informó para Radio 750 Luciano Marcos, Derecho a la Información.
0: Las universidades del conurbano marchan a Plaza de Mayo.
1: En la calle.
4: Docentes, no docentes y estudiantes se preparan en la puerta del rectorado de la Universidad de Quilmes para salir hacia Plaza de Mayo. Sostienen que cuando se ataca a la universidad no solo se ajusta el presupuesto, sino que intentan apagar el futuro, vaciando derechos y disciplinando a todos los que buscan en la educación pública un futuro mejor. Para Radio 750, de esta forma se expresa Diego Viera, secretario general de los trabajadores no docentes, acerca de lo que siente sobre tener que marchar por cuarta vez y lo que cobra hoy un trabajador de esta universidad en promedio.
5: Es lamentable tener que ir a pedir. Ya van varias veces que a través del Poder Judicial, con fallos a favores, el Gobierno Nacional, el Poder Ejecutivo, no cumple con la ley. O sea, es vergonzoso, creo yo. Pero nosotros tenemos la fuerza suficiente, sabemos que el apoyo de la sociedad está toda con nosotros porque entiende la importancia de la investigación, de la tecnología, de la ciencia y de las universidades. La categoría inicial es entre 150 mil pesos y 800 mil pesos.
4: Desde la Universidad Nacional de Quilmes, para Radio 750, Laura Medina, Derecho a la Información.
0: Valor de dólar oficial 1.415 pesos, dólar informal 1.410 pesos, riesgo país 499 puntos.
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0: Comienzan a cerrarse las inmediaciones del Congreso y de Plaza de Mayo por la marcha universitaria. Se reportan demoras en Lugones, en Telepien Ezeiza y en el ingreso de la Richiere Capital Federal, trenes subte Cipermetro a horario. Temperatura 19 grados, cielo despejado en la ciudad de Buenos Aires, la humedad 47%. En Bahía Blanca, temperatura 14 grados, 2 décimas. 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Estas fueron las noticias, Sergio Becerra.
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1: Es muy fría, la verdad, en Río Gallegos, ¿no? ¿Qué tal? ¿Cómo les va? Saludo a toda la gente que nos está escuchando a través de AM680, en FM Láser 92.9, en todas las plataformas. 0.2 grados bajo cero, la sensación térmica en este momento en nuestra capital, la humedad 66%, viento del oeste a 47 kilómetros en la hora con buena visibilidad. Bueno, la máxima de hoy estimada 6 grados, todavía no llegamos, así que veremos si alcanzamos ese registro. Hoy el viento incluso irá en aumento durante la tarde-noche, principalmente con ráfagas que pueden alcanzar hasta los 87 kilómetros en la hora. Así está nuestra capital. Y vamos a la zona norte también, saludando a la gente de Las Heras. Están con 10 grados 8 décimas en este momento de temperatura, cielo despejado, viento del sudeste a 6 kilómetros en la hora. Diríamos que una linda tarde, ¿no? La verdad, poco viento y cielo despejado en este momento con casi 11 grados de temperatura. La máxima estimada era de 8 grados. El tiempo va a seguir así. Puede aumentar un poco el viento durante la noche hoy con ráfagas que alcanzarían los 69 kilómetros en la hora. Transitando la semana, después vamos a recorrer también el resto, los próximos días, ¿no? Para zona norte y para el sur de la provincia de Santa Cruz en cuanto a clima respecta. Pepe Cárdenas en los controles, nos acompaña hasta la hora 18. Vanessa Mercado en la producción. Estamos en el 2966-341776, por supuesto, para acercarle cualquier inquietud que usted quiera, algún dato en particular, cómo está el tiempo en alguna localidad de Santa Cruz. ¿Quieres escuchar algún tema musical? Con mucho gusto, también lo vamos a poner al aire. Y por acá ya teníamos un comunicado. Esto tiene que ver con la transitabilidad de la Ruta 3, principalmente en el puente sobre el río Santa Cruz, allí llegando a Comandante Luis Piedrabuena. Hoy hay restricción total para aquella gente que está por salir hacia Piedrabuena o ya está en la ruta. Si llegan en ese horario a las 15 horas, van a tener que esperar 2 horas más para poder seguir el tránsito, ¿no? Porque va a estar justamente en ese horario de 15 a 17, restricción total en la Ruta 3, en ese puente, debido a tareas de hormigonado que se realizarán en el puente sobre el río Santa Cruz, llegando, reitero, allí a Comandante Luis Piedrabuena. Una vez finalizado este tipo de trabajo, el tránsito se habilitará media calzada por un solo carril para ambos sentidos de circulación de manera alternada. Así que a tenerlo en cuenta, ya en media hora más van a cerrar el paso ahí en el puente para hacer este tipo de trabajo. Hasta la hora 17, reiteramos, entonces va a estar cortado totalmente el puente sobre el río Santa Cruz, camino hacia el norte o hacia el sur, por supuesto. Bueno, música como todas las tardes, ¿eh? Para todos los gustos, le hacemos compañía a través de la radio. Estamos en AM, en FM, hoy hasta las 4 de la tarde, por supuesto. Después vendrá el streaming de la Opinión Austral. Nosotros seguiremos hasta las 6 de la tarde aquí en Amplitud Modulada.

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0: bueno, cualquier persona, cualquier familiar, concretamente. Carol, ¿cómo estás? Buenas tardes.
1: ¿Qué tal? Buenas tardes. Bueno, saludo y agradecer la comunicación. Saludo para toda tu audiencia. Sí, la verdad que es una noticia que estábamos esperando hace mucho. Bueno, ya el viernes se va a hacer el trasplante de Pablo, trasplante de médula.
0: Contanos un poquito, han pasado muchos meses desde que comenzó esta historia. Ustedes son de Puerto Deseado, se le diagnosticó leucemia a Pablo, ¿no es cierto? Sí. Allí en Puerto Deseado, un chico que hasta ese momento, vos nos comentaste, no había presentado ningún tipo de inconveniente con respecto a una posible situación como esa que comenzaron a vivir, ¿no? Un chico sano.
1: Sí, siempre fue un chico sano, deportista, siempre jugó al fútbol, nada, nunca una internación, nunca nada, bueno, hasta esto que bueno, ya llevamos un año y medio casi.
0: Claro.
1: Desde enero del año pasado venimos ya con esta enfermedad y bueno, en esta oportunidad ya tenemos, bueno, el donante, que viaja la médula desde Alemania y a él se la trasplantan acá el viernes.
0: Está bien.
1: Nosotros estamos en el Sagrado Corazón en Buenos Aires.
0: ¿Hace cuántos días que están allí, Carol?
1: Nosotros vinimos acá en noviembre, el 20 de noviembre llegamos acá.
0: Ah, mirá,
1: derivado desde Comodoro.
0: Claro, porque ustedes hacían ese tránsito habitual de Deseado a Comodoro, ¿no es cierto?, para su atención.
1: Claro, sí, nosotros la mayor parte del tratamiento lo hicimos en Comodoro. Desde Comodoro, cuando él tiene una recaída en noviembre, nos derivan, que llegamos acá en avión sanitario, y bueno, desde esa fecha que estamos.
0: Claro, y en Comodoro el tratamiento tenía que ver con recibir transfusiones y ese tipo de cosas.
1: Sí, él siempre
0: permanente.
1: Estuvo con transfusiones permanentes, que bueno, hizo a que desarrollara anticuerpos a la médula del hermano, digamos.
0: Ajá.
1: Porque Ulises era el donante.
0: Sí.
1: Así que, bueno, con estas posibilidades que habían de que pudiera pasar esto, a Pablo lo ponen en la lista en el INCUCAI ya de hace rato, porque siempre tuvo el miedo ese de esta posibilidad.
0: Claro. Entonces, ¿Ulises era un potencial donante,
1: sí,
0: su hermano?
1: Sí, sí.
0: ¿Y qué
1: su hermano era el donante y bueno, desarrolló anticuerpos. No era que no se pudiera, sino que no era la mejor opción.
0: Ah, claro, claro.
1: Lo ideal era buscar a alguien que sea más compatible, porque si no había que hacer un tratamiento con Pablo y con Ulises.
0: Claro,
1: como exacto. Para adaptarlo, y era correr muchos riesgos.
0: Está bien.
1: Así que,
0: ¿y el tratamiento en Capital sigue siendo de la misma manera que en Comodoro, o sea, con transfusiones permanentes también, algún tipo de droga?
1: Transfusiones, bueno, sí, él está con tratamiento, ahora arrancó el día sábado con lo que es la quimio para el trasplante.
0: Sí.
1: Ya los están preparando a él para el día viernes, así que por ahora venimos bien.
0: ¿Vos has estado con él en todo momento? ¿No te separaste desde que llegaron a Buenos Aires, Carol?
1: No, yo después, porque cuando viene Ulises para acá, yo me vuelvo a Deseado con Ulises y acá queda Pablo con su papá.
0: Ah, con su papá.
1: Después, antes, ponele 2 semanas que yo estuve en Deseado, 2 semanas y media, Pablo recae. Entra como una bacteria.
0: Ajá.
1: Y bueno, eso me lo complicó bastante, que fue ahí donde yo me vine de urgencia para acá, para Buenos Aires. Y bueno, de ahí estamos acá, pero estamos con el papá y el hermano también.
0: Claro. Por suerte han tenido toda la cobertura para poder desarrollar tratamiento, ¿no? Y demás.
1: No, porque bueno, cuando nos dicen, bueno, que Ulises no,

0: no iba a ser donante, bueno, perdemos la cobertura de la obra social, así que nos alojamos ahora acá en el Instituto IMA, de acá de Almagro, y ahí estamos.
1: Está bien. Ustedes, recordame, Carol, ¿vos a qué te dedicas en Deseado, tu esposo, el papá de Pablo?
0: El papá de los chicos, bueno, él es empleado de comercio.
1: Ajá.
0: Y yo estoy trabajando ahora con la PUNI, con monotributista.
1: Está bien, está bien. Bueno, en su momento se hicieron campañas, ¿no? La gente está
0: Sí,
1: muy
0: sí,
1: al tanto
0: sí.
1: de lo que. Y también el apoyo han recibido muy fuerte de ahí, de Deseado principalmente, ¿no, Carol?
0: Sí, siempre están haciendo campaña. De hecho, ahora hace poquito hicimos un bono, porque bueno, son muchos meses lo que estamos acá
1: Claro.
0: y es complicado, ¿viste?
1: Está bien.
0: Más que nada ahora que no tenemos el alojamiento y se hace un poco pesado, bastante.
1: Claro. Bueno, después de datos técnicos, porque indudablemente hay un banco mundial, ¿no es cierto?, de médula ósea, te lo habrán explicado, eso caro en los médicos, ¿no?
0: Sí, sí, sí, sí, sí. Cuando nos dijeron que bueno, que existía la posibilidad y que ante esta posibilidad él iba a estar a nivel nacional,
1: Claro.
0: en busca de otras opciones. Primero había salido, bueno, una chica que era brasilera,
1: Sí.
0: que bueno, ella no pudo por cuestiones personales. Después, bueno, nos dijeron que iban a seguir buscando, que existían por ahí otras posibilidades. Así que bueno, hasta que apareció este donante en Alemania,
1: Claro.
0: que es al 100% compatible,
1: Qué
0: pero
1: importancia, la importancia de donar médula, ¿no? Esto también
0: sí,
1: lo han
0: y
1: aprendido. El
0: el
1: compromiso, sí.
0: compromiso, porque yo estaba viendo, ¿no? Porque no te toma mucho tiempo,
1: Claro.
0: y cuando nos explicaban los médicos que por ahí hay gente que por ahí sí se pone como donante, pero después llega la hora y dice, no, bueno, no puedo por estas cuestiones.
1: Claro.
0: Y por ahí, en este caso, como Pablo, no tenemos todo el tiempo para esperar. Y bueno, esta persona que es de Alemania,
1: Claro.
0: él dijo que sí podía donar allá y que viaje la médula, así que bueno, eso es lo que van a hacer. Él dona allá y la médula viaja y el día viernes se le hace el trasplante a él.
1: Está bien. Bueno, ya ahora, me imagino cuando apareció, cuando te enteraste de esa noticia, ¿no? Lo que habrá sido para ustedes como familia, ¿no es cierto?
0: Y primero viste como que no caes, obviamente que la alegría, llorábamos, porque es algo que nosotros veníamos esperando hace mucho, que ya se venía siendo pesada la
1: Claro.
0: espera. Nada, fue la noticia más linda que tuvimos. Sí, la verdad que yo al menos creo que lloré por todo lo que no había llorado
1: Claro.
0: anteriormente.
1: Más vale. Carol, y decime, no sé si te lo consulté la primera vez que hablamos, pero esa es una enfermedad congénita. Ustedes también se han hecho análisis con respecto, digo, a la sangre. Porque viste, cuando pasan estas cosas,
0: Sí,
1: hasta los hijos, los hermanos también, ¿no?
0: yo me hice acá en Buenos Aires. El tema ya por ser la mamá, yo ya tengo una compatibilidad del 50%, pero siempre había que buscar una mejor opción,
1: Claro.
0: que sea prácticamente un porcentaje más alto,
1: Sí.
0: porque asegurar un trasplante bueno, digamos,
1: Claro.
0: que no corra riesgo ni mucho menos.
1: Sí.
0: Bueno, mis dos hijos se hicieron los análisis en Comodoro, bueno, el cual había salido compatible Ulises, el más chiquito, que bueno, que era, pero después encontramos esta otra persona que bueno, del cual no tengo muchos datos, pues es
1: Claro.
0: anónimo.
1: No, no, por supuesto, por supuesto.
0: Así que nada, maravilloso.
1: Está bien. Qué bueno esto, ¿no? Bueno, acá viste que se recuerdan casos emblemáticos. En su momento, aquí en Río Gallegos, se hizo una gran campaña, la campaña Todos por Belén se llamó, y justamente era
0: Sí.
1: para donar médula ósea para el hijo, ¿no? El hijo, bueno, María Belén después falleció, pero ella tenía también problemas, este tipo de problemática, y lamentablemente lo heredó su hijo, que hoy por hoy recibió el trasplante y está bien, ya es un chico, un jovencito. Realmente que
0: Qué
1: disfruta de
0: bueno.
1: la vida, así que, bueno, como le pasa a Pablo, ¿no? Que gusta tanto del fútbol, hoy sigue,
0: Sí, sí.
1: todavía no cumplió 18, ya tiene 18.
0: No, Pablo cumple ahora en octubre.
1: Ah,
0: El
1: mirá.
0: 2 de octubre cumple los 18.
1: Qué
0: Así
1: bien.
0: que, si Dios quiere, ya para esa época ya estaremos en nuestra casa.
1: Ojalá Dios quiera.
0: Bueno, nos decían, depende de la recuperación de él.
1: Claro. ¿Cómo está de
0: Hoy.
1: ánimo él? ¿Cómo está Carol de ánimo? Hablamos con
0: Bien,
1: él en su
0: bien.
1: momento y se lo notaba muy
0: Sí,
1: con
0: ahora,
1: mucha
0: mira,
1: fe, ¿no?
0: ahora está
1: No, no,
0: durmiendo,
1: está bien, está bien, está bien.
0: pero bien, de
1: Está bien.
0: ánimo,
1: Sí.
0: bien, puesto la cabeza enfocado en lo que, como yo le decía, nosotros vinimos con una meta, que era el trasplante.
1: Claro.
0: Así que enfocados en eso,
1: Está bien.
0: en su recuperación, en que de ahora en más va a ser otra cosa. Así que lo más importante que necesitábamos era el trasplante.
1: Compartimos la alegría tuya, creo que todos se han puesto, qué sé yo,
0: Sí, la verdad que sí.
1: en ese papel de recibir de mejor manera esta noticia.
0: La verdad que fue una notición que, bueno, que estábamos esperando todo hace rato y bueno, y ya estamos a dos pasitos del trasplante, que es lo que
1: Está bien.
0: más espero. Yo creo que ese día, no sé.
1: Está bien, está bien. Decime, ¿ese trasplante va a durar mucho tiempo? ¿Te dieron algunos detalles, médicos, digo? ¿O quizás
0: Bueno,
1: no?
0: no, yo sé que va a ser a la mañana, dentro de lo que los médicos decidan, va a ser a la mañana y no. No, nos dieron mucho más detalles. Supongo que
1: Está
0: ya
1: bien.
0: llegado el día o el día anterior vamos a hablar bien. Sí, hemos hablado, bueno, de cómo es el procedimiento en sí, que no
1: Claro.
0: es invasivo, porque por ahí uno tiene también miedo o
1: Claro.
0: esas cosas, es decir, es un trasplante y hablamos de, no sé,
1: Sí.
0: corte, no. Él tiene puesto un catéter que va a ser el por el que se le va
1: Claro.
0: a pasar la médula. Por eso digo, no es un procedimiento invasivo.
1: Sí.
0: Gracias a Dios, él va a estar bien, va a estar controlado, va a estar con todo el equipo médico. Pero no sabría decirte
1: Está bien, está bien.
0: cuánto dura en sí.
1: Carol, y a propósito de equipo médico, ¿cómo han sido atendidos ahí en tanto tiempo que están en ese lugar, ¿no?
0: No, acá de primera. Es un poco el mimoso del piso porque
1: Claro.
0: o sea, no es ni grande ni chico. Donde
1: Claro, sí.
0: nosotros estamos es un piso todo de pacientes oncológicos. Pero él es como uno de los más chicos, digamos.
1: Claro.
0: Entonces sí es como es mimado y
1: El nene
0: cuidado
1: mimado ahí
0: aparte.
1: del piso.
0: Claro, aparte tanto tiempo que
1: Y
0: estamos,
1: sí,
0: como que
1: viste.
0: ya lo conoce todo el mundo, ¿viste?
1: Se da esa relación, ¿no? Bueno,
0: Sí, la
1: se
0: verdad
1: va
0: que
1: creando esa
0: sí.
1: relación con los médicos,
0: Sí,
1: las enfermeras,
0: con
1: ¿no?
0: los médicos, las enfermeras, las chicas de limpieza,
1: Claro.
0: que siempre vienen y los saludan y nos ponemos a charlar un rato.
1: Claro.
0: Sí, hemos pasado mucho acá. Nosotros dos nos tocó pasar en Navidad, Año Nuevo, los dos solitos, así que es como que uno crea un vínculo
1: Claro,
0: también.
1: por supuesto. Es así y es lógico también. Y está bueno que sea así, Carol, también para sobrellevar todo, ¿no?
0: Sí, se hace menos pesado, ¿viste?
1: Claro.
0: Cuando tenés por ahí gente que te acompaña, bueno, con Pablo acá hemos hecho de todo para que él esté ocupado, digamos.
1: Claro.
0: ahora está con el tema de las figuritas y el álbum,
1: Mira.
0: así que eso me lo mantiene
1: Qué lindo.
0: ocupado, muy de ánimo, porque bueno, es re futbolero, así
1: Claro,
0: que
1: claro, claro.
0: por ahí vienen los médicos y se ponen a ver el álbum con él, a hablar del álbum, del mundial. Bueno,
1: Sí.
0: eso lo hace que los días no sean tan pesados.
1: Claro, por supuesto, como cualquier chico, la verdad. Bueno,
0: Sí.
1: Carol, te agradecemos esto, te mandamos toda la mejor onda, toda la energía. Por ahí te vamos a molestar después cuando ya. ¿Cuándo me dijiste que
0: Ningún
1: el día,
0: problema.
1: el viernes es la
0: El viernes,
1: operación, el trasplante?
0: el trasplante,
1: Está
0: sí.
1: bien. Bueno, y la mejor onda para Pablito, que va a estar todo bien. Ese es lo que queremos todos y seguramente va a ser de esa manera. Te mandamos un beso muy grande.
0: Bueno, déjame agradecer a ustedes siempre por estar y por preguntar, y bueno, para todos los que de alguna manera siempre me lo tienen presente con una oración, o con un mensajito que siempre nos hace llegar la gente a través de las redes sociales,
1: Todo eso ayuda.
0: todo ayuda, ¿viste? Yo siempre le muestro a él está siempre conectado, siempre mira. Me dice, mamá, mirá, salimos en las noticias.
1: Claro.
0: Sí. Así
1: Sí,
0: que
1: sí.
0: bueno, eso es como un mimo para nosotros, ¿viste?
1: Por
0: Que
1: supuesto.
0: decir, bueno, de alguna manera estamos lejos, pero no tanto.
1: Es así. Abrazo enorme, Carol, a vos y a toda la familia.
0: Bueno, muchas gracias y bueno, saludos para todos.
1: Gracias, Carol. Bueno, Carol Salcedo es
0: Gracias.
1: la mamá de Pablo Bonina, este chico de 17 años que está esperando el trasplante. Ese va a ser este día viernes. Recibe, bueno, médula ósea que viene desde Alemania, 100% compatible. Así que la alegría, indudablemente, es indescriptible en la familia después de un proceso, un año y medio prácticamente, parece que fuera más, ¿no? Bueno, la próxima nota seguramente la vamos a hacer cuando ya esté trasplantado y va a tener una buena vida.

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2: Vamos a hablar con Valentina García Stur, que es directora de Relaciones Públicas de la Casa de Santa Cruz en Buenos Aires, para hacer un balance de lo que ha sido la Feria Internacional del Libro, sobre todo para la provincia de Santa Cruz, allí en el stand de la Patagonia. Pero contanos un poquito vos también, porque hubo presentaciones también musicales, artísticas.
3: Sí, la verdad que ha sido de las mejores ediciones de la FILBA, sin lugar a dudas. Nunca hubo tanta participación como este año, la verdad. También fue el primer año que los libros a la venta, que nos llena de orgullo, porque hasta el momento habíamos sido siempre un stand biblioteca, ¿no? Se demuestra que nuestra cultura, que nuestros autores son de calidad y que están a la altura, ¿no?, de la industria editorial argentina. Que no nos podemos olvidar que nuestros autores y autoras son personas que la mayoría se autopublica, la mayoría viaja desde su propio esfuerzo, poniendo sus ahorros, su dinero, todas sus ilusiones en estos libros. Tuvimos más de 50 santacruceños en el stand. Particularmente para nuestra provincia, obviamente el día así como más importante, con mayor participación o con un gran número de personas alrededor de nuestro stand, fue el 1 de mayo, que fue el día de nuestra provincia. No solo presentaciones hermosas y presentaciones musicales también, sino también una degustación de nuestros productores de la provincia, de la mano del mercado de productos regionales de la Casa de Santa Cruz.
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1: Hora 15, temperatura 21 grados 3 décimas, cielo despejado en la ciudad de Buenos Aires, la humedad 45%. En Bahía Blanca, temperatura 14 grados. Los docentes universitarios cobraron 8 sueldos menos desde la asunción de Javier Milei. En medio de la masiva marcha federal para reclamar por el cumplimiento de la ley de financiamiento, un informe reveló que la caída de los ingresos de los docentes y no docentes alcanza el 34% en términos reales desde noviembre del 2023. La comunidad educativa colma el centro porteño.
2: En la calle. Desde todo el país se agrupan docentes, no docentes, graduados y estudiantes en los alrededores de la Plaza de Mayo. La mayoría con la bandera que identifica a la casa de estudios a la que representan y muchos con carteles señalando la importancia de la educación superior. Para Radio 750, esto dicen tres jóvenes estudiantes que la mayoría advierte no podrían estudiar si no existiera la universidad pública.
3: Y hoy más que nada para respetar nuestros derechos, que cumplan la ley de financiamiento universitario.
2: ¿Podrías estudiar sin una universidad pública?
3: Yo en lo personal no.
4: Yo personalmente, con la pregunta que acaba de hacer al compañero, sí puedo estudiar en otra facultad privada si se me da. Pero no, elijo que todos podamos estudiar.
2: Yo soy de primera generación universitaria, me vine a La Plata para estudiar, cumplir el sueño de toda mi familia. Es posible, imposible sin la universidad pública. Yo creo que más de la mitad de los compañeros de la Universidad de La Plata no podrían estar en las aulas. Tranquilo. En tanto, el acto central y la lectura del documento será a partir de las 5 de la tarde. Para Radio 750, Laura Medina, derecho a la información.
1: Graduados de universidades llaman a defender la educación pública.
2: En la calle.
5: Para el móvil de Radio 750, Agustín Arola, consejero electo de la Facultad de Ciencias Sociales, asegura que la marcha de hoy es parte de un plan de lucha.
6: No, yo pienso que toda herramienta que genere una participación colectiva, que involucre a los estudiantes, que visibilice el conflicto que están atravesando nuestros docentes y no docentes, es una medida provechosa para la educación superior en general. Y es una de las más que venimos llevando. Hicimos clases públicas, jornadas de visibilización, semaforazos, cortes en calle. Bueno, y esta es quizás la más importante. Eso sí, nada es funcional, y sin caso, si fuera funcional, no le veo lo malo, porque nosotros formamos parte de una misma universidad. Todos defendemos acá a la UBA, que es donde estamos actualmente, a la Facultad de Ciencias Sociales, que es nuestra casa de estudios. Y en ese sentido yo no veo diferencias al interior. Hoy sabemos que el enemigo está fuera de las universidades.
5: Desde Constitución informó para Radio 750 Luciano Marcos, derecho a la información.
1: Valor de dólar oficial 1.410 pesos, dólar informal 1.415 pesos, riesgo país 499 puntos.
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1: Permanecen cerradas las inmediaciones del Congreso y de Plaza de Mayo por la marcha universitaria. Hay demoras en Lugones, en Cantilo, en la General Paz en zona norte y en zona de Voto en ambos sentidos, en Delepiana Ezeiza y en el ingreso de la Richiere Capital Federal, trenes, subtes y prometro a horario. Temperatura 21 grados 3 décimas, cielo despejado en la ciudad de Buenos Aires, la humedad 45%. En Bahía Blanca, temperatura 14 grados. 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Estas fueron las noticias, Sergio Becerra.
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5: Paula Álvarez, que es titular del PAMI de Santa Cruz. Repasanos un poquito, para aquellos que no saben un poco la tarea diaria que hace el PAMI, no solamente en Río Gallegos, sino
6: sí, a nivel nacional, sí, para mí es la obra social más grande con más afiliados de todo el país. Entonces, obviamente la obra social de los jubilados y pensionados, no solamente jubilados, también tenemos pensionados, tenemos menores de edad, tenemos una amplia cobertura en respecto a diferentes edades. Y es importante conocer los beneficios porque se brindan muchas ayudas a los jubilados. Ayudas relacionadas con los pagos de alquileres, con pagos de los impuestos, luz, gas, alimentos, cuidadores. Hay muchas prestaciones que, bueno, que es una, o sea, es importante el dinero que va a ese sector para brindar estas ayudas.
5: Cuando hablas de estos montos, por ejemplo, para aquellos jubilados que, por ejemplo, necesitan una ayuda para pagar el alquiler o algo por el estilo, ¿son créditos o son ayudas no reintegrables?
6: No reintegrables, que... por ejemplo, bueno, tiene que cumplir determinados requisitos, claro. Obviamente, si la persona cobra la mínima y está pagando un alquiler, se le ayuda con el alquiler, que le viene directamente en el recibo de sueldo el monto.
5: Acá en Río Gallegos me quedo pendiente, en la oficina, ¿dónde...?
6: La oficina acá está en Benito Moreno, por eso también tratamos de acercarnos a los centros de jubilados y también esperamos más adelante poder en uniones vecinales o donde los vecinos puedan brindarnos un espacio, acercarnos también.
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1: Avanzamos en la tarde de la radio, por supuesto. Vamos a actualizar datos del tiempo para nuestra capital y sus alrededores. Estábamos en 5 grados 7 en la hora anterior y ya les cuento enseguida. Tarde fría en Río Gallegos, ¿no? La verdad, bien abrigadita la gente. O 6 grados 5, subió un poco más la temperatura, un grado al menos, subió 6 grados 5 décimas, la humedad 69%, viento del oeste a 49 kilómetros en la hora. Salimos del bajo cero de la térmica, estamos en 8 décimas de grado en este momento, con cielo mayormente nublado.
7: ¿Cómo está el tiempo en Las Heras? Bueno, un poquito más de temperatura, no tanto, pero arriba de los 10 grados. Vamos a actualizar igual la información. Estábamos en 10 grados 8 en la hora anterior en Las Heras. En este momento 11 grados, 2 décimas con cielo despejado, la humedad 39%, viento del sudoeste a 4 kilómetros en la hora. Linda tarde, la verdad, en la localidad de Las Heras. Bueno, hoy se brindó una conferencia de prensa con la presencia de distintas autoridades, funcionarios en la localidad de Perito Moreno. Bueno, allí también estuvo nuestro compañero Jorge Bilbao en su momento brindándonos toda la información de lo que sucedía, ¿no? De lo que sucedió principalmente en las últimas horas y cómo continúa todo el trabajo que se está realizando allí. Y en esa conferencia de prensa vamos a rescatar parte de lo que decía la subsecretaria justamente de Protección Civil de la provincia de Santa Cruz, hablando con respecto a cómo se está trabajando. La vamos a escuchar a Sandra Gordillo.
8: Para combinar trabajos, poder llevar un trabajo ordenado para poder llegar a todas las familias, ¿no?, que han sido perjudicadas. El día de ayer se empezó con un relevamiento en viviendas afectadas, ¿sí? Hasta ayer teníamos 77 ventanas, ¿no?, perjudicadas en viviendas. 10 casas que se cayeron en el pretecho, tenemos otras perjudicadas con puertas, 2 casas totalmente destruidas, ¿no?, aparte del edificio que tiene los 4 departamentos. En este momento, bueno, hoy muy temprano de la mañana, estamos tratando de terminar ya

0: vidrio, mayormente su vidrio, ¿sí? Para que puedan regresar nuevamente a su hogar con tranquilidad. En este momento sigue el personal de protección civil provincial y municipal y desarrollo social trabajando sin un relevamiento, porque ayer hicimos un relevamiento al perímetro, que nos fue buscando elementos que Bombero necesitaba. En el día de ayer nos vimos que una cuadra más también había sido afectada. Así que hoy se continúa con eso, con ese trabajo, en este momento está trabajando también en el personal. Desarrollo social, igual que el día de ayer, bueno, también su secretario va a hablar del trabajo que está haciendo. Y continúa Bombero, ¿sí? Con las pericias. Seguramente hoy, si conseguimos demorarlo, poder alcanzar lo que ellos necesitan, vamos a tener experiencia ya para la noche. ¿Sí? Es algo que cuesta, ¿no? Porque desde el primer momento se está trabajando día y noche, anoche descansaron los bomberos para poder continuar con las pericias, ayer se hizo removimiento. Hoy se vuelve a trabajar y será hasta que puedan tener ellos todo. Así que continuamos con este trabajo, agradecer a todos, a todo el personal de gobierno, de policía, que ha trabajado realmente desde el primer momento, salud, excelente trabajo, todos, municipio, trabajar en conjunto es algo que las cosas salen bien, ¿sí? Y cuando se trabaja ordenadamente también. Agradecer al señor gobernador que inmediatamente se puso esto y como pasan todos y lo que se necesite, por tanto, se empieza a colaborar y sigue colaborando, ¿sí? En este momento para las familias que están duro lo que ha pasado. Señora ministra, gracias porque ayer eran 24 horas sin dormir y continuaba ella trabajando. Hoy de muy temprano también continuábamos todos trabajando, señor intendente, así mismo. Es algo que nunca ha ocurrido en la provincia, es algo muy fuerte lo que ha ocurrido acá en Cristo Moreno. Y bueno, sabemos que todos los centros de emergencia están a la altura para un emergencia.
1: Bueno, ahí estábamos escuchando entonces parte de lo que decía, ¿no?, Sandra Gordillo, subsecretaria de Protección Civil, en esta conferencia de prensa que se brindó hoy en la localidad de Perito Moreno. Como sabemos, bueno, la noticia del día, ¿no es cierto?, es de que las dos nenas que van a ser derivadas al Garrahan, ¿no?, de la Ciudad de Buenos Aires, esto lo informó incluso el Ministerio de Salud y Ambiente de la provincia. Las autoridades señalaron que todos los heridos continúan bajo monitoreo permanente, con evolución acorde a cada cuadro clínico. Y las nenas de 11 y 9 años, que están internadas en el Hospital Zonal de Caleta, Bolivia, serán derivadas durante la jornada, quizás se esté realizando en este momento ese traslado ya, hacia el Hospital Garrahan de la Ciudad de Buenos Aires para continuar con los tratamientos especializados por lesiones en la piel. La situación con, lamentablemente, la tragedia, ¿no?, que hemos conocido el domingo por la noche en la localidad de Perito Moreno.
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1: Daniela Franchini, ella es secretaria de Gestión Educativa, para hablar sobre actividades patrióticas que se están coordinando entre Educación y el Ejército en las escuelas santacruceñas.
2: En el marco de todas estas actividades de articulación que venimos teniendo con todos los organismos provinciales, trabajando en red para darle respuesta a cada una de nuestras instituciones educativas y acompañar las trayectorias de nuestros estudiantes, pudimos tomar contacto con el Ejército Argentino, específicamente con el comandante de la 21ª Brigada Mecanizada, que está situada acá en Río Gallegos. Y bueno, nos propusieron esto de poder brindar conciertos en los establecimientos educativos de nuestra provincia, comenzando por, obviamente, la localidad de Río Gallegos, en el marco de las celebraciones del aniversario de la Revolución de Mayo y la formación del primer gobierno patrio. La idea es, en este marco, realizar mini conciertos didácticos en las instituciones educativas, bueno, con el fin de conmemorar nuestra gesta patriótica, como por ejemplo el himno nacional argentino, también en el marco del Día de la Escarapela Nacional, la Semana de Mayo, y como ya todo en este marco conmemorativo del 25 de mayo.
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1: Bueno, estamos a 30 días para que arranque el Mundial de Fútbol. Qué expectativa, la verdad. El jueves 11 de junio va a arrancar, hasta el 19 de julio se va a jugar la Copa del Mundo, la verdad, con una expectativa enorme. Con este formato nuevo, la cantidad de equipos, 48 que van a estar participando, ¿no? Después vamos a estar repasando un poquito cómo será la primera fecha del Mundial. 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

Bueno, muy bien, y ya que estamos con el fútbol, y antes de meternos en lo que va a pasar hoy, ¿no?, con el fútbol argentino, le recordamos que el jueves 11 de junio, el primer partido es México-Sudáfrica, se va a jugar desde la hora 16, hora argentina. México-Sudáfrica. Y después tenemos el segundo partido de ese día, Corea del Sur, República Checa, que van a jugar a la hora 23, hora argentina. Hora 23, hora argentina. Con sede en Guadalajara, allí se va a jugar este partido. Corea del Sur, República Checa y México, Sudáfrica. El día viernes 12, vamos con las tres primeras fechas, ¿vale? El viernes 12 van a jugar Canadá, Bosnia.

Después tenemos, vamos a ir hasta el día que debuta Argentina. El sábado 13 de junio, Qatar va a jugar con Suiza, grupo B, hora 16 de la Argentina. El partido se va a jugar en San Francisco, en los Estados Unidos. Después tenemos, ese día sábado 13, Brasil debuta en la Copa del Mundo ante Marruecos. ¿Qué partido este, Brasil-Marruecos? Algunos los dan de candidato a Marruecos, por lo menos para llegar a la fase final. O, qué sé yo, octavo, ponele. Brasil-Marruecos, grupo C. Se va a jugar el día sábado 13 de junio a la hora 19. Hora 19 de nuestro país, se va a jugar en Nueva Jersey este partido. Ese mismo día sábado van a jugar Haití-Escocia. Por el grupo C, se va a jugar desde la hora 22 de nuestro país. Este partido se va a jugar en Boston. Y ese sábado también, sábado 13 de junio, van a jugar Australia y Turquía por el grupo D. Será a la 01 de la mañana de nuestro país. Grupo D, Australia-Turquía. El domingo, esto vendría a ser el sábado a la noche, ya entrando el domingo, ¿no? Para hacer tener un poco la referencia de Australia-Turquía, de ese día, sábado 13 de junio. El domingo 14 de junio van a jugar Alemania y Curazao, grupo D, a las 2 de la tarde, hora argentina, partido que se va a jugar en Houston. El domingo también van a jugar Países Bajos, domingo 14 de junio, Países Bajos y Japón, 5 de la tarde, hora argentina, el partido se juega en Dallas. Este es el grupo F. Después, el día, ese mismo día domingo, van a jugar Costa de Marfil con Ecuador por el grupo E a la hora 20 de nuestro país, partido que se va a jugar en Filadelfia. Y otro partido de ese día domingo se va a jugar en México, en Monterrey, concretamente Monterrey, Suecia-Túnez, grupo F, a la hora 23, hora argentina. Vamos al lunes, pues vamos a ir hasta que juegue Argentina, ¿eh? El lunes 15 de junio van a jugar España-Cabo Verde, grupo H, a la hora 13 de la Argentina. Un poco para ir viendo los horarios, ¿no? De que el futbolero argentino es uno que se toma licencia ese mes para ver todos los partidos. Se va a jugar en Atlanta, este de España-Cabo Verde, uno de los candidatos sin duda es España. España-Cabo Verde, grupo H, hora 13, hora argentina, en Atlanta el lunes 15 de junio. Bélgica y Egipto van a jugar en Seattle, grupo G, a las 4 de la tarde, hora argentina, ese mismo día lunes 15 de junio. El mismo día, Arabia Saudita va a jugar con Uruguay. Debuta el equipo uruguayo, grupo H, hora 19 de la Argentina y de Uruguay. La sede es Miami, Arabia Saudita, Uruguay. Qué partido, ¿no? Cuánta hinchada seguramente oriental va a haber ahí con Uruguay, que va a arrancar el Mundial. Y ese mismo día lunes van a jugar Irán y Nueva Zelanda, grupo G, a la hora 22 de la Argentina en Los Ángeles. Vamos al martes, y aquí nos interesa este día martes 16 de junio, Francia con Senegal, candidatos si los hay, Francia y Senegal, grupo U, grupo I, a las 4 de la tarde, hora argentina, martes, 4 de la tarde. Martes 16 de junio, a las 19 horas, hora argentina, Irak va a jugar con Noruega en Boston, a las 22 horas del martes 16 de junio, Argentina, Argelia, grupo J, juegan en Kansas City. Argentina, Argelia, desde la hora 22. Y el otro partido de ese día, martes 16 de junio, el que van a jugar Austria y Jordania, será a las 01 de la mañana. Por el grupo J se va a jugar en la ciudad de San Francisco. Así que llegamos a esa fecha, martes 16 de junio, el día que debuta la Argentina, será a las 10 de la noche ante Argelia por el grupo J. Así nos estamos metiendo con todo en lo que se viene en 30 días más, el gran Mundial de Fútbol.

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3: Paula Álvarez, que es titular del PAMI de Santa Cruz. Repasanos un poquito, para aquellos que no saben un poco la tarea diaria que hace el PAMI, no solamente en Río Gallegos, sino
4: sí, a nivel
3: toda la
4: nacional,
3: ¿no?
4: Sí, PAMI es la obra social más grande con más afiliados de todo el país. Uh-huh. Es obviamente la obra social de los jubilados y pensionados, no solamente jubilados, también tenemos pensionados, tenemos menores de edad, tenemos una amplia cobertura en respecto a diferentes edades. Y es importante conocer los beneficios porque se brindan muchas ayudas a los jubilados, ayudas relacionadas con los pagos de alquileres, con pagos de los impuestos, luz, gas, alimentos, cuidadores. Hay muchas prestaciones que, bueno, que es una, o sea, es importante el dinero que va a ese sector para brindar estas ayudas.
3: Cuando hablas de estos montos, por ejemplo, para aquellos jubilados que, por ejemplo, necesitan una ayuda para pagar el alquiler o algo por el estilo, ¿son créditos o son ayudas no reintegrables?
4: No reintegrables, que... por ejemplo, bueno, tiene que cumplir determinados requisitos, claro. Obviamente, si la persona cobra la mínima y está pagando un alquiler, se le ayuda con el alquiler, que le viene directamente en el recibo de sueldo el monto.
3: Acá en Río Gallegos me quedo pendiente, ¿en la oficina? ¿Dónde?
4: La oficina acá está en Benito Moreno, por eso también tratamos de acercarnos a los centros de jubilados y también esperamos más adelante poder en uniones vecinales o donde los vecinos puedan brindarnos un espacio, acercarnos también.
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Muy bien, seguimos en la tarde de la radio. Faltan, ¿cuánto? A ver, 7 minutos para la hora 16. En ese horario vamos a terminar aquí en FM. Nosotros va a continuar el streaming de La Opinión Austral. Desorden en la Mesa, recordemos, arranca a las 4 de la tarde con Andy Maligno y con Daniela Pedone. Allí vamos a estar ya con ellos desde la hora 16. Nosotros vamos a continuar en AM hasta la hora 18. Por acá nos manda Elsa Villegas, nos manda un mensaje, ¿no?, que dice que ya la frase la tiene de la semana, pero bueno. Tenés que, Elsa, aguantarte hasta el día viernes. Ese día vamos a habilitar el teléfono para recibir todos los mensajes y de esa manera vamos a hacer el sorteo de 3 camisetas, una pelota y un kit para alentar a la selección. Eso lo vamos a hacer el viernes. Después se verá en qué horario exactamente. Pero sí, mañana, te adelanto, Elsa, que estés atenta a la radio, porque mañana a la tarde vamos a hacer nosotros aquí en el programa de la tarde en un sorteo, ¿no es cierto? Eso es lo que me indicó mi productora,

0: ¿sí? Y así que la estoy mandando al frente ya. Mañana una camiseta y una pelota vamos a regalar mañana a la tarde. Así que más allá de lo de la frase, que eso va por un lado hasta el día viernes, mañana a la tarde vamos a hacer alguna pregunta, por supuesto, alusiva, muy fácil, a los mundiales, ¿no? Y los mundiales que por ahí, qué sé yo, más recordamos de la presencia de la selección argentina. Puede ser algo del 78, que es lo que mucha gente ha vivido, me incluyo, por supuesto, la del 86, la selección del 90, lo que vino después, que no fue muy bueno en cuanto a resultados. Puede ser también, por qué no, de los últimos mundiales, pero no tan complicado. Así que, Elsa, a vos y a toda la gente le digo, mañana a la tarde vamos a sortear una camiseta y una pelota de fútbol, independientemente de lo que sigue hasta el día viernes, que tiene que ver con armar la frase, ¿no? En el caso de Elsa, ya la tiene clara. Ayer dimos la primera palabra, hoy ya dimos la segunda, que es pelota. Ya muchos la sacan, ¿no? Porque es una célebre frase de un célebre jugador de fútbol. Así que, pero eso lo vamos a completar el día viernes. Pero no te olvides, mañana a la tarde también vamos a estar haciendo el sorteo de una pelota de fútbol y de una camiseta. Bueno, a pocos minutos de la hora 16, le cuento, porque la idea era que le iba a decir los partidos de hoy, ¿no? Del fútbol argentino, ya buscando la definición. ¿Cómo se va a extrañar el fútbol? Bueno, digo yo, no todos lo van a extrañar el fútbol, digo, porque se está terminando el campeonato de la Liga Profesional, va quedando poco ya. Y bueno, hoy se van a jugar los partidos de cuartos de final. Van a jugar Belgrano, Unión de Santa Fe desde la hora 19. No se imaginan ustedes la expectativa que hay en Córdoba para este partido. Belgrano, Unión de Santa Fe buscando el pase a las semifinales. Y por otro lado, a la hora 19 va este partido, ¿no? Y va a jugar también Argentinos Juniors en la Paternal, recibe a Huracán. Partido este sí que bien, bien. De otros equipos muy parecidos, ¿no? En cuanto al juego y capacidad colectiva también, que tienen por un lado los del Bicho Colorado y el Globito, que viene de ganar un partido tremendo el pasado fin de semana, recordemos, ante Boca. Así que seguramente va a jugar el Colo Gil de titular en el equipo de Huracán. No sé si escuchaste lo que dijo el Colo, porque el Colo, viste que con los medios de Gallegos no habló nunca, ¿no? No hay de hablar con nosotros, ni mucho menos, y cuando viene a Gallegos. Pero a los medios nacionales sí le da bolilla. Y a ver si lo tenemos por acá, lo que decía. Lo teníamos hace algunos minutitos, pero ya lo vamos a buscar. Lo que decía después del partido, ¿no? Acá lo tengo, mirá. A ver si podemos escuchar lo que decía el Colo Gil después del partido con Boca. Porque el Colo es hincha de Boca. Siempre, bueno, sabemos de chiquito que es hincha de Boca. A ver qué decía el Colo, escuchemos.
1: Hoy lo convertiste y lo gritaste igual, por más que seas hincha.
2: Sí, porque es una emoción. Forcé mucho para llegar a primera, para hacer mi carrera, y siempre soñé con esto, ¿no? Yo creo que Dios hoy me dio el premio.
1: Va a soñar con vos el 5 de Boca, porque...
2: Lo quiero mucho, Lea, es el mejor jugador de fútbol argentino, la verdad que tengo muy, muy buena relación.
1: No te la despegaste, ¿qué te decía?
2: Sí, me miraba reojo a veces, pero bueno, Lea, viste que hay que disfrutar a estos jugadores que vuelven al fútbol argentino, y bueno, la verdad que hoy, más allá de la responsabilidad de poder pasar, disfruté mucho el partido. Me regaló una camiseta, sabe que yo soy hincha de Boca, así que la verdad que un excelente jugador, y bueno, espero que le siga yendo bien.
1: Sonaste para este club, o sea, sí. Se te nombró varias veces en un mercado de pases.
2: Sí, varias veces, pero bueno, viste, si no se dio, por algo será, así que bueno, ahora estoy con la cabeza acá, como dicen siempre, en Huracán, y a meterle.
1: ¿La familia?
2: Feliz, feliz de la vida, está muy feliz, está allá en Río Gallegos, así que de paso dejá de mandar un saludo ahí a todos que están en el sur, con nieve, con mucho frío.
1: De Boca también.
2: Sí, son todos de Boca.
1: ¿Y hoy?
2: Y hoy también.
0: Bueno, ahí hablaba de Colo Gil, ¿no? Después del partido, se retiraba en ese momento de la cancha de Boca, y sí, sabíamos, ¿no?, que es hincha de Boca. También es verdad que sonó en algún momento cuando estaba ya desvinculándose de Colo Colo para jugar en Boca, incluso fue mencionado en una alternativa, una posibilidad. No le hubiera venido mal a Boca, la verdad, ¿no? Porque el Colo generalmente ha tenido muy buena actuación, ¿no? Es prácticamente, un chico que siempre jugó muy bien en el medio campo, mucha fuerza tiene, mucho aguante, también es raro que salga reemplazado. En este último partido la exigencia significó que lo cambiaron en el segundo tiempo, pero realmente la presencia de él prácticamente cuando está en buenas condiciones físicas es de jugar los 90 minutos. Así que vamos a ver cómo le va esta noche. Uno quiere que le vaya bien a los chicos que salieron de Gallegos, ¿no? Y en este caso que sean figuras en sus equipos. Y esta noche tiene un partido realmente duro, ¿no? Ante Argentinos Juniors por los cuartos de final, buscando la definición de la Liga Profesional de Fútbol.

0: nos vamos en FM Láser 92.9. Ya arranca Desorden en la Mesa con Andy Maligno y con Daniela Pedone. En FM Láser 92.9 ya se viene el streaming de la Opinión Austral y nosotros continuamos con esta propuesta de la tarde en AM 680 hasta la hora 18.
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0: 2 minutos, temperatura 23 grados, cielo despejado en la ciudad de Buenos Aires, la humedad 41%. En Río Cuarto, Córdoba, temperatura 26 grados. Docentes, alumnos y familias marchan por la educación pública.
1: En la calle.
2: Rosa, jubilada de 77 años, se acercó a marchar junto con los estudiantes de la Facultad de Ciencias Sociales, mientras que para el móvil de Radio 750 sostiene la importancia de acompañar el reclamo por la educación gratuita y de calidad.
3: Los colegios, no solamente las universidades, creo que es justo, hacer la marcha para que el gobierno no empiece a cerrar todo como hace con todo. Yo no soy universitaria porque hace ya 2000 años que yo terminé todo, ¿no? Pero siempre estoy donde se necesita estar. Y decirle que si uno se queda, baja los brazos, el gobierno no lleva por delante.
2: Desde la Facultad de Ciencias Sociales informó para Radio 750, Luciano Marcos, Derecho a la Información.
0: Plaza de Mayo explota en defensa de la educación pública.
1: En la calle.
4: Desde muy temprano empezó aquel acto convocado por el Consejo Interuniversitario Nacional a las 5 de la tarde. Cientos de familias, estudiantes, graduados, docentes y no docentes llegan a la plaza para exigir al Gobierno Nacional la aplicación de la ley de financiamiento. Para Radio 750, Hugo, un hombre de 68 años que inició su carrera como antropólogo, tras jubilarse de esta forma, relata la importancia que para él tiene las aulas de la Universidad de Buenos Aires.
5: ¿Por qué decidió venir con
6: soy
5: la...?
6: Soy estudiante.
5: ¿Cuántos años tiene?
6: 68. Es un orgullo, es un honor, es un placer. Me gusta estudiar. Mientras trabajaba estaba haciendo el profesorado de historia. En un momento lo dejé porque me abrumó el trabajo. Unos años antes de jubilarme empecé a hacer el CBC y tenemos una universidad que es una maravilla. Hay que defenderla. Algo muy importante para la sociedad. Es la manera que tenemos... Porque es gratuita justamente de que cualquier persona de cualquier estrato social pueda acceder a la educación y acceder a un mejor nivel de vida.
4: Desde Plaza de Mayo para Radio 750, Laura Medina, Derecho a la Información.
1: Deportes.
0: Comienzan los cuartos de final del torneo Apertura. Desde las 19 horas, Unión de Santa Fe visitará Belgrano en Córdoba. Desde las 21:30 y con transmisión de relatores por Radio 750, Argentinos recibirá a Huracán en el estadio Diego Armando Maradona. Valor de dólar oficial 1.405 pesos, dólar informal 1.415 pesos, riesgo país 505 puntos.
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0: Están cerradas las inmediaciones del Congreso y la Plaza de Mayo por la marcha universitaria. Hay demoras en Lugones y en Cantilo, en Zona Núñez, en la General Paz, desde Zona Norte hasta Emilio Castro, sentido el Riachuelo, y en Delepiane, sentido Ezeiza. Además, en el ingreso de la Richeria Capital Federal, trenes, subtes y permetro a horario. Temperatura 23 grados, cielo despejado, la ciudad de Buenos Aires, la humedad 41%. En Río Cuarto, Córdoba, temperatura 26 grados. 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Estas fueron las noticias, Sergio Becerra.
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Bueno, seguimos haciéndole compañía a través de AM680. Ahora sí, en AM solamente estamos. En FM arrancó el streaming, como lo comentábamos hace algunos minutitos nada más, de los chicos de Andy y de Daniela, ¿no? Ya están en el aire también en FM Láser 92.9. Nosotros seguimos haciéndole compañía en AM. Siempre decimos que la música se recicla, que los grupos también intentan mantenerse con el paso del tiempo. Ayer estábamos escuchando a Django, ¿no? Hablando un poquito de él, de la gira que va a comenzar en el mes de octubre. Bueno, de hecho, por la Argentina, porque él está de gira en este momento. Va a venir Rafael también en este año, después de mitad de año, a una gira. Rafael, que también es otro histórico, ¿no? Cantante español de esa época. Y otro grupo que viene también para la Argentina es Mocedades. Bueno, mucha gente joven por ahí no lo ubica, no, a Mocedades. Pero fue también una revelación a finales de los 60 principalmente. En esa época también llegan a esta parte de América, llegan a la Argentina. Y hoy por hoy están organizando una serie de presentaciones, ¿no? La historia en realidad de este grupo que estamos escuchando de fondo, con uno de sus grandes éxitos, que es Eres Tú. La historia de Mocedades arrancó en el año 1967, fíjense ustedes cuánto tiempo pasó. Arrancó en Bilbao, en España por supuesto, cuando Amaya Estivaliz y Esascún Uranga decidieron formar el trío Las Hermanas Uranga. Al poco tiempo se sumaron hermanos y amigos que con sus voces y guitarras le dieron una vida distinta a la banda, ¿no? En esos primeros días la propuesta estaba marcada por el auge del folk, en ese tiempo en España hablamos, ¿no? Juan Carlos Calderón, que es un famoso productor, compositor, autor de éxitos tremendos de la música melódica cantados por Nino Bravo o incluso por Luis Miguel, escuchó el demo que habían grabado. En ese tiempo eran muy jóvenes los integrantes de Mocedades, escuchó ese demo y decidió armar así un conjunto. Eran todos chicos, muy jovencitos decimos. Fue el responsable de varios de sus éxitos, Eres Tú por ejemplo que estamos escuchando ahí, o Tómame o Déjame, entre otros, marcando una etapa importante en el camino de Mocedades. El primero representó a España en Eurovisión en el año 1973, se convirtió en un himno y se quedó con el segundo puesto en ese festival. Con 125 puntos, el eterno hit es la canción española con la segunda mayor cantidad de puntos recibida en toda la historia del certamen. Eurovisión 1973. Ese tema también lo versionó incluso Andrés Calamaro, y el Divo también lo hizo. En el caso de Tómame o Déjame, otro de los clásicos de Mocedades, también compuesto por Calderón, formó parte del quinto trabajo de estudio de este grupo español, otra cuidadosa pieza con una destacada instrumentación, arreglos más tradicionales, voces, ¿no?, de banda, y llegó a los primeros puestos de las listas con su letra sobre, bueno, la historia, ¿no?, de infidelidad y demás que tiene su contenido. Por más de 5 décadas de trayectoria, Mocedades continúa girando por el mundo con sus armonías y, bueno, va a llegar también aquí a la Argentina. La gira es Si Tú Me Dices, Ven Tour 2026. Tras un recorrido internacional que conquistó el público de América, el tour continúa su marcha ahora desembarcando en Argentina, concretamente en Buenos Aires, con la presencia también de Alex Fernández, hijo de Alejandro Fernández, nieto de Vicente Fernández. Fíjense ustedes cómo todo se une. Los talentos. Desde su formación pasaron 32 miembros por Mocedades. Actualmente la banda está formada por Esascún Uranga, que es miembro original, Idoya Uranga, José Miguel González, Rosa Rodríguez, María Santa María, y Tony Mongiano. Y se presentan en la ciudad de Buenos Aires. ¿Podemos escuchar completo ese Eres Tú? ¿Te parece? Uno de los primeros éxitos de Mocedades que visita la Argentina.

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1: Bueno, muy bien, seguimos en la tarde de la radio, por supuesto que estamos también con toda la información. Lo tenemos en línea al Secretario de Estado de Comercio e Industria, Pablo Lunsevich, a quien saludamos. Hola, Pablo, ¿cómo estás? Buenas tardes.
2: Hola, Carlos, ¿cómo estás? Un saludo para vos y para toda la audiencia.
1: Bueno, estuvimos charlando, creo que hace un par de semanas atrás aquí, Pablo, y estábamos comentando, ¿no?, esto de la ley de emergencia comercial. Se estaba esperando la reglamentación, en definitiva, ya está aprobada y con la reglamentación como correspondía, ¿no?
2: Sí, así es. El día viernes el gobernador firmó el decreto, ya se terminaron de saldar las observaciones y las diferencias que había entre distintos organismos para poder implementarlo adecuadamente, y el día viernes fue firmado el decreto reglamentario y ya está plenamente vigente. Entendemos ahora ya que, como te lo había comentado en esa oportunidad también, tanto servicios públicos como Distrigas ya habían implementado sus planes de pago. Quedaba pendiente el plan de pago de la AFIP, que tenía algunas complejidades por algunas responsabilidades que tienen que ver con el normal funcionamiento de ellos, que fueron saldadas ahora con la reglamentación. Así que ya tenían prearmado su plan. Entiendo que en el corto plazo, si no es en el transcurso de lo que queda esta semana, los primeros días de la próxima, ya van a estar publicados los planes de pago de la AFIP y con ello ya en pleno funcionamiento la ley de emergencia en su plenitud. También hemos sacado nosotros acá del Ministerio, me toca a mí particularmente coordinar la mesa de seguimiento de la ley, con lo cual ya hecha la reglamentación, estamos sacando también ya en el día de hoy la comunicación a todos los representantes para que nominen a todos los miembros que van a ser parte de la mesa de seguimiento, para que podamos rápidamente ir haciendo el día a día y el paso a paso de toda esta emergencia que se planteó a través de la ley, y poder monitorearla y tratar de que cumpla con los objetivos que fue planteada, ¿no?
1: Claro, esto ya se comunica a la Cámara de Comercio, bueno, aquí de la ciudad de Río Gallegos, y en forma directa también a los comerciantes, los pymes, las pymes y demás, ¿no es cierto? Este acceso a esta especie de alivio también, ¿no es cierto?, para ellos.
2: Sí, esto, bueno, ahora yo, ni bien AFIP saque su plan de pago, ya se va a comunicar para que todos puedan ir, y van a generar los mecanismos de cómo gestionarlo. Nosotros con la mesa de seguimiento estamos notificando a la Federación Económica, que nuclea a todas las cámaras de comercio de la provincia, para que nomine a los tres representantes que establece la ley para que formen parte de la comisión. Lo mismo estamos haciendo con el Sindicato de Empleados de Comercio, que tiene un representante, y con los distintos con la Cámara de Diputados, que tiene un representante por cada bloque, para que sean nominados los representantes, y así poder, junto con los actores que establece la ley dentro del Ejecutivo Provincial, que tiene que ver con representantes de economía, gobierno, el mismo Ministerio de la Producción, que forman parte de esta comisión, para poder, como te decía, analizar y ver realmente la evolución de todo esto que planteamos, ¿no?
1: Claro. ¿Hubo algún punto más complejo con respecto a otros, dentro de buscar esta reglamentación para esta emergencia comercial, Paulo?
2: En realidad se había demorado porque teníamos algunos temas con respecto a las precauciones que había que tener en la responsabilidad que tiene el sistema tributario con las prescripciones. Había algunas cosas que quedaban en un lapso de tiempo que había que terminar de reglamentar para evitar que prescriban reclamos que legalmente tiene que hacer el sistema de recaudación, y que en esto de suspender o de generar los planes de pago, suspender reclamos y embargos, había que salvar esa situación, esa responsabilidad del ente recaudador. Así que, bueno, lo pudimos resolver con las áreas jurídicas y, bueno, se pudo llegar a ese consenso para poder dar la reglamentación final. Claro. En el camino fueron pasando distintas cosas, y hubo muchos municipios que a su manera fueron, en función de sus necesidades, como también lo habíamos planteado en la ley, invitarlos a que en la medida de sus posibilidades también acompañen al sector comercial. Hubo muchas localidades que de a poquito fueron, como te decía, en función de sus posibilidades, dando algunos beneficios en algunos planes de pago, con algunas quitas, con algunas condonaciones y demás. Así que realmente contentos, porque de alguna forma va tomando forma lo que pretendíamos con la ley y va cumpliendo su objetivo, ¿no?
1: Claro. Bueno, no deja de ser complicada la situación de muchas pymes, ¿no? De pequeños comercios, incluso lo vemos aquí en la ciudad, comercios que cierran, algunos que abren también, hay que decirlo, ¿no? Pero indudablemente esta situación que tenemos de la economía, de la macroeconomía y de la microeconomía viene para una segunda parte del año bastante compleja, te digo.
2: Sí, sí, realmente este primer semestre es muy complicado. Vamos a ver qué sucede en adelante. Hay algunas medidas que se están empezando a tomar ahora que son de público conocimiento, donde se está empezando a tratar de ordenar un poco el horizonte económico de la provincia para ver si podemos de alguna manera poder satisfacer estos aspectos de tratar de generar y mejorar un poco las condiciones de sobre todo de los empleados públicos, que son quizás el grupo mayoritario y que está más alicaído y que impacta también en el desarrollo normal del comercio en cuanto a lo que tiene que ver con el consumo. Y también, por otro lado, terminar de resolver lo que también es de público conocimiento, que está sucediendo con el stock de deudas que hay en las tarjetas de crédito y demás, que también impacta sobre el consumo, para tratar de que todo esto sume a aliviar de alguna manera el bolsillo de los santacruceños y que de alguna forma se reactive o se reencauce, digamos, el consumo natural que venía teniendo la provincia.
1: Claro. Esto del hot sale que aparece como promociones periódicamente, digo, ¿contribuye solamente a un sector, uno supone, ¿no?, de esta cadena?
2: Sí, esto lo hablamos cuando estuvimos charlando la última vez. O sea, la realidad es que el comercio electrónico está tomando mucho vuelo. Hoy es la única forma de comercializar que sigue creciendo. Tiene distintas estrategias, el wholesale es una de ellas. No necesariamente, no siempre todos los comercios se suman, digamos, acompañan este tipo de cosas, todavía no terminan de adoptar la modalidad de la venta electrónica como un canal más de venta. Por ahí algunos que recién están iniciando están empezando a utilizar algunas plataformas de venta, o las redes sociales, pero hay una serie de herramientas que hay que ir perfeccionando y mejorando para tratar de capitalizar esto. Por suerte cada vez son más los comercios santafesinos que se involucran en este tipo de iniciativas y vamos a continuar tratando de generar estos espacios de capacitación para que cada vez sean más los que puedan tener mejores resultados en ese sentido. Hoy ya te lo anticipo, ya no lo habíamos hablado con nadie todavía, pero ya estamos planificando para empezar a desarrollar, no más allá de junio, una nueva edición del e-commerce sur para tratar de generar un espacio más de capacitación en ese sentido, y estamos planificando una serie de charlas puntuales que también se van a dar en función de esta particularidad que tiene el comercio electrónico, que es importante que los comercios en Santa Cruz traten de capitalizar mejor, ¿no?
1: Claro. Bueno, Pablo, sabemos que estás ocupado en la tarde, te agradecemos por estos minutos, ¿eh?
2: No, por favor, gracias a vos por el acompañamiento de siempre y por ayudarnos a acercar, en este caso, a los comercios y a los vecinos de Santa Cruz lo que estamos trabajando desde la Secretaría.
1: Gracias, Pablo. Un abrazo.
2: Gracias a vos. Abrazo.
1: Bueno, Pablo Luncevich hablaba con nosotros, Secretario de Estado de Comercio e Industria de la provincia de Santa Cruz. Como decíamos, ¿no?, el título de hoy tiene que ver con esta reglamentación. Lo decía Pablo, el día viernes ya se firmó el decreto correspondiente y a partir ya de hoy, ¿no?, en vigencia entonces la ley de emergencia comercial, industrial y PYME aquí en Santa Cruz. Faltaba esto que se reglamente y ya esto ha sucedido.
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4: Paula Álvarez, que es titular del PAMI de Santa Cruz. Repasanos un poquito, para aquellos que no saben un poco la tarea diaria que hace el PAMI, no solamente en Río Gallegos, sino
5: sí, a nivel
4: toda la provincia
5: nacional,
4: de Santa Cruz, ¿no?
5: Sí, PAMI es la obra social más grande con más afiliados de todo el país. Uh-huh. Es obviamente la obra social de jubilados y pensionados, no solamente jubilados, también tenemos pensionados, tenemos menores de edad, tenemos una amplia cobertura en respecto a diferentes edades. Y es importante conocer los beneficios porque se brindan muchas ayudas a los jubilados. Ayudas relacionadas con los pagos de alquileres, con pagos de los impuestos, luz, gas, alimentos, cuidadores. Hay muchas prestaciones que, bueno, que es una... O sea, es importante el dinero que va a ese sector para brindar estas ayudas.
4: Cuando hablas de estos montos, por ejemplo, para aquellos jubilados que, por ejemplo, necesitan una ayuda para pagar el alquiler o algo por el estilo, ¿son créditos o son ayudas reintegrables?
5: No reintegrables, que, por ejemplo, bueno, tiene que cumplir determinados requisitos, claro. Obviamente, si la persona cobra la mínima y está pagando un alquiler, se le ayuda con el alquiler, que le viene directamente en el recibo de sueldo el monto.
4: Acá en Río Gallegos me quedó pendiente la oficina, ¿dónde?
5: La oficina acá está en Benito Moreno. Por eso también tratamos de acercarnos a los centros de jubilados y también esperamos más adelante poder en uniones vecinales o donde los vecinos puedan brindarnos un espacio, acercarnos también.
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0: y nos hace acordar nuestro tren, ¿no? Nuestro tren carbonero de tantos años, que de chico podíamos ver nosotros el paso, la llegada, la salida, la cantidad de vagones que llegaban desde Río Turbio, ¿no? En una época gloriosa, estupenda de la vieja ICF, recordemos. Bueno, mucha gente que trabajó en el tren, que trabajó en la empresa, se vinculó después a esta asociación Amigos del Tren aquí en Río Gallegos. Está el museo también ferroviario Roberto Galeán, ¿no es cierto?, que guarda muchísima historia con respecto a algo que crea mucha nostalgia siempre en los vecinos de nuestra ciudad, al menos los que vivimos en esa época. La tenemos en línea a Rosy Pérez López. Hola Rosy, ¿cómo estás? Buenas tardes.
1: Hola, ¿qué tal? Buenas tardes.
0: Bueno, digo bien, ¿no? Crea y siempre surge una nostalgia muy particular cuando hablamos de nuestro tren, es así, ¿no? Creo que lo vivís de esa manera, sí. O lo sentís de esa manera también, Rosy.
1: Sí, por supuesto que sí, se extraña mucho esa humedad cuando salíamos o nos levantábamos y empezamos a salir de casa, esa humedad del vapor del tren, ese olor característico, se extraña el pitar, verdad que sí.
0: Es verdad.
1: La cantidad de gente que transitaba por estas calles, particularmente cerca de casa,
0: claro.
1: Transitaba, era un mundo, era una ciudad diferente.
0: La verdad que sí. Hoy lamentablemente, bueno, hay una avenida que es la Balbín, pero ahí estaba la traza de la llegada del tren, la salida, por supuesto, también, ¿no? Un momento de la historia de Gallegos, o una etapa, digo, con tanto movimiento, ¿no? Lo que generaba el tren, la actividad del puerto, bueno, era una conjunción de cosas que realmente significaban mucho movimiento, los camiones carboneros que también iban a buscar ahí el carbón y la repartían o lo vendían en la ciudad. Bueno, lamentablemente todo eso fue desapareciendo con el paso de los años.
1: Sí, y fue desapareciendo, y bueno, gracias a la inquietud de 5 jubilados empezaron a recuperar parte de esa historia que quedó en el abandono,
0: claro.
1: Lamentablemente, ¿no? Quedó a la deriva, tirado en pozas, mojados, fotos, fotografías, herramientas y cuantas otras tantas cosas que se fue recuperando, y cuando se forma la asociación Amigos del Tren, se empezó a rescatar todas esas cosas, a organizarlas, para luego empezar a crear la primera sala del museo, ¿no? Y exponerla, y permitir que hoy, en la actualidad, vienen nietos, bisnietos, y encuentran a sus familiares ahí en fotos,
0: claro.
1: ¿No? Y los recuerdan, y viene toda esa parte nostálgica, ¿no?
0: Claro. Bueno, hay un concurso artístico que tiene que ver con esto, ¿no? Contanos de qué se trata, Rosy.
1: Tal cual. El día, en realidad el aniversario, el 75 aniversario de la creación del ramal ferroviario, es el día 24.
0: Uh-huh.
1: Nosotros lo vamos a hacer un acto protocolar el día 23, y para ello se nos ocurrió desde la asociación que la comunidad sea partícipe de este festejo, que uh-huh. no quede en un acto protocolar donde se entrega una o dos placas y se terminó el festejo.
0: Uh-huh.
1: Lo que pensamos es, como te dije, darle participación a toda la comunidad, y para ello hicimos una convocatoria artística.
0: Uh-huh.
1: Invitamos a los chicos que hacen murales. Gracias a Dios se presentó rápidamente Juan, que embelleció todo lo que es el frente del museo. A ver, hizo un mural del tren precioso,
0: sí, muy lindo, la verdad que muy lindo.
1: Sí, quedó muy bonito, y también invitamos en forma particular a las escuelas, toda la comunidad, ¿no? El concurso trata de pintura, fotografía y escultura, todo referido a lo que es el ferrocarril. Cuando hablamos de escultura no nos limitamos a lo que sea todo lo que es como estatuas o algo de eso, no, o maquetas solamente, no, puede ser todo lo que uno pueda llegar a hacer referido al tren. Hay una chica que me llamó y dice, yo hago amigurumi, ¿puedo armar un tren? Claro que sí, puedes armar un tren, porque es tu forma de representación.
0: Claro.
1: Todo hacia al arte, ¿no?
0: Sí, sí.
1: Bueno, para ello va a haber importantes premios, un gran premio, un premio importante en dinero, y después premios y también menciones especiales. Así que yo los invito porque, bueno, la verdad que nosotros hemos difundido bastante y se reciben los trabajos hasta el día 18. Ajá. Acá en el Museo Ferroviario. Se reciben y el día 22, el día anterior, los jurados, porque todos los trabajos que traigan al museo el día 18 van a quedar expuestos en el museo, toda la comunidad lo va a poder observar, inclusive lo que van a hacer los jurados. Uh-huh. Va a haber 5 jurados que ese mismo día 22 van a deliberar quién es el ganador de cada categoría. Uh-huh. Para que el día 23 se dé en el acto protocolar, se le entregue el premio y la mención a todos los que participaron.
0: Ah, mira vos. Bueno, ¿ya hay obras que se han presentado, Rosy?
1: Sí, tenemos pocas en realidad. Sabemos que están trabajando. Uh-huh. Tenemos, sí,

0: y desde Tucumán. Así que, bueno, siempre que quieran aportar algo, va a ser bien recibido. Nosotros tenemos un banco bastante importante de fotografías escaneadas y otras tantas que están expuestas, ¿no?
1: Claro, claro. ¿Y la locomotora siempre está ahí para la visita del turista, digo? La que tenía
0: la Miletona Aguirre. Sí, la Miletona Aguirre, bueno, está impecable, pues fue pintada recientemente, porque el día 16 está la noche de los museos. Claro. Y eso convoca muchísima gente, así que esta está preparada, está con sus mejores galas para recibir a la gente.
1: Bueno, qué lindo, ¿no? La verdad, para aquellos que no vivieron en la época en que llegaba el tren a la ciudad de Río Gallegos, siempre está bueno rescatar este tipo de cosas, ¿no? ¿Viste? Yo digo, siempre lo dije, ¿no? Que, bueno, mucha gente opina lo mismo, que quizás una parte de la traza tendría que haberse dejado, ¿no es cierto? No retirarla,
0: sí.
1: Qué sé yo, mantener viva la memoria también, ¿por qué no? Porque siempre el tren es un atractivo. A donde sí. vaya, siempre va a ser un atractivo el tren.
0: Sí, nosotros hemos presentado, de hecho, hace años hemos presentado dos proyectos importantes que hablan de lo que vos decís, uh-huh. Para ver si se puede hacer a nivel gobierno eso para que no se pierda. Porque la gente no sabe, pero la cantidad de turistas que vienen, sí. y es lamentable cómo ellos aprecian este trabajo y nosotros que estamos acá, sí, a veces pasamos de largo.
1: Sí.
0: Pero ellos se van enloquecidos, o sea, no pueden creer el material con el que contamos.
1: Claro. Sí, esto lo digo también, viste que hace días atrás estábamos hablando con gente de zona norte, ellos están... Creo que hoy comenzaba la prueba de la locomotora, o sea, para la traza, viste que van a un tramo, van a habilitar nuevamente, ¿no? De Jaramillo, Filroy, con el viejo tren.
0: Sí.
1: Y hay una expectativa enorme con eso, ¿no? Viste cómo resurge también esa posibilidad, ¿no es cierto?, de aprovechar esas cosas, que lamentablemente por, bueno, distintas decisiones de los gobiernos de sí. turno, lamentablemente dejaron de tener, ¿no?, vigencia, ¿no es cierto?, para su uso, digo.
0: Sí, la verdad que sí. Es lamentable, pero bueno, de todas formas nosotros seguimos trabajando para mantener esa llamita prendida y que lo que tengamos, lo que tenemos ahora no se pierda, e intentar difundir a las distintas generaciones y poder crear conciencia desde los inicios, desde el jardín infante a todos los que nos visitan, así lo hacemos saber.
1: Bueno, y además tienen siempre las puertas abiertas, ¿no es cierto?, allí en el museo, porque
0: por
1: ¿no? hay actividades, esto ya lo tienen ustedes establecido por semana, por día, ¿no?, Rosy.
0: Sí, de lunes a viernes, de 9 a 18 horas,
1: uh-huh.
0: está abierto continuamente.
1: Está bien. Vi una oferta gastronómica sí. también interesante.
0: sí, lo hicimos justamente... con mucho éxito, mucho trabajo y mucho éxito, gracias a Dios y a la comunidad, porque con ellos vamos a comprar el premio.
1: Claro, claro, claro.
0: Así que se hizo con ese objetivo.
1: Está bien. ¿Se hizo, qué se hizo, empanada, locro, eso fue?
0: No, se hicieron picarones.
1: Ah, cierto, lo vi en la foto, mirá vos, vi la foto.
0: Sí, sí.
1: Y es más, no había que llevar este recipiente, sino que ya estaba...
0: No, ya estaba todo listo. Se lo llevaban nomás.
1: Está bien, sí. No habernos enterado sí, antes, sí. Mira vos. No quedó nada, seguramente.
0: No quedó nada.
1: Bueno, pero esto se puede repetir, ¿no? Esa es la idea también.
0: Sí, siempre habrá... tenemos varios objetivos, así que sí, vamos a seguir trabajando fuerte para lograrlos y daremos a conocer qué actividades vamos a hacer para el próximo mes.
1: Perfecto. Bueno, estaremos en contacto, Rosy, entonces te agradecemos estos minutos y bueno, invitamos nuevamente a la gente que se está enterando a lo mejor recién de esta invitación, ¿por qué no?, a participar y a presentar alguna de las obras.
0: Sí, por supuesto, siempre hay gente que tiene fotos antiguas, que pueden entrar en concurso, o que dibujan, uh-huh. O que crean con sus manos, algunas con lata, yo he visto muchos trenes de madera con sí, tornos, sí. Toda la gente, los viejos torneros, dice, eran muy hábiles con el tema de la madera,
1: sí, claro.
0: Por ahí han quedado, de hecho yo de mi suegro tengo un montón de

0: artesanías que hizo con bronce. Mirá. Así que morteros de madera he hecho, sí, tengo acá, sí, sí, en casa, palos de amasar, o sea, un montón de aquí. Claro que no es con motivo ferroviario, pero digo que son muy hábiles, ¿no?
1: Sí, me hiciste acordar, porque en mi casa mi mamá tenía un mortero, también un palo de amasar que hacía mi papá. Claro. Mi papá trabajó en ICF también, en la década del 70, y bueno, tenemos, siempre se nos viene a la memoria todo lo que se hacía allí, ¿no? La capacidad que tenía esa gente para,
0: sí,
1: trabajar.
0: Sí, sí, era tremendo, sí, tremenda, la verdad que sí.
1: Bueno, Rosy, te mandamos un abrazo grande y estaremos al tanto de lo que suceda con este concurso y después de las actividades que desarrolle.
0: Bueno, ojalá le puedan dar todos los días difusión, así hay muchas obras expuestas. Muchas gracias.
1: Gracias a vos. Bueno, Rosy Pérez López hablaba con nosotros, es la encargada de este concurso, ¿no? Que está brindando detalles con respecto a este concurso artístico, el 75 aniversario de la inauguración del ramal ferroviario entre Gallegos y Río Turbio, que se cumple el día 24, ¿no? De este mes de mayo, pero ellos van a hacer el acto el día 23, como lo comentaba, y ese día también se va a hacer la exposición. En realidad la exposición de obras va a comenzar el 22 y va a culminar el día 23 de mayo.

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3: Vamos a hablar con Valentina García Stur, que es directora de Relaciones Públicas de la Casa de Santa Cruz en Buenos Aires, para hacer un balance de lo que ha sido la Feria Internacional del Libro, sobre todo para la provincia de Santa Cruz, allí en el stand de la Patagonia. Pero contanos un poquito vos también, porque hubo presentaciones también musicales, artísticas.
4: Sí, la verdad que ha sido de las mejores ediciones de la FILBA, sin lugar a dudas. Nunca hubo tanta participación como este año, la verdad. También fue el primer año que los libros a la venta, que nos llena de orgullo, porque hasta el momento habíamos sido siempre un stand biblioteca, ¿no? Se demuestra que nuestra cultura, que nuestros autores son de calidad y que están a la altura, ¿no?, de la industria editorial argentina. Que no nos podemos olvidar que nuestros autores y autoras son personas que la mayoría se autopublica, la mayoría viaja desde su propio esfuerzo, poniendo sus ahorros, su dinero, todas sus ilusiones en estos libros. Tuvimos más de 50 santacruceños en el stand. Particularmente para nuestra provincia, obviamente el día así como más importante, con mayor participación o con un gran número de personas alrededor de nuestro stand, fue el 1 de mayo, que fue el día de nuestra provincia. No solo presentaciones hermosas y presentaciones musicales también, sino también una degustación de nuestros productores de la provincia, de la mano del mercado de productos regionales de la Casa de Santa Cruz.
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1: Hora 17, un minuto. Temperatura 23 grados una décima. Cielo despejado en la ciudad de Buenos Aires. La humedad 40%. En Río Cuarto, Córdoba, temperatura 25 grados 8 décimas. Miles de personas se manifiestan a favor de las universidades.
2: En la calle.
3: En una avenida de Mayo colmada de gente, estudiantes, docentes y familias expresan su repudio a las políticas de vaciamiento del gobierno de Milei.
4: Es importante estar acá para manifestarnos en contra del financiamiento de las facultades. Es una vergüenza que estando toda la situación como está, lo que representa las facultades para la Argentina, los estudios, todo es importantísimo, sea del partido político que seas, estar hoy presente acá para mostrar nuestro apoyo hacia las universidades públicas.
5: Mostrar que hay un descontento, que hay cosas en la Argentina que no se tocan, que no se pueden tocar, que no hay que permitirlo y que no se va a permitir.
6: Más que nada para apoyar a las universidades y yo personalmente porque creo que una ley que fue aprobada como 3 veces en el Congreso se tiene que cumplir. La ley de financiamiento universitario se tiene que cumplir.
3: Desde Avenida de Mayo informó Luciano Marcos para Radio 750, Derecho a la Información.
1: Multitudinaria marcha por el financiamiento universitario.
2: En la calle.
7: Mientras que el gobierno lleva 203 días sin la aplicación de la ley de financiamiento, quienes convocan a la marcha sostienen que la misma es en defensa de la democracia y la universidad pública, que se construyó como una caja de resonancia de las grandes demandas del país, sus dolores y sus esperanzas. Y sostiene que es el logro de muchas generaciones y es una extrema responsabilidad de todos preservarla. Además, le pide a la Corte Suprema de Justicia que intervenga de manera urgente. Para Radio 750, de esta forma se expresaron algunos estudiantes que además son primeros generación en sus familias.
8: En mi futuro creo que hay muchos pibes que no tenemos la oportunidad de estar habitando otros espacios privados quizá.
9: Una forma de mostrar resistencia y porque somos parte de la universidad pública y es importante venir.
10: ¿Podrías estudiar sin la universidad pública?
9: No. Yo no. Yo soy primera generación de profesional, yo estoy estudiando trabajo social y la verdad es que es muy importante para mí todos podamos venir a las calles y todos podamos comprometernos.
10: ¿Podrías estudiar sin la universidad pública?
11: No, yo soy hijo de obrero y de una fiambrera, no podría estar en ningún otro lado.
7: Desde la Cuarta Marcha Federal Universitaria para Radio 750, Laura Medina, Derecho a la Información.
1: Risto Caputo encabezó un encuentro con funcionarios y el empresario Peter Thiel. Acompañado por Santiago Bausil y José Luis Daza, el ministro de Economía calificó la reunión de positiva y afirmó que los temas que se dialogaron fueron sobre geopolítica y la actualidad económica. En abril, los alquileres en la ciudad aumentaron por encima de la inflación. Según los datos del Instituto de Estadísticas y Censos Porteño, en el cuarto mes del año la renta promedio para un 3 ambientes se ubicó en 1.130.000 pesos en promedio, marcando un avance de 2,7%. En lo que va del año, acumulan un avance de 9,7 puntos, mientras que los últimos 12 meses se encarecieron un 35%, superando también el índice de precios al consumidor del último año. Valor de dólar oficial 1.405 pesos, dólar informal 1.415 pesos, riesgo país 505 puntos.
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1: Están cerradas las inmediaciones del Congreso y de Plaza de Mayo por la marcha universitaria. Hay demoras en las principales salidas de Capital Federal a provincia. En General Paz, desde Zona Norte hasta Emilio Castro, sentido el Riachuelo, y desde Avenida Eva Perón hasta Balbín, sentido el Río de la Plata. Además, en el ingreso de la Richiere Capital Federal, trenes, subtes y permetro a horario. Temperatura 23 grados una décima, cielo despejado en la ciudad de Buenos Aires, la humedad 40%. En Río Cuarto, Córdoba, temperatura 25 grados 8 décimas. 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Estas fueron las noticias, Sergio Becerra.
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1: Daniela Franchini, ella es secretaria de Gestión Educativa, para hablar sobre actividades patrióticas que se están coordinando entre Educación y el Ejército en las escuelas santacruceñas.
2: En el marco de todas estas actividades de articulación que venimos teniendo con todos los organismos provinciales, trabajando en red para darle respuesta a cada una de nuestras instituciones educativas y acompañar las trayectorias de nuestros estudiantes, pudimos tomar contacto con el Ejército Argentino, específicamente con el comandante de la 21ª Brigada Mecanizada, que está situada acá en Río Gallegos. Y bueno, nos propusieron esto de poder brindar conciertos en los establecimientos educativos de nuestra provincia, comenzando por, obviamente, la localidad de Río Gallegos, en el marco de las celebraciones del aniversario de la Revolución de Mayo y la formación del primer gobierno patrio. La idea es, en este marco, realizar mini conciertos didácticos en las instituciones educativas, bueno, con el fin de conmemorar nuestra gesta patriótica, como por ejemplo el himno nacional argentino, también en el marco del Día de la Escarapela Nacional, la Semana de Mayo, y como ya todo en este marco conmemorativo del 25 de mayo.
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1: Cinco de la tarde, 18 minutos en nuestro país, 6 grados 5 décimas. Bueno, este registro es de dos horas atrás, así que vamos a actualizar la información del tiempo para Río Gallegos y sus alrededores. Está comenzando en este momento también la marcha por el presupuesto universitario, ¿no? Marcha universitaria en la República Argentina. Bueno, de hecho, en Capital Federal hay un movimiento importantísimo, multitudes que se acercan, que ya están instalados hace rato en Plaza de Mayo, toda la zona de Avenida de Mayo, ¿no?, cubierta de gente. Está replicándose esto en distintas ciudades de la República Argentina, también aquí en nuestra ciudad capital. Después vamos a tener seguramente contacto con nuestros compañeros. Vamos a, bueno, 7 grados la temperatura, ¿no? Aquí en Río Gallegos subió un poco la temperatura. Eso sí, la térmica es de 1 grado 7 décimas en este momento. Y seguimos con la información que llega desde Perito Moreno, porque está nuestro compañero Jorge Bilbao allí instalado desde la jornada de ayer. Hoy, como comentábamos anteriormente, hubo una conferencia de prensa. Vamos a escuchar lo que decía Raúl Cárdenas, que es director del SIC a nivel provincial, con respecto al trabajo que ellos están desarrollando allí en esa localidad. Lo ponemos al aire.
5: Estamos con Raúl Cárdenas, director provincial desarrollo de provincia, aquí en la localidad de Perito Moreno, presente hoy en la conferencia de prensa.
6: Buenos días, ¿qué tal a todos los oyentes, los televidentes de Opinión Austral? Bueno, sí, le comento, yo soy director del SIC de provincia. Bueno, nosotros desde el primer momento del hecho estuvimos presentes, estuvimos en contención de familia, después hicimos un relevamiento con Protección Civil de provincia y con todas las autoridades que se acercaron de provincia, el ministro de Seguridad, la gente de bomberos local, del hospital de seguridad y toda la comisión que estuvo en Perito Moreno.
5: Bueno, contanos un poquitito tu visión de los hechos, ¿no? La conmoción social generada aquí en la localidad de Perito Moreno en los últimos días. Sabemos que bueno, también estás trabajando en este momento para garantizar el traslado final de las personas fallecidas, ¿no?, ocupándote también de lo que va a ser el velorio y el posterior traslado a Salta de dos de las personas fallecidas, ¿no?, y el sepelio del bebé de 2 años.
6: Sí, tal cual. Yo me puse a disposición de la familia. El ministro de Desarrollo Social de provincia, Sebastián Giorgione, también me dijo que me ponga a disposición en lo que sea, así que estuvimos trabajando con la gente de Desarrollo Social de los Antiguos, de las ERA, que vinieron a hacer un relevamiento, la gente de provincia, así que bueno, trabajamos coordinado y ahora estamos por el traslado de la familia que quieren llevar los cuerpos a Salta, así que bueno, tanto la minera Santa Cruz como el municipio, la gente de desarrollo social del municipio, trabajamos coordinado para hacer el traslado a Salta Capital.
5: Bueno, también preguntarte, ¿no? ¿Cuál ha sido el relevamiento este que recién te referías, ¿no? Con participación de agentes de la localidad de Las Heras y la localidad de Los Antiguos,
6: Sí,
5: esa concesión.
6: el relevamiento de la parte social es acompañar a la gente de Protección Civil, que ellos fueron al frente en cada vivienda, también la gente de Bombero y la gente del municipio de Obras Públicas. Hay muchas viviendas que hay que refaccionar, muchos daños materiales, así que bueno, nosotros estamos a disposición para poder ser parte y ayudar en todo lo que sea y que la familia vuelva a su hogar.
5: Bueno, está bien utilizado el término damnificados. En este caso, ¿sabemos de cuántos estamos hablando?
6: No tengo un número porque hay familia que se asistió, que se abordó del municipio, que estuvieron acá en el complejo del albergue, de la hostería municipal. Hay gente que se autoevacuó sola, hay gente que no estaba en el domicilio y después, bueno, tenemos dos, tres viviendas que es deteriorada total.
5: Pérdidas totales, ¿no? De hecho, vemos todavía vecinos hoy, ha terminado ya la etapa del peritaje, ¿no? Se está terminando de derrumbar el complejo de los cuatro departamentos, sí, que fueron objeto de esta explosión que se produjo el día domingo último pasado. Bueno, estas familias, si bien no fueron dos de familias tuvieron pérdida absolutamente total. De hecho, estábamos viendo ahora que estaban también tratando de tirar la vivienda para no para evitar mayores complicaciones, ¿no? Con respecto también al viento y demás que puede terminar de derrumbar el inmueble.
6: Tal cual, nosotros tenemos todo esto bastante trabajo. Esto para nosotros recién empieza. Tenemos que dejar en condiciones que la familia estén en su comodidad, en sus viviendas. De hecho, ya municipio, tanto provincia, está en la colocación de los vidrios de vivienda, que son menor. Después hay que hacer refacción de durlo, de interior. Pero bueno, lo bueno que. Todas las empresas locales de Perito Moreno también se pusieron a disposición para el tema de la mano de obra, así que bueno, se está articulando para poder avanzar rápidamente.
5: Bueno, por último preguntarte si se espera la llegada aquí a la localidad de Perito Moreno de el ministro de Desarrollo Social y o de el gobernador Vidal.
6: No te puedo asegurar, pero yo calculo que van a andar en estos días. Me dijeron, bueno, por caso de agenda no tuvieron, pero estuvo el ministro de Seguridad, estuvo Sandra Gordillo, estuvo Soledad Boggio acompañando y después todo a disposición de provincia, tanto el gobernador Claudio Vidal del primer minuto, colaborando en lo que sea necesario para la familia, para el pueblo y poder ayudar inmediatamente.
5: Bueno, arribaron por último aquí a la localidad de Las Heras, de Las Heras, escúchame, de Perito Moreno, los papás, tanto de el joven de 26 años de apellido Gómez y de la otra persona que falleció. Arribaron hoy los padres en horas de la madrugada. ¿Tuviste contactos con ellos?
6: Sí, nosotros coordinamos el traslado de la familia Gómez y Balconte,
5: Balconte.
6: que venían de la provincia de Salta. Ellos llegaron en horas de la madrugada a Comodoro Rivadavia. Lo esperaba una camioneta de desarrollo social de provincia. Se hizo el traslado, llegando 7:30 en la mañana. Lo esperé yo mismo en el hotel donde iban a ser alojados, estuve hablando con la familia, me puse a disposición en estos momentos tan, tan críticos. Así que bueno, como siempre estamos a disposición.
5: Bueno, ¿cómo los viste vos a los padres de Gómez? Llegaron los papás y de Volcante.
6: Vino la hermana de Gómez, del chico fallecido, de Franco Gómez, vinieron los padres de Balconte
5: De las
6: Jorge.
5: contas.
6: Así que estamos, bueno, a disposición todo el tiempo. La familia vino mal, sabemos la situación, así que bueno, nosotros lo acompañamos, la gente del hospital también asistió en poder ayudar igual, así que estamos trabajando en eso.
5: Bien. Bueno, los familiares, es que seguramente no todos van a poder viajar, acompañar la situación, o está previsto también que sabemos que las dos enfermeras que estuvieron trabajando esa noche, una es esposa y hermana de uno de los fallecidos, ¿no? ¿Ellos también van a tener la posibilidad de trasladarse a la localidad de Salta, a la provincia de Salta?
6: Si ellos no han pedido colaboración para poder viajar, nosotros solamente estamos con los casos que nos pidieron para el traslado, así que bueno, y acompañar a, también que quieren hacer el velorio de despedir a los cuerpos y agradecer también a la localidad de Perito Moreno y a todos sus compañeros, porque Jorge Balconte es un chico minero, así que bueno, quieren estar con sus compañeros también.
5: Bien, el Balconte de la actividad de minera de Minera Santa Cruz.
6: Sí, Jorge Balconte, de operario de Minera Santa Cruz.
5: Bueno, te he quedado seguramente conmocionado como el resto de los vecinos, ¿no? Hablábamos hoy del rostro de los peritenses, ¿no? De lo que ha dejado esta tragedia absolutamente en todos y cada uno de los vecinos.
6: Tal cual, sí, para nosotros los que somos penitencia, algo nunca visto. Yo pienso que se estuvo a la altura de la circunstancia. Nadie está preparado para esta terrible accidente, lo que pasó. La verdad que como penitencia duele mucho, más cuando hay pérdida de personas. Y bueno, y nosotros que hoy nos toca estar en un cargo, poder estar a la altura de acompañar en cada momento, en cada necesidad que lo requiera la familia.
5: Bueno, te agradezco mucho, ¿eh?
6: No, gracias a ustedes. También quiero agradecer a la gente de niñez de la municipalidad, a la gente de niñez de provincia, de Caleta Olivia, que estuvieron a la altura de las circunstancias.
7: Trabajándola, pero...
1: Bueno, muy bien, ahí estábamos escuchando entonces a Raúl Cárdenas, funcionario de los SIC a nivel provincial, con un panorama, ¿no?, de lo que sucedía en las últimas horas en Perito Moreno. Y ya nos vamos a exteriores porque está nuestro compañero Pablo Manuel también en la cobertura de esta marcha universitaria. Enseguida vamos a estar compartiendo, bueno, lo que sucede aquí en Río Gallegos, porque también es importante la cantidad de gente que se ha congregado para manifestarse.

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1: A ver si escuchamos, Pepe, un poco.
2: Ya. Es decir, y eso es el conocimiento, el acceso al conocimiento. Si uno lo quiere ver, porque la IA termina siendo la
1: Bueno, se nos corta ahí la señal, ya vamos a estar escuchando. Hablaba el decano de la UTN recién con nuestro compañero Pablo Manuel. Ya lo vamos a hacer con prolijidad para ponerlo al aire.
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1: Totalmente
2: antidemocrático. Vamos a ir a Lanesan con nuestro compañero Pablo. Vamos a poner
1: en el piso, si no pertenece a su círculo. Bueno, a mí me está pasando en primera persona. No se puede prosperar. Y creo que hay que estas marchas simbolizan trabajar en conjunto, colectivamente, y marchar y defender los derechos, que quizás hoy no sea el tuyo, porque yo siempre digo, yo hoy marcho porque mi hijo capaz que dentro de 4 años vaya a la universidad. No importa si hoy tu hijo no está en la universidad, marchemos por los docentes, por los no docentes, por los chicos que están en sus últimos años, y porque esto va a forjar su futuro y oportunidades y fuentes de trabajo.
3: En las últimas horas, además, el presidente Milei hizo un recorte otra vez al sector universitario, algunos entienden como una especie de castigo por esta marcha del día de hoy.
1: Exactamente, todo lo que él está haciendo está castigando a nuestro país, está castigando a nuestra población, a nivel nacional, a nivel provincial, y creo que esto hoy que está pasando hoy en diferentes lugares del país, es lo que tiene que pasar todos los días para que la unión siempre hace la fuerza. Entonces me parece que estos son los lugares y los momentos donde nosotros tenemos que acompañar. Vuelvo a decir, no importa si tu hijo está o no está estudiando, no importa si hoy vos tenés trabajo o no tenés trabajo, quizás mañana no lo tengas, y creo que la Argentina no se merece lo que hoy estamos viviendo y lo que estamos atravesando.
3: Gracias, Moira.
1: Gracias a usted.
3: Estaba la diputada nacional Moira Lanesan Sancho hablando respecto de, obviamente, la aplicación de la ley. A ver si podemos hablar con alguna de las estudiantes. ¿Alguna que quiera hablar, que quiera decir algunas breves palabras en vivo o no? ¿Tu compañera? ¿Nombre puede ser? No, no quiere. Sí, no la filmamos. Mira, filmamos otro lugar. Escuela de Turismo. Esto se da en la UMPA, ¿no?
4: Sí. Sí, acá en la Unidad Académica de Río Gallegos. Nosotros venimos a marchar, somos un par de compañeros, pero hay muchos compañeros de turismo, están los profes también. Venimos a pedir justamente a reclamar la desfinanciación de la universidad y a reclamar porque nos parece muy injusto. A nosotros como estudiantes nos afecta un montón anímicamente ver la situación en la que está la uni, la verdad, las problemáticas que estamos enfrentando también como estudiantes de turismo en la carrera. La situación nefasta en la que está, es la que están también enseñando los profesores. Venimos a reclamar por todo eso.
3: ¿Cuántos años son la carrera?
4: Son 3 años de tecnicatura y 5 de licenciatura. También venimos a reclamar por la falta de profesores, que obviamente la situación nos obliga a no elegir por ahí enseñar en la educación pública. Y tampoco lo podemos culpar. La situación está difícil para todos y venimos a reclamar por eso.
3: Muchas gracias. ¿El nombre?
4: No. Camila.
3: Camila, gracias. Bueno, acá hay más estudiantes. ¿Alguno que quiera hablar un segundito nada más? ¿Puede ser alguien que pueda hablar? No lo filmamos si quieren. Son de trabajo social, ¿verdad? Sí. Y están demostrando un poco la situación difícil que se está viviendo, ¿no? Dentro de la universidad.
5: Sí, la participación es en defensa del derecho que todos tenemos a estudiar. Así como vos querés que tus hijos vayan a estudiar, yo quiero que el día de mañana mis hijos estudien, que tengan una educación de calidad, y es un derecho que hemos ganado y que tenemos que defender a muerte.
3: Trabajo social se da en la UMPA, ¿no?
5: La licenciatura en trabajo social se da en la UMPA, sí.
3: ¿Son 5 años?
5: 5 años, sí.
4: Lo que nosotros es, igual que venimos, que se cumpla la ley de financiamiento, trabajo social, como otras carreras que están en la UMPA, están teniendo un desarrollante falta de coberturas de cargos, ¿no? Hay materias que no tenemos y no nos podemos recibir. También venimos a esto, que se implemente la ley de financiamiento para que nosotros podamos seguir estudiando, nos podamos recibir y el día de mañana ser profesionales.
3: ¿El nombre?
4: Victoria.
3: Lucas. Gracias. Ahí estaban los chicos entonces de trabajo social también, igual que lo de turismo. Acá viene también la gente de ADOSAC, de Río Gallegos. Vamos a hablar con Juan Manuel Valentín. Juan Manuel, marchando también en el marco de lo que es esta marcha federal en todo el país, pero también con un contexto en el que ustedes también están haciendo reclamo, ¿no?
6: Bueno, sí, estamos llevando adelante un paro de 96 horas en el marco del conflicto docente de la provincia de Santa Cruz, pero claramente acompañando a los docentes universitarios, a los estudiantes en su reclamo por presupuesto, que es un reclamo de todo el país, de un reclamo de que se salve la educación pública, que está, el pueblo está en contra de la política está llevando adelante el gobierno nacional y el gobierno provincial, que están alineados en recortar la educación, y teníamos que ser parte de esta lucha, entonces estamos acá presentes.
3: Gracias.
6: Gracias a vos.
3: Valentín es el secretario general de la ANOSAC filial Río Gallegos, marcando también aquí junto al sector universitario. Les cuento que es una marcha muy importante, de mucha cantidad de cuadras, de la cual participan también, obviamente, sectores de partidos políticos, centros de estudiantes, sectores vinculados con los sindicatos también estatales, estudiantes, obviamente, tanto de la UPA como de la UTN. Hay también muchos estudiantes secundarios, por lo que vimos también algunos carteles, que son también los próximos que van a utilizar la universidad pública, por supuesto. Están defendiendo el derecho, la posibilidad de poder estudiar una universidad de calidad y con presupuesto. Vamos a ver si podemos hablar con alguien del centro de estudiantes de la UMPA.

0: también, en el caso te veo que en el MST, participando en esta columna de la movilización. Contanos un poco, obviamente que es por el financiamiento universitario, pero bueno, la situación en general, ¿no? Es complicada para todos los trabajadores.
1: Sí, sí, es muy complicada para los docentes, para llegar a fin de mes, y para los estudiantes también, porque muchos tienen que laburar, muchos les cuesta mucho llegar a fin de mes, las ves que están congeladas, falta un montón de docentes. Ayer el gobierno aplicó otra vez nuevamente un ajuste de cara a la marcha de hoy, lo que es una clara provocación contra el derecho a estudiar y demás. Por eso entendemos que es muy importante estar en las calles y entender que se puede derrotar el ajuste de Milei, como lo hizo el Hospital Garrahan.
0: ¿Crees que el financiamiento de la universidad lo que busca el objetivo es finalmente un arancelamiento? ¿Ese es el objetivo final?
1: Claramente, sí, como en los 90. Te andan financiando por partes, por sectores, para después justificar la privatización. De hecho, ya se está empezando a implementar con lo que es el SACAU, justamente cambiando muchas materias, recortando carreras y demás. Por eso tenemos que quedar la lucha a fondo y hoy.
0: Muchas gracias. ¿Tu nombre?
1: Javier.
2: Bueno, muy bien, ahí está Pablo en la cobertura de lo que sucede esta marcha universitaria que se da también aquí en la ciudad de Río Gallegos, en este momento transitando por la avenida San Martín, llegando, creo que ya están cruzando Don Bosco, ¿no? Don Bosco Sapiola aquí, hacia el centro de la ciudad, están pasando por ahí, ¿no? Bueno, aquí enfrente prácticamente a nuestra radio, una cantidad de gente muy importante que se está manifestando, como en otros lugares de la República Argentina, marcha universitaria en defensa de la educación universitaria pública.
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0: Bueno, más testimonios desde el centro de la ciudad en esta marcha universitaria, escuchemos.
1: De la universidad de los trabajadores y en un contexto de lucha provincial también, que tiene que ver con el salario, que tiene que ver por las condiciones laborales, así que en ese sentido no podíamos estar ausentes. Estamos defendiendo la universidad pública, gratuita, laica, con perspectiva de género, científica. Es por eso que, bueno, como ADOSAC, como miembro de una comunidad educativa, defendiendo la universidad pública.
2: En el caso de ADOSAC está con 96 horas de paro, ¿no? No han tenido todavía una fecha de paritaria cierta.
1: Mirá, lamentablemente voy a decir que estamos en 96 horas de paro porque ayer justamente nosotros íbamos con un paro supeditado a las respuestas, que eran tres puntos, la devolución de los días caídos, fecha de paritaria para empezar a discutir salario y tratar el proyecto SAC, tratar las condiciones laborales. Lo cierto que eso no viene pasando desde marzo, no hay una discusión seria. Y hoy también estuvimos en la Cámara de Diputados exponiendo acerca de lo que venimos solicitando, exigiendo, que es un diálogo honesto. Y en ese sentido también hoy agradecíamos a la Cámara de Diputados por la apertura al diálogo para tratar esto de los equipos interdisciplinarios que estamos tratando con el Consejo Provincial de Educación, de lo que tiene que ver con la sala de tres años. El asunto es que el Consejo Provincial no habilitó esa discusión y tampoco habilitó una fecha de paritaria, así que bueno, esta marcha demuestra que hay una docencia, que están todos los trabajadores, acá están judiciales, ATE, camioneros, las universidades, todos los gremios estatales a nivel nacional, a nivel provincial, y eso demuestra que el salario no puede seguir esperando, no solamente los estatales, sino también los privados que en su mayoría nos encontramos con sueldo por debajo de la línea de pobreza y estamos exigiendo al gobernador Claudio Vidal, obviamente, financiamiento educativo para nuestras escuelas y para las universidades.
2: Gracias a usted.
1: Muchísimas gracias a usted.
2: Estaba César Alegre, secretario general de ADOSAC Provincial. Ya las columnas han llegado a la avenida Kirchner y San Martín, donde obviamente están manifestándose respecto de la situación en la Argentina vinculada con la falta de financiamiento en materia universitaria a nivel nacional, que incluye obviamente a las facultades de la UMPA y la UTN.
0: Bueno, como decía Pablo Manuel, nuestro compañero, ya están instalados, bueno, todo el grupo de gente, que es muchísima, la verdad, que se moviliza en el centro de la ciudad de Río Gallegos en esta jornada de protesta a nivel nacional.
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6: Paula Álvarez, que es titular del PAMI de Santa Cruz. Repasanos un poquito, para aquellos que no saben un poco la tarea diaria que hace el PAMI, no solamente en Río Gallegos, sino
7: sí, a nivel
6: provincia
7: nacional,
6: de Santa Cruz, ¿no?
7: Sí, PAMI es la obra social más grande de, con más afiliados de todo el país. Uh-huh. Es obviamente la obra social de jubilados y pensionados, no solamente jubilados, también tenemos pensionados, tenemos menores de edad, tenemos una amplia cobertura en respecto a diferentes edades. Y es importante conocer los beneficios porque se brindan muchas ayudas a los jubilados. Ayudas con, relacionadas con los pagos de alquileres, con pagos de los impuestos, luz, gas, alimentos, cuidadores. Hay muchas prestaciones que, bueno, que es una, o sea, es importante el dinero que va a ese sector para brindar estas ayudas.
6: Cuando hablas de estos montos, por ejemplo, para aquellos jubilados que, por ejemplo, necesitan una ayuda para pagar el alquiler o algo por el estilo, ¿son créditos o son ayudas no reintegrables?
7: No reintegrables, que... por ejemplo, bueno, tiene que cumplir determinados requisitos, claro. Obviamente, si la persona cobra la mínima y está pagando un alquiler, se le ayuda con el alquiler, que le viene directamente en el recibo de sueldo el monto.
6: Acá en Río Gallegos me quedo pendiente en la oficina, ¿dónde...?
7: La oficina acá está en Benito Moreno, por eso también tratamos de acercarnos a los centros de jubilados y también esperamos más adelante poder en uniones vecinales o donde los vecinos puedan brindarnos un espacio, acercarnos también.
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parte final de nuestra compañía. Faltan 7 minutos para llegar a la hora 18 en la República Argentina. Bueno, no completamos el musical que estábamos haciendo de Mocedades hace una hora y media atrás, más o menos. Así que vamos a completar un poco, porque en realidad esta noche se presenta Mocedades en Buenos Aires. Una agrupación, como dijimos, que ya tiene más de 50 años de trabajo, ¿no? Con distintas formaciones, por supuesto, a lo largo de los años esto va sucediendo, pero con uno de los integrantes que arrancó en el año 1966-67 con este grupo, ¿no? Que hoy nos visita, que están aquí en la República Argentina, y donde se hace un repaso, ¿no? De esos temas que marcaron épocas, principalmente aquellos inicios de Mocedades. La gente que va generalmente pide "Eres tú, tómame o déjame", que estábamos escuchando ahí de fondo también, marcando un poquito lo que fue el comienzo, ¿no? De una carrera muy exitosa por parte de Mocedades, que tuvo realmente a lo largo de su trayectoria protagonismo en los festivales más importantes a nivel mundial de la música latina. Este trabajo, este tour que se está realizando, se llama "Si tú me dices ven, Tour 2026". Así se llama, y de hecho Buenos Aires, la Argentina, forma parte, ¿no? 32 miembros pasaron ya por Mocedades a lo largo de más de 50 años de historia. Y hay también, hace 3 años estuvieron grabando con Luciano. Vamos a escuchar ese tema de Luciano, después cerramos con otro de los viejos temas, ¿no? Pero vamos a escuchar algo con Luciano Pereyra, que grabaron hace 3 años atrás. Sí, hace 3 años exactamente, hicieron la versión de "Volver", del tango de Gardel y Lepera. Mocedades con Luciano, esto fue lo que grabaron.

Volver, estábamos escuchando la versión que grabaron hace 3 años Mocedades y Luciano Pereyra, ¿no? Un éxito indudablemente a nivel mundial, que también hicieron y versionaron la agrupación española que nos visita este día aquí en la República Argentina. Mocedades, en el final vamos a escuchar algo más ya con Gloria Trevi y nos estamos despidiendo prácticamente hasta el día de mañana. Nos reencontraremos, Dios mediante, desde la hora 14.

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1: Hora 18, un minuto, temperatura 21 grados 3 décimas, cielo despejado en la ciudad de Buenos Aires, la humedad 46%. En Río Cuarto, Córdoba, temperatura 25 grados 2 décimas. Organizaciones docentes y no docentes le exigen a la Corte Suprema una respuesta por la ley de financiamiento.
2: En la calle.
3: Docentes, no docentes, graduados, estudiantes e incluso muchos que jamás pasaron por un aula de la universidad pública se acercan al centro porteño para exigirle al gobierno que cumpla con la ley de financiamiento que posterga desde hace más de 200 días. En esta oportunidad para Radio 750, Laura Carboni, secretaria general de AGDUBA, les envía un mensaje contundente a los miembros de la Corte que vale destacar, son docentes y se formaron en la universidad pública.
4: Por supuesto, la Corte no tiene plazos para expedirse. Pero en la medida en que nos expide, sigue pasando el tiempo y las universidades seguimos asfixiadas y muriendo lentamente. Por lo tanto, es muy importante que la justicia tome nota de esto que está pasando acá en la calle. La Corte, que está compuesta por docentes universitarios y por universitarios egresados de acá, tiene que también poner el sello para que nos empiecen a pagar como corresponde.
3: Desde la cuarta marcha federal universitaria para Radio 750, Laura Medina, derecho a la información.
1: Los docentes universitarios cobraron 8 sueldos menos desde la asunción de Javier Milei. En medio de la masiva marcha federal para reclamar por el cumplimiento de la ley de financiamiento, un informe reveló que la caída de los ingresos de los docentes y no docentes alcanza el 34% en términos reales desde noviembre del 2023. En tanto, La Libertad Avanza calificó la marcha universitaria federal de opositora. A través de un comunicado oficial, el partido presidido por Karina Milei se excusó en que no cumple la ley de financiamiento porque espera que se expida a la Corte Suprema. Además, aseguró que la Administración Nacional tiene el compromiso inquebrantable de sostener el equilibrio fiscal. Patricia Bullrich le bajó el tono a la disputa interna con Javier Milei. La senadora oficialista aseguró que el presidente tiene una emocionalidad muy fuerte tras la tensión en la última reunión de gabinete.
5: Algunos ministros se van a tener que acostumbrar a los gritos del presidente y si no les gusta se van, como dijo el jefe de gabinete el otro día.
6: No voy a contestar esa pregunta, pero no me corresponde. El presidente tiene una emocionalidad importante y no lo definiría como un grito lo que hizo.
5: ¿Y usted va a seguir participando tanto de gabinete como de mesa política?
6: Por supuesto.
7: ¿La mesa política de hoy?
8: ¿Es real lo que circuló, Patricia?
6: Mire, yo no voy a comentar reuniones de gabinete. Las reuniones de gabinete son del gabinete y tienen la intimidad de las cosas que ahí se discuten.
1: Luis Toto Caputo encabezó un encuentro con funcionarios y el empresario Peter Thiel. Acompañado por Santiago Bausil y José Luis Daza, el ministro de Economía calificó la reunión de positiva y afirmó que los temas que se dialogaron fueron sobre geopolítica y la actualidad económica. En abril, los alquileres en la ciudad aumentaron por encima de la inflación. Según los datos del Instituto de Estadísticas y Censos Porteño, en el cuarto mes del año, la renta promedio para un 3 ambientes se ubicó en 1.130.000 pesos en promedio, marcando un avance de 2,7%. En lo que va del año, acumularon un avance de 9.7 puntos, mientras que en los últimos 12 meses se encarecieron un 35%, superando también el índice de precios al consumidor del último año. Julián Arcolini procesó a la ex fiscal Viviana Fein por irregularidades en la investigación de la muerte de Alberto Nisman. El juez federal tomó la decisión al considerar que hubo falencias en la escena del hecho y no se preservaron bien las pruebas. Además, embargó a Fein por 15 millones de pesos.
2: Deportes.
1: Comienzan los cuartos de final del torneo Apertura. Desde las 19 horas, Unión de Santa Fe visitará Belgrano en Córdoba. Desde las 21:30 y con transmisión de relatores por Radio 750, Argentinos recibirá a Huracán en el Estadio Diego Armando Maradona. Valor de dólar oficial 1.405 pesos. Dólar informal 1.415 pesos. Riesgo país 505 puntos.
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1: Se reportan cortes y complicaciones en todo el microcentro porteño por la masiva marcha universitaria. Hay demoras en las principales salidas de Capital Federal a provincia, la General Paz, desde Zona Norte hasta Emilio Castro, sentido Riachuelo, y desde Eva Perón hasta Balbín, sentido Río La Plata. Además, en el ingreso de la Richeri Capital Federal, trenes subtes y Prometro a horario. Para lo que resta de la jornada, se anuncia cielo algo nublado, con una temperatura mínima que rondará los 14 grados. En estos momentos, temperatura 21 grados 3 décimas, cielo despejado en la ciudad de Buenos Aires, la humedad 46%. En Río Cuarto, Córdoba, temperatura 25 grados 2 décimas, allí escuchás Radio 750 en FM 101.9. Estas fueron las noticias, Sergio Becerra.
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1: Daniela Franchini, ella es secretaria de Gestión Educativa, para hablar sobre actividades patrióticas que se están coordinando entre Educación y el Ejército en las escuelas santacruceñas.
2: En el marco de todas estas actividades de articulación que venimos teniendo con todos los organismos provinciales, trabajando en red para darle respuesta a cada una de nuestras instituciones educativas y acompañar las trayectorias de nuestros estudiantes, pudimos tomar contacto con el Ejército Argentino, específicamente con el comandante de la 21ª Brigada Mecanizada, que está situada acá en Río Gallegos. Y bueno, nos propusieron esto de poder brindar conciertos en los establecimientos educativos de nuestra provincia, comenzando por, obviamente, la localidad de Río Gallegos, en el marco de las celebraciones del aniversario de la Revolución de Mayo y la formación del primer gobierno patrio. La idea es, en este marco, realizar mini conciertos didácticos en las instituciones educativas, bueno, con el fin de conmemorar nuestra gesta patriótica, como por ejemplo el himno nacional argentino, también en el marco del Día de la Escarapela Nacional, la Semana de Mayo, y como ya todo en este marco conmemorativo del 25 de mayo.
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1: Tenemos ya en línea, ¿no?, a nuestra próxima entrevistada. Vamos a hablar con Valentina García Stur, que es directora de Relaciones Públicas de la Casa de Santa Cruz en Buenos Aires, para hacer un balance de lo que ha sido la Feria Internacional del Libro, ¿sí?, que ha tenido récord de participación, otra vez espectacular, ¿no?, de la gente, como todos los años. ¿Cómo ha sido este balance, sobre todo para la provincia de Santa Cruz, allí en el stand de la Patagonia? Hemos visto muchas fotografías de mucha gente consultando por libros, por ediciones, leyendo así mismo en el stand también, pero contanos un poquito vos también, porque hubo presentaciones también musicales, artísticas.
2: Sí, la verdad que ha sido de las mejores ediciones de la FILBA, sin lugar a dudas. Yo trabajo en la Casa Santa Cruz hace ya 12 años y tengo bastantes FILBAs encima, y te puedo asegurar que nunca hubo tanta participación como este año, la verdad. También fue el primer año que los libros a la venta, que nos llena de orgullo, porque hasta el momento habíamos sido siempre un stand biblioteca, ¿no? Y apostamos a acompañar a nuestros autores y autoras, y la verdad que ha sido un éxito. Ya cerramos los números del dashboard y tenemos 6,5 millones de pesos en ventas. Autores que se han llevado una venta de casi 1,000,000 pesos. O sea, la verdad es que se demuestra que nuestra cultura, que nuestros autores son de calidad y que están a la altura, ¿no?, de la industria editorial argentina, con todo el esfuerzo que conlleva, ¿no? Porque no nos podemos olvidar que nuestros autores y autoras son personas que la mayoría se autopublica, la mayoría viaja desde su propio esfuerzo, poniendo sus ahorros, su dinero, todas sus ilusiones en estos libros, y encontrar hoy en el Estado un acompañamiento un poco más a la altura de esos esfuerzos me parece que es súper, súper valioso.
1: Uh-huh. Además ha habido presentaciones de libros en vivo, ¿no? Digo, con los autores ahí presentes, particularmente estos tres que habían ganado el concurso, pero también hubo más presencia, ¿no?
2: Muchos. Uh-huh. Tuvimos más de 50 santacruceños en el stand, más de 34, 35 presentaciones, las que estaban programadas y algunas que se sumaron en el momento, porque también pasa, ¿no? Hay algunos santacruceños que aparecían con sus ganas y sus intenciones de presentar sus libros, algunos les pudimos dar espacio, otros quedaron para el año que viene, porque bueno, es un stand compartido, con programación compartida con toda la Patagonia, y ya no quedaba más espacio de hueco, ¿no? Pero la verdad es que tratamos de darle el espacio a todo quien lo quisiera, ¿no?
1: Uh-huh. Y contame, ¿también presentaciones artísticas hubo música santacruceña también así presentada en el stand?
2: Sí, tuvimos el gusto, porque también es un regalo para nosotros. Estuvimos al Chucu Rodríguez, tuvimos a Ariel Arroyo, estuvo Cassandra Molinari, estuvo Omar Alonso, alguien que se acaba de mudar a la ciudad de Buenos Aires y está arrancando su camino en la música. Tuvimos bastante. Bueno, estuvo Diego Aguirre, Oscar Payaguala, o sea, un montón.
1: Uh-huh. ¿Cuál fue el día así top? El sábado pasado me contaron que estuvo espectacular, aparte fue creo que el último fin de semana, y que la fila, la cola para entrar así de la Feria Internacional era tremenda, pero bueno, hubo varios días, ¿no? De mucha acumulación de gente.
2: Sí. Mucha gente, sí, la verdad es que siempre la segunda mitad de la feria, que obviamente la gente cobra y aparecen por la feria, se llena, está uh-huh. repleto. De hecho, este fin de semana, como bien decís, tuvimos todos que hacer fila para poder entrar. Desde antes de que la feria esté abierta, ya había gente en la calle esperando entrar. Particularmente para nuestra provincia, obviamente el día así como más importante, con mayor participación o con un gran número de personas alrededor de nuestro stand, fue el 1 de mayo, que fue el día de nuestra provincia, que tuvimos no solo presentaciones hermosas y presentaciones musicales también, sino también una degustación de nuestros productores de la provincia, de la mano del mercado de productos regionales de la Casa de Santa Cruz y gestiones de la Biblioteca Lenzi, que también llevó productores de Río Gallegos.
1: Bien.
2: Sí.
1: Bueno, y el lugar, digo, donde ha participado con el stand la provincia de Santa Cruz, compartido con otras provincias de la Patagonia, ¿cómo ha sido? Digo, ¿cómo, cuál es la evaluación que hacen de ese espacio? ¿Si ha servido, ha sido mejor que por ahí estar de manera individual? Digo, es un espacio que atrae, porque Patagonia es una marca en sí misma, ¿no? Digo, uno dice Patagonia y ya es como que atrae de por sí. Pero
2: claro, contanos. Totalmente. Sí. Totalmente. Muchas veces, sobre todo para lo que es extranjero y demás, enmarcarnos en el ente cultural Patagonia ya nos posiciona diferente, ¿no? Pero más allá de eso, particularmente hace varios años que la provincia ha tomado la decisión, y todas las provincias patagónicas hemos tomado la decisión de acompañarnos y de hacerle frente a estos desafíos juntos, también lo hacemos en la FIT, con el ente Patagonia se presenta en conjunto, y quieras o no, desde lo reconocible que se vuelve el stand, desde lo mejor que se puede generar por el tema de la inversión compartida, por supuesto, eso es un hecho, que hay un contexto económico difícil, y hacer esa inversión en conjunto se vuelve más estratégica, y de repente quizás con un poco menos de recursos lográs un mejor pasar por la feria en muchos casos. Y también lo que tenemos nosotros es el acompañamiento, que es otra cosa. Nuestros autores se conocen con otros autores de Patagonia, con otros sellos editoriales de la Patagonia. En la Patagonia entera se produce mucho, y también nos sirve a nuestros autores, sirve para que se den a conocer entre ellos. Muchos terminan apareciendo en las ferias de otras provincias, o se llevan libros de nuestro stand, se llevan libros a bibliotecas y a otros lugares de la Patagonia. Entonces es un gran intercambio cultural entre provincias hermanas que realmente aporta otra capa de valor a la participación de la feria internacional del libro.
1: Tal cual. Valentina, bueno, te agradecemos mucho. Por ahí en algún momento del año te vamos a volver a molestar seguramente para que nos cuente un poquito actividades y cosas de la Casa de Santa Cruz, ¿dale?
2: Un encanto, me encantaría. Muchísimas gracias.
1: Muy amable. Valentina García Astur, directora de Relaciones Públicas de la Casa de Santa Cruz, entonces hablando, dándonos un balance ya de la Feria Internacional del Libro, que ha tenido muchísima participación de santacruceños y santacruceñas.
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1: La tenemos a Paula Álvarez, que es titular del PAMI de Santa Cruz. PAMI de Santa Cruz, bueno, es un organismo que tiene a muchísima gente de la cual depende del PAMI, con todas sus prestaciones. Repasarnos un poquito, para aquellos que no saben un poco la tarea diaria que hace el PAMI, no solamente en Río Gallegos, sino
2: sí, a nivel nacional, ¿no? Sí, PAMI es la obra social más grande con más afiliados de todo el país. Uh-huh. Bueno, es obviamente la obra social de jubilados y pensionados, no solamente jubilados, también tenemos pensionados, tenemos menores de edad, tenemos es una amplia cobertura en lo que respecta a diferentes edades. Y bueno, yo hace 4 o 5 meses asumí como directora de la provincia, venimos llevando una gestión, el lineamiento, bueno, esta gestión a nivel nacional, acompañando obviamente al lineamiento del gobierno. Y bueno, justamente ayer hablamos un poco de lo que está haciendo en la parte social PAMI, porque PAMI tiene muchas prestaciones en la parte social, políticas sociales, que es algo que otras obras sociales no tienen.
1: Claro.
2: Y es importante conocer los beneficios, porque se brindan muchas ayudas a los jubilados, ayudas relacionadas con los pagos de alquileres, con pagos de los impuestos, luz, gas, alimentos, cuidadores. Hay muchas prestaciones que, bueno, que es una... o sea, es importante el dinero que va a ese sector para brindar estas ayudas. La claro. verdad que es bueno que todos conozcan, y el que no, que se pueda acercar a las oficinas para, bueno, para asesorarse.
1: Sabes que hace unos días atrás estuvo acá también la titular de ANSES, la regional de ANSES, y nos decía lo mismo. Hay mucha gente que por ahí no sabe que tiene una ayuda, un beneficio, y por eso están saliendo a los barrios también a informar. ¿Ustedes hacen lo mismo? ¿Y dónde se puede dirigir la gente? ¿A qué oficina?
2: Y en realidad nosotros salimos en conjunto con ANSES algunos días, dependiendo el tiempo que podamos, porque tratamos de llevar, cuando salimos, a alguna doctora, a la coordinadora, para que también, además de poder guiarlos y asesorarlos, también de paso, bueno, les pueda explicar la parte médica. Entonces hay días que hemos coincidido muchas veces. Generalmente vamos a los centros de jubilados, que es donde nos invitan siempre. Ellos, bueno, tienen una gran convocatoria, ellos avisan, se encargan de eso, de avisar a todos los jubilados que conocen. Y nosotros la semana pasada estuvimos en el centro de jubilados de Alegría de Vivir, creo que es, porque son todos medio parecidos los nombres. Y bueno, nada, fue mucha gente. Ahí en ese centro también tenemos merienda reforzada. Merienda reforzada también es otra ayuda que da PAMI, en la que también le brinda todos los insumos y los alimentos para que se pueda brindar esto. Que merienda reforzada, la palabra lo dice, porque es más que una merienda, es como una merienda cena, para que la gente pueda asistir ahí. Hoy van alrededor de 40 personas.
1: Cuando hablas de estos montos, por ejemplo, para aquellos jubilados que, por ejemplo, necesitan una ayuda para

0: paga de alquiler o algo por el estilo. ¿Son créditos o son ayudas
1: no
0: ayudas reintegrables?
1: No reintegrables, que, por ejemplo, bueno, tiene que cumplir determinados requisitos, claro. Obviamente, si la persona cobra la mínima y está pagando un alquiler, se le ayuda con el alquiler, que le viene directamente en el recibo de sueldo el monto. Obviamente no es que nosotros se controla, sino que se le brinda la ayuda, eso se aprueba, se brinda, y ellos obviamente con esa plata tienen que saber destinarla, ya sea para el alquiler, los subsidios, o en caso de algunas localidades como Perito Moreno, Los Antiguos, que son las que por ahí tenemos más complicadas con el tema del gas, se les brinda también la ayuda de los tubos mensuales. Se les da leña una vez al año, que se entrega determinada cantidad de leña, que es bastante, y a la vez todos los meses se le entrega el tubo de gas.
0: Claro, muy importante, ¿no? Porque por ahí mucha gente no lo sabe, ¿no?
1: No lo sabe, y esto viene desde hace varios tiempo entregándose, y bueno, y está bueno que todos sepan y que hagan uso de estos beneficios, ¿no?
0: Claro, acá en Río Gallegos me quedó pendiente la oficina, ¿dónde?
1: La oficina acá está en Perito Moreno, donde estuvo creo que siempre. Está la oficina de PAMI ahí, pero bueno, nosotros la única oficina que, a diferencia de ANSES, que por ahí creo que ellos tienen otras, nosotros tenemos solo una oficina acá, ¿sí? Okay. Por eso también tratamos de acercarnos a los centros de jubilados y también esperamos más adelante poder en las uniones vecinales o donde los vecinos puedan brindarnos un espacio, acercarnos también para hacer jornadas así junto con chicos de atención al público y médicos para que podamos, estar más cerca.
0: Claro, y por redes sociales también, porque más ya sea que por ahí algunos abuelos tienen redes sociales y las usan, otros no, pero tienen nietos que pueden...
1: También, brindamos igual información. Nosotros lo que siempre le decimos a los centros jubilados que nuestro nexo más cercano son ellos, porque ellos todo el tiempo están constantemente. Porque además PAMI brinda talleres, todos los centros jubilados dan talleres acá, que también son talleres que PAMI los brinda, o sea, los paga. Y bueno, hay diferentes talleres, hay talleres de cocina, talleres de folclore, talleres de uso de la memoria. Hay un taller que está hace muy poco en algunas localidades, que es aprender a usar el celular, que es súper importante, y los jubilados se reentusiasmaron, porque además de que le enseñás, es para evitar que caigan en estafas,
0: claro.
1: Cómo usar su teléfono, porque hay mucha gente mayor que no sabe. Uh-huh. Entonces, bueno, todos esos talleres, que son la mayoría, tenemos un grupo de un equipo de sociales, que ellos van generando todo esto, van brindando, van armando estos talleres, y bueno, y vemos lo que más puede llegar a tener demanda y lo sacamos. Y si funciona, queda durante todo el año que viene se renueva, y si vemos que no tiene convocatoria, bueno, se puede modificar.
0: Te quiero cambiar de tema por un ratito nada más, porque en las redes sociales en los últimos días ha habido algunas denuncias que hablaban sobre la imposibilidad de hacer asambleas dentro del edificio y demás cuestiones, también algunos rumores de que como que querían echar personal, que
1: sí.
0: Por lo tanto, eso es verdad, es mentira.
1: Sí, lamentablemente fueron denuncias falsas, en las que, yo digo lamentablemente porque los medios de comunicación tienen un rol muy importante en la sociedad, que es informar y informar con la verdad. Y lamentablemente informaron sobre una denuncia falsa hecha sobre sanciones. Sí hubo sanciones en lo que respecta en el trabajo. Obviamente en todo trabajo, cuando vos pasa alguna situación, de hecho una de las sanciones fue debido a un caso que fue de público conocimiento, de una afiliada que casi perdió un vuelo porque se hicieron mal los trámites y se la hizo esperar casi un mes hasta tener sus pasajes. Y bueno, eso salió en todos los medios. Debido a eso se abre una investigación, porque esta afiliada hizo una denuncia. Y cuando se abre la investigación se empieza a hacer todos los procedimientos. Y obviamente cuando en cualquier trabajo, ya sea privado o estatal, si vos no cumplís con tu trabajo o haces algo que no corresponde, puede haber una sanción. Entonces las sanciones que ha habido han sido sanciones justificadas, obviamente, con fundamentos, y además porque muchas, esta en este caso, viene por medio de una denuncia.
0: Claro.
1: ¿Sí?
0: ¿Y la bueno, sanción en qué consistió, perdón? ¿Qué?
1: En días de suspensión.
0: Ah, días de suspensión.
1: Días de suspensión por personas que deberían haber hecho ese trabajo en determinado tiempo y dejaron pasar mucho, no avisaron, no informaron, no hicieron el trabajo como corresponde. ¿Sí? Y bueno, después hay otras sanciones. Por ejemplo, si obviamente si te retiras de tu trabajo, si llegas todos los días tarde. Es lo normal de cualquier trabajo, ¿no? Que a veces la gente quizás dice, ay, no, una sanción. Pero bueno, en el privado o en cualquier lado, si vos no cumplís con tu tarea, obviamente hay reglamentos internos. PAMI tiene un reglamento interno y nosotros debemos hacer cumplirlo. Yo estoy acá para hacer cumplir eso, para ordenar. Y bueno, hicieron una denuncia falsa diciendo que nosotros perseguíamos a los empleados, amedrentábamos. Y no dejábamos hacer asambleas. Primero y principal, Yo vengo de una empresa, vengo de la industria petrolera. Uh-huh. Antes de eso también trabajé en un sindicato. Y conozco perfectamente cuando se solicita una asamblea, tenés que hacerlo con 72 horas de anticipación. Bueno, se hace todo el pedido, notificación. Y uno en el lugar en el que está no puede prohibir una asamblea. Uh-huh. Bueno, jamás nos notificaron una asamblea. De hecho, tenemos todos los registros de mesas de entradas y el sindicato este, que fue el que publicó también esta denuncia.
0: ¿Qué sindicato es, perdón?
1: ATE. ATE. Uh-huh. Publicó una denuncia que no correspondía y jamás hubo una solicitud de asamblea. O sea, desde el inicio, una mentira enorme que termina perjudicando a muchos porque, a ver, nosotros llevamos adelante una gestión y no podemos dejar o permitir que vengan a ensuciar esta gestión, porque realmente estamos acá. Yo estoy acá, soy el nexo entre los afiliados y lo que es el trabajo en PAMI, ¿cierto? Uh-huh. A diario recibimos quejas. Yo recibo quejas. El otro día, cuando fuimos justamente al centro de jubilados, había gente que se quejaba de la mala atención y varias cosas. Y bueno, yo tengo que estar entre qué hago si atienden mal a un afiliado. O escucho al afiliado o escucho al empleado. Claro. Nos pasa siempre, todo el tiempo, y bueno, uno trata de ser lo más justo. Uh-huh. Pero bueno, cuando pasan estas situaciones, uno tiene que actuar, porque ese es el trabajo que yo debo hacer, ¿no? Uh-huh. Y nosotros, por ejemplo, para que todos los... Porque muchos van a estar de acuerdo conmigo, todos los empleados en PAMI cobran un plus por buena atención.
0: Ah, mira.
1: Y resulta que... buena atención a gente mayor. Y sí, resulta que hay muchos que no la cumplen. Entonces, si vamos al caso... realmente, ¿quién está fallando? ¿Entendés? Uh-huh. Y si sos sancionado por determinada situación, o sea, ¿quién es la mala persona o quién no está haciendo bien sus cosas? Uh-huh. En este caso, el empleado. Porque hay muchas cosas, lamentablemente, yo no sé, yo es la primera vez que estoy trabajando en el Estado, siempre uh-huh. trabajé en el privado, y me pasa que ahora estamos también, se abrió una investigación por carpetas médicas falsas de empleados, que te dicen, no sé, el mes que viene voy a meter una carpeta médica, le comentan al compañero, y justo el mes que viene, ¡pum!, carpeta médica. Claro. Entonces esas cosas se saben, pasan.
0: ¿Tienen auditoría ustedes médica?
1: Y no, internet? Eso estamos tratando ahora de hacer todo esto debido a la a esas, a esas, porque entre compañeros mismos después van y te dicen, viste, che, pasó esta situación, y después pasa. Claro. Y no justo, porque tenemos gente de gestiones anteriores que vienen, porque esto no tiene ningún tinte político, viste que siempre tratan de manchar y dicen, no, porque viene de este partido, entonces no. Claro. Tengo gente ahí adentro que viene desde hace más de 20 años uh-huh. y son, pero trabajando son, o sea, excelentes.
0: La mayoría de la gente en el Estado excelentes. Cumple con su trabajo. Sí.
1: Y yo no me voy a estar fijando de qué color político, de qué bandera política tienen, porque yo no vengo a eso. Yo vengo a que todo funcione bien, para que funcione bien para los afiliados. Uh-huh. Y bueno, nada, tengo gente que trabaja muy bien, gente que acompaña la gestión, que está ahí al pie del cañón, y bueno, y después está la gente que venía acostumbrada de otra manera y que cuando ven que querés que trabajen, les molesta. Uh-huh. Pero bueno, sabemos cómo es esto.
0: Paula, nos manda mensajito mientras estás hablando. Pregúntenle, por favor, cómo se hace el trámite para la ayuda para pagar el gas acá en Río Gallegos. Imagino que yendo a la oficina de PAMI, ¿no?
1: Sí, tiene que acercarse a la oficina de PAMI y hablar con Samantha Vega, que es la trabajadora social, uh-huh. una trabajadora social que está ahí en atención al público, para que ella le pueda guiar e indicar cómo, qué es lo que tiene que llevar, la documentación que tiene que adjuntar para que se le pueda ayudar con el pago.
0: Bien. ¿Sí? Paula, obviamente cuando tengan alguna inquietud o por el estilo, sobre todo este tipo de cosas que son importantes para los jubilados, estaremos atentos, nos mandan un mensajito o venís un rato más. Hoy estamos medio complicados con los tiempos, pero te agradecemos mucho la presencia. ¿Querés decir algo más también?
1: No, el tema de la atención. Me gustaría, no, el tema de la atención, bueno, nada, que los que necesiten los beneficios se acerquen. Y después con el tema de la denuncia, bueno, a todos los medios de comunicación que replicaron una denuncia falsa, que espero que den el lugar y el derecho a réplica, porque la
0: nosotros
1: verdad que
0: no estamos incluidos.
1: No, ustedes no. No, fueron tiempos, no, la prensa, OPI, fueron un par de. Que la verdad que también es poco profesional esconderse detrás de un Face, viste, esas cosas que no corresponden. Y bueno, nada, no solo fue me trataron de ensuciar mi gestión a mí, sino a compañeros que tienen también familia, padres, esposas. Uh-huh. Y bueno, estas cosas yo por lo menos no voy a permitir que vengan personas a tratar de ensuciar una gestión de esta manera... porque fue grave, porque acusar a alguien de estar persiguiendo empleados y eso, la verdad que una vergüenza, y muy poco también poco profesional, y me sorprende mucho de parte del sindicato que replique estas cosas sin tener la prueba alguna.
0: ¿Y no pidieron audiencia con vos en ningún momento el sindicato?
1: Jamás. De hecho, ni los conozco porque jamás ni se presentaron. Uh-huh. Y de hecho, el sindicato ese creo que tiene una sola afiliada dentro de la oficina, así que imagínate. Uh-huh. Si va a ser una asamblea, va a ser una asamblea para una sola persona. Uh-huh. Así que bueno.
0: Paula, te agradecemos la presencia, ¿eh?
1: Bueno, muchas gracias.
0: Por favor. Estaba Paula Álvarez, titular del PAMI de Santa Cruz.
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1: 19 horas en la República Argentina, temperatura y sensación térmica 21 grados 3 décimas, cielo despejado en la ciudad de Buenos Aires, humedad 46%, temperatura en Río Cuarto, Córdoba 25 grados 2 décimas. Cientos de miles de personas marcharon en defensa de las universidades. Las movilizaciones se realizaron en todo el país con epicentro en Plaza de Mayo para reclamar por la ley de financiamiento. Recordamos que la norma fue sancionada por el Congreso, pero el Ejecutivo se resiste a aplicarla. Carmen Arias reclamó por la Universidad de las Madres.
2: En la calle.
3: La titular de la agrupación Madres de Plaza de Mayo se sumó a la multitudinaria marcha en busca de que el gobierno cumpla con la ley de financiamiento. Y además de sentirse conmovida por la cantidad de jóvenes en lucha, sostuvo que esto no debería suceder, que el gobierno debería cumplir con la ley. Se tomó un minuto para exigir que vuelva el funcionamiento normal de la universidad que creó Eve de Bonafini.
4: No, la verdad que no es lo que tendríamos que hacer. Tendría que estar todo como corresponde. Pero bueno, vamos a luchar y los vamos a echar y vamos a recuperar nuestra universidad que nos secuestraron estos que están en el gobierno. Se tienen que ir y tenemos que recuperar nuestra universidad que tanto sacrificio y tanto nos costó tenerla. Nos secuestraron la universidad y son tan caraduras que ahora tienen la universidad con otro rector interventor y la llaman igual Universidad Madres de Plaza de Mayo.
3: Desde la Plaza de Mayo para Radio 750, Laura Medina, derecho a la información.
2: Deportes.
1: Comenzaron los cuartos de final del torneo Apertura de la Liga Profesional. Hace instantes, a las 19 horas, comenzó el encuentro entre Belgrano y Unión en Córdoba. Desde las 21:30 y con transmisión de relatores por Radio 750, Argentino Juniors recibirá a Huracán en el Estadio Diego Maradona. Valor de dólar oficial, 1.405 pesos. Dólar paralelo, 1.415. Riesgo país, 505 puntos.
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1: Continúan las demoras en Cantilo y Autopista Ilía de Aeroparque a Ciudad Universitaria y también está comprometida Avenida General Paz en todo su tramo, sentido a Riachuelo. Temperatura y sensación térmica 21 grados 3 décimas. Cielo despejado en la Ciudad de Buenos Aires, humedad 46%. Temperatura en Río Cuarto, Córdoba 25 grados. 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Estas fueron las noticias. Verónica Díaz.
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2: Vamos a hablar con Valentina García Stur, que es directora de Relaciones Públicas de la Casa de Santa Cruz en Buenos Aires, para hacer un balance de lo que ha sido la Feria Internacional del Libro, sobre todo para la provincia de Santa Cruz, allí en el stand de la Patagonia. Pero contanos un poquito vos también, porque hubo presentaciones también musicales, artísticas.
3: Sí, la verdad que ha sido de las mejores ediciones de la FILBA, sin lugar a dudas. Nunca hubo tanta participación como este año, la verdad. También fue el primer año que los libros a la venta, que nos llena de orgullo, porque hasta el momento habíamos sido siempre un stand biblioteca, ¿no? Se demuestra que nuestra cultura, que nuestros autores son de calidad y que están a la altura, ¿no?, de la industria editorial argentina. Que no nos podemos olvidar que nuestros autores y autoras son personas que la mayoría se autopublica, la mayoría viaja desde su propio esfuerzo, poniendo sus ahorros, su dinero, todas sus ilusiones en estos libros. Tuvimos más de 50 santacruceños en el stand. Particularmente para nuestra provincia, obviamente el día así como más importante, con mayor participación o con un gran número de personas alrededor de nuestro stand, fue el 1 de mayo, que fue el día de nuestra provincia. No solo presentaciones hermosas y presentaciones musicales también, sino también una degustación de nuestros productores de la provincia, de la mano del mercado de productos regionales de la Casa de Santa Cruz.
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0: ¡Salud!
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2: Ahora estamos en comunicación con Daniela Franchini, ella es secretaria de Gestión Educativa, para hablar sobre actividades patrióticas que se están coordinando entre Educación y el Ejército en las escuelas santacruceñas. Es una iniciativa que busca fortalecer el trabajo con los estudiantes en torno a las fechas significativas y de identidad nacional, como lo puede ser, por ejemplo, el 25 de mayo, que falta muy poco tiempo para que se pueda dar una nueva conmemoración. Bueno, ¿cómo surge esta articulación que están proponiendo desde el Consejo Provincial de Educación y el Ejército Argentino en actividades que de alguna manera los va a unir, los va a conjugar de manera didáctica, claramente?
3: Bien. Bueno, en el marco de todas estas actividades de articulación que venimos teniendo con todos los organismos provinciales, trabajando en red para darle respuesta a cada una de nuestras instituciones educativas y acompañar las trayectorias de nuestros estudiantes, pudimos tomar contacto con el Ejército Argentino, específicamente con el comandante de la 21ª Brigada Mecanizada, que está situada acá en Río Gallegos, y bueno, nos propusieron esto de poder brindar conciertos en los establecimientos educativos de nuestra provincia, comenzando por, obviamente, la localidad de Río Gallegos, en el marco de las celebraciones del aniversario de la Revolución de Mayo y la formación del primer gobierno patrio. Uh-huh. La idea es, en este marco, realizar mini conciertos didácticos en las instituciones educativas, bueno, con el fin de conmemorar nuestra gesta patriótica y, bueno, rendir homenaje a los hitos fundamentales de nuestra identidad nacional, como por ejemplo el himno nacional argentino, también en el marco del Día de la Escarapela Nacional, la Semana de Mayo, y como vos dijiste, ya todo en este marco conmemorativo del 25 de mayo.
2: ¿Cómo reciben los docentes y las comunidades educativas ese tipo de iniciativas?
3: La mayoría de las iniciativas que tenemos desde propuestas del Consejo Provincial de Educación son muy bien bienvenidas. Cada una de las actividades que hemos ido coordinando con el Ejército, con Distrigas, ahora estamos realizando la socialización del Acuerdo 717 en cada una de las localidades de la provincia, está siendo muy bien recibida, tanto por docentes como por los estudiantes, que son el objetivo general de nuestra tarea educativa, y la verdad que en esta oportunidad este tipo de actividades son muy atractivas para nuestros estudiantes, así que en cada una de las comunidades en las que se va coordinando las visitas con los directivos, bueno, son muy bien recibidas.
2: Perfecto. ¿Las actividades que van a estar vinculadas solamente a estas fechas patrias o va a haber continuidad durante el año?
3: Nosotros en el marco de estas reuniones que tuvimos, solicitamos al Ejército un poquito más. Siempre pedimos porque, bueno, vamos pensando en explayar y poder compartir estos repertorios. Entiendo que se les va a poder dar continuidad no solamente en el marco del 25 de mayo, sino también en el Día de la Bandera. Así es que estimamos que esta actividad no solamente va a estar durante el mes de mayo, sino también que se va a poder trasladar al mes de junio y julio.
2: Y hablando del rol que van a tener los estudiantes dentro de estos encuentros o jornadas, ¿ellos van a participar activamente, van a recibir talleres, muestras? ¿Ya lo pensaron, la metodología?
3: Por el momento la idea, para que todas las escuelas de nuestra localidad puedan recibir la visita, esta serie de mini conciertos, la primera visita ya está articulada, tienen la posibilidad de que los alumnos, a medida de que ellos vayan avanzando en estos conciertos, puedan ir preguntando, pueden hablar sobre la historia de la música, de nuestra historia nacional. Y luego iremos haciendo una evaluación de cuál es la recepción y cuáles son las inquietudes de los directivos de las diferentes instituciones para seguramente avanzar y seguir trabajando articuladamente.
2: Bien, entendemos que esta primera instancia es con el Ejército. piensan quizás expandirse un poco más y también dar la posibilidad a otras bandas, como por ejemplo a Fuerza Aérea o la Policía de Santa Cruz, que también tiene una banda, como para poder tener mayor alcance, ¿no?
3: Sí, por supuesto. Nosotros en esta primera instancia estamos trabajando con el Ejército Argentino, pero esto no quita la posibilidad de que se puedan seguir articulando con la banda provincial, por supuesto, de las otras instituciones, que seguramente se van a ir sumando a este proyecto tan interesante,
2: claro, bueno,
3: que es la de difundir y conocer los orígenes de nuestras canciones patrias, ¿no?
2: Uh-huh. Bueno, eso te iba a preguntar, ¿qué importancia tiene hoy reforzar los símbolos patrios en las aulas?
3: Por supuesto, nosotros tenemos que ir retomando el sentir y la pertenencia por nuestro suelo argentino. Esta es una forma de poder conocer nuestra historia, de revalorizar nuestros símbolos patrios. Así que bueno, en el marco de cada una de estas actividades, yo creo que vamos fortaleciendo nuestra historia nacional y nuestra identidad, ¿no? Uh-huh.
2: Daniela, esto es más que nada a título de sugerencia. Capacitaciones específicas para docentes en torno a la propuesta que tiene que ver con ceremonial en las escuelas, ceremonial escolar. ¿Crees que resultaría interesante, por demás significativo, digo, siendo el docente quien transmite de generación en generación todas las cuestiones relacionadas con nuestras tradiciones, nuestras costumbres? ¿Qué te parece la idea? ¿Crees que es viable?
3: Por supuesto. Sí, me parece muy bien. Son todos los aportes que tengan que ver con la capacitación docente y la formación, y más en estos temas que son tan importantes para lo que es la conformación de la identidad nacional, por supuesto son bienvenidas y se toman como buenas sugerencias para avanzar. Uh-huh. En este tipo de formación y de capacitación.
2: Claro, pensando por ahí más que nada en las herramientas que podría llegar a tener el docente si conoce, por ejemplo, el tratamiento de los símbolos patrios, que son por ley establecidos a nivel nacional, que hay cosas que están escritas y muchas veces no se ejecutan, y eso va pasando de alumno en alumno. Nos quedamos quizás con el billique, con el recorte de la palomita en los actos escolares, y quizás se puede ir ayornando y se puede ir adaptando un poco a los tiempos actuales que corren, y que además los mismos estudiantes nos van de alguna manera pisando el talón. Por eso digo que estaría bueno, y hay buenos referentes del ceremonial aquí en Río Gallegos que podrían colaborar con las iniciativas, sobre todo teniendo en cuenta que vienen estos actos tan importantes, 25 de mayo, el 9 de julio, el 20 de junio, y no sé, dar pequeños talleres o algo similar para que también el docente tenga esa información de primera mano. Estaría bueno.
3: Estaría buenísimo. Y la verdad es que, como vos decías, nosotros tenemos referentes locales de ceremonial que pueden aportar muchísimo a cada una de las instituciones. De hecho, lo hacen porque estando como directivo de escuela, siempre he podido apelar a la colaboración de cada uno de ellos cuando han surgido algunas dudas respecto de, digamos, los símbolos, los signos, las canciones patrias, las ubicaciones de las banderas en los actos protocolares.
2: De las autoridades.
3: Creo que es muy interesante, es un montón, para que nosotros también podamos revalorizar cada una de nuestros símbolos patrios. Y obviamente renuevo esto de nuestra pertenencia, ¿no?
2: Tal cual. Bueno, es una excelente iniciativa la que tienen, porque además conjugar dos perfiles, digamos, de instituciones, como por ejemplo el Ejército, que es una institución castrense que tiene mucho arraigado de lo verticalista, y el Consejo Provincial de Educación, que viene como en otro perfil, con otro rol, que se puedan juntar y que puedan hacer una actividad en común, está súper, súper productivo. Les mandamos un cariño enorme. Bueno, vamos a quedar expectantes de la primera actividad, que va a ser en qué colegio.
3: Estamos terminando, los directivos están terminando de coordinar con el Ejército. Es más, hoy a la mañana a primera hora consulté si ya se estaban comunicando y estaban terminando de ajustar las agendas que se habían presentado originalmente, así que bueno, yo creo que en cuanto tengamos novedades, bueno, ustedes van a ir recibiendo los las repercusiones de esta participación en nuestras escuelas.
2: Bueno, nos encanta entonces que los chicos tengan ese contacto con la cultura, con la música y todo lo que eso origina. Te mandamos un cariño enorme, Daniela. Muchísimas gracias por estos minutos.
3: Bueno, quedo a su disposición cuando ustedes lo necesiten.
2: Gracias. Charlamos con Daniela Franchini, secretaria de Gestión Educativa, en el marco de los 216 años que cumple la Revolución de Mayo, este acuerdo que hizo el Consejo Provincial de Educación y el Ejército Argentino para juntos realizar una serie de conciertos didácticos, fortaleciendo el sentido de pertenencia y la identidad nacional en los colegios de la ciudad.

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4: Paula Álvarez, que es titular del PAMI de Santa Cruz. Repasanos un poquito, para aquellos que no saben un poco la tarea diaria que hace el PAMI, no solamente en Río Gallegos, sino
5: sí, a nivel toda la provincia nacional, de Santa Cruz, ¿no? Sí, PAMI es la obra social más grande con más afiliados de todo el país. Uh-huh. Es obviamente la obra social de los jubilados y pensionados, no solamente jubilados, también tenemos pensionados, tenemos menores de edad, tenemos una amplia cobertura en respecto a diferentes edades. Y es importante conocer los beneficios porque se brindan muchas ayudas a los jubilados. Ayudas relacionadas con los pagos de alquileres, con pagos de los impuestos, luz, gas, alimentos, cuidadores. Hay muchas prestaciones que, bueno, que es una... O sea, es importante el dinero que va a ese sector para brindar estas ayudas.
4: Cuando hablas de estos montos, por ejemplo, para aquellos jubilados que, por ejemplo, necesitan una ayuda para pagar el alquiler o algo por el estilo, ¿son créditos o son ayudas no reintegrables?
5: No reintegrables, que, por ejemplo, bueno, tiene que cumplir determinados requisitos, claro. Obviamente, si la persona cobra la mínima y está pagando un alquiler, se le ayuda con el alquiler, que le viene directamente en el recibo de sueldo el monto.
4: Acá en Río Gallegos me quedo pendiente, en la oficina, ¿dónde...?
5: La oficina acá está en Benito Moreno. Por eso también tratamos de acercarnos a los centros de jubilados y también esperamos más adelante poder en uniones vecinales o donde los vecinos puedan brindarnos un espacio, acercarnos también.
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1: Lo tenemos en línea al secretario de Estado de Comercio e Industria, Paulo Lunsevich, a quien saludamos. Estuvimos charlando, creo que hace un par de semanas atrás aquí, Paulo, y estábamos comentando, ¿no?, esto de la ley de emergencia comercial. Se estaba esperando la reglamentación, en definitiva ya está aprobada y con la reglamentación como correspondía, ¿no?
2: Sí, así es. El día viernes el gobernador firmó el decreto, ya se terminaron de saldar las observaciones y las diferencias que había entre distintos organismos para poder implementarlo adecuadamente, y el día viernes fue firmado el decreto reglamentario y ya está plenamente vigente. Entendemos ahora ya que, como te lo había comentado en esa oportunidad también, tanto servicios públicos como distribuidores ya habían implementado sus planes de pago. Quedaba pendiente el plan de pago de la CIP, que tenía algunas complejidades por algunas responsabilidades que tienen que ver con el normal funcionamiento de ellos, que ocurrieron saldadas ahora con la reglamentación. Así que ya tenían prearmado su plan. Entiendo que en el corto plazo, si no es en el transcurso de lo que queda esta semana, los primeros días de la próxima,

0: ya van a estar publicados los planes de pago de ACIP y con ello ya en pleno funcionamiento la ley de emergencia en su plenitud. También hemos sacado nosotros acá del Ministerio, me toca a mí particularmente coordinar la mesa de seguimiento de la ley, con lo cual ya hecha la reglamentación, estamos sacando también ya en el día de hoy la comunicación a todos los representantes para que nominen a todos los miembros que van a ser parte de la mesa de seguimiento para que podamos rápidamente ir haciendo el día a día y el paso a paso de toda esta emergencia que se planteó a través de la ley y poder monitorearla y tratar de que cumpla con los objetivos que fue planteada, ¿no?
1: Claro, esto ya se comunica a la Cámara de Comercio, bueno, aquí de la ciudad de Río Gallegos, y en forma directa también a, bueno, los comerciantes, los pymes, las pymes y demás, no sé si esto, este acceso a esta especie de alivio también, ¿no es cierto?, para ellos.
0: Sí, eso, bueno, ahora yo, ni bien ACIP saque su plan de pago, ya se va a comunicar para que todos puedan ir y van a generar los mecanismos de cómo gestionarlo. Nosotros con la mesa de seguimiento estamos notificando a la Federación Económica, que nuclea a todas las cámaras de comercio de la provincia, para que nomine a los tres representantes que establece la ley para que formen parte de la comisión. Lo mismo estamos haciendo con el Sindicato de Empleados de Comercio, que tiene un representante, y con los distintos, con la Cámara de Diputados, que tiene un representante por cada bloque, para que sean nominados los representantes y así poder, junto con los actores que establece la ley dentro del Ejecutivo Provincial, que tiene que ver con representantes de economía, gobierno, el mismo Ministerio de la Producción, que forman parte de esta comisión, para poder, como te decía, analizar y ver realmente la evolución de todo esto que planteamos, ¿no?
1: Claro. ¿Hubo algún punto más complejo con respecto a otros, digo, dentro de buscar esta reglamentación para esta emergencia comercial, Paulo?
0: En realidad se había demorado porque teníamos algunos temas con respecto a las precauciones que había que tener en la responsabilidad que tiene el sistema tributario con las prescripciones. Había algunas cosas que quedaban en un lapso de tiempo que había que terminar de reglamentar para evitar que prescriban reclamos que legalmente tiene que hacer el sistema de recaudación, y que en esto de suspender o de generar los planes de pago, suspender reclamos y embargos, había que salvar esa situación, esa responsabilidad del ente recaudador. Así que bueno, lo pudimos resolver con las áreas jurídicas y bueno, se pudo llegar a ese consenso para poder dar la reglamentación final. Claro. En el camino fueron pasando distintas cosas, hubo muchos municipios que a su manera fueron, en función de sus necesidades, como también lo habíamos planteado en la ley, invitarlos a que en la medida de sus posibilidades también acompañen al sector comercial. Hubo muchas localidades que de a poquito fueron, como te decía, en función de sus posibilidades, dando algunos beneficios en algunos planes de pago, con algunas quitas, con algunas condonaciones y demás. Así que realmente contentos, porque de alguna forma va tomando forma lo que pretendíamos con la ley y va cumpliendo su objetivo,
1: ¿no? Claro. Bueno, no deja de ser complicada la situación de muchas pymes, ¿no? De pequeños comercios, incluso lo vemos aquí en la ciudad, comercios que cierran, algunos que abren también, hay que decirlo, ¿no? Pero indudablemente esta situación que tenemos de la economía, de la macroeconomía y de la microeconomía, viene para una segunda parte del año bastante compleja, te digo.
0: Sí, realmente este primer semestre es muy complicado. Vamos a ver qué sucede en adelante. O sea, hay algunas medidas que se están empezando a tomar ahora que son de público conocimiento, donde se está empezando a tratar de ordenar un poco el horizonte económico de la provincia, para ver si podemos de alguna manera poder satisfacer estos aspectos de tratar de generar y mejorar un poco las condiciones de sobre todo de los empleados públicos, que son quizás el grupo mayoritario y que está más alicaído y que impacta también en el desarrollo normal del comercio en cuanto a lo que tiene que ver con el consumo. Y también por otro lado terminar de resolver lo que también es de público conocimiento, que está sucediendo con el stock de deudas que hay en las tarjetas de crédito y demás, que también impacta sobre el consumo, para tratar de que todo esto sume a aliviar de alguna manera el bolsillo de los santacruceños y que de alguna forma se reactive o se reencauce, digamos, el consumo natural que venía teniendo la provincia.
1: Claro. Esto del hot sale que aparece como promociones periódicamente, digo, ¿contribuye solamente a un sector, uno supone, de esta cadena?
0: Sí, esto lo hablamos cuando estuvimos charlando la última vez. O sea, la realidad es que el comercio electrónico está tomando mucho vuelo. O sea, hoy es el único la única forma de comercializar que sigue creciendo, uh-huh. Tiene distintas estrategias, el wholesale es una de ellas. No necesariamente, no siempre todos los comercios se suman, digamos, o se acompañan a este tipo de cosas, todavía no terminan de adoptar la modalidad de la venta electrónica como un canal más de venta. Por ahí algunos que recién están iniciando están empezando a utilizar algunas plataformas de venta, uh-huh. o las redes sociales, pero bueno, ahí hay una serie de herramientas que hay que ir perfeccionando y mejorando para tratar de capitalizar esto. Por suerte cada vez son más los comercios santacruceños que se involucran en este tipo de iniciativas y bueno, y vamos a continuar tratando de generar estos espacios de capacitación para que cada vez sean más los que puedan tener mejores resultados en ese sentido. Hoy ya te lo anticipo, ya no lo habíamos hablado con nadie todavía, pero ya estamos planificando para empezar a desarrollar, no más allá de junio, una nueva edición del e-commerce sur para tratar de generar un espacio más de capacitación en ese sentido, y estamos tratando de estamos planificando una serie de charlas puntuales que también se van a dar en función de esta particularidad que tiene el comercio electrónico, que es importante que los comercios en Santa Cruz traten de capitalizar mejor, ¿no?
1: Claro, claro. Bueno, Pablo, sabemos que estás ocupado en la tarde, te agradecemos por estos minutos, ¿eh?
0: No, por favor, gracias a vos por el acompañamiento de siempre y por ayudarnos a acercar en este caso a los comercios y a los vecinos de Santa Cruz lo que estamos trabajando desde la Secretaría.
1: Gracias, Pablo. Un abrazo.
0: Gracias, Pablo. Un abrazo.
1: Bueno, Pablo Leoncevich hablaba con nosotros, Secretario de Estado de Comercio e Industria de la Provincia de Santa Cruz. Como decíamos, ¿no? El título de hoy tiene que ver con esta reglamentación, lo decía Pablo, el día viernes ya se firmó el decreto correspondiente y a partir ya de hoy, ¿no?, en vigencia entonces la Ley de Emergencia Comercial, Industrial y PYME aquí en Santa Cruz. Faltaba esto que se reglamente y ya esto ha sucedido.
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